0: 6:09 aquí en el puerto de Acapulco. Muy buenas tardes, bienvenidos. Esto es ADN Cultura, la genética de las artes. Yo soy Pablo Reyes y es un placer para mí saludarlo este jueves 6 de agosto del año 2026, una tarde seminublada en el puerto de Acapulco, déjeme contarle. Además, un calorcito rico, estamos a 32 grados aquí en el puerto de Acapulco. Hay pronósticos que un poquito más tarde probablemente haya algunas lluvias en el puerto de Acapulco, así que hay que estar atentos para usted que anda en la calle, para usted que anda caminando, para usted que anda circulando en su automóvil. Hay que tener mucho cuidado, por favor, hay que tomar las precauciones necesarias. Ya ve que estos días ocasionalmente ha estado lloviendo, de pronto algunos chubascos en algunas partes de la ciudad. Hay que tener muchísimo cuidado. Le recomiendo que lleve paraguas para usted que está en su centro de trabajo y que está a punto de concluir su jornada laboral. Espero que haya sido una jornada laboral exitosa, satisfactoria. Espero que se sienta usted muy a gusto. Está a punto de salir y de ir a casita con su familia, de ver a los suyos, a sus seres queridos. Hay que terminar bien la jornada. Hay que ir a casa con seguridad, tranquilos, sin desesperarnos si hay un poco de tráfico. Es decir, hay que llegar bien a casa. Y para usted, que por el contrario está en casa y está a punto de salir a su jornada laboral, que ya está preparando todo lo necesario para sus actividades, que no se le vaya a olvidar nada. Hay que guardar en la mochila, en la bolsa, todo lo necesario. No olvida usted absolutamente nada, el gafete, el cargador, el uniforme. Todo lo que usted necesite para desempeñar sus labores. Saludo con afecto, por supuesto, a nuestros amigos transportistas, donde quiera que se encuentren circulando. Muchísimas gracias siempre por trasladar a toda la gente con la calidez humana, con ese respeto, con ese trabajo tan grande que hacen ustedes de mover a todo el puerto de Acapulco y sus alrededores. Para nuestros amigos en Zihuatanejo, a través del 92.1 FM de Radio y Televisión de Guerrero, también un saludo y un abrazo fuerte a la gente de la Costa Grande, por supuesto. Esta tarde estamos empezando bien, con música tranquila, música a gusto, un rolononón, dice mi compañero Norberto Mastache, que es el curador de la música de este espacio, y a quien le doy la bienvenida esta tarde después de una muy, muy, muy merecida semana de vacaciones. Norberto Mastache, ¿cómo estás? Buenas tardes.
1: Hola, Pablo. Buenas tardes. Con el gusto de siempre aquí acompañándolos en este programa ADN Cultura. Y sí, fíjate que pues estamos escuchando ahí al gran Flea, este bajista del grupo, mejor conocido como ser bajista del grupo Red Hot Chili Peppers. Un hombre que estaba viendo, hay un documental en Netflix, y habla de que pues él empezó, no sabía tocar nada, o sea, del bajo nada, y empezó porque un muy amigo de él era quería hacer un grupo de rock, y él no se quería quedar fuera porque andaban siempre juntos, y Anthony Kiddings, y hacen el grupo, aprende a tocar el bajo, aunque él tocaba la trompeta, porque su padrastro tocaba la trompeta, entonces él es el instrumento que manejaba, y él dijo, en algún momento voy a hacer un disco que la base instrumental de la producción sea la trompeta. Entonces hizo este disco, se llama Honora, y esta es una gran canción de este gran músico que se llama Flea, y que la verdad es un talento, de los talentos que no nacen siempre, Pablo. Gran músico.
0: Así es, y bueno, como muestra de su gran trabajo es esto que estamos escuchando de fondo. Así iniciamos el programa, iniciamos bien, iniciamos con todo, y también vamos a las efemérides, Norberto.
1: Sí, Pablo, sí, fíjate que tenemos efemérides del día del mes, de lo que va de la semana, Pablo.
0: Así es.
1: Sí, ¿quieres empezar?
0: Sí, primero de agosto de 1942 nace el actor mexicano Octavio Galindo, quien trabaja en la obra de teatro Los Albañiles, la serie de televisión Papá Soltero y los melodramas El Amor Tiene Cara de Mujer, Lucía Sombra, El Noveno Mandamiento, Década, Morir Dos Veces. Además, hay que decirlo que Octavio Galindo gana la Diosa de Plata por el filme Presagio. Y también un primero de agosto, pero de 1963, nace el actor mexicano Demian Bichir, cuyo desarrollo se centra principalmente en el cine.
1: Sí, fíjate que de esos actores que pues, ¿qué será? La década pasada estuvieron muy presentes en muchas producciones mexicanas.
0: Así es.
1: Que ya llegabas a decir que hasta aquí, ¿no? No, digo.
0: Saturaron la pantalla,
1: ¿no? La saturaron, ¿no? Exactamente. Sí. Esa es la palabra exacta. Digo, no que fueran malos actores, ni sí, mucho
0: exacto,
1: menos.
0: Exacto, exacto.
1: Una familia de actores muy importante. Él, su hermano Odiseo. Creo que su papá también era actor. Así que, bueno, tu cumpleaños, Pablo, ¿no?

0: Así es, ¿sí? Es 1942, primero de agosto, nace el actor mexicano Octavio Galindo.
1: Creo que ya falleció Octavio Galindo, me parece, ¿no?
0: No estoy seguro
1: de ese pero dato. Pero bueno, hay que chequear ese dato. Y fíjate que el 9 de agosto se conmemora el Día Internacional de los Pueblos Indígenas. Una celebración importante, más que nosotros pues tenemos muy, muy, muy presente y casi a flor de piel con nuestros pueblos indígenas aquí de la Costa Chica principalmente, ¿no, Pablo?
0: Así es, así es. ¿Y tenemos otra efeméride?
1: Sí, el 7 de agosto del 74 muere la destacada escritora y poeta mexicana Rosario Castellanos.
0: Nada más y nada menos,
1: la gran Rosario. Exactamente, nada más ni nada menos, como bien lo dices, Pablo.
0: Así es, y bueno, complementando la información, el 2 de agosto, hay que mencionar que el 2 de agosto de 1941 nace la periodista, conductora, actriz de televisión y también actriz de teatro, Talina Fernández. ¿Te acuerdas de Talina Fernández?
1: Sí, cómo no, pues una periodista y también tuvo algún pasaje ahí por como presentadora de espectáculos, me acuerdo, lo recuerdo. Y bueno, se le recuerda también muy bien porque fue la persona que estuvo aquel día en Lomas Taurinas, precisamente cubriendo la nota en ese momento, la verdad, bastante difícil para el país, cuando sucede el magnicidio de Luis
0: del entonces candidato priista, sí, Luis Donaldo Colosio.
1: Entonces ella es la que cubre, es la que le da la información a Jacob Zabludowski. Bueno, también recordada por ser mamá de Mariana Levy, ¿no?
0: Así es, así es. Bueno, pues son algunas de las efemérides. Más adelante les damos otras efemérides. ¿Qué te parece? Vamos a hacer una brevísima pausa. Quédese con nosotros, por favor, porque tenemos en la sección del núcleo, nos visita Eli Ramírez, que nos va a hablar de su participación en un evento que va a suceder en el Centro Cultural Domingo Soler. Voy a la pausa y regreso.
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0: 6:19, estamos de regreso aquí en ADN Cultura, la genética de las artes. Está conmigo Norberto Mastache y nuestra invitada de lujo, a quien le damos la bienvenida esta tarde a este espacio, a esta su casa, Edarty Ramírez. ¿Cómo estás? Buenas tardes, bienvenida.
18: Gracias por la invitación, aquí siempre es un placer estar con todos ustedes, es emocionante, ¿cómo lo ven? Hace mucho que no estaba en radio ni en televisión, así que espero no haber perdido el toque.
0: No, bienvenida a este espacio, qué gusto verte, saber noticias tuyas, y pues como siempre eres una mujer talentosa. Fíjate que ahorita en vacaciones, bueno el mes pasado, estaba revisando el teléfono. Estaba eliminando fotos y algunas cosas que luego uno por WhatsApp ya se llena. Estaba viendo las fotos donde estamos con Ángel Vargas. ¿Te acuerdas que vino a impartir un taller al Centro Cultural Domingo Soler hace, creo que ya 2 años, ¿no?
18: Ya hace mucho.
0: Sí, estaba viendo. Ah, dije, mira, aquí está con nosotros también. Fue un taller de poesía que el escritor acapulqueño Ángel Vargas vino a impartir, a quien le mandamos, por supuesto, un saludo. Y tú nos contabas que estabas escribiendo una novela en ese momento, estaba yo haciendo memoria. Hoy vienes y ya no nos vienes a contar que estabas escribiendo una novela. Hoy estás aquí como una escritora que ya ha materializado muchos de los sueños que en ese momento quizás tenías y que hoy están aquí. Tengo aquí a Edarty aquí, tiene sus libros con nosotros. Tiene entre el tiempo y el alma. Tiene una antología y también Eterno y Perpetuo. Creo que es esta la que estabas escribiendo en ese momento.
18: Lo más probable, no recuerdo. Fue hace 2 años. Uh-huh. Sí, está más o menos creo que por esa época. Y sí, se logra cada uno de los objetivos que tengo, así que espero haberlo hecho bien porque está bien este libro, Eterno y Perpetuo, en ese momento.
0: Y precisamente déjeme contarle que el Centro Cultural Domingo Soler, dentro de sus actividades, ya sabe usted, estuvo Rodolfo Soto con nosotros, nuestro querido Rodo, le mandamos un saludo y un abrazo, estuvo con nosotros hace algunas semanas y nos anunciaba, nos decía, vamos a preparar algo con Nómadas Café, de Armand Mbappé. Estábamos comentando también con él esos detalles y deseamos armar una lectura. ¿Qué te parecería una lectura, Pablo, con un cafecito? ¿Cómo ves? ¿Te late? Y yo le decía, sí, hay que armarla, voy, por supuesto que voy. Y hoy se materializa, es decir, ya hay información al respecto, porque hay una serie de escritores, escritoras que están invitadas a participar en este espacio. Está Federico Vite, está Verónica Venecia Albarrán, está también nuestra querida Patricia Gutiérrez, está Edgar Pérez, está por supuesto Edarty Ramírez, está Miguel Benítez, está Miriam Orba, que le mandamos un saludo y un abrazote grande, y por supuesto nuestro querido Ricardo del Carmen, que también va a ser parte de este bloque de lecturas, donde usted va a poder acudir, en el caso de Edarty, el viernes 21, en punto de las 6:30, en la sala Luis Zapata del Centro Cultural Domingo Soler, donde usted va a poder escuchar. Dice, vamos, ven a tomar café con nosotros y escuchar un cuento. Así se llama la actividad. Una actividad, pues, de entrada doble. Le entramos a la literatura, disfrutar en voz de los autores sus textos y además un rico cafecito y la charla, por supuesto, con ustedes. Cuéntame un poquito de esto, cómo se dio este evento en el que vas a participar.
18: El cómo se dio, se lo dijo en una conferencia de prensa, con Gabriel Brito, que también es un buen amigo, Gabo.
0: Así es.
18: Él los invitó a todos. A mí me contactó personalmente, él tiene mi número, igual que la mayoría de todos ustedes. Y fue emocionante porque es la primera vez en muchos años, porque ven a tomar un café no es algo de ahorita.
0: Así es.
18: Es un evento que ya se hacía anteriormente, creo que en los 90, ¿no?
0: Así es.
18: Y retomar esa actividad donde puedes estar con los jóvenes, donde puedes estar con la gente, donde están los autores ahí hablando, es interesante, porque al final de cuentas conoces su proceso creativo, conoces sus palabras, y lo que más me gusta es que la cartelera no nada más es de serios, literatura, sino que también hay dramaturgia, hay poesía, son diferentes. Incluso mi amigo, que es Miguel Benítez, que va a estar conmigo el día 21, por favor vayan a acompañarnos. Él tiene una pluma mucho más seria que la mía. Yo soy mucho más de fantasía, más de criticar, y él es más de observar y es de de ver nuestro entorno. Es lo que más me gusta, que es diverso, es muy diverso. Miriam Norma es dramaturga, esta de Venecia es mucho más de el empoderamiento de la mujer. Es una gran variedad de escritores, es una gran variedad de artistas que es, al final de cuentas podemos ir conociendo. Es lo que me gusta de este evento. Es principalmente una gran oportunidad.
0: Sí, es un viernesito en la tarde, no sé, Norberto, a veces el viernes en la tarde salimos estresados del trabajo y decimos, ay, ¿dónde podemos ir a tener un momentito rico que nos salve, ¿no? De toda esta vida cotidiana, esta rutina que tenemos, y qué mejor oportunidad que un buen cafecito y, por supuesto, literatura con estos jóvenes, con estos chicos, con estos escritores que tiene mucho que contar. Federico Vite, por ejemplo, decía él, híjole, estoy regresando 26 años después al Domingo Soler, y tengo mucho que decirles, mucho que contarles, ¿no?
1: Sí, yo creo que, como dices acertadamente, después de un día a lo mejor ajetreado o ya un viernes, ¿no?, que te quieres desprender de todo lo que pasaste en la semana, pues es importante darte la oportunidad de conocer algo de literatura, y más de conocer literatura emergente, de gente joven, de gente talentosa, que pues la verdad es que te va a nutrir de todos los tópicos que se hablan, que toquen lo que escriben, lo que plasman ahí en letras, pues es, yo creo que de todo se aprende, ¿no?
0: Así es, y qué importante. Por supuesto que se retome esta actividad que ya se hacía los viernes con estos 8 experimentados narradores. Le comentaba antes de entrar al aire a nuestra invitada que hace algunos años, hace unos 2 años más o menos, poco más, poco menos, hace unos 2 años ella nos contaba en un taller de creación literaria que impartió nuestro querido Ángel Vargas, poeta acapulqueño, y nos hablaba de que estaba creando una novela fantástica y que ya la tenía terminada y que ya estaba afinando los últimos detalles, y hoy la veo aquí y la veo ya con su novela bajo el brazo, y eso me encanta, me da mucho, mucho, mucho gusto que vea materializado este sueño. Háblanos un poquito de tus libros, cuál viene primero, cuál viene después, y cuéntanos un poquito de tu proceso.
18: Bueno, vamos a hablar del proceso primero. Creo que ya es algo que ya, si me conoces de redes, ya lo sabes. Yo sufrí de bullying cuando era una niña y me metí a la literatura por esperanza, porque al final de cuentas cada libro que leía me daba una esperanza más de tener un amigo, de imaginar cosas y cambiar mi mundo. Claramente no lo he cambiado, pero sí, sí me abrió mi pensamiento. Yo inicié con El Tiempo y el Alma, que es una saga de fantasía. En este primer libro es Cambio de Pensamiento. Como mencioné, es una saga, viene siendo muchos libros más. Y le voy a dar el resumen que viene justamente en el libro, porque no me tardé 6 meses en escribirlo para irme por otro lado.
0: Claro.
18: Así inicia El Tiempo y el Alma. Seyte Strandor tenía 5 años cuando descubrió que él y sus allegados eran reencarnaciones de dioses. Casi al mismo tiempo se percató de que su vecina haría una masacre cuando fuera mayor. Abrumado por la información y aprovechando su poder para controlar el tiempo, decide hacer que ella realice un viaje que podría cambiar el destino. Sin embargo, la chica que sacó no tenía malas intenciones. Era solamente una persona tímida que se metió en un lío que nunca esperó. Para poder sobrevivir, tiene que cambiar su modo de pensar y actuar. Podrá hacerlo. Esta saga es una combinación de todo. Viene viajes en el tiempo, viene mitologías, viene prácticamente una construcción de mundos muy diversos, donde la fantasía como tal sí es un elemento importante, pero yo prefiero más los problemas mentales, los problemas personales y familiares. Y me gusta mucho mentirle a mi espectador en este libro, porque nada es lo que parece. O tal vez sí, pero ustedes investíguenlo.
0: Ok, la idea es que usted se vaya sorprendiendo poco a poco. Qué padre, qué rico es ir leyendo un libro y de pronto que tenga estos giros y ya nos llevó por otro camino que no teníamos contemplado y de pronto sucede algo más. Qué padre, qué rico. ¿Y qué más tenemos?
18: Eterno y Perpetuo es la historia de Mike, un joven híbrido que oculta su identidad ante la sociedad. En un mundo distópico dividido en 3 castas, humano, bestias e híbridos, él se encuentra en medio, tratando de sobrevivir. Es una historia de discriminación. Okay. Ya no es el típico, soy un blanco privilegiado que descubre que hay maldad. No, es el que está abajo y contando su vida, el cómo está sobreviviendo.
1: ¿Híbrido?
18: Híbrido.
1: ¿De qué va?
18: Okay, aquí tenemos humanos, bestias e híbridos. Los humanos son humanos, claro. Las bestias vienen siendo animales que pueden hablar, que tienen una... son morfomorfos, así se dice. Así es.
1: ¿Como si fuera una fábula?
18: Sí.
0: ¿Como la película de Aliens un poco?
18: Creo que sí.
0: Ok.
18: Más que nada es como si viéramos Disney, los animales que hablan.
1: Fábula.
0: Ok.
18: Pero los híbridos son humanos con rasgos de animales. Podrían ser una cola, unos bigotes, no sé. Ya ahí depende de su imaginación, porque yo me gusta mucho más centrarme en la mente que en la narración como tal. Bueno, se escuchó mal, pero yo me concentro más en ver lo que hay en los pensamientos que detallar el entorno.
0: Y que el lector sea quien recree en su mente el personaje, ¿no? Y así cada uno de ellos puede imaginarlo de una manera, de otra manera, es de esta forma, es así.
1: Ver las cosas más general que particular, ¿no?
0: Así es. Uh-huh. Bueno, tengo que hacer una brevísima pausa. Darte, quédate con nosotros. Tengo que hacer una brevísima pausa. Amigos, enseguida regresamos.
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0: 6:34, estábamos en el Facebook Live, estábamos haciendo un pequeño en vivo para la gente de redes sociales, y es que Darty Ramírez está con nosotros, porque fíjense que hay actividad, ya sabe usted que siempre le tenemos la información aquí, referente a lo que ocurre, y hay una, pues hay un trabajo que están haciendo en el Centro Cultural Domingo Soler, y dentro de sus actividades tienen una actividad que se llama Ven a tomar café con nosotros y a escuchar un cuento. Y déjenme contarles que en esta actividad vamos a poder disfrutar de 8 narradores guerrerenses en 4 viernes de agosto. Cada sesión iniciará con 2 invitados que compartirán sus textos y dialogarán con el público en un ambiente cálido y acogedor. Así que no se usted pierda, va a ser a las 6:30 en la sala Luis Zapata del Centro Cultural Domingo Soler. El viernes 7 mañana va Federico Vite, nuestro querido Vite, va a estar allá, y va a estar Venecia también, Albarrán, ella es escritora y también es promotora cultural. El día 14 va Patricia Gutiérrez, nuestra querida Patti, está Edgar Pérez también, y el día 21 está Edarty Ramírez con Miguel Benítez. Y el día 28 de agosto está la querida Miriam Orba y nuestro querido Ricardo del Carmen. Así que la cita es todos los viernes en punto de las 6:30 en este espacio. Y bueno, hoy estoy aquí con Edarty porque nos está contando un poco de sus libros. Quedó pendiente uno, ¿verdad?
1: Que
0: nos
1: contaras. Sí, la antología.
0: La antología, cuéntanos de la antología.
1: La antología fue algo sensacional. En el año 2025 se abrió la convocatoria para el Diplomado de Creación Literaria Acapulco 2025 por parte del Ayuntamiento y por parte del IMBAL. Aprovechamos un grupo de, no puedo decir jóvenes, hay de todas las edades, pero sí, aprovechamos un grupo de personas y nos juntamos. Los que acabamos el diplomado tuvimos la oportunidad de crear este libro que se llama Antología Nuevas Voces. Aquí pueden encontrar a la mayoría de la cartelera, desde Venecia, Miriam, a Miguel, a mí, creo que ya son todos. Y tenemos cuento, tenemos ensayo, tenemos crónica y por último poemas, digo poesía. Es una combinación de todos los pensamientos de todos nosotros, que es muy lindo, es muy adorable, se podría decir que no adorable porque también tenemos cuentos un poco perturbadores, por mencionarlo, pero tenemos de todo.
0: Como debe ser la literatura, ¿no? La literatura no está para complacencias ni aventar flores, sino que más bien es para esta forma de expresión y que de retratar la realidad, ¿no? De la vida humana, con toda su complejidad, por supuesto.
1: Exactamente, porque al final de cuentas la literatura, al igual que el arte, sirve para expresar lo que tiene uno mismo. Lo que más me gusta de la literatura es que puedes plasmarlo y se queda como palabras, porque las palabras al final de cuentas son enseñanzas. Creo que es lo que se caracteriza más que nada la literatura, porque en otros nada más es observar. Tal vez no lo puedas hacer tanta introspección, pero sí lo puedes hacer una introspección hacia ellos y no hacia ti, y la literatura es más personal, mucho más.
0: Así es, y que además recuerde que usted al leer un libro, usted va a interpretar lo que el escritor ha plasmado en esas líneas. Finalmente, el escritor escribe primero para sí mismo, para empezar, y después encuentra cómplices. Los cómplices son ustedes, los lectores, quienes hacen suyos los textos, quienes se identifican con los autores, con los personajes, y dicen, yo soy ese personaje, yo tengo rasgos de ese personaje, o lo contrario, ¿no? Yo no soy ese personaje, o yo conozco a alguien así, esa parte que están retratando, yo la viví también, yo la viví de alguna manera, y esa es la magia de la literatura, precisamente porque retrata el acontecer, el diario vivir, ¿no? Además, y Edarty, no sé si quieras leernos algo, aquí el tiempo en radio es muy, muy apresurado, no sé si quisieras leernos algo para la audiencia, una pequeña muestra de lo que nos espera para el día 21 en punto de las 6:30 de la tarde en el Centro Cultural Domingo Soler. Es familiar, vaya usted preparándose, no hay cuota de ingreso, es cooperación voluntaria, va a estar Nómadas Café ahí con ustedes para que usted pueda tomarse un cafecito rico, frío, caliente, como usted desee, como usted le guste, y escuchar a los autores, preguntarles, hablar con ellos, comprar sus libros también. A lo mejor usted dice, yo quiero comprar los libros de Darty, bueno, pues ahí van a estar para que ustedes puedan comprarlos también.
1: Ok, yo les diría que cuál quieren, pero hay una cosa, ya tenemos poquito chance. Adelante. Así que creo que le voy a poner Eterno y Perpetuo. Eterno y Perpetuo, ya saben, es una historia de discriminación. Y se las aclaro desde ahorita. Tal vez esté leyendo otro libro, tal vez lea otro cuento ese día, pero lo que sí les puedo contar es que cada uno tiene una diferente narración. Este, voy a leer el capítulo 31 de Eterno y Perpetuo. A Santiago le gustaba presumir sobre sus misiones. Siempre hablaba en voz alta para captar la atención de los presentes y luego recreaba con su cuerpo las acciones que recordaba, calcando en cada gesto el sentimiento. Cada relato era distinto. Las personas cambiaban y el escenario también. Nunca cambió el ferviente deseo de vivir en las bestias ni la alegría por su exterminio. Dios no aprueba las blasfemias, tampoco nosotros. Siempre acababa con esa frase y lograba el regocijo de la gente, menos el de él. Dios, si odias mi especie, ¿por qué nos permites existir? Las bestias son creaciones del diablo. La respuesta llegó por parte de la señora del bar. Le dolía el corazón. Esto es una partecita pequeña de Eterno y Perpetuo.
0: Bueno, ahí está. ¿Qué les parece? ¿Qué les parece? Híjole, me dejaste picado. ¿Qué sigue? ¿Qué? hay que ir a escuchar, por supuesto. Hay que ir a escuchar a Edarty a que nos complete. Dice ella, ¿no? A lo mejor no leo esta, a lo mejor leo otra cosa. Híjole, nos va a dejar súper picados. ¿Qué sigue? ¿Qué va a pasar con los personajes? ¿Qué va a ocurrir?
1: Lo que más me gusta de cada uno de los libros es que cambia. Creo que principalmente yo me gusta cambiar cada narración. Entre el tiempo y el alma es una narración mucho más extensa, un poquito más colorida, por así decirle. Mientras que Eterno y Perpetuo son acciones muy concretas, como lo vieron. En cambio, la antología sí hice un cuento corto.
0: Okay, bueno, pues ahí están
2: las muy diversificadas, ¿no?
0: Sí, claro. Y además, pues, obviamente la madurez que le va dando a ella esta experiencia de las lecturas que además ella tiene, que hace, por supuesto, y de este encuentro con otros escritores, donde también pues se nutren entre ellos, por supuesto, leer a otros autores guerrerenses. ¿Estás leyendo algún libro en particular ahora que tengas ahí en el buró de tu cama, que te digas, esa es mi lectura que me acompaña?
1: Actualmente estamos leyendo La insoportable levedad del ser. Justamente aprovechando, estamos planeando con Nómadas Café, ahora sí, amigos también míos, los amigos de ¿Qué tal?, hacer un club de lectura. En ese club de lectura, queremos leer ese. ¿Por qué? ¿Por qué menciono eso? Porque tengo una amiga que se llama Ixa, y yo ya habíamos iniciado. Ya se están sumando, Armand Bate y Ulises. Así okay. Que sí, por si quieren venir a vernos el martes a las 3 de la tarde.
0: ¿Allí en Nómadas Café?
1: Justamente en La Progreso, tienen que ir caminando, así que por favor no tengan flojera.
0: Sí, es ahí en La Progreso, donde hay cierto negocio de venta de pollos que están muy contentos, arribita ahí en la siguiente calle, ahí usted va a poder encontrar Nómadas Café, además un cafecito muy rico.
2: ¿Es la Nuevo León?
0: No, antes, abajo de la
2: una
0: Nuevo León. Una abajo de la Nuevo León. Okay.
1: Nada más, sé que está por ahí.
0: Hay una ferretería ahí en la esquina. Sí. Ahí usted va a ver que es el letrero de Nómadas Café, una casa color azul, ya sabe usted. Ahí se va a poner muy bien. Entonces, ¿es el martes a las 3?
1: Sí, a las 3 de la tarde. O bueno, es lo que nosotros hemos planeado, ya lo tenemos en nuestro grupo de WhatsApp. Y como se los dije, yo ya había iniciado con mi compañera, así que ellos se van a sumar. Okay. Esperemos que la retroalimentación sea demasiado diversa, porque ese libro como tal es demasiado filosófico y se puede entender de diferentes maneras, pero lo que yo entendí es que todos somos instantes, al final de cuentas.
0: ¿A partir de cuándo van a estar ahí?
1: La próxima semana.
0: Ya la próxima semana, el próximo martes.
1: Ya lo habíamos planeado un poquito antes.
0: Perfecto, perfecto. Hay que llegar con el libro ya leído, o van a llegar a leerlo ahí.
1: Hasta la parte 4, antes de la parte 4, ya llegamos a la parte 3, exactamente. Para mí es capítulo 86.
0: Ok, hay que darle una repasadita para usted que ya lo leyó y dice, híjole, no me acuerdo muy bien. Dale una repasadita, por supuesto. Oye, Edarty, es un placer que estés con nosotros, es un gusto recibirte en esta que es tu casa, por supuesto. Le decía yo, fuera del aire, que no quiero que sea la única vez que nos visite, que venga a leernos, que venga a platicarnos de cómo va la actividad de la lectura, es decir, que haga también de este espacio su espacio para que ella también pueda contarnos, y por supuesto nosotros felices de recibirla aquí, de escuchar sus lecturas, sus textos, sus letras, todo lo que nos tiene que decir, que mire que tenemos a Darty para rato. Yo estoy seguro, no me lo ha dicho, pero estoy seguro que ya está trabajando otros textos, ya está trabajando otra cosa por ahí.
1: Si supieran, vengo con la saga de fantasía, ya tengo varias. Y como también soy reportera, pues sí tengo varios textos que contarle.
0: Perfecto, me parece muy bien, Edarty Ramírez. Muchísimas gracias por acompañarnos esta tarde aquí en ADN Cultura, la genética de las artes.
1: Muchas gracias a todos.
2: Gracias.
0: Vamos a una pausa, quédense con nosotros, enseguida regresamos.
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0: 6:48, aquí en ADN Cultura, la genética de las artes, radio y televisión de Guerrero, llevando la mejor información para usted. Un gusto haber recibido a Edarte Ramírez en este espacio de difusión cultural. Recuerde, Nómadas Café, Centro Cultural Domingo Soler, invitan a la lectura de obra de los artistas todos los viernes en punto de las 6:30 de la tarde. No se lo voy a usted a perder, por supuesto. Norberto Mastache, ¿qué estamos escuchando? ¡Y qué rico!
1: Rick James.
0: ¡Qué música!
1: Rick James, es su cumpleaños esta semana, así que bueno, el gran Rick James, gran canción, y bueno, yo creo que tuvimos la oportunidad de vivir esa época de cuando este muchacho estaba pegándole durísimo ahí en las discotecas, fue fantástico, la verdad. Rick James, gran Give It To Me, Baby. Esta gran canción de este fallecido ya cantante norteamericano, la verdad, fue una época, quizá esta no es la más famosa, Funky Town, no, ¿cómo se llamaba su canción, Miguel? La más famosa, no era Funky Town, Super Freak, perdón, de la película Little Miss Sunshine, ¿te acuerdas?
0: Okay. Oye,
1: de esa canción. Esta es el otro sencillo número 2 que tuvo toda su vida, y el otro es esa Super Freak, de que baila la niña, ¿no? En el concurso este, así que ahí está el dato.
0: Oye,
1: Rick James.
0: Oye, pues qué padre. Y oye, esta es la sección de cine. Le mandamos un saludo a nuestro querido compañero José Berber, que debe de andar en

0: este momento en Disneylandia, no sé dónde ande este sí, nuestro querido compañero. Disfrutando es que, pues, los billullos.
1: Tenía que disfrutar, ¿no? Así todo es. Lo que gana aquí.
0: No, y además también porque ya va a regresar a clases, mi estimado Derbez, se le está agotando ya el tiempo para volver a la acción. No sé si como docente extraña, siente la nostalgia de ya estar frente al grupo con sus chicos y chicas, o a lo mejor dice, híjole, quiero más descansito, no me alcanzaron estas vacaciones. A donde esté, le mandamos un saludo y un abrazo fuerte. Juan Osorio también le mandamos un abrazo.
1: Sí, ya supuesto. Juan el lunes regresa de su primer periodo de vacaciones, y José Manuel, sí, todavía le faltan ahí algunos días, le mandamos un saludo, que esté muy bien. Y que disfrute a su familia, que ahorita está ahí con ellos, y bueno.
0: Y Miguel Ángel Cortés, que ya está con nosotros, sí, operando el programa. Miguel, claro. No sabe usted lo tranquilo que respiro cuando veo a Miguel ya en los controles.
1: ¿Qué pasó? Oye, antes de irnos rápido, nada más decimos las últimas efemérides, si quieres. Por ejemplo, nace Manuel Esperón, músico y compositor mexicano, autor de las canciones Ay Jalisco No Te Rajes y No Volveré, en 1911, un 3 de agosto. En el 95, también un 3 de agosto, muere el locutor José López Moctezuma. ¿Sí? Uh-huh. En el 53, un 3 también de agosto, nace la actriz mexicana Elsa Cárdenas. Una gran actriz. Y bueno, ahí es una, son de las efemérides, Pablo. ¿Cómo ves?
0: Oye, me parece muy bien, pero hablemos de cine. Hablemos, ¿qué, sí. ¿Qué estás viendo? ¿Estás viendo series, películas?
1: Bueno, no vamos a hablar tanto de cine, sino de series. Fíjate que hay dos series que, una la estrenaron en el 25, yo no, la verdad que no me había dado cuenta que la habían estrenado a fines del 25, y la otra la estrenaron apenas el día jueves pasado en Netflix, y fíjate que hablan como dos series tratan del mismo episodio, porque no pueden saltarse este trágico evento que hubo, pero como las dos la manejan de una manera diferente, ¿no? Una se llama Lockerville, En Busca de la Verdad, y la otra se llama Bomba en Panam 103. Ese es el nombre, es el número de vuelo, que fue muy... desgraciadamente tuvo mucha notoriedad, aunque en ese tiempo todavía no había redes sociales ni nada. Este avión que estalla, sale de Heathrow de Londres y estalla como a los 50 minutos que va volando, estalla sobre un pueblo que ahora ya es muy conocido, Lockerbie, en Escocia, ¿sí? Estalla y bueno, fallecen todos los pasajeros, y ya empieza toda la investigación, ¿no? De un accidente terrible. Iban como 250 y tantas personas.
0: Híjole.
1: Y venían muchos jóvenes que habían ido a estudiar el verano regresaban porque era el 21 de diciembre fue el accidente. Okay. Bueno, la bomba que se puso a bordo, y venían de regreso a pasar Navidades con su familia a los Estados Unidos. Mucha gente venía también de visita, bueno, de sí, trabajo.
0: Como cada año siempre vuelve a su ciudad,
1: sí.
0: ¿No?
1: Sí. Sí, y fíjate que yo en el 90 tuve ahí una experiencia que yo ahora que la estoy viendo la serie la relaciono, porque hasta ahora entendí por qué sucedió este lo que voy a contar ahorita. Fíjate que estábamos en el... llegué, yo tenía que rezarme dos días después de Londres, y pero yo ya no sé por qué, ya me quería regresar. Fui al aeropuerto, llegué a Heathrow y me presenté en el desk y pedí que me cambiaran mi vuelo para regresarme antes. Obviamente se les hizo sospechoso, ¿no? Y ya me explicaron, dice, te vamos a tener un intérprete para que te explique bien cuál es el procedimiento. Ya vino un muchacho colombiano, bastante amable, me acuerdo, y ya me dice, oye, es que te vamos a hacer una revisión. Y yo le dije, pues sí, está bien. Ya me llevaron así que al cuartito, y ya ahí en este espacio me empezó a preguntar que de dónde venía. Yo no recuerdo si esa vez venía yo de, me parece que de España seguramente, venía yo de Madrid, venía, volé a Londres y de Londres ya me iba a regresar, porque de ahí era mi vuelo de origen, de en Londres. Entonces tenían, ahí llegué y ahí me tenía que regresar. Entonces me dice, ¿sabes qué? Te voy a revisar todo. Y todo era todo, o sea, sí, me abrieron los regalos que traía, todo me lo abrieron, me abrieron las maletas, obviamente. Y una cosa que hasta ahora que veo la serie entendí, porque me dice, a ver, tómate una foto. Mi cámara era de las cámaras reflex, uh-huh. Era de esas cámaras que, bueno, Miguel Ángel todavía utiliza la cámara profesional, en este tiempo eran las que se usaban, y me tomo la foto, la disparo, me dice, ¿no vas a ocupar las pilas? Dámelas. Se las di, y el Walkman también, acciónalo, o sea, acciónalo, préndelo. El Walkman también lo prendí, y me dice, ¿no vas a ocupar las pilas? Digo, no. Y ya, cuando, después de todo eso, yo le dije, oye, es que yo no soy ningún terrorista. Le digo, no, ¿por qué me están revisando así? Ya me dice, entonces me dice, ¿te acuerdas el avión de Pan Am que el año pasado se cayó? Aquí cerquita en Escocia. Le digo, sí, claro que sí me acuerdo. Me dice, esa bomba la subieron aquí en Heathrow. Esta bomba pasó por Heathrow y no la detectó. Yo venía volando por la línea aérea inglesa, British Airways. Me dice, los norteamericanos no entienden, no hacen estos controles de seguridad. Y por eso, casi me dijo, por eso le pasa lo que les pasa, ¿no? Digo, no me lo digo. Vas tranquilo. Y la verdad, dije, no, pues sí, la verdad es que vas tranquilo. Digo, yo sabía que no traía nada malo, nada. Pero, si tú llegas y quieres irte intempestivamente, llegas y te quieres ir, pues sí, es como medio sospechoso, ¿no? Claro, eso sí, claro. Lo pude entender. Y todo va porque en el avión, en la serie sale que el avión, que la bomba la suben una grabadora, de esas de dos bocinas, de esas que usaban antes, Toshiba, marca Toshiba, porque eso sí es muy, muy, te pone mucho énfasis en la película, que es una marca Toshiba, porque la serie y todo este rollo, cómo encuentran los pedazos de la grabadora y van y tienen que ir a buscar casi al fabricante y todo, ahí subieron la bomba. Entonces sí. Tenía un temporizador al momento en que sale de Heathrow, 50 minutos, estalla en el aire. Y pues se supone que tenía que estallar en el Pacífico para que se perdiera todo rastro, pero les falló, estalla en Escocia, en Lockerbie, y ahí es cuando empieza a juntarse todas las piezas. Ahí ya después en las series, pues hay unos que están acusados, hacen todo un trabajo de inteligencia, y dos personas libias. Ahí sale Gaddafi, y se supone que uno de los protagonistas va y se reúne con él. En la otra no sale eso, ¿sí? Sí. En la Netflix no sale eso. Va y se reúnen, pero a ellos los acusan, pero por ejemplo, en la que el 2025, no la de Netflix, en el 2025, sale que sucede que se dan cuenta que no son los culpables, pero ya le dieron cadena perpetua. Entonces uno de los padres de una de las personas que van en el avión que muere, se da cuenta y él empieza a abogar por esta persona para que
0: la liberen.
1: Sí, lo liberen, porque pues él dice que pues si no es culpable, pues que pague, que salga de la cárcel. Al final lo liberan, todo se vuelve político, él regresa a Libia, va allá y habla con él en su lecho de muerte, porque tiene cáncer el terrorista, supuesto terrorista, tiene cáncer, y cuando llega allá le dice, yo solo quiero saber, ¿fuiste tú o no fuiste tú? Y ya le dije, ¿sabes qué? No fui yo, y mi amistad vale más, le dice, y se muere. Y bueno, okay. Dos maneras de ver el mismo evento.
0: ¿Está en plataforma?
1: Sí, una está en Amazon Prime,
0: okay.
1: Y la otra está en Netflix.
0: ¿En Amazon se llama?
1: En Amazon se llama Bomba en Pan Am 103, perdón, se llama en Netflix, y la otra Pan Am 103, En Busca de la Verdad.
0: Ok, esto está en Amazon.
1: En Amazon, sí.
0: Perfecto, amigos. Pues ahí está la recomendación para que usted pueda también ver estas series. Y si gusta, nos puede enviar, por supuesto, sus comentarios a este espacio. Recuerde nuestras páginas, www.adncultura.org, Facebook, Instagram, YouTube, todas las redes sociales, estamos presentes como ADN Cultura. Ha sido un placer.
1: Igual, Pablo, nos vamos con esta rolita, Steve Hackett. Hoy la estrenamos esta semana, Steve Hackett, Steve Rothery, uno de Genesis, el otro de Marillion. Gran, gran canción. Gran, gran canción.
0: Perfecto. Gracias, don Roberto Mastacha y Miguel Ángel Cortés en los controles. Nos encontramos la próxima. Yo soy Pablo Reyes. Esto fue ADN Cultura, la genética de las artes.

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0: ¿Qué tal? ¿Cómo están? Es un gusto estar con ustedes aquí en RTG Noticias. Gracias por acompañarnos en esta noche de jueves 6 de agosto del año 2026. Tenemos muchas noticias. Vamos rápidamente al avance.
1: Detienen al ex gobernador Ángel Aguirre por destruir videos del caso Ayotzinapa. Ya fue trasladado al Centro Federal de Readaptación Social de Almoloya. Familiares de desaparecidos pegan fichas técnicas en el memorial de Chilpancingo. Muere el arzobispo de Acapulco, Carlos Garfias Merlos. Todo esto y más en RTG Noticias.
0: Vamos a dar inicio con la información. Pues Ángel Eladio Aguirre Rivero, exgobernador de Guerrero, fue detenido este jueves por la Fiscalía General de la República, acusado de ser presunto responsable en el ocultamiento de evidencias sobre la desaparición de los 43 normalistas de Ayotzinapa. Ocultamiento y destrucción. De acuerdo con la Fiscalía, el exmandatario guerrerense fue detenido como parte del nuevo modelo de investigación y el reanálisis de las actuaciones existentes en el caso de la desaparición de los 43 normalistas de la Escuela Normal Raúl Isidro Burgos de Ayotzinapa. Esto implicó nuevos actos de investigación que permitieron acreditar la posible participación del exgobernador en el ocultamiento de evidencias para conocer el paradero de los estudiantes. Vamos ahora a escuchar lo que dijo Ernestina Godoy. Ella es la titular de la Fiscalía General de la República acerca de esta detención del ex gobernador Aguirre Rivero. Esto es lo que dijo al respecto.
2: Que como parte del nuevo modelo de investigación emprendido por la Fiscalía a mi cargo, ordené el reanálisis profundo, exhaustivo y detallado de las actuaciones existentes que abrieron nuevas líneas de investigación. Trabajo de análisis que acreditó con plena evidencia y apego al debido proceso la posible participación de Ángel N., exgobernador del estado de Guerrero, en la destrucción de evidencias para conocer el paradero de los estudiantes. En enero de 2026, una persona colaboradora aportó testimonio que confirmó la existencia de las videograbaciones y señaló a quien las sustrajo para entregarlas directamente a Ángel N., además de referir amenazas que explicaban su silencio previo. En mayo de 2026, un segundo testigo protegido robusteció dicho testimonio al señalar que Ángel N. ordenó en una reunión con mandos de primer nivel de su gobierno desaparecer cualquier evidencia relacionada con los hechos ocurridos en las inmediaciones del Palacio de Justicia en Iguala. La Fiscalía cuenta con elementos de prueba que acreditan que dicha instrucción de ocultamiento fue girada de manera directa por el entonces gobernador con la participación de servidores públicos estatales de alto nivel, que lejos de ser un acto aislado u omisión técnica, el ocultamiento de las grabaciones fue el resultado de una operación dolosa y deliberadamente estructurada desde la cúpula del Poder Ejecutivo Estatal.
0: Estas últimas líneas, ¿no?, que dicen, ¿no?, el ocultamiento de la información, la destrucción de la información. Pero bueno, en esta transmisión la Fiscal General de la República, Ernestina Godoy, aseguró que mandos y servidores públicos de primer nivel de la administración aguirrista se encargaron de destruir videos que portarían elementos para dar con el paradero de los 43 estudiantes de la Normal Raúl Isidro Burgos de Ayotzinapa. Aunque no precisan nombres, ¿quiénes eran los funcionarios de alto nivel en ese momento con atribuciones para atender las instrucciones del exgobernador defenestrado? Iñaki Blanco, vamos a ver el primer funcionario, Iñaki Blanco, titular de la entonces Procuraduría General del Estado. También aparece Leonardo Octavio Vázquez Pérez, secretario de Seguridad Pública, quien fue detenido en 2022 por vínculos con el grupo delictivo Guerreros Unidos, al que se le atribuye la desaparición de los 43 estudiantes de la Normal Raúl Isidro Burgos. Lambertina Galeana Marín, expresidenta del Tribunal Superior de Justicia, también aprehendida en mayo del año 2025 por el delito de desaparición forzada por el caso Ayotzinapa y responsabilizada de borrar imágenes de dos cámaras de video del Palacio de Justicia de Iguala sobre lo ocurrido del el 26 y 27 de septiembre del 2014, que es precisamente donde coincide, aquí estamos hablando de las dos cámaras que habla precisamente, de la cual habla la fiscal actual de la República, ¿no? La fiscal general de la República. Entonces, el caso, pues realmente es muy, muy delicado. Y vamos ahora, pues, a conocer más acerca, pues, de todo este gobierno de corrupción, ¿no? De Ángel Aguirre Rivero.
3: Antes de ser marcado y depuesto por el caso Ayotzinapa, Ángel Aguirre arrastraba una serie de acusaciones de corrupción, nepotismo y negligencia durante su frustrada gestión al frente del gobierno de Guerrero entre 2011 y 2014. Formado en el otrora hegemónico Partido Revolucionario Institucional, donde fue dirigente de 1993 a 1996, Aguirre fue designado gobernador interino de Guerrero tras la caída de Rubén Figueroa Alcocer por el asesinato de 15 campesinos en la comunidad de Aguas Blancas del municipio de Coyuca de Benítez el 28 de junio de 1995. Su primera estancia en Casa Guerrero no estuvo exenta de aquella ofensiva oficial del partido en el poder, emprendida contra la izquierda partidista, la lucha social y la aparición pública de grupos subversivos como los desaparecidos EPR y ERP. Con menos de un año en el cargo, el 7 de junio de 1998, 11 indígenas fueron masacrados en una escuela de la comunidad del Charco del municipio de Ayutla de los Tigres. Ese hecho no impidió que al término de su mandato de 3 años, Aguirre siguiera fortaleciendo su fuerza política, valiéndose de sus posteriores posiciones como diputado federal y senador del PRI, aunque este rechazó postularlo como candidato oficial a la gubernatura en 2011. Fue así como logró el cobijo del PRD y se convirtió en el segundo gobernador de izquierda de Guerrero hasta 2014, tras la noche trágica de Iguala. Al inicio de su segunda gestión, el 12 de diciembre de 2011, la policía estatal a cargo de Ramón Almonte Borja como secretario de Seguridad Pública y policías ministeriales al mando del exalcalde de Acapulco, Alberto López Rosas, entonces titular de la Fiscalía General del Estado, asesinaron a 2 estudiantes de Ayotzinapa durante un operativo para desalojarlos de un bloqueo que mantenían en la autopista del Sol. Además, el político oriundo del municipio de Ometepec exhibió sin empacho un nepotismo rampante con más de 90 familiares contratados en puestos clave. Estos estaban diseminados en distintas áreas, pero otorgó a los suyos 4 subsecretarías de despacho, 19 direcciones generales, 18 direcciones de área, 5 subdirecciones y 18 jefaturas de departamento. También, luego del azote de la tormenta Manuel y el huracán Ingrid en 2013, ordenó el acopio de paquetes de comida y ayuda humanitaria destinadas a damnificados en almacenes del DIF Guerrero en Chilpancingo para usarlos en actos proselitistas con miras a apuntalar la aspiración de su fallecido hijo por la alcaldía de Acapulco. Durante su gestión, fueron asesinados al menos 15 luchadores sociales, entre ellos el activista y militante del PRD, Arturo Hernández Cardona. Además de que el descontrol en materia de seguridad pública dio vida a los primeros grupos de autodefensa en la región de la Costa Chica y la Montaña, civiles armados que tomaron entonces la justicia por propia mano en sus respectivos municipios. Alan García, RTG Noticias.
0: Pues ahí está todo ese historial de Ángel Aguirre, y agentes de la Fiscalía General de la República capturaron al exgobernador de Guerrero en el municipio de Tepoztlán, en el Estado de México, a las 9:46 de este jueves, según consta en el Registro Nacional de Detenciones. Posteriormente, el político de Ometepec fue trasladado al Centro Federal de Readaptación Social número 1 del altiplano en el municipio mexiquense de Almoloya de Juárez. Así informó por su parte la Secretaría de Seguridad y Protección Ciudadana, donde se dará seguimiento al juicio que se inició en su contra por el caso Ayotzinapa. Pues así están las cosas con el exgobernador de Guerrero, que pues se le implica ahora con este caso de la el ocultamiento y la destrucción de evidencia importante sobre esta investigación de los jóvenes desaparecidos de Ayotzinapa. Estaremos muy pendientes de lo que vaya surgiendo en los próximos días. Colectivos pegan imágenes, ya en otra información, colectivos pegan imágenes de desaparecidos en el memorial, esto en la ciudad de Chilpancingo. Vamos a la ciudad capital.
4: Integrantes del colectivo Hasta Encontrarlos Guerrero y del colectivo Unión y Esperanza del Estado de México realizaron una jornada en el memorial ubicado en la Fiscalía General del Estado en Chilpancingo para visibilizar la problemática de la desaparición y exigir avances en las carpetas de investigación. Durante la actividad, familiares compartieron los casos de sus seres queridos, entre ellos Diana Rufino Tapia, quien busca a Juan Carlos García Hernández, desaparecido el 5 de agosto del 2015, así como de Edmundo González Loza y Patricia Hernández, ambos de 22 años de edad, desaparecidos cuando visitaban la región de la Costa Grande de Guerrero.
5: ¿Dónde hay fosas? Porque ya no buscamos culpables, buscamos los cuerpos. A los que queremos son a ellos, aunque sean sus restos, para darles cristiana sepultura.
4: Insistieron en que las investigaciones no se han dado de manera rápida para localizar a las personas desaparecidas, y eso es lo que más preocupa a las familias. RTG Noticias, Felipe Zurita.
0: Bueno, fueron inauguradas las nuevas instalaciones del Centro Libre para Mujeres, esto en el municipio de Taxco de Alarcón.
6: Como parte de las estrategias del respaldo para favorecer al sector femenil a nivel nacional, se inauguraron las nuevas instalaciones del Centro Libre para las Mujeres en Taxco, el cual apoyará en las tareas de servicios integrales y contra la violencia hacia las mujeres. Por estratégico del lugar, ubicado en la entrada principal norte de Taxco, permitirá apoyar a las mujeres en caso de alguna violencia o atención con una perspectiva de derechos y participación colectiva.
7: Pero también queremos que se conviertan en espacios comunitarios donde se promueva la igualdad sustantiva, la prevención de las violencias y la construcción de relaciones basadas en el respeto y la paz. Hoy hacemos un llamado a todas las mujeres de Taxco para que este centro libre sea apropiada por ustedes.
6: Este centro se une a la red de espacios en la entidad con la finalidad de que las mujeres puedan ejercer libremente sus derechos. RTG Noticias, Raimundo Ruiz.
0: Vamos a hacer una breve pausa, volvemos con más aquí en RTG Noticias.
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0: Bueno, ya estamos de vuelta, como todos los jueves, son jueves de salud con el doctor Antonio Páez, que nos trae temas de interés. Un gusto saludarte. ¿Cómo estás, amigo? ¿Cómo
1: te va? Un placer, amigo, estar aquí contigo.
0: ¿Qué tema vamos a abordar esta noche?
1: Pues mira, en agosto, la primera semana de agosto, es la semana para la concientización acerca de la importancia de la lactancia materna. Okay. Entonces, es por ello que escogimos este tema para hablar y transmitir este mensaje a la población en general.
0: Muy bien, pues, ¿te parece si empezamos?
1: Perfecto.
0: Empezamos con la pregunta, ¿qué es la lactancia materna exclusiva?
1: Los primeros 4 a 6 meses de vida, la lactancia materna constituye la principal fuente de alimentos para el recién nacido. Uh-huh. La madre pues tiene la capacidad de producir esto que es la leche materna, que la leche materna tiene todos los nutrientes que el menor necesita durante los primeros 4 a 6 meses de vida. No es necesario incluir o sustituirlo por algún otro tipo como sucedáneos de la leche.
0: Sí.
1: Este vínculo o este acto de la lactancia pues es el mejor comienzo para la vida de un niño o una niña, dado que dar el pecho hace crecer el amor entre la madre y el hijo, que genera un vínculo muy importante. El contacto con la piel de la madre le da tranquilidad y placer al niño o a la niña. La compañía, la voz, el olor, el mirarlo a los ojos y el contacto con la madre le dan seguridad y un estímulo al hijo o a la hija.
0: Híjole. Bueno, muy importante. Muy importante la lactancia materna. Vamos con la siguiente pregunta. ¿Qué beneficios aporta para el niño o niña?
1: Aparte de dar nutrientes, la leche materna es un aporte de inmunidad por parte de la madre para el menor. A veces cuando hablábamos acerca de la importancia de la vacunación durante el periodo del embarazo de la madre, pues bueno, todos esos estos refuerzos que recibe la madre durante la vigilancia prenatal lo va a transmitir también al menor durante la lactancia también. Como decíamos, refuerza el vínculo afectivo, evita el riesgo de infecciones, aporta todos los nutrientes necesarios y la leche materna tiene la capacidad de que se va adaptando a las necesidades del menor. Bien. Aquí vemos 3 ejemplos de leches, que es el calostro, que es la primera leche que produce la madre durante los primeros días. Uh-huh. Después viene otra leche de transición que se llama primer leche y posteriormente la leche madura. Quiere decir que automáticamente el cuerpo va produciendo un diferente tipo de leche conforme va avanzando el menor. Fíjate que qué sabia es la naturaleza,
0: ¿verdad? ¿No? Del cuerpo humano, o sea, así increíble.
1: Es impresionante.
0: Interesante todo eso que nos estás diciendo, ¿no? Vamos con la siguiente. ¿Qué beneficios aporta para la mamá? Y es importante todo esto que está diciendo el doctor Price, porque muchas veces dicen, no, ¿para qué le damos leche al niño? Ahí dale la fórmula o la mamilita, ¿no?
1: Exacto.
0: Y todo lo importante que nos estás diciendo esto.
1: La lactancia materna también da un beneficio para la madre, porque al estimular, al producir la leche materna, se estimula la liberación de oxitocina. Uh-huh. Y esto genera una mejor recuperación del posparto, un menor riesgo de fiebre o congestión de las mamas, que es la mastitis.
0: Sí, claro. Uh-huh.
1: Menor riesgo de cáncer de mama y de cáncer de ovario para la madre a futuro.
0: Fíjate, ¿no?
1: Refuerzo del vínculo afectivo y un menor riesgo de embarazo durante la lactancia. Aunque no se considera como un método anticonceptivo, claro, como tal, pero el estímulo hormonal de estar produciendo la leche materna reduce la probabilidad de que se embarace durante el periodo que está lactando.
0: Mira nada más, no, hombre, qué bárbaro, todo lo que uno se entera. Vamos con la siguiente. ¿Qué beneficios aporta para la familia?
1: Pues obviamente también hay una menor preocupación debido a que los niños o las niñas se enfermen menos porque tienen un mejor sistema inmunológico. Uh-huh. Al no tener que comprar otras leches, biberones, chupones, utilizar combustible, gas para calentar lo que se le vaya a dar el agua para la leche, pues obviamente se utiliza mejor el dinero de la familia, ¿no? Se ahorran en ese tipo de recursos. El marido aprecia la contribución que hace la mujer cuando amamanta al hijo o a la hija, y pues los otros niños de la familia, los hermanitos mayores, aprenden lo importante que es amamantar a un bebé.
0: Así es, todo lo que tiene este tema a su alrededor, ¿no? En Exacto. beneficios. Vamos con la siguiente pregunta. Bueno, ¿cuál es la técnica correcta de la lactancia? Explícanos para que también los de radio que nos están escuchando lo puedan comprender.
1: Es muy importante, sobre todo las mamás primerizas, uh-huh. que tengan en cuenta que la boca del bebé uh-huh. tiene que hacer un vacío al tener contacto con el pezón, con la aureola. Uh-huh. Esta es una de las ventajas también de la lactancia materna. Ningún chupón, ningún biberón se va a adaptar lo tan bien como lo hace el pecho materno.
0: Sí.
1: Esto evita que al momento de que se esté amamantando el bebé entre aire y posteriormente le provoque este dolor abdominal, los cólicos al niño. Okay. Uh-huh. La técnica correcta aquí pues es, como vemos aquí, la madre mirando directamente al niño, pegado a su pecho. Uh-huh. Hay diferentes posturas que se les enseña durante la capacitación posterior al parto, que ya eso hay que acudir a los a los módulos de atención de la enfermera materna.
0: Muy bien, vamos con la siguiente. ¿Cómo producir suficiente leche?
1: Es importante que se genere este refuerzo hormonal. De pronto cuando hay madres, sobre todo las madres primerizas, que sienten que no producen suficiente leche o que de pronto les da miedo acercarse el bebé al recién nacido porque pues lo ven pequeñito, pero es importante que desde el primer momento en tanto nazca se acerque al niño, a la madre, porque esto va a empezar a generar este estímulo hormonal. Dar de lactancia de día y de noche, cada uh-huh. vez que el niño o la niña lo pida, dar lactancia en una posición cómoda, uh-huh. Hasta que el niño o la niña quede satisfecho, okay. cambiar de una mama a la otra, porque de pronto se puede congestionar una y va a ser solamente otra.
0: Sí.
1: Y durante los primeros 6 meses, dar solamente pecho, nada más. No es necesario dar agüitas ni otros líquidos al niño o la niña.
0: Ok, muy bien. Vamos con la siguiente, mito sobre la lactancia.
1: Esto también es muy importante porque de pronto también ahí a veces justifican la mamá, dice, no, pues es que yo le doy fórmula porque yo siento que estoy produciendo demasiado, muy poquita leche
0: okay.
1: y que el niño se queda con hambre. La realidad es que aquí vemos la comparativa de cómo es el estómago de un niño al día 1, al día 3, a la primera semana y al mes. Vemos los tamaños, apenas de 5 a 7 mililitros de leche.
0: Sí, poquito.
1: Lo que puede almacenar. Con eso es suficiente para que el niño se sienta satisfecho. Y hasta el mes, alrededor de 80 a 150 mililitros, conforme va creciendo. Entonces, eso de que no lo llena es un mito.
0: No, claro. Sí, sí, sí. Muy.
1: Que no se tiene tiempo para amamantar.
0: Es distinto.
1: O sea, también es cierto que la Ley Federal del Trabajo confiere que tiene que haber un periodo de lactancia que se le debe dar a la madre la oportunidad, pero también hay dispositivos para que la madre se ordeñe y deje la leche lista, digo, las madres que trabajan.
0: Sí. Sí, sí.
1: Que provoca dolor y deformidad de los pezones. Cuando se realiza una correcta técnica y se está vigilando que uh-huh. no se estén agrietando los pezones, la realidad es que es algo indoloro.
0: Muy bien.
1: Y la fórmula láctea, que la fórmula láctea es mejor que la leche materna, pues mentira, ya vimos que no.
0: Muy bien. Vamos con la siguiente. ¿Medicamentos seguros durante la lactancia?
1: Este es otro temor también, que durante la lactancia no se puede tomar ningún medicamento, que porque puede pasar a la leche. Aquí vemos que es una lista muy grande uh-huh. de diferentes medicamentos que sí se pueden uh-huh. tomar la madre. Si tiene un proceso infeccioso, si tiene un proceso gastrointestinal, respiratorio, urinario, hay tratamiento antibiótico, uh-huh. hay tratamiento analgésico que puede tomar y que no interfiere con la lactancia.
0: Uh-huh.
1: Claro, que hay medicamentos que también tienen riesgos probables o riesgos altos o riesgos muy altos. Obviamente hay que consultar al médico también.
0: Sí, y luego en las cajitas vienen, las cajitas de medicina.
1: Ajá, exacto, viene el símbolo, ¿no? Viene la embarazadita y viene un tache, ¿no?
0: Que no se debe dar durante
1: la lactancia, exactamente.
0: Y bueno,
1: finalmente, pues concientizar la importancia de la lactancia materna, que lo vean no como una opción más, sino que es lo correcto que se debe de hacer.
0: Muy bien. Bueno, si desean mayor información de este tema o te quieren sugerir temas, ¿cómo se contactan contigo?
1: Mediante mis redes sociales en Facebook e Instagram como Dr. Antonio Price uh-huh. y mediante las redes sociales de RTG nos pueden mandar sus sugerencias, dudas y vamos a tratar de contestarlas.
0: Perfecto. Pues muchísimas gracias, amigo.
1: Como siempre,
0: por aquí te esperamos el próximo jueves, si Dios quiere.
1: Nos vemos.
0: Gracias, porque siempre son temas de gran interés para nuestra audiencia. Hacemos una breve pausa. Volvemos.
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0: Ya estamos de vuelta. Gracias por estar con nosotros. Seguimos con más noticias. Bueno, la Secretaría de la Mujer dispone de equipo jurídico de apoyo a víctimas de violencia, esto en la región norte.
1: La directora general de institucionalización del enfoque de género de la Secretaría de la Mujer en Guerrero, Karina Beatriz Carvajal Calderón, informó que en la región norte se cuenta con 5 abogadas de atención directa para los casos de vulnerabilidad en mujeres, además de que existe la línea de las mujeres nacional 079 para orientación psicológica, apoyo emocional y asesoría jurídica especializada a mujeres que viven situaciones de violencia.
2: Entonces, canalizo con estas abogadas de las mujeres. Tenemos 5 y están en esta región, me parece están igual a la compañera, y canalizan con esta compañera y ella empieza a hacer los litigios estratégicos como aperturas de carpetas o empezar un proceso legal de los determinados apoyos que se le brindan. Asimismo también, y el más importante para nosotras porque es la línea telefónica Mujeres, es donde nos canalizan a mujeres en estado de vulnerabilidad, en donde hacen una llamada nacional al 079 opción 1.
1: Todo es parte de la Estrategia Nacional a Favor de las Mujeres, en la que participan los 3 niveles de gobierno. RTG Noticias, Raimundo Ruiz.
0: Un niño de 6 años de edad perdió la vida presuntamente por atragantamiento cuando se encontraba en las instalaciones del Banco del Bienestar en la avenida Insurgentes al norte de Chilpancingo. De acuerdo con los primeros reportes, sus padres retiraron al menor, lo sacaron de ahí antes de la llegada pues del cuerpo de auxilio, por lo que los paramédicos de Protección Civil ya no lo localizaron. Posteriormente, elementos de la Policía Estatal y de la Fiscalía General del Estado realizaron las diligencias correspondientes pues para esclarecer los hechos, y bueno, parece que fue lamentablemente el haberlo sacado de ahí, ¿no? Fue como que tal vez un error, porque pues llegaron los servicios de emergencia y bueno, ya no pudieron hacer nada. Lamentable noticia. Piden con protesta, están pidiendo pues que haya, pues que se contraten más especialistas en el nuevo hospital del ISSSTE. Ahí estuvieron, bueno, manifestándose en este hospital, que es nuevo, y vamos con la información de Betty Galindo.
3: Integrantes de la Comisión Intersindical, Asociaciones Civiles y Derechohabientes del ISSSTE se manifestaron este jueves en el acceso al nuevo Hospital Regional de Alta Especialidad de Acapulco para exigir la contratación de médicos especialistas y el abastecimiento de equipo de laboratorio.
4: ¡Por un gobierno obrero, campesino y popular!
5: ¡Hasta la victoria, compañeros!
3: ¡Tenemos! Robespierre Moreno Benicio, integrante de esta asociación, señaló que la falta de especialistas en áreas como medicina interna y reumatología ha provocado que las citas médicas se difieran entre 4 y 8 meses, afectando la atención de los pacientes.
6: No está al 100% los especialistas trabajando, cuánto les falta para que estén completos. Tenemos compañeras y compañeros que requieren de esos servicios y bueno, sus citas son muy con periodos muy largos de 4 a 8 meses.
3: Los manifestantes demandaron una respuesta inmediata de las autoridades para garantizar un servicio médico oportuno y de calidad. Con imágenes de Ignacio Pérez para RTG Noticias, Beatriz Galindo Matamor.
0: Personal de la Dirección de Gestión Integral de Riesgos y Protección Civil de Tecpan de Galeana capacitó en técnicas de emergencia y primeros auxilios a 50 colaboradores del centro de distribución del grupo FEMSA a cargo del manejo de un almacén logístico con mercancía, refrescos, jugos, aguas y otros productos. La capacitación se realizó en coordinación con el área de salud industrial y se instruyó al personal en acciones clave como respiración cardiopulmonar y maniobra en caso de ahogamiento por algún objeto o comida para fortalecer la seguridad y prevención en sus centros de trabajo. Esta instrucción también pretende que los trabajadores, aprovechando de pues su movilidad continua por colonias y localidades, pues puedan prestar auxilio a la población en caso de algún percance durante la cobertura de sus rutas de trabajo. En más información, el Servicio Nacional de Salud Pública, en coordinación con el Instituto Mexicano del Seguro Social, realizan campañas itinerantes en el Zócalo de Atoyac para aplicar vacunas gratuitas de sarampión y tétano. Las dosis, destacaron los brigadistas, son esenciales en esta temporada para la población de 10 a 49 años. Asimismo, orientaron a la población sobre enfermedades de transmisión sexual, suplementos para mujeres embarazadas, sueros para esta temporada y acciones preventivas ante golpes de calor. En otras noticias, vamos con esto que comentó el subsecretario de Desarrollo Político y Social del Estado, Francisco Rodríguez Cisneros, sobre el tema de la responsabilidad que tienen los ayuntamientos con la venta de la pirotecnia, que sí se tienen que ser responsables, pero así es como lo dijo.
7: Hay una falta de coordinación entre ciertas dependencias del gobierno municipal de Acapulco para la supervisión de la venta de pirotecnia, informó el subsecretario de Desarrollo Político y Social del Estado, Francisco Rodríguez Cisneros, al referirse a la explosión de 10 locales semifijos en la calle 2 de agosto, ocurrido el pasado 2 de agosto en los alrededores del Mercado Central.
8: Tienen una dirección de reglamentos. Ellos tienen que regular la actividad comercial. La autoridad federal regula el almacenamiento, el procesamiento, eso es una red, sí, pero quien regula la comercialización son ellos, en donde han ocurrido los siniestros en los mercados. Esto quiere decir que Protección Civil, mercados, vía pública, reglamentos no están coordinando una acción para efecto de prevenir ese tipo de actos de comercio.
7: Una situación que también se repite en mercados de Chilpancingo, Iguala y otros más. Reiteró el funcionario que nuevamente se hace un exhorto a las autoridades.
8: Hoy en la mesa de coordinación para la construcción de la paz está haciendo un exhorto a las y a los presidentes municipales con la finalidad de que ellos hagan la parte que le corresponde de acuerdo a la ley, de acuerdo a sus facultades y atribuciones, que implementen las medidas necesarias de manera inmediata para que en los centros de comercio se vaya a dar una revisión, que no se puedan estar extendiendo este tipo de artefactos explosivos que ponen en riesgo a la población.
7: También extendió el llamado a la población para que se conduzca de manera responsable en las actividades donde usa la pirotecnia, ya que su uso incorrecto provoca desgracias. RTG Noticias.
0: Pues se tienen que ser responsables, ¿no? Los municipios tienen que ser responsables. Y bueno, como el caso de Acapulco, insistimos, y lo vuelvo a hacer la crítica, en donde en la misma calle donde está la dirección de mercados se venden los explosivos, ¿no? Se vende la pirotecnia, donde está la misma dirección de mercados. Y bueno, ¿y esto a qué va? Que es un riesgo latente el no tener la seguridad plena de dónde se están expendiendo estos productos. Si ya en un local, digamos, en un local con de cemento, de losa, es peligroso, imagínense ponerlo en un puesto de madera, en la banqueta, donde todo el mundo pasa. Así que, ayuntamientos, pónganse las pilas, ¿no? 290 toneladas de basura ha recolectado la promotora de playas del estado en lo que va de la temporada vacacional de verano.
9: En lo que va de la temporada vacacional, la promotora y administradora de playas del estado ha recolectado cerca de 290 toneladas de basura. Así lo confirmó Alfredo Lacunza de la Cruz, director general de dicha dependencia.
10: Es una cantidad mucho menor a otras temporadas, pero también es algo que se ha manifestado, ya que ahora pues estamos colaborando en conjunto con Fonatur, y Fonatur pues también hace un excelente trabajo. Por eso es que nosotros hemos estado pues recolectando la cantidad solamente de la franja de arena, ya Fonatur se ha encargado de otras partes también de la zona turística.
9: También dijo que por parte de esta se han realizado un total de 38 rescates acuáticos por el fenómeno de mar de fondo que ha estado presente en últimas fechas.
10: Afortunadamente el oleaje está tranquilo, estamos haciendo avisos preventivos, recorridos en las zonas donde tenemos oleaje, pues siempre que es preponderante, como en El Morro, en Condesa, en Calinda, en Presidente y en Pie de la Cuesta. Ahí también se aplican los protocolos de preventivos.
9: Jesús Tiro de Imágenes, RTG Noticias, Maui Ortiz.
0: La Secretaría de Seguridad y Protección Ciudadana y la Guardia Nacional, en coordinación con autoridades del estado y de Acapulco, realizaron un operativo interinstitucional para retirar objetos utilizados para apartar espacios en la vía pública por parte de personas sin autorización, que realizan además cobros excesivos a turistas, que son unos sinvergüenzas, pues, ¿no? Esa es la realidad. Se pasan de lanza con los turistas y por eso se van, por culpa de estas personas que no entienden que la vía pública no tiene costo, ¿sí? El director del Centro de Atención y Protección al Turista de Acapulco, mejor conocido como CAPTA, Gerardo Ochoa, informó que estas acciones iniciaron en las playas de Caleta y Caletilla, finalizando la ventana ecológica del Asta Bandera durante este jueves. Con estas acciones interinstitucionales se manda un mensaje de que las calles no se deben apartar, además de que es un delito hacer un cobro por el uso de la vía pública.
11: Yo creo que nada más del día de hoy retiramos más de 100 artículos que se encontraban en su mayor carga en la zona de Caleta, también lo que es Playa Tamarindos, también encontramos otro cúmulo en lo que es la zona de Condesa. Sí mencionarle a las personas que llegan a realizar esta actividad que más que una sanción es un

0: Me pagas 50, 100 pesos y no te poncho las llantas, te rayan el coche. Señores, entiendan, si no cuidamos al turista, el turista se va a ir a otros destinos, donde sí los van a tratar bien. Nos vamos a la pausa y volvemos.
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0: Este reporte de fugas, tanto de agua limpia como de agua sucia, en la colonia Silvestre Castro.
1: Vecinos de las calles Silvestre Castro 13 y 14 de la colonia Juan R. Escudero se quejaron por las fugas de agua y drenaje que brotan del pavimento. A pesar de los reportes telefónicos a la Capama, los vecinos aseguran que por obvias razones, cuando no hay agua, las fugas no son visibles y no son reparadas.
2: Sí, de hecho, mi esposo también de la calle 13 le ha comentado un vecino. Dice que juntarnos, dice, mira, yo son muchas veces que he ido a reportar de esto de Capama, dice, y nada más no me hacen caso. Digo, pues solamente juntándose pues todos para arreglar todo. Sí, porque de aquel lado nos afecta más, porque es la ruta que tomamos más seguido.
1: En la calle 14, el drenaje colapsado brota a las 24 horas. Los olores fétidos y los escurrimientos tienen cansados a los vecinos, quienes han pensado en bloquear la avenida Ejido para que sean atendidas sus demandas.
2: Ya más de 3 meses tiene que estar así, más cuando que la gente lava, flota más todo eso y se hace bien lamoso, no se puede ni a veces ni pasar. Ahorita es esta parte, pero también la parte de ahí arriba también es de drenaje y se abarca todo lo que es la calle, pues, y no se puede ni pasar. Se pone todo baboso y es peligroso también para la gente.
1: El peligro, dicen, es para quienes caminan por esa calle debido a que se pone resbaloso y pueden sufrir una caída. Teresa Lubiano de Labra, RTG Noticias.
0: Vamos ahora con la exposición pictórica en el Museo de la Bandera. Nuestro compañero Hugo Sandoval nos tiene el reporte.
3: La Secretaría de Cultura de Guerrero convoca a visitar el Museo de la Bandera en Iguala, donde se lleva a cabo la exposición pictórica De la Forma a la Esencia, Camino a la Abstracción, de la artista Elvira Durán. La artista busca que los asistentes vean la abstracción como una forma de inspiración para mirar con el alma y no solo con los ojos, ofreciendo una experiencia artística que despierta la sensibilidad y la imaginación.
4: Son pinturas de una artista, Elvira Durán se llama la artista, y hay 31 obras de ella, ahorita se están exponiendo.
3: Acuda al Museo de la Bandera, conozca la historia de Guerrero y aproveche para apreciar la exposición pictórica de Elvira Durán. Les ha informado Hugo Sandoval Alcaraz para RTG Noticias.
0: Esto allá en Iguala, por supuesto, para que si tienen la oportunidad de darse una vuelta por allá, vayan al Museo de la Bandera. Y luego tenemos el Museo Temporal de la Tigrada 2026, pero en Chilapa.
5: Por tercer año consecutivo, durante los festejos de la Tigrada 2026, que iniciaron este 1 de agosto y culminarán el día 15, el gobierno municipal nuevamente abrió para deleite de todos el Museo Temporal El Alma de Chilapa. Esto en los arcos del portal municipal.

0: Cabe destacar que las piezas de máscaras y de otras indumentarias que se utilizan para el recorrido de los tigres son prestados para su exhibición por las distintas familias. Y no crea que es cualquier cosa, se está hablando hasta de máscaras de más de 50 años. Simón Romero, mejor conocido como Don Monchi, del barrio del Tecolote, dice que esta máscara que prestó al museo tiene 43 años y muy buenas anécdotas.
1: Muchas cosas de niños, que con esas gracias de esa máscara espantaba a los niños, más por la nariz, la forma que tuvo, por eso fue lo que me gustó. La mandé a hacer con la de Agualco, con ese tipo de nariz, y el señor que me la presentó, me la hizo, quedó hasta fascinado él.
0: Don Monchi dice ser orgullosamente chilapeño y ser parte de esta tradición como lo es la tigrada, le hace feliz.
1: Sigue siendo una tradición bonita, representante de aquí de mi pueblo. Es una chulada y espero que nos vengan a visitar más gente y vengan a reconocer nuestra historia del rugir del tigre, el tronar de las cadenas, el tronar de los palos. Es una tradición muy bonita, placentera para todos los que gusten venir. Estamos en
2: Colima. Este museo temporal estará hasta el 15 de agosto. Manuel Noriega, Imágenes RTG Noticias, Maui Ortiz.
3: Bueno, también para que vayan allá a Chilapa y de ahí se pasen a Taxco, donde han sido reactivadas las fuentes danzarinas.
4: Después de 14 años que dejó de funcionar, se rehabilitó y se puso en funcionamiento el proyecto de las Fuentes Danzarinas en el Centro para la Cultura y las Artes de Taxco, conocido como el Parque de la Veracruz. Todo esto como parte del programa de rescate de espacios públicos para la paz en Taxco, por lo que volvieron a brillar las luces y el agua al ritmo de la música. Un espacio que sufrió abandono, además de que el proyecto fue robado en su equipo y quedó inservible hasta que fue retomado, y ahora es parte de un atractivo más para los turistas que podrán visitarlo a partir de este fin de semana en la temporada vacacional de verano 2026.
5: Sobre todo, también para darle un lugar muy especial a esta plazuela de la Santa Veracruz, que sin duda alguna todos reconocemos que es parte de la esencia de Taxco, que es parte de la identidad que tenemos como taxqueños.
4: Las Fuentes Danzarinas se localizan en el corazón del Centro Histórico de Taxco y a un minuto del Zócalo de la ciudad. RTG Noticias, Raimundo Ruiz.
3: Bueno, y ya para finalizar con esta noticia triste, el arzobispo emérito de Morelia, Carlos Garfias Merlos, quien falleció este jueves, informó la conferencia del Episcopado Mexicano a través de un comunicado en donde lamentó su muerte de este jerarca católico, quien fue obispo en Guerrero de la diócesis de Ciudad Altamirano y de Acapulco. La conferencia del Episcopado Mexicano comunicó este jueves por la mañana que Carlos Garfias Merlos, arzobispo emérito de Morelia, ha sido llamado hoy a la casa del Padre. Así fue como lo inscribieron en ese comunicado. Hoy, dice, fiesta de la transfiguración del Señor, en la que Él nos revela la vida divina que llevamos en nuestro interior. Invitamos, dice, a todos los fieles a elevar sus oraciones por su eterno descanso. Monseñor Carlos García Merlos fue arzobispo de Acapulco desde el 7 de junio de 2010 hasta el 5 de noviembre de 2016. En paz descanse. Ya nos vamos. Gracias por su amable atención. Mañana tenemos más noticias a las 10 de la mañana con Aileen Muñoz, a las 2 de la tarde y a las 8 de la noche. Yo los espero con mucha información importante para todos ustedes. Que descanse.
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Son las 9 de la noche con 20 minutos. Sean ustedes bienvenidos a una emisión más de Acceso. Les saludan su servidor Miguel Ángel Cortés y los invitan para que se queden conectados en la frecuencia del 97.7 FM Radio hasta las 11 de la noche. Hoy es jueves de totalmente retro alternativo y por eso arrancamos este bloque musical de esta manera. Por cierto, estamos transmitiendo desde Monteblanco número 37, fraccionamiento Hornos Insurgentes, Acapulco, Guerrero, México. Nuestro teléfono en cabina 7444855757. Solo aceptamos llamadas de radioescuchas y no de algunas compañías que a cada rato nos están marcando, no sé para qué, pero bueno. www.rtg.com.mx en la opción de radio en vivo Acapulco y Zihuatanejo. Y como les comentaba, nuestra página de internet www.rtg.com.mx, opción de radio en vivo Acapulco y Zihuatanejo, para que nos pueda escuchar, o en el 97.7 FM Radio aquí en el puerto de Acapulco. Arrancamos con un tema de 1992, el conocido Bruce Dickinson y esta agrupación Iron Maiden con el tema de Domer of the Beast, una de sus grandes canciones, considerado como parte importante, primordial, su himno de esta gran agrupación. De 1982, una agrupación británica de heavy metal, así estamos arrancando. Que por cierto, hay otra canción muy buenísima que es la de Run to the Hills. A ver si en la próxima tenemos esa oportunidad de programarlo. Y así iniciamos con algo de heavy metal. Así también escuchamos glam metal a cargo de esta gran agrupación de Motley Crue, con este material llamado Dr. Feel Good, con esta canción Kickstart My Heart. Gran canción, 1989. Que formaría parte de este material, el mencionado Dr. Feel Good, y que bueno, estuvo bien posicionado dentro de lo que sería los 100 de la Billboard. Le fue muy bien a esta agrupación, y obviamente una canción que fue escrita por su bajista Nikki Sixx. Y también escuchamos una canción que me fascina de este gran disco, que deberían de escuchar totalmente, o sea, todo el disco, el 1914 del grupo de Van Halen, con esta gran canción Panamá. Es increíble, es un disco, híjole, con una gran energía, una gran potencia para su periodo de hard rock, obviamente de 1984, el disco que lleva por nombre la fecha del año, que es 1914, con esta gran agrupación Van Halen. Y también escuchamos con este tema que nos fue solicitado hasta Taxco de Alarcón, enviamos saludos fuertes enormes. Este disco de Blizzard of Oz, también muy bueno, 1980, con el gran Ozzy Osbourne y esta gran canción en la cual tuvo también parte importante Randy Rhoads, quien falleció muy joven, y este tema Crazy Train, así como también Bob Daisley formó parte de la composición de esta canción, que fue grabada ya por el año de 1981. La publicación fue en 1980, de hecho. Y obviamente que forma parte ya del disco Blizzard of Oz, lanzado ya por el año de 1981. Y por supuesto que esté incluida en este material. Es grabada en vivo también. Y bueno, fue incluida en un álbum tributo tras la muerte de Randy Rhoads. Y obviamente una gran canción que es increíble. Una de las grandes canciones, sin lugar a dudas, dentro de lo que sería la carrera solista ya de Ozzy Osbourne. Y bueno, vámonos con más música. Vámonos con Ugly Kid Joe y este gran cover, Cats in the Cradle, para cerrar nuestra primera media hora aquí en Acceso Totalmente Retro. Un servidor Miguel Ángel Cortés les da la cordial bienvenida.

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estamos escuchando a la banda L7, Pretend We're Dead, una canción de 1992. Hace unos días falleció la que fuera su primer bajista, Jennifer Finch, el pasado 18 de julio. Y bueno, teníamos que programarlas. Antes escuchamos a Garbage con Cherry Leaves, Go Baby Go, del año 2002. Aquí en Acceso Totalmente Retro, en nuestra segunda media hora, totalmente retro alternativo. Y ahora nos ubicamos con esta canción en el 1992 con el disco Nevermind, uno de los grandes discos dentro de la música. La canción se titula In Blue. Nirvana, Kurt Cobain, Acceso.

Estamos escuchando a Lenny Kravitz con este tema Flight Away, 1998, del disco Five. Esta canción ganó un premio Grammy en la categoría de Mejor Interpretación Vocal de Rock Masculina. Grande Lenny Kravitz, que se ha dejado ver mucho aquí en nuestro país. Y este buen tema, Flight Away.

Es el año 2001 con este buen disco de Gift of Game, en el cual obviamente Crazy Town irrumpe en la escena musical con canciones como Butterfly y este tema.

Para cerrar esta noche, bueno, no esta noche, esta segunda media hora, vámonos con Gorillaz, Clint Eastwood, también ese mismo año 2001, pues esta banda virtual, ¿no? Que se hizo muy popular, ese rock alternativo con rap y samples, y esta gran canción.

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canción que estamos terminando de escuchar hace 12 años que fue lanzada. 12 años, se fue muy rápido. 1000 Farms for Fear al disco, y la canción Chandelier, candelabro, canción interpretada por la cantante y compositora australiana Sia, así lo voy a mencionar tal cual, una de las canciones que yo no conocía a ella, y de repente me llegó esta canción, y sin ser un ferviente consumidor de la música de Sia, me llamó mucho la atención la canción. Es increíble ese sonido art pop y synth pop que podemos encontrar en esta canción, a tal grado que ella fue nominada en su momento en los premios Grammy, grabación y canción del año, mejor interpretación pop solista y mejor video musical en una de las premiaciones de los Grammys, en la número 57, un 8 de febrero del año 2015, eso sí lo estoy corroborando por acá. Y bueno, fue también parte de un comercial de perfumes muy famoso, en el cual aparece Natalie Portman, si bien recuerdan, si no, búsquenlo ahí en internet. Y bueno, escuchamos Chandelier con Sia, terminando ahorita ese momento, escuchamos Chandelier. Y antes escuchamos una gran canción, fíjense que yo a Daido la conocí no como por su lanzamiento de su canción, sino porque en la década de los 90 había una serie de ciencia ficción, obviamente producida en Estados Unidos, y la apertura de esta serie de ciencia ficción, porque habla de Roswell, tal cual es la serie es Roswell, la apertura era esta canción de Here With Me de Daido, y siempre se me hizo una gran canción, y yo decía, ¿quién es la cantante? Hasta que posteriormente, tal vez pasó un año o algo así, Eminem produce una canción en la cual lanza Stan, y ahí viene el sample de una canción de Daido, y ahí es cuando Daido obviamente pues se vuelve pues popular, y sus canciones, que es Here With Me, es de las fuertísimas. Y por supuesto, algo interesante, pues es un gran periodo de música para esta cantante. Y bueno, Daido presentaría este material, Here With Me, allá en su álbum llamado No Angel, 2001, cantautora inglesa, y la rompió, pero súper bien. Varias canciones tan interesantes que podemos rescatar, desde Hunter, que también es una gran canción que forma parte de este material, o la canción ya conocida, la de Thank You, que son las dos canciones, ¿no? La de Thank You y también la de Here With Me. Y les comentaba, esta Thank You pues forma parte de la canción Stand de Eminem, el disco de Marshall Mathers LP, allá, ese disco que vendió muchísimo, 20 millones de copias. Vamos con más música. Vamos a escuchar a... tenemos por acá Weekend, que lo teníamos olvidado, y yo sé cuál canción, obviamente yo sé que van a ubicar esta canción. También escuchar a Locke también con esta canción, y a Avicii con Wake Me Up en esta tercera media hora. Blinding Lights, pues obviamente vamos a escuchar con The Weeknd, yo sé que la van a ubicar rápidamente. Ya en 10 de la noche con 12 minutos, sintoniza Radio Televisión de Guerrero 97.7 FM Radio en www.rtg.com.mx. Este es su programa Acceso Totalmente Retro Alternativo, los días jueves.

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dinero embolsado. Así que en la última media hora, como siempre es de costumbre, aquí en Acceso, disfrutando la última media hora con música electrónica, dance.

productor holandés, al DJ Rehab junto al dúo Bidnight en la canción Who Got Party, lanzado hace 12 años esta canción. Es titulado como Big Room House, Electro House. Para aquellos que les gusta este género musical, electrónica. Y ahora vamos a escuchar a Dimitri Vegas en Light Mike versus W&W con esta gran canción Arcade, aquí en Acceso, nuestra última media hora.

Recuerden que mañana tenemos una cita en punto de las 9 de la noche. Mañana tenemos un programa especial que vale la pena. Tres programas especiales en una semana hemos realizado. Bueno, mañana va a ser el tercero. Y los invito para que mañana nos sintonicen. Estamos escuchando DBBS and Drop Gun con Pyramids featuring Sanjin. Una canción del 2014, hace 12 años ya. Y también vamos a escuchar a Shelltech con Cannonball. Con eso nos despedimos. Saludos a Leopoldo, en Taxco del Arcón, a mi buen amigo Luis Galeana también aquí en el puerto de Acapulco. Toda la gente que se suma, también a Ruth González, también muchísimas gracias. A mi buen amigo Pablo Reyes de ADN Cultura también, muchísimas gracias también por estar al pendiente del espacio. Un nuevo fuerte abrazo. Que pasen un excelente.

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Nos despedimos con este tema titulado Pyramids y también con Shelter con Cannibal aquí en Acceso. Bye bye.

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5: Bienvenidas y bienvenidos a Revista del Consumidor Radio. Soy Joy Ramírez y en esta ocasión nos acompaña la chef Erika Fonseca para preparar el platillo Sabio Profeco de este mes. Muchas gracias por acompañarnos, bienvenida.
6: Vamos a preparar unas deliciosas setas al pibil. Para preparar nuestro platillo necesitaremos 4 tazas de setas deshebradas, media cebolla fileteada, 30 gramos de pasta de achiote, un clavo de olor, 2 pimientas gordas, 1/4 de taza de vinagre blanco, 1 taza de jugo de naranja agria, 2 chiles guajillos y 1 cucharada de aceite. Para la cebolla encurtida, media cebolla morada fileteada, 2 chiles habaneros fileteados, 1/4 de taza de vinagre blanco o de manzana, el jugo de 2 limones, 1 cucharadita de comino en polvo, 1 cucharadita de orégano seco, media cucharada de aceite de oliva y sal y pimienta. Para la salsa de habanero que acompañará al platillo vamos a ocupar 5 chiles habaneros, 2 dientes de ajo asados, 1/4 de cebolla, el jugo de un limón y 1/4 de taza de aceite de oliva. Y finalmente, para servir nuestro platillo, medio kilogramo de tortillas y 1 taza de frijoles molidos. Para el adobo de nuestras setas al pibil, comenzaremos desvenando nuestros chiles guajillos, retirando el tallo y todas las semillas. Ahora directamente al fuego, llevamos los chiles por aproximadamente 8 segundos para asar. Se darán cuenta que están listos cuando la piel de los chiles se encuentra brillosa. Esto hacemos para liberar todo el aceite de nuestros chiles. Después, los remojamos en agua caliente de 10 a 15 minutos para suavizarlos. Para preparar nuestro adobo, licuamos los chiles guajillos, el achiote, el vinagre, el jugo de naranja, el clavo, la pimienta gorda y un toque de sal. Ojo, si consiguen naranja agria, pueden omitir el vinagre. Licuamos muy bien y reservamos. Ahora, calentamos el aceite vegetal en una sartén y acitronamos la cebolla por un par de minutos. Después, agregamos las setas previamente deshebradas e incorporamos con la cebolla. Antes de que las setas suelten todo su jugo, agregamos el adobo y mezclamos hasta que todas queden cubiertas. Probamos y, de ser necesario, volvemos a salpimentar. Dejamos cocinar por aproximadamente 8 minutos hasta que el adobo haya reducido. Las reservamos y ahora vamos a nuestra salsa de habanero. En un comal, colocamos los chiles habaneros, el ajo y la cebolla, y los asamos hasta que estén tatemados. De esta manera sueltan todos los aceites. Después, los retiramos del fuego y los llevamos a licuar con la cebolla, jugo de limón, sal y pimienta. Ahora agregamos nuestro aceite de oliva en forma de hilo, sin dejar de licuar, para emulsionar y obtener una textura entre salsa y aderezo. Rectificamos la sazón y reservamos. Ya que tenemos nuestra salsa lista, vamos a preparar nuestra cebolla encurtida. Utilizaremos la cebolla morada fileteada, chile habanero fileteado, orégano y comino molido, también jugo de limón y mezclamos. Agregamos un poco de vinagre blanco o también puede ser de manzana. Salpimentamos al gusto hasta integrar todos los ingredientes. Colocamos un poco de aceite de oliva y terminamos de mezclar. Dejamos reposar por 30 minutos o hasta que notemos que la cebolla esté suave y de color morado. Finalmente, para servir nuestro platillo, calentamos muy bien las tortillas y untamos un poco de frijoles negros molidos. Agregamos nuestras setas al pibil y acompañamos con la cebolla encurtida y la salsa habanero al gusto. ¡Listo! Ya podemos disfrutar nuestros tacos de setas al pibil. Recuerden que el platillo Sabio Profeco es muy fácil de preparar, tiene buen sabor, aporta un balance nutricional y rinde para varias porciones. No olviden que también pueden ver esta receta en nuestro canal de YouTube Profeco TV. Yo soy la chef Erika Fonseca y fue un gusto cocinar con ustedes en Revista del Consumidor Radio.
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0: Señorita, ¿a la orden la llevo?
1: No, gracias. Estoy esperando al viejo del sombrerón.
0: ¡Uy, Yucuta! ¡No me diga! ¡Qué viejo tan afortunado!
1: ¡Ah! ¡Ahí llegó, Bea!

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desde Montreal, Canadá. Aquí tenemos este proyecto musical que nació así como un proyecto a finales de los 70s, pero creció muy bien, con buen éxito, con esta canción llamada Try It Out, allá por 1981. Venía de Canadá y se trata de Gino Socchi, un productor de música radicado precisamente allá en la parte norte de nuestro continente, hasta allá en Montreal, Canadá. Y lanzaría una producción llamada Dancer ahí en el 79, y llegó a los primeros lugares de popularidad con esta canción llamada Try It Out. Y con esto iniciamos los viernes de música dance, de música disco, de música de club nocturno, de música de social club, discotec y todo aquello que nos ha puesto a bailar desde la época finales de los 60s, parte de los 70s, 80s y parte de los 90s. Esto es Levántate, y los viernes así le damos la bienvenida pues al fin de semana, a ponerte de buen humor y a ponerle al amanecer, al despertar, buenas canciones, buena música, buenos temas para pues continuar con el día a día con una mejor actitud. Y los viernes lo hacemos con música disco retro de los 70s, 80s y parte de los 90s. Bienvenidos, mi nombre es Arturo Román, tu servidor y amigo Román para todos ustedes. Y aquí en la frecuencia del 97.7 FM hacemos este programa totalmente en vivo a través de la señal de radio y televisión de Guerrero, donde escuchan la experiencia radiofónica total. Llegamos simultáneamente hasta Zihuatanejo. Allá nos escuchamos en el 92.1 FM de RTG Zihuatanejo en la Costa Grande. Buenos días a la gente de la Costa Grande y buenos días también para la gente que nos escucha y nos sintoniza en el 870 de amplitud modulada en nuestra capital del estado de Guerrero, en Chilpancingo, Los Bravos. ¿Cómo están, mi gente capitalina guerrerense? Espero que estén muy bien. Y buenos días y bienvenidos a todos aquellos internautas que se conectan a nuestra señal desde la página que es www.rtg.com.mx. Viernes 7 de agosto del 2026, llegamos por fin al fin de semana. Bendito Dios, llegamos, y espero que sea un agradable, bendecido y excelente día para cada uno de ustedes y sobre todo para los que se conectan. Bienvenidos sean, pues aquí tenemos muy buena música y vamos con esto llamado Aquí Viene el Sonido, Here Comes the Sound. Son por parte de Love Deluxe. ¿Quiénes eran los Love Deluxe? Era un grupo de estudio de música disco formados en el 79 por el productor y tecladista británico Alan Hawkshaw. Son conocidos principalmente por este éxito llamado así, Aquí Viene el Sonido, Here Comes the Sound, ¿ok? El cual alcanzó los primeros lugares de popularidad en las listas de música bailable de Norteamérica y de varias partes del mundo, y cuyas influencias marcaron la introducción al clásico después Rapper's Delight. Fue tomada esta canción como sample para la canción de Sugar Hill Gang, Rapper's Delight. Aquí tenemos esto llamado Aquí Viene el Sonido, Here Comes the Sound. Son los Love Deluxe. Buenos días, bienvenidos, esto es Levántate aquí

A petición de nuestra radioescucha, la señora Esther Cuevas, aquí tenemos esta canción llamada Los Ríos de Babilonia, Rivers of Babylon, por parte de los Bonnie M, sonando en esto que es Levántate, 6 de la mañana con 24 minutos en el puerto de Acapulco. Saludos a todos ustedes que se conectan desde muy temprano y nos hacen saber pues sus inquietudes, sus opiniones, y nos marcan para decirnos que pasan cada mañana acá a despertar con buena música. Pues desde antes de que inicie este programa Levántate, ya están conectados y ya están disfrutando de la programación de Radio y Televisión de Guerrero. Saludos a doña Esther Cuevas, allí en la Vista Hermosa, y a don Manuel Jaimes, allí en la Venta. Juntos nos escuchan y pues nos solicitaron esta canción, Rivers of Babylon, Ríos de Babilonia, de los Bonnie M. Cada viernes cerramos la semana y le damos la bienvenida al fin de semana con música, desde música, disco, y hoy pues no es la excepción. Ahora sí, seguimos con más. Ah, por cierto, la señora Esther dice que le manda un saludo a todos los que se conectan muy temprano, se comunican a cabina, como lo hizo ayer el señor don Fausto, y que también don Fausto ya tenía rato que no se reportaba, y nos los hizo saber al teléfono en cabina, que es de todos ustedes, el 7444-855757, 7444-855757, para que marquen, dejen sus comentarios, saludos, sugerencias musicales, o bien quieren felicitar a alguien por su cumpleaños, o por lo que ustedes quieran decir, pues aquí lo comunicamos también a ese teléfono en cabina. Saludos a toda la gente de allá de San Agustín, por cierto, ya que estamos saludando a don Fausto, a la gente que nos marca de la cima, de la garita, de la Primero de Mayo, a la gente de la Vista Hermosa, a la gente de la Venta, muchas gracias por estar en la misma sintonía. Vámonos con más música. Aquí tenemos al señor Barry White, este se llama Can't Get Enough of Your Love Baby. No puedo tener suficiente de tu amor, dice. No puedo satisfacerme tanto de tu amor. Siempre quiero más y más. Es Barry White, el romántico de los setentas, el erótico romántico de los setentas, sonando aquí en esto que es Levántate. Hacemos un corte, volvemos con más, no se desconecten. Esto es Levántate y aquí seguimos. 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
4: La canícula ya inició en México. Este fenómeno climático, que se extiende aproximadamente durante 40 días, se caracteriza por una disminución de las lluvias y un aumento significativo en las temperaturas. En Guerrero, particularmente en Acapulco, predominan los cielos despejados, la intensa radiación solar y un ambiente sofocante. Durante la canícula, las temperaturas pueden superar los 37 grados centígrados con una sensación térmica de hasta 45 grados. 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

Aquí tenemos a una de las grandes de la música disco, definitivamente, quien vino a darle un toque distinto al R&B, al pop, al afropop y a la música desde los 70s y parte de los 80s es Chaka Khan, definitivamente. Esto se llama I'm Every Woman, sonando en esto que es Levántate con ello. Estamos de vuelta después de un corte en esto que es Levántate, dándole pues la bienvenida al amanecer, al despertar y por supuesto al fin de semana con música dance, música disco de los 70s, 80s y parte de los 90s. Vámonos ahora con esta agrupación llamada Foxy. Es una banda que nació en Miami, Florida, allá en el 76. Mezclaban disco latino y formados por el vocalista y guitarrista de Ice Angel Ledesma. Él era cubano, por cierto. El percusionista Richard Puente, el tecladista Charlie Murciano, el bajista Arnold Braseiro y el baterista Joe Caldo. Pues con la voz de Carl Briggs y en las percusiones compartieron buena música desde finales de los 70s y en el 78 con esta canción llamada Get Off, escrita por Ledesma y Driggs, alcanzaron los primeros puestos de popularidad en la radio y en las pistas de baile. Esto se llama Get Off, ellos son Foxy, sonando en esto que es Levántate.

Aquí tenemos a esta mujer californiana que allá en la década de los 70 lanzó esta canción llamada Reina de Tontos, Queen of Fools. Un tema que, miren, esta canción tiene un buen ritmo bailable, como muchas otras, pero...

así se sentía, frustrada, se sentía la reina de tontos, se sentía muy tonta por haberla pasado mal en una relación donde ella lo daba todo y no era correspondida. Una relación amorosa, tóxica y unilateral, donde una persona pues lo daba todo por alguien que no la valoraba. Pues amor no correspondido, crueldad emocional, la burla social por la gente, la juzgaban y la dificultad de dejar ir. Pues todo esto que les acabo de mencionar lo contiene esta canción de Jessica Williams, Reina de Tontos, pero que puso a bailar a mucha gente a finales de los 70s. Así como esta, hay muchas que retrataban frustración, tristeza, enojo, pero que lo hacían con música bailable para precisamente sacar esa emoción que se identificaba con muchas personas que ya se conocían la letra y decían, pues también me duele, pero pues lo mejor es bailar toda esa emoción y sacarlo todo de una vez. Así que eso sigue pasando ya muy pocas veces, pero es cómo coinciden dos cosas de alguna forma que pareciera que en algún momento pues no iba a lograrse dar una canción alegre, o sea, en su música, en su ritmo, pero con una letra muy dramática. Es este el caso de este tema llamado Queen of Fools, Reina de Tontos, de Jessica Williams. Vámonos con más. Es viernes de música dance, música disco, y aquí lo hacemos con temas que pusieron a bailar a mucha gente y lo siguen haciendo todavía a gente que le tocó vivir esa época, y a la gente que nueva escucha estos temas, a las nuevas generaciones que se contagian de estos ritmos, porque miren, fueron canciones creadas con el alma y con mucha pasión, canciones bien hechas y que siguen influenciando a muchos artistas y a mucha gente hasta la época. Y bueno, algo que está muy de moda son las fiestas retro, y es que esta música, quieras o no, pone a bailar a mucha gente. Saludos a Don Gabo, que ya nos marcó de Ciudad del Renacimiento para decirnos que está disfrutando este programa y que saluda a todo el club de madrugadores que se conecta para desde muy temprano para escuchar Levántate, conectados a la señal de radio y televisión de Guerrero. Aquí tenemos a Kathmandu con esto llamado The Break, de 1979. Hoy nos pusimos así, muy discotequeros, sonando en esto que es Levántate.

Vamos a un proyecto creado por unos canadienses llamados Dennis LePage y Joe LaGreca, quienes publicaron unos álbumes llamados I Wanna Dance y Get Cracking, y con esta canción llamada El Rompimiento, The Break, se volvieron muy popular allá por 1979, una gran canción que muchos van a recordar aquí en México y en Acapulco cuando se incluyó en un disco llamado Disco Caliente. Era una colección de álbumes de música disco mezclada de los 70s y parte de los 80s, se llamaban Hot Plate o Discos Calientes, y los conseguían por todos lados, eran de colores, y ahí se incluía en dos volúmenes, en el volumen 2 y en el volumen, creo, 3 y 4. Esta canción, tanto en su versión original como en su versión remix, remezclada de Kathmandu, The Break, El Rompimiento, sonando en esto que es Levántate. 6 de la mañana con 59 minutos en el puerto de Acapulco. Saludos a don Carlitos Castillo, que ya nos marcó allá de la parte media de la Colonia Zapata, para pues saludar a todos los que se conectan desde muy temprano también, a todos los que llaman a cabina y se reportan. Y dice, yo me reporto de vez en cuando. Tal vez no lo hago tan seguido, pero ahí estoy como el ratoncito, dice, escuchando siempre, siempre todo lo que sucede por ahí. Saludos, don Carlitos, bendiciones para usted y para todos los que nos escuchan allá en la Colonia Zapata. Vámonos con más, aprovechando el tiempo, poniéndole buenas canciones a esto del amanecer. Esto se llama You Make Me Feel Mighty Real, de 1978, Sylvester, uno de los reyes del High Energy, sonando en esto que es Levántate.

Es Sylvester con esto llamado You Make Me Feel Mighty Real, con esto de 1978 y pues con esto me despido agradeciendo a cada uno de ustedes el que se conecte como en cada mañana para darle al despertar, al amanecer, al inicio de sus actividades buena música con esto que es Levántate. Gracias, gracias a todos los que marcaron y se conectaron, a ti que te acompañas con este programa cada mañana, muchas gracias, pásenla bien, excelente, fantástico y bendecido fin de semana. Mi nombre es Arturo Román, tu servidor y amigo Román para todos ustedes. Y el lunes, primeramente Dios, aquí estamos a las 6 de la mañana, despuesito del himno nacional, poniéndole buenas canciones y la mejor de las actitudes a través de la señal de radio y televisión de Guerrero, donde escuchan aquí la experiencia radiofónica total. Me despido con esto llamado Ain't Nothing Gonna Keep Me From You, de 1978 también. Ese año llegaron buenas canciones de música disco que se quedaron plasmadas en el tiempo y en el espacio y todavía siguen sonando con todo, ya sea desde su versión original hasta en remixes. Este se llama Ain't Nothing Keep Me From You. Este Irisario. Y yo aquí me despido. Gracias, pásenla bien. Excelente día. Hasta entonces.

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4: Bienvenidas y bienvenidos a Revista del Consumidor Radio. Soy Joy Ramírez y en esta ocasión nos acompaña la chef Erika Fonseca para preparar el platillo Sabio Profeco de este mes. Muchas gracias por acompañarnos, bienvenida.
5: Vamos a preparar unas deliciosas setas al pibil. Para preparar nuestro platillo necesitaremos 4 tazas de setas deshebradas, media cebolla fileteada, 30 gramos de pasta de achiote, un clavo de olor, 2 pimientas gordas, 1/4 de taza de vinagre blanco, 1 taza de jugo de naranja agria, 2 chiles guajillos y 1 cucharada de aceite. Para la cebolla encurtida, media cebolla morada fileteada, 2 chiles habaneros fileteados, 1/4 de taza de vinagre blanco o de manzana, el jugo de 2 limones, 1 cucharadita de comino en polvo, 1 cucharadita de orégano seco, media cucharada de aceite de oliva y sal y pimienta. Para la salsa de habanero que acompañará al platillo vamos a ocupar 5 chiles habaneros, 2 dientes de ajo asados, 1/4 de cebolla, el jugo de un limón y 1/4 de taza de aceite de oliva. Y finalmente, para servir nuestro platillo, medio kilogramo de tortillas y 1 taza de frijoles molidos. Para el adobo de nuestras setas al pibil, comenzaremos desvenando nuestros chiles guajillos, retirando el tallo y todas las semillas. Ahora directamente al fuego, llevamos los chiles por aproximadamente 8 segundos para asar. Se darán cuenta que están listos cuando la piel de los chiles se encuentra brillosa. Esto hacemos para liberar todo el aceite de nuestros chiles. Después, los remojamos en agua caliente de 10 a 15 minutos para suavizarlos. Para preparar nuestro adobo, licuamos los chiles guajillos, el achiote, el vinagre, el jugo de naranja, el clavo, la pimienta gorda y un toque de sal. Ojo, si consiguen naranja agria, pueden omitir el vinagre. Licuamos muy bien y reservamos. Ahora, calentamos el aceite vegetal en una sartén y acitronamos la cebolla por un par de minutos. Después, agregamos las setas previamente deshebradas e incorporamos con la cebolla. Antes de que las setas suelten todo su jugo, agregamos el adobo y mezclamos hasta que todas queden cubiertas. Probamos y, de ser necesario, volvemos a salpimentar. Dejamos cocinar por aproximadamente 8 minutos hasta que el adobo haya reducido. La reservamos y ahora vamos a nuestra salsa de habanero. En un comal colocamos los chiles habaneros, el ajo y la cebolla y los asamos hasta que estén tatemados. De esta manera sueltan todos los aceites. Después los retiramos del fuego y los llevamos a licuar con la cebolla, jugo de limón, sal y pimienta. Ahora agregamos nuestro aceite de oliva en forma de hilo sin dejar de licuar para emulsionar y obtener una textura entre salsa y aderezo. Rectificamos la sazón y reservamos. Ya que tenemos nuestra salsa lista, vamos a preparar nuestra cebolla encurtida. Utilizaremos la cebolla morada fileteada, chile habanero fileteado, orégano y comino molido, también jugo de limón y mezclamos. Agregamos un poco de vinagre blanco o también puede ser de manzana. Salpimentamos al gusto hasta integrar todos los ingredientes. Colocamos un poco de aceite de oliva y terminamos de mezclar. Dejamos reposar por 30 minutos o hasta que notemos que la cebolla esté suave y de color morado. Finalmente, para servir nuestro platillo, calentamos muy bien las tortillas y untamos un poco de frijoles negros molidos. Agregamos nuestras setas al pibil y acompañamos con la cebolla encurtida y la salsa habanero al gusto. ¡Listo! Ya podemos disfrutar nuestros tacos de setas al pibil. Recuerden que el platillo sabio Profeco es muy fácil de preparar, tiene buen sabor, aporta un balance nutricional y rinde para varias porciones. No olviden que también pueden ver esta receta en nuestro canal de YouTube Profeco TV. Yo soy la chef Erika Fonseca y fue un gusto cocinar con ustedes en Revista del Consumidor Radio.
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2: Bueno, primero una buena noticia. Voy a poner mis lentes. Ponle la grafiquita. Baja la inflación anual en México a 3.12%. Estábamos en junio en 3.37 y julio salió en 3.12%. Importantísimo. Bueno, lo segundo que quiero informarles es que Betsy Chávez, quien fue presidenta del Consejo de Ministros del gobierno del expresidente Pedro Castillo, que se mantuvo por varios meses en la Embajada de México en Perú, que después tuvo que cerrar esa embajada, dado que Perú rompió relaciones con México, y se mantuvo bajo el resguardo de Brasil, a quien agradecemos mucho, está a punto de aterrizar en México. Fue otorgado el salvoconducto para Betsy, fue un avión de la Fuerza Aérea por ella y está en unos minutos aterrizando en nuestro país. Es un diálogo que se emprendió con el nuevo gobierno de Perú desde hace ya varias semanas. Esta fue una solicitud que nosotros hicimos y es un elemento o una acción que de buena voluntad, digámoslo así, del gobierno de la presidenta Fujimori hacia México y no sé si ya lo puedo anunciar o no, pero lo voy a anunciar. Con esto se van a restablecer las relaciones con Perú y nosotros, como siempre, como lo hemos hecho, vamos a seguir en la defensa del presidente Castillo por las razones que hemos expuesto. Ellos lo saben, el nuevo gobierno de Perú lo sabe, pero pues es un paso. Y pues bienvenida Betsy Chávez a México. Bueno, esta es la segunda información muy, muy relevante. Están aquí el doctor Krsenovich, secretario de Salud, y el doctor Víctor Hugo Borja, director de COFEPRIS. Van a dar una breve explicación sobre ciclosfora, ¿se llama? Bueno, ahora lo van a decir. Incluso ayer la secretaria Rollins lo mencionó en una intervención. Es una bacteria, ¿no? Un parásito que se ha encontrado en algunas lechugas en Estados Unidos. Se han hecho todos los estudios, todos han salido negativos en México, pero es muy importante que todos estemos enterados de ello, nos los van a explicar. Y después están aquí con nosotros y nos da muchísimo gusto los finalistas de México Canta, las y los finalistas de México Canta, de nuestro país, Brian Soto, José Emilio Macías, Grecia Delgado, Vilhan Morales, Fátima Cuevas, Isabel Piñeiro y Luna López. Y Claudia los va a presentar, Claudia Curiel, secretaria de Cultura, y después nos van a hacer una presentación de este concurso que cada día toma más impulso, más artistas mexicanos, mexicano-estadounidenses, están apoyando México Canta. Bueno, vamos entonces primero con David Krsenovich.
3: Con su permiso, presidenta, buenos días a todas y todos. Recientemente ha habido un brote en Estados Unidos de un parásito que se llama Cyclospora cayetanis, perdón todo el nombre, que da lugar a una enfermedad que se conoce como ciclosporiasis. Yo quisiera presentarles la siguiente, por favor. ¿Qué es esta infección? Esta es una infección intestinal causada, como les decía, por un parásito. Es tratable, no se han reportado ningún caso de fallecimiento en ninguna parte y es de muy, por lo tanto, de muy baja mortalidad. La característica es que empieza 2 a 14 días después de consumir alimentos o agua contaminada y se manifiesta por una diarrea muy explosiva que se acaba controlando al cabo de 48 a 72 horas y en algunos casos requiere hospitalización para hidratar a la persona, sobre todo cuando tiene náusea o vómito. La siguiente, por favor. Hay diversos tipos de ciclospora, pero una sola que se conoce con el nombre de cayetanensis afecta a los humanos y es el parásito que está presente en todo el mundo y que ocurre en forma recurrente. Se presenta fundamentalmente entre mayo y agosto anualmente casi en todos los países. En nuestro hemisferio norte se presenta en Norteamérica, Latinoamérica, Europa, África y Asia. Y no sale en los análisis comunes del excremento, sino que se requiere, como fue con el COVID, de pruebas moleculares de PCR para detectar esta infección. La siguiente, por favor. ¿Qué pasa en México? Tenemos casos anualmente, sin embargo, son muy pocos. En México hemos tenido 33 casos confirmados al 31 de julio y si tomamos en cuenta nuestra población, esto tiene una incidencia de 0.0002% de la población y se repite anualmente, hay tratamiento y ninguna persona ha fallecido. La siguiente, por favor. ¿Qué es lo que recomendamos en general para evitar estos casos de ciclosporiasis? Lavar las frutas y las verduras con agua limpia y potable antes de consumirlas, pelarlas o cocinarlas, lavarse las manos con agua y jabón durante al menos 20 segundos antes de preparar alimentos, antes de comer y después de usar el baño, y consumir agua potable o hervida. La siguiente, por favor. Ahora, es una interrogante a nivel mundial, ¿por qué ocurren? Porque todos los brotes que se presentan a nivel mundial en nuestro hemisferio ocurren entre el mes de mayo y el mes de agosto. Y tiene que ver con aspectos de humedad que permiten que crezcan mucho más fácil los huevecitos del parásito. No se transmite de persona a persona, se transmite por contaminación individual. Y hay algunas cosas que son motivo todavía de investigación. Algunos, como la alta movilidad de persona entre países, que viajan mucho de un país a otro, que consumen alimentos en diferentes lugares, e incluso cuando alguien va a un supermercado, pues encuentra muchas producciones de otros países, etcétera, y es muy difícil señalar uno en particular. El doctor Borja les presentará cómo nuestros resultados han sido negativos en México. Y algo muy importante tiene que ver, por lo tanto, con el cambio climático, que ha hecho que en algunos países, como en Estados Unidos, aumente incluso mucho más la frecuencia de ciclosporiasis. Entonces, este es un problema multifactorial en el que intervienen distintos factores de riesgo. La siguiente, por favor. ¿Qué hacemos nosotros en México? Y esa parte es muy importante transmitírselas a ustedes. Tenemos una vigilancia epidemiológica y sanitaria muy activa para tratar de proteger a nuestra población. Por ejemplo, en el brote que tiene Estados Unidos, trabajamos juntos con la FDA, COFEPRIS y SENASICA en la revisión que tiene que ver con el aspecto sanitario de poder detectar este tipo de infecciones. Buscamos en el cultivo, en la producción agrícola primaria, junto con SENASICA, en el empaque para el manejo y control epidemiológico y sanitario, junto con la Dirección General de Epidemiología y COFEPRIS, pero además lo extendemos en a sitios de distribución en productos frescos y mínimamente procesados. O sea, hacemos una vigilancia alimentaria tratando de detectar el sitio de donde pueda provenir. La siguiente, por favor. Y también seguimos activamente el reglamento sanitario internacional. Por ejemplo, en estos brotes que han ocurrido, hemos estado en contacto con el Reino Unido, que nos notificó los casos que había en Inglaterra, y con Estados Unidos, con la agencia que vigila en Estados Unidos la información. Recibimos nosotros el reporte e inmediatamente que nos avisan la presencia de casos, activamos la vigilancia epidemiológica y sanitaria. Y lo hacemos a través de COFEPRIS, que checa los alimentos, los productos y los servicios e insumos para la salud, y a través de SENASICA, donde hacemos una vigilancia animal y digital, teniendo entonces una acción muy coordinada para saber cómo evoluciona la infección, no nada más en nuestro país, sino cómo está evolucionando en otros países. La siguiente, por favor. El mensaje, esta es mi última diapositiva, es que seguiremos informando con transparencia, con evidencia científica y trabajando para proteger la salud de todas y todos los mexicanos. Queremos mandar un mensaje de tranquilidad que no tenemos brote activo de ciclosporiasis en nuestro país. Muchas gracias. Gracias.
4: Su permiso, presidenta. Voy a presentar la atención que damos a los brotes que nos reportan en este contexto de la cooperación internacional entre los países para la inocuidad alimentaria. Y me gustaría decirles

que es un brote? Un brote son dos o más casos relacionados entre sí o que tienen un origen común. Esto hace un brote, que no es una epidemia, son casos asociados entre sí. ¿Qué es lo que hemos hecho cuando recibimos estas notificaciones?

como estos y le pregunta a la gente que ha tenido un resultado positivo, donde comió, porque la ciclosporiasis se relaciona con contaminación del agua o de los alimentos, donde comió, qué fue lo que comió y demás. Y esto genera una hipótesis, y lo que nos reportan a nosotros son hipótesis, no son cuestiones confirmadas. La investigación, como en el caso en los Estados Unidos, el CDC preguntó a estos casos que estaban confirmados dónde habían comido, y hubo un reporte de que muchos de ellos habían comido en algunos restaurantes de comida rápida. La FDA, al investigar esto, consultó a los restaurantes de dónde provenían los alimentos, y a los pacientes les preguntaron específicamente por la compra de algunos de los alimentos específicos, que son alimentos frescos. Y todos reportaron en su mayoría que habían consumido esta lechuga que se llama, que es la lechuga romanita para nosotros, la que es de bola, y que la habían consumido picada, y que venía en bolsas empacadas. Entonces, la FDA preguntó de dónde venían la empacadora que lo distribuía, o los distribuidores, vieron que venía de unos centros distribuidores en común en los Estados Unidos, y después nos notificaron a nosotros que podría estar asociado con la exportación que México hacía de estos productos. Entonces, lo que nosotros hicimos al reportarnos FDA, que podía ser de una empacadora que se llama Taylor Farms en Guanajuato, pues fuimos de inmediato a Taylor Farms para averiguar si las condiciones de la producción y el tratamiento que se daba a las lechugas. Fuimos junto con la Dirección General de Epidemiología y Senasica para ver todo el proceso desde la plántula hasta el empacado. Las lechugas finalmente mexicanas, producidas de muy buena calidad en Guanajuato, viajan más de 3.000 kilómetros para llegar a estas distribuciones. Bueno, fuimos a los Estados Unidos, a la planta, hicimos toda la investigación en la planta de las condiciones de producción, tomamos 5 lechugas enteras antes de ser procesadas, 5 muestras ya de la lechuga picada y agua, los sometimos a estos análisis por biología molecular y encontramos que todos eran negativos, de tal manera que la hipótesis no se confirma con estos resultados del estudio del laboratorio. La hipótesis todavía se mantiene y no se confirma la fuente directa. Taylor Farms detuvo la operación de la planta de manera preventiva, está haciendo un análisis de riesgo por la empresa, entonces el origen mexicano todavía no se comprueba. La situación epidemiológica de la ciclosporiasis en Estados Unidos no solo se asocia a este brote, en los Estados Unidos de mayo a agosto, como le mencionaba el doctor Krsenovich, ha habido un reporte de 10.468 casos confirmados, no todos asociados al brote. Son 47 estados afectados y 2 defunciones, y los asociados al brote, hipotéticamente asociados a esta lechuga, son 6.358 casos confirmados en 15 estados, 278 defunciones y 2 muertes. De tal manera que el problema va más allá de lo que se reporta de solo este brote. Estos son los casos reportados dentro de Estados Unidos que no han salido de viaje. Por otro lado, hay 1.400 casos que ellos reportan que tuvieron viajes durante las semanas previas y enfermaron ya después en Estados Unidos. La siguiente, por favor. Así hemos recibido de esta manera el reporte y actuamos de manera inmediata. En este caso de la ciclosporiasis, no se confirma el resultado en las muestras de lechuga. La siguiente, por favor. Tuvimos otro reporte del Reino Unido de casos que regresaron después del viaje hecho a diversos países. Entre esos 48 casos viajaron solo a México, algunos habían viajado solo a Estados Unidos, algunos a México y Estados Unidos, sobre todo después de por el Mundial, y nos reportaron estos casos. Nosotros hicimos la visita porque habían estado en algunos hoteles y reportaron que habían consumido vegetales frescos en los hoteles. Visitamos 16 hoteles en la zona de Quintana Roo,
tomamos muestras y estos se encuentran, las 32 muestras de alimentos y 11 muestras de agua se encuentran en proceso de análisis en

0: En nuestro laboratorio. La siguiente, por favor. El último reporte que recibimos fue de salmonelosis asociado a, posiblemente a chiles de origen mexicano, chiles serranos. Esto fue notificado por la FDA el 31 de julio. Este brote de salmonela, que todavía no había sido identificado quién era el distribuidor. El 5 de agosto nos notificaron que el distribuidor podría ser un empacador ubicado en Nuevo León. Nos fuimos de inmediato COFEPRIS a visitar esta planta empacadora a Nuevo León. Hemos visto ya quiénes son los productores que envían estos chiles. Son de Escuinapa en Sinaloa, y estamos en proceso de investigación. Fueron tomadas ya muestras de los chiles para investigar si esto se puede relacionar con la salmonelosis, el brote en los Estados Unidos. Entonces, seguimos estos procesos de investigación que corresponden a la cooperación entre México y Estados Unidos. Desde el 2020 hemos recibido cerca de 17 notificaciones de brotes, en algunos de ellos acompañados FDA, Senasica y COFEPRIS. Hacemos la visita a las empresas para vigilar que estos procesos de exportación se den con una calidad adecuada, y lo que se hace es de manera preventiva.
1: Muchas gracias.
2: Hasta ahora todo negativo, para que no haya otras noticias. Bueno, vamos, Claudia.
3: Muchas gracias. Buenos días, presidenta. Muy buenos días a todos, a todas. Hoy vamos a presentar a los semifinalistas de México del concurso binacional. Hace 15 días justamente invitamos también a los México-estadounidenses y seguimos avanzando, por favor. Y como les habíamos comentado, queremos profundizar un poquito nada más en toda la afluencia, todos los registros que tuvimos, que además han crecido, dónde se focalizaron más, para que sepan los estados que más participaron, y también cómo es que se llegó a estos finalistas, la manera de selección, los procesos, las distintas etapas, y les vamos a dar más detalles. Bueno, este año tuvimos 16,000 registros en total, de México más de 10,000, Estados Unidos 5,000. Avanzamos, por favor. Nada más por mencionar los estados que más participaron, porque nos habían preguntado también en redes y aquí. Por ejemplo, en el caso de México, el Estado de México fue el que más participó. Tuvimos más de 2,000 jóvenes participantes, luego la Ciudad de México, también tuvimos Jalisco, tercer lugar, Puebla, Nuevo León, Durango, Veracruz, Guanajuato, Michoacán y Sinaloa. Participaron de todo el país, pero queríamos mostrarles los estados que tuvieron más participación. Y en el caso de Estados Unidos, California fue el primer lugar, más de 1,200 participantes, Texas, Illinois, Arizona, Colorado, Nevada, Georgia, también Washington, Nueva York y Florida. Reitero, participaron de todos lados, pero queríamos mostrar un poco la gráfica. Avanzamos, por favor. Bueno, ¿cuál fue el mecanismo? Se inscribieron en la plataforma virtual de México Canta, y ahí pasó por un proceso de revisión, primero que los documentos evidentemente estuvieran correctos, un proceso importante para detectar que no fuera inteligencia artificial, porque evidentemente ese es un reto, y de ahí el Consejo Mexicano de la Música hizo una selección, preselección regional en México y en Estados Unidos, donde llegaron a 365 participantes, igual que el año pasado, es el mismo procedimiento, y pasaron de ahí a la preselección estatal, donde cambió la dinámica. Se revisaron por plataforma virtual todos los materiales, pero ahora se citaron para audiciones presenciales. Eso también es muy importante. Fueron 48 participantes, fue el Consejo Mexicano de la Música el que hizo este trabajo, para llegar a los 14 semifinalistas, 7 de Estados Unidos, que presentamos la semana pasada, 7 de México, también fueron audiciones, fue una revisión importante con todos los participantes, y fue a cargo de del Consejo Mexicano de la Música. Quienes no recuerdan cuál es el Consejo Mexicano, es pues la colaboración de la industria, de compositores, intérpretes, disqueras independientes, las más grandes, toda una industria que nos ha apoyado, que se ha sumado a esta iniciativa del Gobierno de México y que ha sido importantísimo para que haya un acompañamiento profesional. Y llegamos a los 7 finalistas para la final, que van a ser 3 de Estados Unidos, evidentemente esto es en las etapas presenciales, 3 de México, y de ahí va a haber un finalista también adicional para llegar a los 7, que se elige también por votación del público. Es importante mencionar que a partir de los programas, avanzamos por favor, a partir de los programas ya en vivo, que empezamos ya en 2 semanas, el 23 de agosto, en el Teatro Orfeum en Los Ángeles, a las 19 horas, horario Ciudad de México. Ahí la votación va a ser únicamente del público, por la plataforma que hicimos el año pasado, virtual, que vamos a dar más detalles adelante. El año pasado tuvimos 200,000 participantes en la votación. Regresamos tantito, por favor. Entonces, en 2 semanas tenemos en Los Ángeles la primera semifinal. Recordemos que se pasa por los medios públicos, Canal 22 hace la producción. Ya me informaron que ya se sumaron más, ya tenemos 50 medios públicos, también de México, de Estados Unidos, televisoras, también de muchos mexico-estadounidenses. Y la segunda semifinal del talento mexicano, que son los chicos que vamos a presentar ahorita, es el 30 de agosto en Mazatlán. Avanzamos, por favor. La semana pasada ya conocieron a los mexico-estadounidenses, Grecia Delgado, de Tamaulipas. Ah, no, estamos con los de México. ¿Pasamos, por favor, a los siguientes? Sí, los de Estados Unidos, Grecia Marina, hay dos Grecias, perdón, de California, Daniel Ochoa de Arizona, Tiffany también es de California, Miranda de Colorado, Joshua de Nueva York, Lisandro de Oregón y Rosalba de Illinois. Y hoy, pasamos, por favor. Hoy están aquí los de México, que también fue de todo el país, un resultado de muchísima participación. Está Grecia Delgado de Tamaulipas, Fátima Cuevas de Nuevo León, Isabel Piñeiro de Yucatán, José Emiliano Macías de Jalisco, Vilan de Coahuila, Luna de Morelos y Brian del Estado de México. Avanzamos, por favor. Bueno, aquí está otra vez el calendario. Arrancamos en 2 semanas, Los Ángeles, 30 de agosto, Mazatlán. Después viene la recapitulación el 6 de septiembre, donde se anuncia al cuarto mejor lugar votado por el público para llegar a los 7. Y la gran final en el Auditorio Nacional, 13 de septiembre. Y después se presentarán también el 15 de septiembre en el Zócalo. Avanzamos, por favor. Todos los medios públicos se siguen sumando y me parece que vamos a tener un mayor impacto. El año pasado tuvimos 11 millones de vistas en esta iniciativa. Y bueno, a mí me gustaría pasar un video de los participantes, de sus historias, después un spot y dejar que ellos se presenten, que no hay mejor presentación que su propio talento. Muchas gracias. Adelante, por favor.
1: Es muy cálida la música mexicana, entonces por eso me encanta, porque creo que nos pone a cantar a todos la música mexicana, siempre.
4: Yo prefiero la música regional y la música mexicana tiene historia, tiene cultura también.
5: Y el regional es eso, es parte de nuestra cultura, de nuestra identidad.
6: Desde que tengo uso de razón, canto. Primero aprendí a cantar antes de que a caminar.
7: Desde que era niña siempre convertía cualquier espacio de mi casa en un escenario.
8: Yo me la pasaba cantando, bailando con mis hermanos. Me acuerdo que llegaba del kinder. Mi mamá era la que nos ponía a ensayar. Nos ponía en la tele y nos ponía a cantar.
9: Él soñaba con verme cantar sin vergüenza, sin pena.
10: Me subía en el escenario y yo siempre me sentí como pez en el agua. Y me identifiqué y ya no lo solté.
11: Quería quedar bien con una niña. Le comenté, oye, abuelo, fíjese que me gusta tal muchacha y le quiero regalar algo. Y me dice, ¿por qué no le haces una canción?
12: Mis papás siempre han tenido muchos pájaros aquí en la casa y a mí me gustaba mucho que los pájaros empezaban a cantar al mismo tiempo que yo, entonces yo le hacía más alto y el pajarito cantaba más alto.
13: La
7: importancia que ha tenido la música siempre ha sido sentirme acompañada y la validación que puedo sentir cuando estoy cantando, como que yo soy imparable.
13: Quiero que las niñas que crezcan me vean y sepan que su cultura y sus raíces no son un límite. Mi nombre es Bella Malishita, soy cantautora de la ciudad de Mérida, Yucatán, y tengo 26 años.
14: Mi nombre es Luna Girán López Márquez, tengo 21 años y vengo de Zacatepec, Morelos.
15: Yo soy Brian Soto y vengo del Estado de México, de Valle de Chalco.
16: Mi nombre es Grecia Delgado, soy de Monterrey, Nuevo León, pero nací en Tamaulipas y tengo 20 años.
17: Mi nombre es Vilan Morales, soy de Torreón, Coahuila y tengo 24 años.
18: Mi nombre es Emiliano M. Macías para los compas, tengo 20 años.
19: Mi nombre es Fátima Cuevas, tengo 20 años y soy de Guadalupe, Nuevo León.
20: Muy buenos días, señora presidenta. Muy buenos días a todos, secretaria Claudia. Mi nombre es Emi, soy de Tlaquepaque, Jalisco, y el día de hoy les voy a cantar una canción de la música de mi tierra, que es el mariachi. Y si se la saben, me ayudan a cantarla.
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1: Muchas gracias. Muchas gracias. Muchas gracias, presidente.
2: Buenos días, señora presidenta. Buenos días, secretaria Claudia Curiel. Buenos días, medios de comunicación. Mi nombre es Grecia Delgado. Soy de Monterrey, Nuevo León, pero nací en Tamaulipas. El día de hoy les voy a presentar una canción muy importante que me ha acompañado de que estoy muy, muy pequeña. Espero que les guste y la disfruten.
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0: Gracias. Muchas gracias.
1: Hola, muy buenos días, señora presidenta. Buenos días, prensa. Buenos días a todos. Mi nombre es Brian Soto Suazo. Tengo 25 años y vengo del Estado de México, de Valle de Chalco, orgullosamente. A continuación les voy a cantar Florita del Alma, de las canciones de mi infancia. 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

0: Muchas gracias. Un placer,
1: señora presidenta. Maloquín, presidenta. Maloquín, secretaria Claudia Curiel. Maloquín, titula Kalesh. Yo soy Bel, la malishita, orgullosamente yucateca, y hoy, con su permiso, voy a interpretar una canción de una de mis mayores inspiraciones en la música, Selena. Yo te

0: Hachnip Olal. Muchísimas gracias, presidenta.
1: Hola, muy buenos días, presidenta Claudia Sheinbaum, secretaria Claudia Curiel. Muy buenos días a todos, medios de comunicación, prensa. Mi nombre es Luna López, soy orgullosamente de Zacatepec, Morelos, y voy a interpretar esta canción de El Divo de Juárez, Juan Gabriel, llamada Ya lo sé que tú te vas, esperando les guste y dándoles las gracias por la oportunidad.

0: Gracias. Gracias.
1: Hola, muy buenos días, señora presidenta Claudia Sheinbaum. Muy buenos días, secretaria Claudia Curiel. Buenos días a la prensa y muy buenos días a todos en general. Yo me llamo Vilan Morales, vengo representando a la comarca lagunera, vengo de las calles de los autobuses de Torreón y yo les voy a interpretar una canción que se llama Como quien pierde una estrella.

0: Muchísimas gracias.
1: Muy buenos días, presidenta Claudia Sheinbaum, secretaria de Cultura Claudia Curiel y medios de comunicación que nos acompañan el día de hoy. Mi nombre es Fátima Cuevas, yo vengo orgullosamente de Guadalupe, Nuevo León, tengo 20 años y si usted me lo permite, me gustaría interpretarles una canción que me ha acompañado en muchísimas etapas de mi vida, se llama Paloma Negra.

0: Muchísimas gracias.
1: Bueno, pues como ven, extraordinarios talentos. Este concurso México Canta, vuelve a poner las fechas para que...
2: Próxima semana anuncian los famosos.
1: Semifinal, 23 de agosto, en Los Ángeles, California, en el Orpheum Theater. El 30 de agosto, semifinal, Mazatlán, Sinaloa, en el Teatro Ángela Peralta. El 6 de septiembre, recapitulación más uno. ¿Eso qué es?
2: El séptimo participante.
1: El séptimo participante, 6 de septiembre. El 13 de septiembre, la final en el Auditorio Nacional, aquí en Ciudad de México. Y el 15 de septiembre, con el grupo que se va a presentar el Día del Grito, van a abrir ese día. Bueno, este es México Canta y ha sido algo muy hermoso, muchísimos jóvenes. Y recuerden que lo importante de este concurso es que todos ellos sean ejemplo para otros jóvenes. Que la música, la cultura, el arte, el deporte, el amor sea parte de la vida y no la violencia. Es parte del programa Por la Paz y contra las Adicciones. Bueno, vamos ahora sí a preguntas sobre el tema y otros temas. Adelante, a ver la compañera.
3: Hola, gracias. Mi nombre es Buenos días, presidenta. Buenos días a toda la prensa, a la secretaria de Cultura, a los participantes de aquí de México, Perla Velázquez de Canal 22. Muchísimas gracias por dejarme preguntar. Hemos visto que las historias de los participantes, cómo se han ido abriendo camino, cómo han ido persiguiendo sus sueños hasta llegar a este punto, ¿no? Estar aquí en la conferencia de prensa. ¿Cómo se ha ido sumando la industria? Porque lo que vemos aquí es que hay mucho talento. Lo vimos hace 15 días con los participantes mexico-estadounidenses, ahora lo vemos con los participantes de aquí de nuestro país. ¿Cómo se ha ido sumando la industria poco a poco al ver el talento que hay en México Canta?
4: Claudia, ¿quieres contar?
5: Bueno, el Consejo Mexicano de la Música, como comentábamos, son compositores, intérpretes, disqueras independientes, las más grandes. Cuando lanzamos la iniciativa del concurso, ellos por su parte ya se estaban sumando porque les parecía muy importante y también había mucha preocupación de estos compositores de gran trayectoria de que la música mexicana se identificara solamente o estuviera representada por apología a la violencia cuando tenemos grandes compositores y unas trayectorias muy importantes. Entonces, en esa preocupación se unieron y dijeron, ¿qué podemos hacer como industria? Finalmente también tenemos hijos, también hemos dejado un legado y somos representantes de la música mexicana en el mundo entero. Cuando vieron la coyuntura, ellos se sumaron y son fundamentales para que esta iniciativa pues llegue a flote. Nosotros estamos organizando, coordinando, pero ellos, que son los profesionales de la industria, los que tienen las conexiones y han estado en este medio por años, son los que realmente han empujado y son el corazón del acompañamiento a todos estos jóvenes para que quienes quieran ser profesionales pues tengan las opciones a la mano, no tengan que llegar por otros rumbos como se ha llegado en otros casos a la música regional, sino que México Canta sea una plataforma que fomente otro tipo de narrativas y que además toda la industria sumada a esta iniciativa pueda perfilar y hacer un movimiento nacional. Sabemos que la música mexicana es el número 10 en el mundo, todos estos compositores son parte de eso, pero abonar y fortalecer la música mexicana contemporánea con otras narrativas es parte de una misma causa, que finalmente es por México, por los jóvenes, y están completamente de acuerdo en hacer una iniciativa por los jóvenes, por la paz y contra las adicciones. Entonces es una coyuntura donde nos sumamos gobierno, iniciativa privada, y han visto todos los artistas que se han sumado, ¿no? El año pasado también los estudios de Intocable, estuvo Lila Downs, y próxima semana, Presidenta, vamos a tener ya a los artistas que van a participar en estos semifinales. Los de Los Ángeles, los de México y Auditorio Nacional, que son artistas muy reconocidos, legendarios, importantes, también artistas muy jóvenes que conectan justamente con estas generaciones y que van a ser parte también de esas semifinales en vivo. Van a participar ellos, pero también va a haber talento, y ahí se ve la unidad y la importancia de los jóvenes por la paz y contra las adicciones. Gracias.
3: Mi segunda pregunta.
0: Al mismo tiempo que se hizo el concurso, se formó el Consejo Mexicano de la Música, que son distintos productores de música, la mayoría de ellos trabajan en Estados Unidos, mexicanos o mexicano-estadounidenses que graban en Estados Unidos y tienen todo el desarrollo de la industria allá. Pero son, o nacieron aquí, o son hijos de padre y madre mexicanos. Entonces, ellos decidieron hacer esta asociación, el Consejo Mexicano de la Música, y el objetivo es ayudar a promover México Canta, pero al mismo tiempo, de ahí vienen los jueces, las juezas que dan a los semifinalistas, y al mismo tiempo promover más estudios en nuestro país y mayor florecimiento de la industria de la música en México. Y que se abra, que no sean unos cuantos, sino que se abra esta industria y permita que muchísimos jóvenes con talento, cantantes, intérpretes, cantautores, pues tengan la posibilidad de desarrollarse en nuestro país.
3: Justo que toca ese tema, Presidenta, ¿qué piensa también de estos puentes que se tienden con la participación de los mexicoestadounidenses en este concurso, en esta plataforma, mejor llamarle, ¿no? En una plataforma México Canta, en donde se está mostrando el talento, porque vemos que muchos de los participantes, por ejemplo, hace 15 días que se presentaron estos 7 mexicoestadounidenses que van a participar, veíamos también cómo tienen este sentimiento de arraigo a las raíces, a su país. Entonces, ¿cómo regresarlos a México y cómo hacerles sentir en casa?
0: Pues es una de las formas es México Canta. Podríamos haber hecho el concurso solo en México, pero uno de los objetivos fue hermanar a los jóvenes mexicano-estadounidenses con los jóvenes mexicanos. Lo primero que surgió fue el legado de grandeza, que lo presentamos aquí a muy pocos días de haber tomado posesión, que es un grupo que hoy tiene muchísimo impacto. Ese himno que presentamos aquí en la mañanera se volvió un himno para los mexicanos en Estados Unidos, y el objetivo es ese, el reconocimiento de todos nuestros paisanos por parte de todas y todos los mexicanos, y al mismo tiempo la hermandad entre los jóvenes de un lado y del otro lado de la frontera.
3: Si me permite hacerle una pregunta a Abel, la Malishita, que viene de Yucatán. Creo que es muy interesante el proyecto que ella trae, porque también, ¿qué piensa ella de la comunidad que canta en maya? ¿Cómo se habla el maya allá en la península de Yucatán? ¿O dónde escuchó también, si nos puede contar un poco de su historia, la primera vez que escuchó una canción en maya y si ella canta en maya?
6: Con su permiso, Presidenta, buenos días. Yo soy Bella Malishita, muchas gracias por tu pregunta. Pues yo creo que es muy importante la representación de las lenguas originarias y de las culturas originarias en la música contemporánea, porque yo crecí como una niña muy insegura de mis raíces y del lugar de donde yo venía. Yo creí que nunca iba a poder llegar a ser una artista tan grande, y creo que es importante también para las nuevas generaciones ver artistas que también se expresan desde su lengua y desde sus raíces. Yo crecí rodeada de la cultura Estoy enamorada de mi cultura y de mi estado de Yucatán y me encanta representarlo en la música porque lo hago con mucho orgullo, con mucho respeto. Y creo que a pesar de que dentro del concurso soy la representante de las culturas originarias, creo que no soy la única y yo lo digo mucho, yo camino junto a mi cultura. Dentro de mi trabajo también hago traducción con otros grandes maestros y creo que es muy importante expresarla en géneros contemporáneos, no solo en el regional mexicano, que es algo que agradezco mucho a México Canta y a todos los que lo hacen posible, que este año están añadiendo otros géneros. En el sureste tal vez no crecemos escuchando esta música regional, pero tenemos otro tipo de música que estoy muy orgullosa de poder presentarles en esta semifinal en Mazatlán.
3: Muchísimas gracias, Bel.
6: Muchas gracias.
7: ¿Hablas maya?
6: Yo no crecí como una maya hablante nativa, sin embargo creo que es importante que como jóvenes que nos seguimos desarrollando, nos sigamos adentrando en nuestra cultura. Como dije, yo crecí como una chica muy insegura de sus raíces, pero hoy me paro con mucho orgullo y sigo aprendiendo todos los días para poder llevar con mucho orgullo y con mucho respeto a través de la música la lengua maya.
7: Gracias.
6: Gracias. Gracias, presidente.
0: Vamos por acá a ver la compañera.
8: Muchas gracias, presidenta. Jimena Mejía, de Grupo Imagen. Consultarle sobre la detención del exgobernador de Guerrero. Ayer la Fiscalía General de la República dio a conocer esta importante detención de Ángel Aguirre y se le señala por ocultar y destruir evidencia del caso Ayotzinapa. Esta detención fue una petición de los padres en su momento. ¿Qué mensaje le daría usted a las familias?
0: No quisiera dar detalles porque es parte de un proceso y además le corresponde a la Fiscalía General de la República. Lo que sí puedo decir es que el fiscal del caso, la Fiscal General de la República, y el apoyo que han tenido en el análisis de inteligencia y investigación con nuevas formas de investigar, pueden ser las mismas evidencias, pero ahora profundizando a través de distintos mecanismos, muchos de ellos de análisis científico, permiten pues seguir haciendo justicia. Entonces, esta detención tiene que ver con un trabajo que viene haciendo ya desde hace muchos meses la Fiscalía y ellos pues tendrán que seguir dando las evidencias de esta detención, por qué se da, bajo qué circunstancias, y los testimonios que ayer mencionó la fiscal, cómo fue que existen. Y lo importante para nosotros, a través de la Subsecretaría de Derechos Humanos, que lleva Arturo Medina, que tiene la Comisión de Investigación, la propia Fiscalía General de la República, el trabajo de diálogo con los padres y madres de familia, poder llegar a la verdad y a la justicia y encontrar a los jóvenes.
8: ¿A partir de esta revelación se tiene contemplada alguna reunión próxima con las familias?
0: Nos toca este mes reunión con ellos. Me reúno cada 2 o 3 meses con ellos y se dan los avances de la investigación y nos estaremos reuniendo, espero, a finales de este mes.
8: Usted nos había comentado que primero se notificaría a las familias, pero ¿se tiene planteada otra próxima detención de alto nivel en este caso?
0: Bueno, es la Fiscalía quien tiene que informar.
8: Le agradezco.
0: Gracias. A ver, ahí atrás, Alma.
9: Gracias, presidenta. Sobre el mismo tema, quisiera, ayer los padres decían que no les habían notificado sobre esta detención. ¿Cuándo ocurrirá eso? ¿Cómo será este proceso, por favor?
0: Ellos tienen comunicación permanente con el subsecretario de Derechos Humanos, con Arturo Medina. Tienen comunicación también con el fiscal que lleva el caso y pueden reunirse con ellos. Evidentemente hay algunos temas que no pueden informarse antes por la propia característica de la investigación, pero el compromiso que hemos hecho con ellos y que vamos a cumplir y la Fiscalía también lo ha hecho con ellos, es que todo es transparente y todo se informa y se dice cómo se llegó a esta detención. Entonces, estarán en contacto con ellos y también cuando me reúna personalmente, pues ya podremos hablar con más detalle.
9: ¿Usted ve un trasfondo político en la negativa que tomó
0: nada,
9: la PGR?
0: No tiene nada que ver con un tema político, es parte de una investigación. Les puedo comentar algunos temas. Durante, creo que ya lo he comentado aquí en la mañanera. Hay carpetas de investigación donde vienen testimonios, muchísimos testimonios. Algunos que se realizaron cuando se dio aquella falsa verdad histórica, vamos a decirlo así, y algunos posteriores, ya con cuando llegó el presidente López Obrador. Entonces, todas esas carpetas pues están presentes. Hay muchas sábanas de llamadas de teléfono que se hicieron esa noche y posteriores, que habían sido analizadas hasta cierto nivel, vínculos de llamadas de teléfono. Ahora se hizo mucho más investigación sobre estas llamadas. ¿Qué llamada se conecta con qué llamada? ¿Qué persona se conecta con qué persona? ¿Qué pasó con esa persona? ¿A qué horas hablaron? ¿Cuántas veces se hablaron? De sábanas de teléfono de aquella época, porque eso, si se pide ahora, pues ya no existe, porque fue hace ya más de 10 años. Pero toda esa evidencia consta en las carpetas. Entonces, lo que hizo el nuevo fiscal, pues fue revisar con mayor detalle y con otras herramientas de investigación estas llamadas telefónicas y sus vínculos entre unas y otras personas. Al mismo tiempo, ayer lo mencionó la fiscal, el caso de uno de los autobuses que se detiene enfrente del Palacio de Justicia y la grabación de ese momento. Ahí viene otra línea de investigación. Y así hay varias líneas de investigación que está siguiendo la Fiscalía, acompañado de búsquedas que se hacen en territorio, de evidencias que se tienen, se hace la búsqueda, evidencias, se hace la búsqueda. Se ha detenido a más personas, algunas de ellas nunca habían aparecido como posibles responsables y se detuvieron ahora por parte de la Fiscalía. Ellos han dado algunos testimonios, en fin, son distintas líneas de investigación que llevan a detenciones, pero el objetivo final es saber la verdad, hacer justicia y encontrar a los jóvenes, que ese es el compromiso que hicimos con las madres y padres de Ayotzinapa.
9: Pero esta detención podría desencadenar en otras, inclusive cambiar tal vez la situación de José Luis Abarca. ¿Fue absuelto?
0: Está detenido, porque fue absuelto de algunos delitos, pero sigue detenido por otros delitos. Pero esto ya lo tiene que explicar la Fiscalía. Yo ayer que me reuní con la Secretaría de Gobernación sobre este tema, porque sabrán que muchas veces yo no tengo conocimiento de ciertos temas, pero hay otros que la Fiscalía resguarda. Entonces, cuando me enteré de la detención, llamé a la Secretaría de Gobernación, le pedí que a ver si nos podíamos reunir y les comenté que sería muy bueno que pronto pudiera haber una conferencia de prensa en la medida de lo posible con las carpetas de investigación y el proceso que se lleva, pues de cuáles son estas líneas por parte de la Fiscalía y por parte de la Comisión, cómo se ha avanzado y todo lo que se ha hecho desde que llegamos al gobierno, porque pues ha habido nuevos hallazgos que son relevantes y que, repito, en el marco de la investigación y de los procesos, hasta donde se puede informar y con la anuencia de los padres y madres, poder informarlo públicamente.
9: ¿Usted pediría que se revise o sería importante que se revise esta decisión que se tomó sobre José Luis Abarca para que pudiera ser, tal vez, bueno, se ha señalado que estuvo involucrado en estos hechos?
0: Es un tema de la Fiscalía. Nosotros damos seguimiento y buscamos apoyar en todo lo que se requiera por parte de la Secretaría de Seguridad y Protección Ciudadana, del Centro Nacional de Inteligencia, de todas las áreas de investigación y las herramientas que están disponibles, pero es un asunto de la Fiscalía poder determinar la culpabilidad o la presunta culpabilidad de una u otra persona.
9: ¿Y a Estados Unidos le han respondido sobre la petición de extradición de...?
0: No, se va avanzando en algunos casos, pero todavía no hay una respuesta en el sentido de decir que sí van a extraditar.
9: Muchas gracias. Por otro lado, quisiera preguntarle sobre este Comando Sur estadounidense, encargado desde Florida de las acciones militares para toda América Latina y el Caribe. ¿Usted qué opinión tiene sobre esto?
0: Bueno, normalmente en México se trabajaba con el Comando Norte, en la colaboración y coordinación que se tiene con las Fuerzas Armadas de Estados Unidos, dentro del marco de la Constitución y de las leyes. Ahora Estados Unidos le ha dado más atribuciones al Comando Sur. Entonces, lo que corresponda coordinarse, pues habrá que coordinarse. Ya saben cuáles son nuestros cuatro principios: coordinación sin subordinación, defensa de la soberanía y defensa de la territorialidad de nuestro país. Colaboración sin pérdida de soberanía.
9: Y en este marco, bueno, pues hay una embestida muy fuerte de Estados Unidos contra el cártel Jalisco Nueva Generación, detenciones que llaman mucho la atención, muy numerosas inclusive en Europa. ¿De qué reporte tiene sobre todo esto?
0: Ahí preferiría que fuera del Gabinete de Seguridad. Vienen el martes. El martes presentamos el cierre de julio, de la información de julio. Entonces el martes estaríamos presentando aquí y les pido que puedan contestar esta pregunta.
9: Gracias.
0: Vamos para acá. A ver, el compañero hace rato que no pregunta, de Sonora.
7: Sí, gracias. Buenos días, presidenta. Buenos días a todos los invitados. Felicidades a todos los jóvenes muy talentosos. Justamente sobre el tema, yo quisiera preguntarle a usted y a la secretaria en particular. Bueno, vimos los resultados de la anterior edición de México Canta. Bueno, hubo incluso pues algunos compromisos de que se iba a lanzar a los jóvenes, bueno, que resultaron ganadores. Mucho talento es lo que vimos en la primera edición, seguramente en la segunda también. Preguntar en qué fase va este proceso. Porque bueno, incluso hay compromiso de que iban a lanzar un disco en vinil, etcétera. Entonces es importante para darle seguimiento.
5: Los ganadores, como se mencionó, van a tener un disco, ya están firmados por las compañías, están en proceso de producción. Un disco toma tiempo, porque bueno, ahí sí hay que buscar la identidad, la voz de cada artista, con qué se sienten cómodos, y están terminando sus discos. El otro día hablaba con Galia, con Sergio Maya, justamente de sus discos. Yo pienso que en septiembre, octubre, los vamos a presentar. Sin embargo, también se han presentado en muchos otros lugares y han tenido mucho impulso de la industria, y ya estaremos viendo el disco, y a partir de ahí es cuando ya viene realmente el segundo momento de impulso profesional. Primero tienen que hacer su producción y después ya viene la etapa de promoción puntual de los artistas con sus discos. Un artista toma tiempo producirlo, toma tiempo en posicionarse, y bueno, ellos han tenido el acompañamiento, pero justo el otro día que los vimos les pregunté y están por terminar sus discos, y sobre todo están muy contentos con el disco que se les hizo. Eso es muy importante, que ellos se sientan identificados. Gracias.
7: Claro, en este contexto me llamó la atención de la presentación de los jóvenes ahorita, bueno, dos canciones de José Alfredo Jiménez, El Rey y La Paloma Negra, y de Juan Gabriel también. Entonces yo quisiera preguntar, en lo particular, en alguna ocasión abordamos sobre el aniversario del nacimiento, el 100 aniversario de José Alfredo, el tema aquí, incluso pusimos El Rey, si mal no recuerdo, aquí en la mañanera. Preguntarle, presidenta y secretaria, si existe de alguna manera el espacio, la visión de que pudieran organizar un homenaje a estos grandes autores mexicanos. Bueno, aprovechando que tenemos todo este derroche de talento, bueno, que se presenta pues por momentos aquí en la mañanera.
5: Justamente sobre José Alfredo Jiménez, en octubre preparamos un homenaje muy especial en el marco del Festival Cervantino, nada más y nada menos que con uno de los cantantes más importantes de México y del mundo, que es Arturo Chacón, uno de los cantantes de ópera mexicanos, que va a tocar con mariachi y le va a dar la vuelta a la ópera para hacer un homenaje muy especial con el mariachi. Ya, ahorita olvidé el nombre, pero es parte de los festejos. Entonces todo el tiempo estamos buscando darle su lugar a la música popular y también con grandes artistas mexicanos, pero evidentemente con estos jóvenes también estaremos haciendo mucho trabajo en las giras de México Canta. Recordar que una vez que terminen, también va a haber una gira de México Canta en el país con los jóvenes, también con los jóvenes que no hayan llegado a los primeros tres lugares, también los consideramos todo el tiempo como parte de México Canta. Eso es importante.
7: Será mucho orgullo, porque además Arturo Chacón es sonorense, nacido en Navojoa, sí. Así que bueno, por supuesto que vamos a estar muy contentos. Ya sabe que tenemos, bueno, en todo el país obviamente, ¿no? Pero algo tiene el agua en Sonora, que hay mucho talento artístico y deportivo también. Presidenta, justamente quiero comentarle un asunto que ocurrió.
0: Aprovechando deportivo, ya rompimos récord en los centroamericanos. Todavía falta un día. Va a venir la próxima semana Rommel para platicar y a ver si nos acompañan algunos de los medallistas. Adelante.
7: Aprovechando para comentarle, presidente, algo que ocurrió ahora en el periodo vacacional de verano. Tuve la ocasión de subirme al primer vuelo de Mexicana a Hermosillo. Me tocó inaugurar el vuelo.
0: Eres uno de los promotores de ese vuelo.
7: Por supuesto, estamos encantados de la vida. Déjeme decirle, bueno, pues en Sonora ya se ha corrido la voz, pues, de esta opción que se tiene.
0: A ver,
7: ¿no?
0: ¿Por qué no platicas cuánto cuesta irse en un...
7: Bueno, mire, cuando yo lo compré me costó 1,500 pesos el vuelo, hice el vuelo sencillo a Hermosillo, me tocó, bueno, estar ahí con el director de Mexicana, platicamos ampliamente, y hice el compromiso con él, que así como había pedido que se estableciera el vuelo, pues que iba yo a comentar aquí en la mañanera, bueno, que ya...
0: ¿Pero cuánto cuesta en otra línea? No digas cuál.
7: No, pues es que, mire, acabo de comprar uno a través de otra compañía que no voy a mencionar el nombre, me costó 4,600, es decir, tres veces más el vuelo sencillo.
0: Vuelen por Mexicana.
7: Bueno, es realmente una opción muy interesante, gran servicio, los aviones, las aeronaves son de primera calidad, nuevecitas, casi le quitábamos el plástico a los asientos ahí en el vuelo inaugural, y bueno, la verdad es que sí, en efecto, tiene una enorme demanda, como yo se lo había comentado, el vuelo, pues cuando se fue de aquí a Hermosillo, teníamos 85% de ocupación, el vuelo de regreso ya lo estaba esperando la gente de Hermosillo a lo que es el Aeropuerto Internacional Felipe Ángeles, pues totalmente lleno, así que lo único que podemos decir pues es a la gente que se anime, ¿no? Y vuele a través de Mexicana, la aerolínea del Estado mexicano, que es una gran opción para conectar a nuestra capital de Sonora, a todo el estado, pues con el centro del país. Y bueno, aprovecho para preguntarle, ¿qué expectativa tienen al respecto de esta, bueno, ampliación justamente de los vuelos que tiene Mexicana? Que bueno, incorporó tres destinos, Hermosillo,
0: sí,
7: entre ellos.
0: Sí, vienen más aviones, vienen cinco más. Y traemos, si quieren, al director de Mexicana para que pueda informar cómo se amplían. Son cinco aeronaves en 2025, siete este año y ocho en 2027. Son aeronaves Embraer, hechas en Brasil. Otro más de los acuerdos que tenemos con Brasil. Está por allá, por cierto, el secretario de Relaciones Exteriores, Roberto, estuvo ayer con el presidente Lula. Ya viene. Sí, viene como en dos días. Adelante. Sí, yo pensé que ibas a poner los vuelos de Mexicana. A ver si te las mando.
7: Sí, sí, bueno, aprovecho. Le comentaba que compré yo mi vuelo sencillo porque el plan también de regreso pues era trasladarnos en automóvil desde Hermosillo a la Ciudad de México. Es un viaje de 1,700 kilómetros y pasamos, bueno, pues todo lo que tiene que ver con Sonora, todo el recorrido de punta a punta por el estado de Sinaloa, el estado de Nayarit, el estado de Jalisco, estado de México. La Ciudad de México es un recorrido por seis estados. Fabuloso, obviamente, los paisajes de nuestro país, el recorrido por carretera, la calidad y la calidez de nuestra gente es única. Pero es importante decir lo siguiente. siguiente. Se ha corrido el mito de que en este país no se puede trasladar uno por carretera, menos en ese tipo de recorridos, bueno, que son una suerte de odiseas, ¿no? Las que tenemos que tener quienes conducimos esas distancias. Pero quiero hacer hincapié en un detalle. Se ha dicho que, por ejemplo, no se puede transitar por Sinaloa por cuestiones de inseguridad o por Michoacán. Y la verdad es que nosotros tuvimos un recorrido absolutamente sin novedad. Muy buena atención, debo decirle, de los miembros de la Guardia Nacional, que siempre estuvieron muy atentos, bueno, a todos los detalles. Y entonces preguntarle, muy en particular, Presidenta, si podemos considerar los mexicanos que ya es seguro transitar por todo el país de esta manera.
0: Justo, ahora sí que te adelantaste a varios temas. El martes, además de presentar el cierre de los datos, de la información de julio por el Gabinete de Seguridad, vamos a tratar el tema del robo en carreteras, cómo ha disminuido el robo en carreteras. Todavía hay carreteras que nos falta mayor presencia, que hay que decirlo. Ha disminuido mucho en la México-Querétaro, México-Puebla, Puebla-Veracruz, que es donde había más incidencia, y en otras carreteras hacia San Luis Potosí. Hay un programa que tiene la Guardia Nacional, que es un operativo que se llama Balam y el operativo Escalón. Entonces lo vamos a anunciar el martes también para que más transportistas se incorporen a este operativo. Y además va a haber un centro de monitoreo, de eso vamos a platicar el martes, que ya se están instalando las cámaras. Ya llevamos, en el proyecto este llevamos desde que entramos al gobierno, no lo habíamos querido anunciar, pues hasta que no estuviera ya más avanzado, ya se pueden dar fechas de inicio, que es un monitoreo de videovigilancia con un área centralizada que van a tener las carreteras del país y poco a poco van incorporándose más. De esto vamos a platicar el martes con el comandante de la Guardia Nacional y Juan Manuel García Ortegón, que cuando estuvo en la ciudad era el director del C5 y ahora nos está ayudando en este y otros temas.
7: Claro que sí. Por cierto, que le mandamos muchos saludos de Mazatlán, Presidenta, ahora que estuvimos pasando ahí por Sinaloa. Un último tema, Presidenta, ayer, día 6 de junio, se cumplieron 12 años de los derrames en el río Sonora. Derrames, bueno, responsabilidad de una compañía minera que se llama Grupo México. Evidentemente, el día miércoles, adelantándose a esto, estuvo en Sonora el director de INS Bienestar junto con el secretario de Infraestructura y el gobernador Alfonso Durazo, colocando, como usted se comprometió, la primera piedra del hospital bueno, que se va a construir en Ures. Me queda claro que este es el inicio del proceso de remediación y restablecimiento, válgame pues, de lo que pudiéramos llamar la normalidad en la cuenca del río Sonora. Lamentablemente, y parece que estas cosas se acumulan, hubo un derrame también, bueno, pues en la zona de Naco, cerca de la frontera, en este caso de una subsidiaria de Grupo México, que es Ferromex. Preguntarle, Presidenta, bueno, ¿qué podemos esperar, válgame pues, en Sonora, de esta iniciativa de remediación por una parte y por la otra mano, bueno, lo que sigue ocurriendo, ¿no? Que siguen habiendo este tipo de accidentes, incidentes que, bueno, obviamente pues generan un deterioro tanto al medio ambiente como a la salud. Tengo entendido que hay una persona por lo menos hospitalizada derivado de este último derrame que se dio en Naco y bueno, pues ellos se quejan de que no han recibido la atención de parte de la compañía. Y bueno, preguntarle qué podemos esperar justamente de la aplicación de las leyes ambientales de parte de su gobierno en torno a la actividad de esta empresa en lo específico.
0: Este último derrame del que hablas, lo explicó aquí la Secretaría de Medio Ambiente, Alicia, fue un ferrotanque que tuvo un accidente y entonces hubo este derrame. De inmediato llegó la Profepa, se aisló el lugar y la empresa hasta el momento está reaccionando en la remediación de toda la zona. Y evidentemente ya la Profepa tendrá que determinar cuáles son las sanciones derivadas de este derrame. Entonces, lo importante es que se actúa. Evidentemente todas las medidas preventivas son indispensables y cuando ocurre algo como esto, en este caso se actuó de manera inmediata. Se aisló el lugar, la Profepa llegó, llegó la Semarnat, propio gobierno del estado y la empresa por lo pronto se está haciendo cargo de la remediación de este segundo derrame y ya la Profepa determinará las consecuencias administrativas.
7: ¿Y en el caso de la remediación del río Sonora, presidenta?
0: Bueno, ahora se está construyendo el hospital de Ures y viene todo lo que presentamos aquí, que es parte del plan de justicia de Cananea, que incluye también la remediación del río Sonora.

y ya se depositaron los recursos por parte de Grupo México y ya inicia también la construcción de todo lo que nos comprometimos, que tiene que ver con plantas de potabilización, un centro de monitoreo y algunas otras acciones.

0: La compañera.
1: Muy buenos días, presidenta, asistentes, compañeras y compañeros, y en desarrollo de ACI de Hidalgo, ACI México y Pulso Sur. Estaría empezando con un tema en materia de salud, si me lo permite, presidenta. Ante estas alertas internacionales por enfermedades transmitidas por alimentos, no sé, bueno, la Secretaría de Salud descartó un brote activo de ciclosporiasis en México y aseguró que mantiene una vigilancia epidemiológica. ¿Qué elementos tiene el gobierno para garantizar que no existe un riesgo mayor y que se esté fortaleciendo la capacidad de respuesta sanitaria? Y sobre todo, si se van a estar investigando también las otras variantes, que son muchas, de los chiles ante estos casos que se están presentando de salmonelosis.
0: ¿Por qué no platica, o sea, cómo informa Estados Unidos, cuál es el procedimiento, cómo se hacen las mediciones, esta parte que es indispensable?
2: El sistema de vigilancia tiene dos componentes, como mencioné. Uno es la vigilancia epidemiológica, que se centra fundamentalmente en la detección de casos que ocurren en este momento en el país, además de lo que ocurre en otros países. Ahí la Dirección de Epidemiología tiene diseminados en toda la República laboratorios que permiten que cuando hay un caso sospechoso, inmediatamente se notifica a la Dirección General de Epidemiología. La Dirección General de Epidemiología tiene entonces la obligación de confirmar si tiene o no, el diagnóstico se establece o no. En el caso de ciclospora, con técnicas de PCR que se realizan en toda la República y se mandan además a la Dirección General de Epidemiología. En el caso, por ejemplo, de Salmonella y de Escherichia coli, ahí sí se hacen cultivos y esos cultivos se analizan. Entonces, esa es la vigilancia epidemiológica. La vigilancia sanitaria, esa tiene que ver con investigar las fuentes que dan lugar a los casos. Por ejemplo, ir a ver los alimentos, ir a ver los sitios de cultivo, ir a ver los sitios de distribución. Entonces, los dos son muy importantes. Ahora, la colaboración internacional existe. La Dirección General de Epidemiología y COFEPRIS están conectados con las agencias internacionales. Igual cuando nosotros detectamos casos en México, tenemos que mandar alertas. A veces mandamos alertas de viajes, a veces mandamos alertas de alimentos, etcétera. Ese intercambio, esa vigilancia sanitaria y epidemiológica es muy importante a nivel global y no nada más a nivel del país.
1: Le agradezco muchísimo, secretario. Presidenta, también…
0: Borja, no sé si el doctor Borja, es que me hicieron una presentación hace unos días de cómo es que les avisaron, por qué les avisaron la posibilidad de que esta empresa de Guanajuato estuviera con contaminación, qué fue lo que hicieron y cómo se informó. Ese procedimiento. A ver.
1: Gracias.
3: Gracias por permitirme aclarar. Antes también quiero aclarar que cuando leí la presentación mencioné 278 padecimientos, se refieren a 278 hospitalizaciones y las dos defunciones que se presentaron en Estados Unidos no son precisamente por ciclospora, son pacientes que tenían otras comorbilidades y murieron como con la ciclospora con causa contribuyente. Y efectivamente, presidenta, en Estados Unidos cuando se sospecha esto nos avisan a nosotros y a Senasica con unas fuentes todavía con este acuerdo que tenemos de colaboración de inocuidad alimentaria. Y la investigación que hacen es, primero reportan ellos los casos y después cuando sospechan que hay una fuente o el origen es por la contaminación por algún alimento mexicano, nos avisan a nosotros. Y nosotros de inmediato buscamos si tenemos un registro de esa compañía o de esa fábrica, o esa procesadora de alimentos y las visitamos.

0: Y posteriormente también notificamos a la FDA de lo que encontramos y en ocasiones hemos hecho visitas como conjuntas. Les decíamos que en los últimos años hemos hecho 3 visitas conjuntas, porque para que un producto mexicano llegue a los Estados Unidos tiene que tener un permiso de importación de los Estados Unidos. Pero para obtener ese permiso de exportación tiene que tener un certificado de libre venta, que puede ser expedido por México en algunos casos, productos pesqueros también. Nosotros damos esos certificados de libre venta. Vemos las condiciones que pide el país al que se va a exportar y nosotros vamos, visitamos y garantizamos que se están tratando de manera higiénica todos estos alimentos. Y en el caso de los Estados Unidos también, la FDA puede pedir a las compañías que quieren importar a los Estados Unidos unos certificados de buenas prácticas y la certificación internacional. En el caso específico de la empacadora en Guanajuato, tiene certificaciones internacionales de buenas prácticas de fabricación. Es una empresa que da muchos empleos en la zona y que nos garantizó que sigue estas buenas prácticas de fabricación para reducir al máximo los riesgos de contaminación. Esta reducción se lleva a cabo a través de estas prácticas con lineamientos internacionales.
1: Le agradezco mucho. Presidenta, también la Secretaría de Economía dio a conocer en un comunicado que México obtuvo una resolución favorable en un arbitraje internacional por 219 millones de pesos promovido por fondos estadounidenses vinculados con acreedores de TV Azteca. Preguntar su opinión sobre esta resolución que, importante mencionarlo, se da en tribunales internacionales.
2: Este equipo que trabaja en la Secretaría de Economía, relacionado con el trabajo jurídico en tribunales internacionales, es muy bueno, la verdad. Ya hablamos del caso de Vulcan, de Calica, que fue muy buena la resolución, en el sentido de que pudo haber habido algún problema con el Telecán, pero no era ni los montos ni lo que se mencionaba por parte de la empresa. Ya después podremos dar más detalles porque por lo pronto pues hay que, todavía viene un periodo de algunos días para poder dar mayor información. En este caso fue igual, porque había un juicio, digámoslo así, en donde querían que el Estado mexicano estuviera involucrado en este tema. Y finalmente dijeron, no, el Estado mexicano no tiene nada que ver, en pocas palabras. Entonces, esta persona pues sigue teniendo un juicio allá, pero nosotros no tenemos nada que ver con eso.
1: Muchísimas gracias, presidenta. Y si me permite finalizar en materia cultural, más que nada para los finalistas de esta segunda edición de México Canta, quien quiera responder, no importa. ¿Cuál fue el momento en que pensaron que la música podía convertirse en su camino de vida y que estuvieron, y qué fue lo que tuvieron que superar para llegar a esta final?
3: Adelante, los dos pueden ser si quieren.
4: Hola, hola, muy buenos días. Respondiendo a tu pregunta, ¿cuándo fue el momento en el que yo me di cuenta que la música era para mi vida? Fue el momento desde que antes de yo recibir un peso por la música, llenó mi alma, llenó mi espíritu, porque mucho antes de yo saber que iba a dedicarme a esto, hubo muchas dificultades en el camino, como cualquier camino que existe, pero siempre hubo una convicción dentro de mi ser. Como lo mencioné en la rueda de prensa pasada, creo que para mí es como mi idioma, la música, mi manera de expresar, mi manera de mostrarme al mundo. Y bueno, las dificultades han sido varias, ya que venimos de la calle de Torreón, venimos de los autobuses. Los autobuses de mi ciudad, la verdad, son un poquito caóticos, el clima también es un poquito adverso, pero la verdad que la gente, las personas que viven allá en la comarca lagunera son también personas bien lindas, que apoyan, que han dado los ánimos necesarios para que hoy estemos aquí. Bueno, y un programa como México Canta nos da la oportunidad de mostrarnos a pesar de venir de lugares que quizás nunca hubieran volteado a ver. Entonces, las dificultades fueron enormes, pero gracias a Dios hoy estamos aquí y bueno, al proyecto México Canta.
1: Le agradezco mucho, presidenta. Buen día a todos.
5: Hola, mucho gusto. Mi nombre es Grecia. Wow, qué padre momento. Pues la verdad es que sin echar mentiras, creo que ese ha sido el momento en el que me di cuenta que la música era para mí. Antes de entrar a México Canta, yo me iba a retirar por completo porque las dificultades en la música, siendo mujer y artista emergente, te denigran, te humillan, te dicen que no puedes, te ven cantando en un restaurante, como en mi caso, en los camiones, y te ven por encima, no te toman en cuenta, no te valoran. El grabar una canción, el tener contactos dentro de la industria es tan complicado para nosotros los artistas emergentes. El mundo está lleno de tanto talento y no se le da la visibilidad al talento que existe. Todos tenemos una historia, hablo por todos mis compañeros, todos estamos muy orgullosos de estar aquí, estamos muy felices y para mí el momento es este. Yo estaba pasando por un momento de descubrimiento, toda mi vida me han dicho que no puedo, toda mi vida me han dicho que tengo que ceder a cosas que no quiero hacer para poder triunfar, toda mi vida me han dicho que mi voz no es bonita. O sea, me ha pasado tanto, he pasado por tantos maestros de canto, tantos productores, tanta gente que me ha hecho sentir tan mal. Y el estar aquí creo que es la razón por la que me di cuenta que esto es para mí. Yo le pedí a Dios que me diera una señal y esta es, México Canta es la señal. Digo, no sé si sean religiosos, no sé si crean en Dios, yo sí, porque definitivamente Dios hace las cosas cuando debe hacerlas y las dificultades han sido esas. Todos tenemos una historia y todos, hablo por mí, más allá de verlo como una competencia, lo veo como un aprendizaje y como un esfuerzo que he hecho día con día para estar aquí. Así que no sé, yo creo que eso ha sido, discúlpenme si hablé mucho o no hablé tanto, pero creo que es eso. Muchas gracias.
1: Les agradezco muchísimo y mucho éxito y buen día a todos.
2: Gracias. Vamos con dos o tres preguntas ya para cerrar. A ver, la compañera acá.
6: Buenos días. Muchas gracias, presidenta. Soy Gloria Carpe de Diario Imagen. Tras el restablecimiento de las relaciones diplomáticas entre México y Perú, ¿qué mensaje deja este acuerdo para América Latina sobre la importancia de resolver las diferencias mediante la diplomacia, el respeto al derecho internacional y la cooperación entre pueblos hermanos?
2: Bueno, en este caso es un buen mensaje, obviamente. En este caso fue el anterior gobierno de Perú quien había decidido romper relaciones con México por una posición que manifestamos por la liberación del presidente Castillo, que consideramos que está injustamente detenido. Recientemente, internacionalmente, hubo una sanción en este sentido. Pero además, la que fue una de sus secretarias, canciller de Perú en ese momento, pidió asilo político en México y fue a la Embajada de México. Y no se le permitía salir a México, a pesar de que todas las tratados internacionales permiten su salida. No se le daba lo que se llama el salvoconducto. Y México en todo momento siguió pues los criterios internacionales y las normas y los tratados. Por parte de ellos decidieron romper las relaciones. Nosotros protegimos a Betsy Chávez. Pedimos en su momento a Brasil que se pudiera hacer cargo de la embajada. Ella permaneció todo este tiempo en la embajada. Y ahora que gana la presidenta Fujimori, es iniciativa de ella llamar a México. Llama al canciller, ella de manera personal, y le dice que quiere resolver el tema de Betsy Chávez y que está dispuesta a dar el salvoconducto en el momento que llegue a ser presidenta. Y a partir de ahí se da pues un proceso de comunicación con ellos, hasta que el día de hoy entiendo que ya aterrizó. A las 7:43 aterriza. Ya está en México, está acompañada de dos personas de la Secretaría de Relaciones Exteriores, y a partir de ahí ellos también deciden restablecer las relaciones. En todo momento Roberto Velasco le planteó que nosotros teníamos una posición sobre el presidente Castillo y ella dijo que lo entendía, que él estaba en un proceso judicial en Perú, pero que era su deseo restablecer las relaciones con México. Y por esta razón, pues evidentemente, además nosotros nunca rompimos relaciones con Perú, se restablecen las relaciones y ya Roberto puede dar mucho más explicaciones de todos los detalles de esto. Pero nos da gusto al final, porque ella está por llegar a México resguardando su vida y es una señal importante de haber dado este salvoconducto y restablecer las relaciones con México. Entonces, es importante que, más allá de la orientación política de los gobiernos, porque hay orientaciones políticas de los gobiernos, llegan por un partido, llegan por otro, es importante que México tenga relaciones diplomáticas con el mundo. En el caso de Ecuador, no las tenemos porque ellos invadieron la Embajada de México en el Ecuador. Es algo completamente distinto. Hay un agravio a nuestra soberanía. Pero en los otros casos buscamos siempre las mejores relaciones de amistad con todos los pueblos del mundo, porque además esa es la política exterior de México, que está establecida en la Constitución. Y al mismo tiempo defendemos la autodeterminación de los pueblos. Por cierto, como es el caso de Cuba, que siempre defenderemos la autodeterminación del pueblo cubano, la no intervención y la solución pacífica de cualquier controversia, como lo establece nuestra Constitución. Y de parte de México, la ayuda humanitaria a todo el mundo, como lo hemos hecho históricamente, recientemente lo hicimos con los incendios de Canadá y lo seguimos haciendo. Recientemente también enviamos otros dos barcos a Venezuela para las personas que vivieron este terrible sismo. Y también está llegando un barco o está saliendo un barco para Cuba de ayuda humanitaria, porque México es así, el pueblo de México es generoso, la generosidad es el sello de México, la fraternidad es el sello de México, la solidaridad es el sello de nuestro pueblo, el amor es el sello de nuestro pueblo, y como tal, nosotros como representantes del pueblo de México, pues esa es nuestra tarea y es nuestra función.
6: Muchas gracias. Hoy que México registra una inflación de 3.12%, el nivel más bajo para un mes de julio en los últimos 10 años, ¿cuáles considera que han sido las principales políticas públicas que han permitido este resultado?
2: Bueno, número uno, el acuerdo, son dos acuerdos voluntarios. Uno que viene desde el presidente López Obrador, el PASIC, el paquete paquete contra la inflación y la carestía, que nosotros firmamos luego que entramos y firmamos cada 6 meses. ¿De qué se trata? Son ciertos productos de la canasta básica, indispensables para la alimentación y una parte de artículos sanitarios, para que esos artículos no suban de precio y se mantengan en este momento en menos de 913 pesos, la canasta para una semana. Entonces se determinó que canasta desde entonces, y esos productos no solamente no han subido de precio, sino si uno considera la inflación, en realidad han bajado, porque los 913 pesos es menos de lo que era en 2024, que era más de 1,000 pesos, la canasta básica de los productos PASIC, y se ha mantenido en 913 pesos para el 2025 y el 26. Es decir, no subió ni siquiera lo que correspondía a la inflación. Eso quiere decir pues que cuestan menos en términos reales que lo que costaban el año pasado. Eso ha sido importantísimo. Y es voluntario. Nos sentamos en una mesa, productores, comercializadores, y todos acordamos proteger la economía de las familias mexicanas. El segundo acuerdo muy importante tiene que ver con un acuerdo voluntario también y un esfuerzo especial del Gobierno de México para mantener el precio de las gasolinas y del diésel. En el caso de las gasolinas, lo hicimos en 2025, en el primer semestre de 2025, acordamos con los gasolineros que la gasolina magna no subiera de 24 pesos el litro. Y a la fecha se mantiene en ese precio. Es voluntario. Quien no lo quiera cumplir puede tener un precio mayor, pero aquí en Quienes Quieren los Precios informamos de cuál es el precio de cada una de las gasolineras todos los lunes y en la página de internet de Profeco. En el caso del diésel, lo mantuvimos en 27 pesos por litro. Además de eso, estamos disminuyendo el impuesto del IEPS en las gasolinas para que se pueda mantener, dado que aumentó el precio del petróleo por la guerra en Irán. Entonces, importantísimo. ¿Qué otras cosas se han hecho? Cuando subió mucho el precio del jitomate, lo que hizo Columba López con su equipo es que se reunió con las centrales de abasto del país, porque son las principales distribuidoras de los alimentos en México, principalmente los perecederos, frutas, verduras. Entonces se reunió con las centrales de abasto y dijo, hay que hacer un acuerdo también voluntario para que no haya especulación en el precio del jitomate. Se hizo eso y comenzó a disminuir el precio del jitomate. Hoy está pues en niveles mucho más bajos de lo que estaba hace 4 meses. Entonces son acuerdos voluntarios que nos permiten ordenar el mercado, vamos a decirlo así, y quien comercializa gasolina, diésel, la canasta PASIC, el jitomate, pues acuerda este esquema que nos permite pues disminuir los precios. Entonces, es un esfuerzo muy importante y también hay variaciones estacionales, también hay que decirlo, hay veces que hay mayor producción que en otros meses y los precios de particularmente verduras y frutas pueden variar. Pero si no tuviéramos el PASIC, si no tuviéramos el acuerdo de las gasolinas y el diésel, la inflación estaría por lo menos al doble, por lo menos.
6: Muchas gracias. Ya por último y en otro tema, hoy concluye la Semana Mundial de la Lactancia Materna. ¿Qué acciones deben impulsarse para que más madres puedan ejercer este derecho sin obstáculos, sobre todo en espacios públicos, privados y centros de trabajo?
2: Hay una campaña muy importante de Secretaría de Salud para las madres, para que los primeros 6 meses el bebé se alimente, o la bebé, de leche materna. Es una campaña muy importante que se tiene y además es indispensable para el desarrollo de la infancia. Y además hay un programa que lleva también la Secretaría de las Mujeres de ampliar el número de lactarios en los centros de trabajo, de tal manera que pueda pues la mamá poder llevar a su bebé a alimentarse. Eso.
6: Muchas gracias. Gracias.
2: Bueno, vamos a ver al compañero.
7: Hola, presidenta. Muy buenos días. Gaspar Vela, de Grupo Milenio. En primer lugar, presidenta, preguntarle, el miércoles el ex embajador de Estados Unidos en México, Ken Salazar, en la presentación de su libro a través de o vía Zoom, señaló que ya se debe dejar este tema del traslado de Ismael El Mayo Zambada a los Estados Unidos. Él señala que se trata de que más bien tendría que ser una victoria esta aprehensión para México y Estados Unidos. ¿Qué le respondería al ex embajador?
2: Cuando hay injerencia de un país, en particular Estados Unidos, hacia México, o probable injerencia, vamos a ponerlo así, no es un tema de decir, bueno, ya pasó, ya no pasa nada. Por lo menos hay que decirlo. Y en este caso, pues muy contradictorio lo que informan las agencias de Estados Unidos. Entonces, para México, no es para la presidenta, para México, para el pueblo de México, es indispensable que todo esto sea clarificado. No es un asunto de, ah, qué bueno que detuvieron al Mayo, bueno, qué bueno que está detenido, evidentemente. Pero la manera en que se hizo, y si tuvo que ver con una injerencia de las agencias de Estados Unidos en nuestro país, sin la intervención de México, es muy relevante. Y también, hay que decirlo, la manera en que se generó un conflicto en ese grupo delictivo, que tiene una situación de violencia en el Estado. Si fue promovida esta división de un grupo delictivo por parte de alguna institución del gobierno de los Estados Unidos, pues también se tiene que decir, porque finalmente no fue la autoridad mexicana quien detuvo a un delincuente, a un presunto delincuente. Entonces es muy relevante que todo esto se clarifique por el bien de las relaciones y por el bien de nuestro país y de Estados Unidos también. Porque no debe ser así, lo hemos manifestado siempre, la relación entre México y Estados Unidos debe ser de respeto mutuo y de confianza mutua. Hay información que tiene relevante el gobierno de los Estados Unidos, sus agencias, de personas que son, que tienen carpetas de investigación en nuestro país, órdenes de aprehensión, las recibimos con gusto y nosotros planeamos y hacemos la operación en coordinación el Gabinete de Seguridad con la Fiscalía General de la República o las fiscalías estatales. Pero eso es muy distinto a que haya una injerencia directa sin la autorización del gobierno de México, porque además es violatorio de nuestras normas. Entonces, por eso es relevante. No es una necedad de decir, es que seguimos insistiendo porque nada más porque sí. Es relevante porque tiene que clarificarse si hubo una injerencia y una participación directa en esta detención y también en la situación que vive en este momento Sinaloa. Es muy relevante clarificar para seguir avanzando.
7: También planteaba el ex embajador que México y Estados Unidos deberían hacer un acuerdo binacional en materia de seguridad, decía, similar al tratado comercial, similar al T-MEC. ¿Usted vería necesario, más allá del entendimiento que hay entre los dos países?
2: Yo creo que lo más importante puede aumentar, puede disminuir, puede... Lo más importante son que garanticemos nosotros y en la relación con ellos los cuatro principios. ¿Por qué no los pones, Belmont? Son cuatro principios que nosotros hemos defendido siempre en la relación. Y es algo que ha pedido el gobierno de México en algunas ocasiones. Ha habido presidentes que le abren la puerta a las agencias de Estados Unidos para que ellos planeen, operen, y eso no está bien. ¿Por qué? Porque es un asunto de soberanía. Entonces, respeto a la soberanía y la integridad territorial, número uno. En el acuerdo de entendimiento que tenemos con ellos, o en el entendimiento, están estos principios. En el primer punto, respeto a la soberanía y la integridad territorial, responsabilidad compartida y diferenciada, respeto y confianza mutua y cooperación sin subordinación. Cuatro puntos indispensables en la relación. Y cualquier acuerdo adicional que se haga tiene que tener estos principios para poder avanzar conjuntamente. Y en muchas cosas tenemos mucha relación con Estados Unidos, con distintas instituciones del gobierno de Estados Unidos, en materia de seguridad. Pero ellos saben, incluso lo dijo todavía ayer o antier el secretario de Seguridad que estuvo aquí con nosotros, incluso creo que el de la DEA lo dijo también ayer, dijo, México es muy celoso de su soberanía y eso lo tenemos que entender. Lo dijo Mullin, se apellida, ¿verdad?, el secretario de Seguridad, y lo dijo Terry Cole, También dijo otras cosas, pero no lo voy a, no me voy a meter en eso. Pero ambos dijeron, México es muy celoso de su soberanía y nosotros tenemos que respetar eso y coordinarnos bajo ese, bueno, eso es lo que pedimos, respeto a nuestra soberanía.
7: ¿No sería entonces, no ve necesario otro acuerdo más allá de lo que hay, presidente?
2: Lo que tenemos es suficiente y está dando resultados.
7: Presidenta, más allá de las investigaciones que lleva a cabo la Fiscalía General de la República, ¿usted vería conveniente alguna entrevista, alguna reunión con el ex embajador Salazar por parte del Gobierno de México?
2: No, pues él ya no tiene ningún puesto, ¿no? Entonces, él escribió un libro, tiene su opinión, incluso públicamente, recientemente en una entrevista que le hizo, creo que fue Televisa, ¿no? Univisión, dijo que respetó mucho al presidente López Obrador, que me respeta, que no tiene nada contra el presidente López Obrador, que él sepa, temas de ese tipo. Y otros temas pues en los que no estamos de acuerdo, ¿no? Como es el tema de Sinaloa particularmente.
7: En otro tema, presidenta, respecto al aguacate michoacano, preguntarle si ya tuvo alguna respuesta por parte de la embajada.
2: Hoy hay una reunión con la embajada de Estados Unidos, se está trabajando con toda la asociación de productores para fortalecer la seguridad. Ayer lo comenté, una zona de Uruapan, desde que definimos el plan Michoacán, ha disminuido la inseguridad. Hay mucha presencia y reconocida incluso por los productores de aguacate, pero en otra zona ahora de otros municipios, ellos manifiestan temas de inseguridad. Entonces, me reuní con ellos, con la asociación, vinieron varios productores, nos pidieron apoyo en diferentes temas y los estamos apoyando desde la Secretaría de Agricultura, la Secretaría de Seguridad, la Secretaría de la Defensa, Guardia Nacional y también el SAT, porque hay algunos temas que ellos quisieran que se resolvieran en el... Fíjense, así como platicaron lo de la sanidad, la exportación de aguacate tiene muchas características para poderse hacer. Una muy importante es que se garantice la calidad del aguacate. Para garantizar la calidad del aguacate hay certificados. Entonces se tiene que cumplir con esa certificación. Entonces ellos nos pidieron algunos esquemas para fortalecer esa certificación y estamos trabajando con ellos, en donde también estaría involucrado el SAT. Entonces se hizo una mesa de trabajo con ellos y se está trabajando. Y con Estados Unidos lo que les dijimos, a ver, ¿hay algún tema para los inspectores de Estados Unidos que tienen que revisar esta certificación en Michoacán, en qué lugares? Se les da todo el apoyo para que puedan hacer su trabajo seguros y si no, pueden delegarle ese trabajo a Senasica, que es una institución de la Secretaría de Agricultura que lo desarrollaría en ese caso. Entonces, el objetivo de la reunión del día de hoy es que todo eso se resuelva y que ya pues se pueda liberar la exportación.
7: ¿Quiénes estarían en esta reunión por parte del Gobierno de México, presidente?
2: Estaría la Secretaría de Seguridad, no estoy segura si va a ir Omar, pero estaría la Secretaría de Seguridad, la Secretaría de Agricultura, creo que sí va a ir, bueno, a ver si ahora informa. Es a las 11 de la mañana y para que puedan informar quiénes estuvieron en la reunión y cuáles son las conclusiones.
7: Ok. En otra pregunta, presidenta, el día de ayer en la reunión que tuvo con el canciller mexicano Roberto Velasco, el presidente de Brasil insistió en esta invitación
2: sí,
7: que le hace.
2: Voy a esperar a que venga, regrese Roberto, y estamos ya por firmar el acuerdo entre Petrobras y Pemex, un acuerdo muy importante, y pues voy a considerar a ver si voy y vuelvo a Brasil.
7: Finalmente, presidenta, ayer algunas organizaciones ambientales se mostraron en contra del uso del fracking o la posibilidad, mejor dicho, de este uso. ¿Qué le contesta a usted a estas organizaciones?
2: Sí. ¿Qué es lo que motiva la posibilidad de utilizar el gas no convencional o de explotar el gas no convencional en nuestro territorio. ¿Cuál es la motivación principal? La soberanía energética. Que México pueda depender lo menos posible de energéticos importados. Es un asunto de seguridad nacional y de soberanía. Lo busca Estados Unidos, lo busca Europa, lo busca Corea, lo busca todos los países del mundo, Japón. No se puede todo, evidentemente, porque además hay contratos de importación con Estados Unidos que se van a mantener porque así debe ser. Y una parte del gas seguirá. Lo que no queremos es que siga creciendo, porque hay 5 plantas de ciclo combinado que son necesarias para el país, que están planeadas en el futuro cercano, indispensables para que México pueda seguir teniendo la electricidad suficiente para el desarrollo. ¿Estamos basando toda nuestra estrategia en el gas? No, al contrario. Vamos a hacer el sexenio de mayor crecimiento de las fuentes renovables de energía. E igual de un esfuerzo muy importante porque haya nuevos equipos de eficiencia energética en el país. Pero es fundamental fortalecer la soberanía energética. ¿Es necesario el gas para la soberanía energética? Sí, es necesario el gas. Porque hemos buscado otras opciones y las vamos a seguir buscando, pero sí se requiere durante un buen tiempo todavía la utilización de gas natural. Entonces, la motivación es una motivación de nuestro gobierno, de una visión no solo para los 4 años que nos quedan, sino de largo plazo. Es una responsabilidad histórica el garantizar la soberanía energética del país. Y en la relación comercial con Estados Unidos, repito, seguiremos importando una parte del gas. No puede seguir creciendo la dependencia de México del gas natural. Entonces, ¿a dónde hay gas? Bueno, se está quemando en la atmósfera, ahí hay que entrarle, porque es un tema pendiente de México que se tiene que resolver. ¿Hay más gas convencional? Sí, hay más gas convencional. ¿Cuánto? Pues hasta ahorita no lo suficiente. Entonces nos lleva a decir, bueno, hay que investigar por lo pronto. ¿Qué tecnologías nuevas hay para saber si es factible desarrollarlo? Entonces, ¿qué hicimos? Pues le pedimos a distintos expertos que nos ayudaran a seguir revisando este tema. Ahora, ya consumimos gas no convencional. Cerca del 60% del gas que consumimos viene de gas no convencional de Texas. Entonces, bueno, sí a unos metros de la frontera, pero no de este lado. ¿Cómo sería? De manera absolutamente responsable, pero además primero vamos a ver si hay agua salada para ver si es factible o no. Ni siquiera se ha tomado la decisión. Entonces, es una decisión que es ¿qué es lo que le conviene al país hacia adelante en su desarrollo? Una decisión responsable, evidentemente con las nuevas tecnologías que existen. Si solamente siguieran las de hace 10 años, pues no. Pero hay nuevas tecnologías que es importante investigar. Entonces, en la cuenca Tampico-Misantla, ahí no. ¿Por qué? Porque hay pueblos originarios, porque la naturaleza es muy rica, porque los impactos ambientales serían gravísimos. Entonces, hasta ahora, ¿qué es lo que vamos a hacer? Nada más ver si hay agua salada en el subsuelo y cuánta. Es todo. Ni siquiera hemos avanzado más allá. Pero es un asunto de soberanía en la que todas y todos los mexicanos deberíamos de pensar. Entonces, eso es lo que motiva esta investigación. ¿Es lo único? No, seguimos investigando biomasa, seguimos investigando si hay más posibilidades geotérmicas, las hidráulicas, la de generar con electricidad por caídas de agua, cada vez son más difíciles también porque grandes presas pues ya tampoco se pueden hacer porque significarían mover a poblaciones. Entonces, no es que haya mil alternativas. Entonces, pero en este marco estamos buscando las mejores opciones posibles y sin afectar a las poblaciones y garantizando que los impactos ambientales sean mínimos.
7: Muchas gracias, presidenta.
2: Sobre. ¿Del tema del qué, perdón? A ver aquí, Carlos. Ya hablamos mucho de...
8: Buenos días a todas y todos. Carlos Navarro, de Heraldo Media Group. Presidenta, con la detención de Ángela Aguirre, ¿hay posibilidad de que se abran nuevas líneas de investigación en el caso Ayotzinapa?
2: La Fiscalía las tiene y ellos son los que tendrían que informar. Y como lo informó ayer la fiscal, esto tiene que ver con testimonios de, pues, de testigos.
8: Presidenta, ¿confía que en su administración se logre la verdad y la justicia en el caso Ayotzinapa?
2: Voy a poner todo mi esfuerzo, toda mi energía, toda mi voluntad para que así sea. Eso lo saben los padres y las madres. Y lo que sí es muy prometedor de las nuevas investigaciones que se están haciendo es que por lo menos hay más información de la que se tenía hasta septiembre del 2024 que permiten, pues, ir avanzando.
8: Presidenta, Javier Solórzano en el Heraldo TV entrevistó a la comisionada de Telecomunicaciones y hablaba de este debate que se ha generado sobre los derechos de las audiencias. ¿Cómo, en su caso, cómo su gobierno garantiza que no haya censura como acusan algunos de la oposición?
2: Pues porque no es nuestro objetivo. Nunca. Y por eso está consulta los lineamientos. Entonces, a ver, no debe decir esto, debe decir esto otro, debe clarificarse bajo qué condiciones se puede poner una multa. Lo que sí es que los lineamientos no dicen nada, absolutamente nada de los contenidos. Es la mejor forma de decir no hay censura, porque censura tendría que ver con que si no le gusta algo al gobierno, lo censura, lo calla, dice quita esto de las grabaciones. En los lineamientos no hay absolutamente nada que tenga que ver con los contenidos, sino son lineamientos para que se garanticen el derecho de las audiencias, que es el defensor de las audiencias, los códigos de ética, el área de quejas, en fin, todo eso debe clarificarse.
8: Y ya por último, en el Heraldo de México publicamos que la pesca de camarón pone en riesgo a la vaquita marina. De acuerdo con un estudio de la Comisión Nacional de Áreas Protegidas, pues señala que las redes de enmalle que se utilizan pues generan esta situación e incluso están prohibidas, pero hay una tolerancia para que se lleven a cabo este tipo de prácticas. Esta situación, también el embargo al camarón mexicano desde Estados Unidos, afecta a los pescadores. Entonces,
2: pero ya no se usan esas redes. Puede Marina Robles ha estado muy cerca de y obviamente también Rigoberto Salgado, que es el comisionado de pesca. Si quieren pueden venir ellos a platicar de este tema. Marina Robles le corresponde, es la subsecretaria de Medio Ambiente, ver todo el tema de los tratados internacionales para la protección de la biodiversidad en el Alto Golfo de California y en particular la vaquita marina. Entonces, ellos pueden venir a informar.
8: Es un estudio que nos...
2: Hay varios pendientes que traen.
8: Justamente hablando de transparencia, es un estudio que nos proporcionó la Comisión Nacional de Áreas Protegidas y señala esta situación, presidente.
2: Sí, pero no es como era antes. Antes había indiscriminadamente, antes hace muchos años, la pesca del camarón de esa manera. Ahí hay un tema de una especie que se llama la totuaba, que está vinculada con la vaquita marina. Y ahí permanentemente la Secretaría de Marina, incluso nos los informan en el Gabinete de Seguridad, la incautación que se hace de personas que ilegalmente están queriendo pescar totoaba.
8: Muchas gracias, buen día a todas y todos.
2: Gracias, vámonos. ¿Cerramos hoy con algo? No, ¿verdad? Hoy no vino... Ah, Bulmaro, aquí está.
9: Con su permiso, presidenta. Kuali Tonali, presidenta, la saludo con mucho gusto. En la lengua náhuatl, Kuali Tonali, secretaria, secretarios. Ah, Antes que nada les quiero comentar, es un regalo que le hice a la presidenta. Se lo comentaba que se lo quería dar desde hace un mes, pero afortunadamente también desde hace un mes estamos yendo a los estados, a los diferentes estados, y pues la verdad por eso no se lo había llevado a otro estado, presidenta, pero se lo traje aquí. Es un regalo que hizo mi mami, doña Yola, con mucho cariño para usted, presidenta. Y Kuali Tonali, Noyolikniwa, les acabo de saludar en la lengua náhuatl de la variante del estado de Tlaxcala. Bienvenidas y bienvenidos a este espacio de Suave Patria, donde cada semana podemos ver el origen de los pueblos originarios, el orgullo que nos dan, la vestimenta, el alimento y sobre todo cómo cambia de color a nuestro país. Verde, blanco, rojo y de diferentes colores. Porque México, trabajar la tierra es mucho más que abrir un surco. Es continuar con una conversación que empezó hace siglos. Lo que nace de una parcela familiar trae formas, texturas y colores que cambian de una región a otra. Como cambian las lenguas y como cambia la forma de pensar de cada uno de nosotros. Ese recorrido se mantiene gracias a los pueblos originarios que han guardado la semilla de México y que la han pasado de mano en mano. Y para entender un poquito más a lo que me refiero, les invito a todas y a todos a ver la siguiente cápsula.
10: Un tesoro multicolor guarda la comunidad otomí de San Juan Ixtenco, Tlaxcala. Más de 12 razas de maíces nativos tiñen sus campos con un arco iris de tonos naturales. Maíces morados, azules, amarillos y rojos dan identidad a la gastronomía, las celebraciones y las tradiciones locales.
11: Yo diría que el maíz nativo es el alma de los tlaxcaltecas. Sin maíz, simplemente los tlaxcaltecas nos perderíamos igual que cualquier otro pueblo que ha perdido su identidad y con ello sus semillas que les dan vida.
12: Tenemos la fortuna de tener maíces de colores con los cuales elaboramos pues distintos alimentos. Por ejemplo, tenemos el maíz cacahuacentle, que es blanco. Con ese elaboramos un atole o podemos tostarlo para hacer pinole. Tenemos el maíz azul, que podemos hacer atole, tortillas. El maíz morado, ese maíz nos caracteriza porque es con el que elaboramos el atole agrio tradicional.
10: Pero el maíz aquí también es arte. Los tlaxcaltecas protegen el místico maíz ajo, una rareza histórica que los artífices de hoy transforman en monumentales cuadros de semillas y artesanías declaradas patrimonio cultural.
13: No solamente pegamos maíces, sino hacemos arte con el maíz. Y eso también conlleva que la gente, cuando la ve la pieza, tenga esa, ahora sí, el sentimiento que se transmite, poder percibirlo ellos mismos también de la manera en que nosotros lo sentimos.
12: Actualmente la juventud o las generaciones están preparándose profesionalmente. Yo les diría, a pesar de que tengan estudios, de que tengan una profesión, no se alejen del campo y que en su momento ellos puedan cultivar sus alimentos, aprender a hacerlo.
10: Al desgranar una mazorca, la comunidad otomí preserva la memoria del tiempo y al proteger sus semillas, mantiene vivo el porvenir multicolor de la Suave Patria.
9: Detrás del maíz de colores de Tlaxcala hay dos oficios muy importantes, de quien siembra y cosecha y de quien transforma la tierra de lo que nos acaba de entregar, ya sea en un taco, en una quesadilla, en chilaquiles o en un sabroso elote preparado. Gracias a las familias que se encargan de que este maíz llegue hasta los hogares de los mexicanos, porque conservar el maíz nativo es defender la soberanía de nuestra patria. Porque mientras las semillas sigan heredándose y volviéndose de los surcos, habrá cosecha, habrá mesa y habrá memoria. Y todo eso cabe en un pequeño grano de maíz. Tlaxcala Machilía. Muchas gracias. Gracias.
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14: En el Estado de México, a las 9:46 minutos de este jueves, según consta en el Registro Nacional de Detenciones. Posteriormente, el político ometepequense fue trasladado al Centro Federal de Readaptación Social número 1 del Altiplano en el municipio mexiquense de Almoloya de Juárez. Informó por su parte la Secretaría de Seguridad y Protección Ciudadana, donde se dará seguimiento al juicio que se inició en su contra por el caso Ayotzinapa. En más información, la detención del exgobernador Ángel Aguirre Rivero por el caso Ayotzinapa, la captura más trascendente por la desaparición de los 43 normalistas después de Jesús Murillo Caram, extitular de la Procuraduría General de la República en el gobierno de Enrique Peña Nieto y autor de la mal lograda verdad histórica. Fue tema destacado en 8 columnas de las primeras planas de los diarios nacionales este viernes, aunque en otros apenas lo destacan disimuladamente. La Jornada consigna Cae el ex gobernador Aguirre, ocultó videos de los 43, acusa a la Fiscalía General de la República. Excelsior destaca, Ángel Aguirre ocultó videos del caso Iguala. Por su parte, el Sol de México, cae ex gobernador por caso Ayotzinapa. La Crónica, detienen a ex gobernador de Guerrero por ocultar evidencia de Ayotzinapa. Diario 24 horas. Luego de 12 años, cae Aguirre por Ayotzinapa. Por su parte, el Heraldo de México, en una columna señala, Aguirre ya duerme en el Ceferezo. El Universal, en un rincón de su portada, informa, detienen a Ángel Aguirre por caso Ayotzinapa. El Reforma refiere en sus pestañas superiores, Ángel caído. Y una foto del ex gobernador. Y por último, El Milenio, diario en el cual colaboraba Aguirre con una columna semanal, menciona, capturan a Aguirre Rivero por destrucción de video sobre los 43 de Ayotzinapa. En más información, padres y madres de los 43 normalistas de Ayotzinapa desaparecidos en 2014, así como organizaciones que los acompañaban, criticaron no haber sido notificados sobre la detención de Ángel Aguirre por la Fiscalía General de la República y, por tanto, desconocen los elementos fácticos, circunstanciales y jurídicos que lo señalan. En un comunicado suscrito por el Centro de Derechos Humanos Miguel Agustín Pro Juárez, informaron que se percataron de lo anterior por información trascendida en medios de comunicación. No obstante, las organizaciones señalaron que, de ser sólida y apegada al derecho, la investigación y el proceso que inicia contra el exgobernador podría representar esto un avance hacia la justicia y saldar, después de más de 10 años, una deuda con las familias de los estudiantes desaparecidos. Por su parte, a propósito de la detención de Ángel Aguirre, la presidenta Claudia Sheinbaum Pardo rechazó públicamente un obsequio enviado a nombre del exgobernador por un grupo de mujeres cuando realizaba una gira de trabajo por Guerrero. El momento ocurrió en el municipio de Xochislahuaca en agosto del 2025, donde Sheinbaum sostuvo una reunión con mujeres en Costa Chica, bastón político de Aguirre Rivero. En este momento exacto, este es el momento exacto en el que la presidenta se niega a recibir el regalo. Y en otros temas, nos trasladamos al corazón del estado de Guerrero, Chilpancingo, donde los colectivos Hasta Encontrarles Guerrero y el colectivo Unión y Esperanza del Estado de México colocaron imágenes de los desaparecidos en memorial de búsqueda aquí en Chilpancingo.
15: Integrantes del colectivo Hasta Encontrarles Guerrero y del colectivo Unión y Esperanza del Estado de México realizaron una jornada en el memorial ubicado en la Fiscalía General del Estado en Chilpancingo para visibilizar la problemática de la desaparición y exigir avances en las carpetas de investigación. Durante la actividad, familiares compartieron los casos de sus seres queridos, entre ellos Diana Rufino Tapia, quien busca a Juan Carlos García Hernández, desaparecido el 5 de agosto del 2015, así como de Edmundo González Loza y Patricia Hernández, ambos de 22 años de edad, desaparecidos cuando visitaban la región de la Costa Grande de Guerrero.
16: ¿Dónde hay fosas? Porque ya no buscamos culpables, buscamos los cuerpos. A los que queremos son a ellos, aunque sean sus restos para darles cristiana sepultura.
15: Insistieron en que las investigaciones no se han dado de manera rápida para localizar a las personas desaparecidas, y eso es lo que más preocupa a las familias. RTG Noticias, Felipe Zurita.
14: Por su parte, en Taxco inauguran las nuevas instalaciones del Centro Libre para Mujeres, el cual buscará brindar servicios integrales y también ayuda a mujeres en situación de violencia. Raimundo Ruiz nos tiene los detalles.
17: Como parte de las estrategias del respaldo para favorecer al sector femenil a nivel nacional, se inauguraron las nuevas instalaciones del Centro Libre para las Mujeres en Taxco, el cual apoyará en las tareas de servicios integrales y contra la violencia hacia las mujeres. Por estratégico del lugar, ubicado en la entrada principal norte de Taxco, permitirá apoyar a las mujeres en caso de alguna violencia o atención con una perspectiva de derechos y participación colectiva.
18: Pero también queremos que se conviertan en espacios comunitarios donde se promueva la igualdad sustantiva, la prevención de las violencias y la construcción de relaciones basadas en el respeto y la paz. Hoy hacemos un llamado a todas las mujeres de Taxco para que este centro libre sea apropiada por ustedes.
17: Este centro se une a la red de espacios en la entidad con la finalidad de que las mujeres puedan ejercer libremente sus derechos. RTG Noticias, Raimundo Ruiz.
14: Enseguida seguimos con más información, pero antes veamos las condiciones climatológicas para las próximas horas.

0: Volvemos con más información y retomando este tema de las mujeres, el cual ha sido un tema que ha cobrado bastante relevancia en la agenda pública, en la agenda informativa de nuestro país. Le informamos que en la región norte, la Secretaría de la Mujer destaca que dispone de un equipo jurídico para apoyar a todas las mujeres que sufren violencia, especialmente para atender estos casos de vulnerabilidad. Raimundo Ruiz nos tiene los detalles.
1: La directora general de institucionalización del enfoque de género de la Secretaría de la Mujer en Guerrero, Karina Beatriz Carvajal Calderón, informó que en la región norte se cuenta con 5 abogadas de atención directa para los casos de vulnerabilidad en mujeres, además de que existe la línea de las mujeres nacional 079 para orientación psicológica, apoyo emocional y asesoría jurídica especializada a mujeres que viven situaciones de violencia.
2: Entonces, canaliza con estas abogadas de las mujeres de... Tenemos 5 y están en esta región, me parece está en Iguala la compañera, y canalizan con esta compañera y ella empieza a hacer los litigios estratégicos como aperturas de carpetas o empezar un proceso legal de los determinados apoyos que se les brindan. Asimismo también, y el más importante para nosotras porque es la línea telefónica Mujeres, es donde nos canalizan a mujeres en estado de vulnerabilidad, en donde hacen una llamada nacional al 079 opción 1.
1: Todo es parte de la Estrategia Nacional a Favor de las Mujeres, en la que participan los 3 niveles de gobierno. RTG Noticias, Raimundo Ruiz.
0: Y en otros temas, nos trasladamos a Chilpancingo, en donde un niño de 6 años de edad perdió la vida presuntamente por atragamiento cuando se encontraba en las instalaciones del Banco del Bienestar de Avenida Insurgentes, al norte de la capital. De acuerdo con los primeros reportes, sus padres retiraron al menor del lugar antes de la llegada de los cuerpos de auxilio, por lo que paramédicos de Protección Civil ya no lo localizaron. Posteriormente, elementos de la Policía Estatal y de la Fiscalía General del Estado realizaron las diligencias correspondientes para esclarecer los hechos. En más información, la Secretaría de Seguridad y Protección Ciudadana y la Guardia Nacional, en coordinación con autoridades del Estado de Acapulco, realizaron un operativo interinstitucional para retirar objetos utilizados para apartar espacios en la vía pública por parte de personas sin autorización que realizan, además, cabe mencionar, cobros excesivos a turistas. El director del Centro de Atención y Protección al Turista Acapulco, CAPTA, Gerardo Ochoa Amorós, informó que esas acciones iniciaron en la playa de Caleta y Caletilla, finalizando en la ventana ecológica del Asta Bandera durante este jueves. Con esas acciones interinstitucionales se manda un mensaje de que las calles no se deben apartar, además de que es un delito hacer un cobro por el uso de la vía pública.
3: Creo que nada más del día de hoy retiramos más de 100 artículos que se encontraban en su mayor carga en la zona de Caleta, también lo que es Playa Tamarindos, también encontramos otro cúmulo en lo que es la zona de Condesa. Sin mencionarle a las personas que llegan a realizar esta actividad, que más que una sanción es un delito penal. Hoy puede ser considerado extorsión dado que se cumple la modalidad de un intercambio de una cuota fija económica acompañado de una frase intimidatoria y que esto le genere incertidumbre y miedo a quien al fin y al cabo es el usuario.
0: De igual forma, aparte de estos recorridos para retirar objetos en la vía pública, CAPTA realizó estos recorridos también para corroborar que el turista esté siendo atendido correctamente. También realizando recorridos de manera nocturna para evitar la pernocta en la franja de arena. Señalan que esto, más allá de que la playa no es un lugar para acampar o para dormir, es para salvaguardar la integridad física de los turistas o de los locatarios, puesto que ahora tenemos el fenómeno natural de mar de fondo. Mauri Ortiz nos tiene la información completa.
4: Gerardo Ochoa Amorós, director del Centro de Atención y Protección al Turista de Acapulco, señaló que los operativos para corroborar que el visitante sea atendido de manera correcta han continuado, pero también se han hecho recorridos nocturnos para evitar la pernota en la franja de arena.
5: Encontramos ya nada más una casa de campaña misma que se les hizo las consideraciones, las recomendaciones pertinentes y el invitarlos a deshacer esa casa de campaña y retirarse de la zona, dado que inclusive en muchas ocasiones y sobre todo como lo hemos visto en estos últimos semanas, ha habido presencia de mar de fondo. Entonces, primeramente lo hacemos por salvaguardar su integridad física
4: Señaló que a la par se hacen recorridos para inhibir a los viene-viene y se aparten y condicionen los espacios en la zona de la costera Miguel Alemán. Indicó que a este miércoles, CAPTA ha brindado 202 atenciones, en su mayoría asistencias médicas y rescates acuáticos en lo que va de la temporada. Ochoa Amorós confirmó el deceso también por sumersión de una persona en una hospedería la tarde de este miércoles.
5: Soy una persona que lamentablemente perdió la vida en una alberca de un hotel privado en la zona tradicional. Y bueno, acompañando a familiares y acompañando a turistas que presenten incidentes negativos en esta visita al puerto Acapulco.
4: Si usted está de vacaciones y requiere de alguna asistencia, comuníquese a los siguientes teléfonos: el conmutador de CAPTA 74-44-84-9800 o bien a través de un mensaje de WhatsApp al 74-43-26-0512. Jesús Tiro de Imágenes, RTG Noticias, Maui Ortiz.
0: Oigan, y esta temporada vacacional, además de traer turismo al puerto de Acapulco, también ha generado varios residuos, varios desechos de basura. Personal de promotora y administración de playas señalan que en lo que va de esta temporada han retirado nada más ni nada menos que 290 toneladas de basura.
4: En lo que va de la temporada vacacional, la promotora y administradora de playas del estado ha recolectado cerca de 290 toneladas de basura. Así lo confirmó Alfredo Lacunza de la Cruz, director general de dicha dependencia.
6: Es una cantidad mucho menor a otras temporadas, pero también es algo que se ha manifestado, ya que ahora pues estamos colaborando en conjunto con Fonatur, y Fonatur pues también hace un excelente trabajo. Por eso es que nosotros hemos estado pues recolectando la cantidad solamente de la franja de arena, ya por tanto se ha encargado de otras partes también de la zona turística.
4: También dijo que por parte de esta se han realizado un total de 38 rescates acuáticos por el fenómeno de mar de fondo que ha estado presente en últimas fechas.
6: Afortunadamente el oleaje está tranquilo, estamos haciendo avisos preventivos, recorridos en las zonas donde tenemos oleaje, pues siempre que es preponderante, como en El Morro, en Condesa, en Calinda, en Presidente y en Pie de la Cuesta. Ahí también se aplican los protocolos de preventivos.
4: Jesús Tiro de Imágenes, RTG Noticias, Maui Ortiz.
0: Y a causa de a falta de personal especializado en las áreas de medicina interna y de reumatología, integrantes de la Comisión Intersindical del ISSSTE se manifestaron para pedir más personal y, por supuesto, mejor equipamiento. Escuchemos el trabajo de nuestra compañera Beatriz Galindo.
7: Integrantes de la Comisión Intersindical, Asociaciones Civiles y Derechohabientes del ISSSTE se manifestaron este jueves en el acceso al nuevo Hospital Regional de Alta Especialidad de Acapulco para exigir la contratación de médicos especialistas y el abastecimiento de equipo de laboratorio.
8: ¡Por un gobierno obrero, campesino y popular!
9: ¡Hasta la victoria, compañeros!
7: ¡Tenemos! Robespierre Moreno Benicio, integrante de esta asociación, señaló que la falta de especialistas en áreas como medicina interna y reumatología ha provocado que las citas médicas se difieran entre 4 y 8 meses, afectando la atención de los pacientes.
10: No está al 100% los especialistas trabajando, cuánto les falta para que estén completos. Tenemos compañeras y compañeros que requieren de esos servicios y bueno, sus citas son muy, con periodos muy largos, de 4 a 8 meses.
7: Los manifestantes demandaron una respuesta inmediata de las autoridades para garantizar un servicio médico oportuno y de calidad. Con imágenes de Ignacio Pérez para RTG Noticias, Beatriz Galindo Matamoros.
0: Y en más información, personal de la Dirección de Gestión Integral de Riesgos y Protección Civil del municipio de Tecpan capacitó en técnicas de emergencia y primeros auxilios a 50 colaboradores del centro de distribución del grupo FEMSA a cargo del manejo de un almacén logístico con mercancía, refrescos, jugos, aguas y otros productos. La capacitación se realizó en coordinación con el área de salud y se instruyó al personal en acciones clave como respiración cardiopulmonar y maniobra en caso de ahogamiento por algún objeto o comida para fortalecer la seguridad y prevención en sus centros de trabajo. Esta instrucción también pretende que los trabajadores, aprovechando su movilidad continua por colonias y localidades, puedan prestar auxilio a la población en caso de algún percance durante la cobertura de sus rutas de trabajo. Y en otros temas, el Servicio Nacional de Salud Pública, en coordinación con el Instituto Mexicano del Seguro Social, realizan campañas itinerantes en el Zócalo de Atoyac para aplicar vacunas gratuitas de sarampión y tétanos. Las dosis, destacaron los brigadistas, son esenciales en esta temporada para la población de 10 a 49 años de edad. Asimismo, orientaron a la población sobre enfermedades de transmisión sexual, suplementos para mujeres embarazadas, sueros para esa temporada y acciones preventivas ante golpe de calor. Y en más información, la Secretaría de Cultura de Guerrero anunció una exposición pictórica bajo el nombre De la Forma a la Esencia. Hugo Sandoval Alcaraz nos tiene los detalles.
11: La Secretaría de Cultura de Guerrero convoca a visitar el Museo de la Bandera en Iguala, donde se lleva a cabo la exposición pictórica De la Forma a la Esencia, Camino a la Abstracción, de la artista Elvira Durán. La artista busca que los asistentes vean la abstracción como una forma de inspiración para mirar con el alma y no solo con los ojos, ofreciendo una experiencia artística que despierta la sensibilidad y la imaginación.
12: Son pinturas de una artista, Elvira Durán se llama la artista, y hay 31 obras de ella, ahorita se están exponiendo.
11: Acuda al Museo de la Bandera, conozca la historia de Guerrero y aproveche para apreciar la exposición pictórica de Elvira Durán. Les ha informado Hugo Sandoval Alcaraz para RTG Noticias.
0: Y tras 14 años, las Fuentes Danzarinas de Taxco vuelven a su funcionalidad. Raimundo Ruiz nos tiene la información completa.
13: Después de 14 años que dejó de funcionar, se rehabilitó y se puso en funcionamiento el proyecto de las Fuentes Danzarinas en el Centro para la Cultura y las Artes de Taxco, conocido como el Parque de la Veracruz. Todo esto como parte del programa de rescate de espacios públicos para la paz en Taxco, por lo que volvieron a brillar las luces y el agua al ritmo de la música. Un espacio que sufrió abandono, además de que el proyecto fue robado en su equipo y quedó inservible hasta que fue retomado, y ahora es parte de un atractivo más para los turistas que podrán visitarlo a partir de este fin de semana en la temporada vacacional de verano 2026.
14: Sobre todo también para darle un lugar muy especial a esta plazuela de la Santa Veracruz, que sin duda alguna todos reconocemos que es parte de la esencia de Taxco, que es parte de la identidad que tenemos como taxqueños.
13: Las Fuentes Danzarinas se localizan en el corazón del centro histórico de Taxco y a un minuto del zócalo de la ciudad. RTG Noticias, Raimundo Ruiz.
0: Y en otros temas, la presidenta Claudia Sheinbaum Pardo aclaró que la detención del ex gobernador Ángel Aguirre Rivero no es un asunto político. Es producto de las pesquisas realizadas por la Fiscalía General de la República para esclarecer la desaparición de los 43 estudiantes de la Normal Rural Raúl Isidro Burgos de Ayotzinapa. Para ello, reiteró, se están siguiendo varias líneas de investigación con el fin de hacer justicia. También destacó que la Fiscalía General de la República está aplicando nuevas técnicas y análisis científico en la investigación y lleva varios meses analizando las evidencias que se tienen. Anunció que a finales de este mes se reunirá con los familiares de los 43 desaparecidos para informarles los avances de las investigaciones.
15: Hay muchas sábanas de llamadas de teléfono que se hicieron esa noche y posteriores, que habían sido analizadas hasta cierto nivel. Vínculos de llamadas de teléfono. Ahora se hizo mucho más investigación sobre estas llamadas. ¿Qué llamada se conecta con qué llamada? ¿Qué persona se conecta con qué persona? ¿Qué pasó con esa persona? ¿A qué horas hablaron? ¿Cuántas veces se hablaron? De sábanas de teléfono de aquella época. Son distintas líneas de investigación que llevan a detenciones, pero el objetivo final es saber la verdad, hacer justicia y encontrar a los jóvenes, que ese es el compromiso que hicimos. Hay...
0: Y con esta última nota hemos llegado al final de este espacio informativo. Muchas gracias por acompañarnos hasta aquí. Los invitamos a que nos sintonicen en nuestros espacios en punto de las 2 de la tarde, en nuestro noticiero vespertino, y el nocturno en punto de las 8 de la noche. Esta fue la información más relevante del día. Que tengan todos un excelente fin de semana. Soy Eli Muñoz y nos vemos en la próxima edición.
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0: Hoy así comenzamos Sentimiento Costeño. Hola, hola, hola, hola, hola. Mi corazón está contento. Estoy muy contenta de poder estar con el maestro Acopancin, con Norma Ali y con José Guadalupe, que son mis invitados el día de hoy. Busqué al maestro porque vi la invitación para danzar hoy en el exterior de el Parque Papagayo, enfrente de la Estabandera. El domingo hay temazcal. Lo he entrevistado en otros momentos. He ido al temazcal y quienes me conocen saben que me encanta. Y hoy quiero platicar acerca de todo lo que implica. Entonces, les agradezco que estén aquí.
1: Gracias, gracias.
0: Les agradezco el tiempo. Estoy contenta de tenerlos. Y voy a comenzar por preguntarles, primero, maestro, esto que escuchamos, ¿qué parte es? ¿Qué significado tiene?
1: Sí, es un llamado a la danza, precisamente. Se llama Nawi Olin. Uh-huh. Y se ejecuta con el venerable Huehuet y aparte con el llamado del caracol, que representa la parte de Jeca, del viento, para hacer el llamado a las conciencias de que vamos a iniciar danza prehispánica.
0: ¿Cómo podemos entender que nuestros ancestros, que nuestra historia, nuestra cultura está implícita en acciones como la danza? Sí. Y el mismo temazcal.
1: Es un llamado hacia nuestra genética, porque estos sonidos trascienden y los traemos desde, por ejemplo, el tambor, desde el vientre materno. Ahí los latidos del corazón están dando el tum tum tum tum tum tum del corazón. Es un llamado que todos los seres humanos traemos, y es lo que nos llama precisamente a desarrollar el trabajo a través del movimiento de la danza guerrera mexica que practicamos y la cual la hacemos con mucho amor, en el sentido de que esta actividad para todos es gratuita. Nos interesa promover y difundir nuestras tradiciones, nuestra cultura, a través de la danza y del temazcal.
0: Se ha hablado mucho, inclusive, de científicamente cómo está probado el movimiento, los beneficios. Ayer hablábamos de otro tipo de danza, pero al final del día yo sí creo que la danza prehispánica pues genera no solo este recordatorio.
1: Así es.
0: ¿No? Este despertar de lo que invariablemente sientes. Yo ahora que ellos estaban, cada uno, yo estaba... No, yo me emociono. ¿Qué es lo que genera la danza prehispánica?
1: Un despertar y un llamado hacia tus raíces, tus raíces, y también te invita a que no perder ese contacto con nuestra madre naturaleza, y conlleva también esa integración de un movimiento hacia una totalidad que energéticamente se percibe cuando tú practicas, y de ahí viene ese desarrollo de la conciencia a los que practicamos las danzas y el temazcal, porque para nosotros la danza representa una meditación en movimiento y el temazcal una meditación en reposo.
0: Una meditación en movimiento, eso me gusta, y está probado ya todo lo que la meditación en sí genera para las personas. Norma, háblame, ¿tú danzas también?
2: Sí.
0: Bueno, es Norma Huitzicalli. ¿Cómo es correcto que te diga?
2: Huitzicalli.
0: Huitzicalli. ¿Cómo es que te dan el nombre?
2: Me hicieron el Tonalama, que uh-huh. Es como el zodiaco.
0: Ok. ¿Sí?
2: Ahí apareció en qué rumbo pertenezco.
0: Okay.
2: Que es el rumbo de Huitzilin, de Huitzilopochtli, que es el rumbo al sur.
0: ¿Quién hace eso?
2: El maestro.
0: ¡Oh! Quiero el mío.
1: Sí, con gusto.
0: Quiero claro saber sí. a dónde. Okay.
2: Y la impresión más grande es que está relacionada a tus características como persona.
0: ¿En serio?
2: Sí. Entonces él me dijo, ¿eres Cali? ¿Eres casa? Y sí, porque soy muy sobreprotectora de mi familia. Claro. Y sigo viviendo con mis papás.
0: Ay, mi
2: dice,
0: vida.
2: Y hasta él me dice, entiendo por qué estás con ellos.
0: Claro. Dime algo, ¿cómo es tu acercamiento? ¿Cuándo fue? ¿Por qué fue?
2: ¿Por qué fue?
0: Uh-huh.
2: El
0: maestro, ¿y hace cuánto tiempo?
2: Bueno, al maestro lo conozco de hace 30 años.
0: Ok.
2: Pero él se dedicaba a la metafísica, que está muy relacionado.
0: Todo está relacionado.
2: A la cultura mexica. En ese tiempo, yo empecé con folclore. Yo empecé a bailar folclore desde los 8 años, ¿sí? Lo conozco, aprendo un poquito de lo que él hacía, pero él todavía no danzaba.
0: Ok.
2: ¿Sí? Me lo volví a encontrar como a los 10 años y estaba él danzando y me incorporé, pero no era algo formal porque tenía otras ocupaciones.
0: ¿Cómo hace cuánto, corazón mío?
2: Te estoy hablando hace, no sé, hace unos 20 años yo creo.
0: Ok, ok.
2: 20 años, él ya se dedicaba. Uh-huh. Ya después me lo volví a topar, me lo voy a encontrar en la casa de mi hermano, pero fue una casualidad porque yo le dije, ¿qué estás haciendo aquí? Uh-huh. Y él me dice, ¿y tú qué estás haciendo aquí? No, pues es que es mi hermano, no, es que mi amigo. Ya fue que le volví a preguntar. Le digo, oye, ¿sigues con la danza así? Me incorporé. Igual, no entré muy formal porque también mis ocupaciones no podía estar constante. Pero hace como 13 años, uh-huh, 13 sí. años más o menos, ya formal, me integré a la danza mexica. Igual estaba entre, iba y venía, operaron a mi mamá, tenía que atenderla y después volví a entregarme. Y ahora sí formal. Y se me facilitó porque venía ya con una formación, ¿sí? Y esa formación también me habían dado danzas prehispánicas, danzas mexicas, se tiene un poquito de conocimiento. Le digo a él, ¿sabes qué? Quiero ser sahumadora, me llama la atención.
0: ¿Qué hace una sahumadora? ¿Sí? Diles.
2: Bueno, primero me dijo él, ¿pero sabes qué implica ser una sahumadora? Dice, tienes que llegar temprano a limpiar el lugar y a colocar a sahumar a las personas que van a danzar, antes de danzar. Limpiar, poner el momostre, que es la ofrenda, y te tienes que ir al último, porque tienes que limpiar todo lo que se colocó. Digo, no importa. Digo, pero quiero ser sahumadora. Él fue mi guía, mi primera guía, cómo aprender el sahumador, el significado, a la hora de prenderlo. Me hizo una ceremonia especial para poder tener ese niño, porque así lo tenemos con nosotros, algo sagrado, ese niño,
0: claro,
2: porque es de nosotros. Tenía que aprender que él me reconociera, ¿sí? Lo que hacemos las ahumadoras es limpiar, sanar a las personas.
0: Antes de entrar al temazcal.
2: Antes de entrar al temazcal, antes que dancen también, ¿sí?
0: Ah, ¿también hacen para antes
2: sí,
0: de danzar? Claro.
2: Sí, antes de danzar.
0: Ah, esa no me la sabía, maestro.
1: Sí, cada vez que vamos a danzar, las sahumadoras, porque tenemos 4 sahumadoras, tienen la obligación de limpiar el entorno, porque en un espacio mundano,
0: claro,
1: lo vamos a volver sagrado.
0: Claro.
1: ¿Por qué? Porque y el copal va a limpiar y todas las cosas que están en ese lugar que es público, digamos, porque danzamos frente de la Estabandera, a la entrada del Parque Papagayo, todos los miércoles y viernes.
0: Ahora, ¿qué pasa si yo nunca he hecho danza prehispánica? ¿Yo puedo llegar?
1: Sí, claro.
0: Porque yo veo que tienen, es una, no quiero decirlo, es que no me quiero equivocar porque yo soy muy respetuosa de esto, pero hay una como coreografía, que unos pasos que ya yo veo que se saben, inclusive en cualquier estado de la República Mexicana, en Ciudad de México pasa muchísimo, tú los ves en los parques danzando todo el tiempo, un día sí y el otro también, y ya se saben todo
1: Los pasos.
0: Los pasos.
1: Las danzas.
0: O como cuando van a lo de Cuauhtémoc, ¿no? También.
1: Sí, precisamente lo que nosotros hacemos es a las personas de nuevo ingreso les explicamos cuál es la firma, cuáles son los pasos de aire, de tierra, de fuego, de viento, y cada danza lleva una especie de narrativa que va a desarrollar algo en nosotros mismos, porque la danza
0: como cada una de las puertas del temazcal.
1: Exacto.
0: Digamos,
1: sí,
0: ¿no?
1: Por eso decía que va ligado, va de la mano para nosotros el temazcal y las danzas. Hay gente que nada más quiere temazcal, hay gente que nada más quiere danza, se respeta.
0: Pero las dos mejor, ¿no?
1: Y entre las dos tienes mayor desarrollo y mayor integridad, mayor compromiso hacia ti mismo.
0: Claro.
1: Porque no es hacia uno o al que te enseña, es hacia ti mismo.
0: Claro.
1: Cómo lo vas a desarrollar, y las personas que van, aunque no sepan, aunque digan no puedo porque tengo dos pies izquierdos, nosotros tenemos la paciencia. Cuando menos lo perciben, se sueltan y empiezan a coordinar y a entender y a fluir con las danzas y los movimientos.
0: Ok, voy a ir a una pausa para regresar. Solo tengo una duda. ¿Cuánto dura una sesión de danza prehispánica?
1: Uy, depende, porque hay ceremonias.
0: No, hay unos que pueden estar 24 horas,
1: sí,
0: ¿no? Danzando.
1: Sí, pero digamos, nosotros estamos de 6 de la tarde hasta 9, 10 de la noche. Porque aparte también se les da filosofía, se les explica las danzas paso por paso, qué significa, y hay gente que me dice, oye, me atrae mucho esta danza, me trae por ejemplo la danza de Chipetotec. Entonces ya al checarla nos damos cuenta que tiene que ver con el tonalamat que se refería, o en el tonal que decía de dónde sacó su nombre, porque traen esa esencia, cada quien vibra de manera diferente, pero entre todos hacemos una sinfonía.
0: Yo tengo una teoría, maestro.
1: Dime, ¿cuál teoría?
0: En mi locura, yo creo que el movimiento, la danza prehispánica, el temazcal, nuestra conciencia, creo que el cuerpo es tan sabio que si le damos eso, vamos a estar bien.
1: Sí, claro.
0: Yo creo ciegamente.
1: Viene el autoconocimiento de ti mismo, de qué estás hecho.
0: Y un poco la autosanación también.
1: Y aparte te das cuenta que los elementos, aire, fuego, tierra, viento y el éter.
0: Los elementales.
1: El espíritu están en ti y simplemente te integras y haces esa danza. Por eso hablamos que es una como danza cósmica, porque el microcosmos está dentro de ti.
0: Claro, se encuentran.
1: Así es.
0: Ok, voy a ir a la pausa y voy a regresar con José Guadalupe, que nos está acompañando hoy también. Es de los programas que se me va a ir bien rápido, no quisiera, es cuando digo, ay, que dure más, pero bueno, si quieren y pueden indagar esta posibilidad que les va a hacer bien, se los garantizo, les va a hacer bien. Hoy la cita es a las 6 de la tarde enfrente de el Asta Bandera, justo en el acceso del Parque Papagayo, a las 6 de la tarde. El domingo hay temazcal. Yo amo el temazcal que corre el maestro Acopanzi, o sea, me encanta. Mi experiencia fue maravillosa. Y luego cuando estoy haciendo el programa digo, entonces aquí son mis vecinos. Tengo el Cerro del Mogote justo enfrente y el temazcal se alcanza a ver. De aquí se alcanza a ver. Es una experiencia que si no has vivido, desde mi muy humilde opinión, es una experiencia que yo recomiendo. Es maravilloso. Vamos a la pausa y volvemos.
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0: Estamos ya de vuelta. Yo les preguntaba si han hecho alguna vez en su vida un temazcal. Obviamente todos aquí sí. José Guadalupe, platícame de ti, platícame de por qué estás vestido así, platícame del instrumento, el nombre. Es una artesanía ese instrumento, sí, elaborada totalmente a mano. Platícame, aparte de eso, cómo es que tú te acercas a, ¿cómo llamarlo?
1: Al Calpulli.
11: Ok, bueno, mi primer acercamiento fue a través de un amigo. Es una persona muy allegada aquí a el maestro Acupaxi. Okay. Es un miembro que ya tiene bastante renombre, bastante prestigio dentro del Calpulli. Él me hace la invitación 3-4 veces, pero yo la verdad no le hacía caso.
0: ¿Qué edad tienes?
11: Yo tengo 24 años. Esto empezó a los 21. A los 21 él me comenta, me dice, vete al Temazcal, te va a apoyar. Y fui, fue una maravilla. Llegué tarde, pero llegué. Después, con el paso del tiempo, él me invita al aniversario de este Calpulli. Y ya desde ahí dije, ¿sabes qué? Yo voy a entrarle. Y le pedí de apoyo al maestro, maestro, por favor, enséñeme. Yo quiero aprender a tocar el huehuet, porque es un instrumento que, si le prestan atención, tiene una particularidad de que suena como el corazón, te llama, te palpita aquí. Y yo dije, yo tengo que aprender a hacer eso, porque yo lo veía a él tocar en el temazcal con esa naturalidad. Dije, no, yo tengo que aprender.
0: Quisiste hacerlo, sí. Y mírate.
11: Sí, tuvimos una ceremonia que fue en Ixcatiopan, y ya desde ahí el maestro vio que sí tenía empeño y me ofrendó mis primeros cahuastles, que son las baquetas.
0: Ok.
11: Y a partir de ahí,
0: ¿me dejas ver una?
11: Sí.
0: Están hechas
11: de madera.
0: De madera, total madera. ¿No?
11: Esta es madera de huizache, árbol de huizache.
0: Ok. ¿Qué es el Calpulli, maestro?
1: El Calpulli es una palabra náhuatl que significa...
0: Acérquense al micro. Ahí.
1: Que significa barrio o caserío, uh-huh, y cal y casa, Calpulli. Entonces es el barrio, por eso nuestro Calpulli...
0: La comunidad, digamos.
1: La comunidad de Acapulco, por eso, y nuestro Calpulli lleva por nombre... Texawit, Huitzilopochtli, Acapulco. Texawit significa el arrojado, el atrevido. Así somos los acapulqueños, nos aventamos y órale, ahí va. Huitzilopochtli, porque nos encontramos en el punto geográfico del sur, en la República Mexicana, y Huitzilopochtli representa la fuerza y la voluntad. Y Acapulco, pues, es el lugar de los grandes carrizos.
0: Claro.
1: De donde se entregan las varas de poder. Hay mucha historia y hay varios conceptos de Acapulco, pero por eso adoptamos ese nombre, que vino nuestro guía y nuestro maestro, el maestro Sergio Ramírez Ocelocoat, de la Fundación Semanagua, que él es nuestro tlatoani, digamos, nuestro guía, nuestro teyacanqui maestro, y él vino a sembrar ese Calpulli, esa fuerza, y de ahí que ya vamos a cumplir este diciembre, vamos a cumplir 23 años de que venimos haciendo trabajos en Acapulco, compartiendo las tradiciones, y estas las hacemos...
0: Cada vez que hay en la República Mexicana un grupo así, cada Calpulli adquiere un nombre.
1: Sí,
0: Sí, ¿tenemos una idea de cuántos hay en México, más o menos?
1: Debe de haber más de yo calculo que debe de haber como casi 500 calpulis en cada pueblo, en cada comunidad, en cada estado. En la Ciudad de México hay alrededor de más de 200 casi calpulis. Ahorita acabamos de ir.
0: Pero es bien importante que existan, maestro, para sí, no perder nuestra tradición.
1: Sí, se está difundiendo. En algunos lados es más difícil difundir que en otros.
0: Entiendo.
1: Acapulco es difícil difundir por todos los distractores que, como es un lugar turístico,
0: sí,
1: y
0: sí,
1: se entiende, pero hay gente que sí está atendiendo al llamado para desarrollar y conservar nuestras tradiciones. La tradición nos rescata. Nosotros no estamos rescatando la tradición, ella nos rescata a nosotros del caos en que venimos. Y se trata de ser felices y estar en armonía.
0: Me gusta. Mi eslogan del programa es Volvamos al origen. Cuando escribí todo el guión del spot, del eslogan, de todo, siento que si miramos al pasado, si miramos nuestra historia, si la observamos, si la recorremos, si la recordamos, se acomodan muchas cosas. En todos los sentidos, ¿eh? Yo sigo creyendo que nuestra cultura es lo más importante, lo más sagrado, lo más bonito. Ok, ahora quiero saber, ¿cómo te sientes tú 23 años y has tenido la posibilidad de ver a hombres y mujeres de distintas generaciones, ¿no?
1: Sí.
0: ¿Cómo te sientes y qué responsabilidad implica esto también, maestro?
1: Finalmente es lo último, una gran responsabilidad, yo así lo veo. No es fácil manejar personas con distintos criterios, con distintas ideologías, idiosincrasias y vivencias, pero más sin embargo tratamos de ser neutrales y respetar muchas cosas y entregar, y en la manera que tú vas entregando, pues se van desarrollando, unos van floreciendo, otros se van quedando, otros cambian, pero finalmente esto te da una satisfacción de poder transmitir y dejar un legado para los niños, para los ancianos, para toda la gente que quiera acercarse, y con mucho gusto le compartimos.
0: En todo este cuadro, digamos, de sabiduría, de conocimientos, ¿con cuál te quedarías? Si pudieras compartir un principio, un valor, una regla, una manera que prevalece de todo lo que has recibido para que uno esté medianamente bien, yo siempre digo, pero súper bien en el actuar, en el día a día. ¿Con cuál te quedarías, maestro?
1: Yo hablaría de unidad. Es como los dedos de la mano. Entre todos hacemos un poder. Unos gorditos, unos flaquitos, unos altos, otros. Pero en todos hacemos una fuerza. Y esa fuerza nos lleva a realizar proezas y rezos y conexiones y desarrollos integrales en cada una de las personas.
0: Comunidad,
1: así es.
0: Híjole, la cosa es que no sé qué tanto lo estamos haciendo, ¿no? No necesitas hacer danza prehispánica, yo digo que sí la hagas. No es que necesites ir a un temazcal, yo digo que sí lo hagas. Pero me voy a ir a la pausa haciendo la reflexión en lo inmediato. A veces pensamos en los grandes conflictos mundiales y en lo que está pasando del otro lado del mundo. Y yo siempre digo, ¿qué pasa con el de al lado, no?
1: Así es.
0: O sea, tu mamá, tu papá, tu hermano. No me estoy yendo a que tú vayas a salir como Superman a resolver el mundo y los conflictos, no. ¿Qué pasa con tu hermano, tu primo, tu sobrino, si eres gentil con tu vecino, ¿no? El de al lado, olvídate el que vive en la otra cuadra. Y yo tengo la teoría de que a veces no necesitamos ir tan lejos ni tan, siempre va a haber alguien en lo inmediato, el de al lado, que si no haces comunidad, y apenas lo platiqué con una persona, hace 2 días. Y con esta reflexión me voy a ir, derivado de lo que el maestro nos contestó. Imagínense, si a veces no hacemos comunidad con nuestra familia, que en teoría, pues tendríamos que ver cómo nos acomodamos. Va a haber diferencias, va a haber... Pero si en nuestro primer círculo no hacemos un poquito, pues como sociedad, en lo subsecuente, ¿no? Se complica, ¿no?
1: Así es. Nosotros decimos que somos una senyelistli. En náhuatl, senyelistli significa familia. Porque finalmente a veces te das cuenta que tu familia no es tanto la de sangre, sino la de corazón y de ideales. Esa familia que hemos tratado de constituir a través de ese grupo llamado Calpulli Texahuitl Huitzilopochtli Acapulco, aquí en Acapulco, tratamos de hacer eso, esa familia, y de ayudarnos y vernos con los principios de los abuelos del tequio, del trabajo, de la comunidad, del apoyo, de ser sencillos. No necesitamos grandes cosas para ser felices, simplemente ser uno mismo.
0: Y lo han logrado, porque yo cuando fui me sentí, yo creo que cuando eso se logra se siente. Es una altísima responsabilidad que también ellos, aunque el maestro se encarga de correr el temazcal, pues hay un equipo.
1: Sí, claro.
0: Enorme, está están las ahumadoras, está la persona que prepara un té que no sé qué lleva, pero a mí me sabe a gloria en la mañana. Hay personas que donan fruta y hay alguien que está arreglando la fruta, el agua. Están las personas que tocan los instrumentos.
1: El fuego.
0: O sea, son muchas personas. Y tú llegas y como si todos estuvieran en esa misma sintonía, ¿no? Que también no debe ser algo fácil, pero tienen que ir. O sea, yo les digo algo, vayan al temazcal, o vayan a la danza, o vayan a las dos. Vamos a la pausa y regresamos.
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0: Estamos ya de vuelta, son las 11 de la mañana con exactamente 36 minutos ya. Estoy muy contenta de poder compartir hoy esta invitación para hacer danza prehispánica y hacer un temazcal. ¿Qué tengo que hacer, Huitzicalli? ¿Qué tengo que hacer para ir a la danza prehispánica? ¿Cómo tengo que llegar? ¿A qué hora? ¿Qué sugieres?
2: A partir de las 6 de la tarde ya estamos ahí. Sugiero que vayan cómodos, uh-huh. Porque en sí la danza es como si fuera cardio. Los ejercicios son son pesados, pero no al límite de sentirse mal, al contrario. Después de que tú experimentas danzar, danza mexica, te das cuenta que tu cuerpo se está
0: acomodando,
2: armonizando.
0: Sí.
2: ¿Sí? Ir cómodo con tu botecito de agua, porque sí se necesita, y una regla muy importante, porque esa siempre el maestro está. Aquí es el sudor, tu cansancio, lo que vas a, tu recito.
0: ¿Así se llama?
2: Sí.
1: Lo que ofrendas.
2: Lo que vas a ofrendar, sí, porque tú vas a ofrendar un agradecimiento hacia la naturaleza, porque desafortunadamente hay otras creencias, o creen otras cosas, ¿no? Uh-huh. Es hacia la naturaleza lo que nos da la lluvia, la tierra.
0: El sol.
2: El sol, sí, es eso a lo que se va a danzar. Tenemos que tomar agua hasta el último, sí, porque es un sacrificio, es algo que tú vas a
1: ofrendar
2: con mucho amor.
0: Okay.
2: Sí.
0: Tenis, descalzos, chanclas.
2: De preferencia es algo que no pese.
0: Okay.
2: Sí. Uh-huh. Si están acostumbrados al tenis, por mientras al tenis, porque después poco a poco van a ir comprando todo lo que tienen que utilizar.
0: Okay.
2: Sí. Lo que son las coyoleras, el ayacastli, las cintas, poco a poco, faldas, las mujeres tenemos que ir con faldas, así que es
0: poco a poco,
2: poco a poquito, no es un gasto, porque a veces es lo que piensa, ay, es que voy a gastar, no es una exigencia tal, porque igual, digo, ¿quién no tiene una blusita bordada?
0: Claro. ¿Sí?
2: Una faldita, ¿sí? Y ya poco a poco van adquiriendo
0: sus cosas. ¿A partir de qué edad?
2: Cualquier edad.
0: ¿Sí?
2: Sí, mientras ya empiecen a caminar, yo creo que a cualquier edad, sí, así como el temazcal, uh-huh. Que pueden entrar hasta bebés, a cualquier edad.
0: Perfecto. José Guadalupe, para el temazcal, dígame, ¿cómo tenemos que ir?
11: Principalmente tenemos que ir de una manera muy cómoda. Los hombres podemos llevar short de playa, las mujeres un pareo o bikini y la parte de...
0: Ay, sí.
11: Abajo la faldita. Y con eso simplemente no hay que llevar lentes, no podemos entrar con lentes porque al final pues, entramos como sin nada, normal.
0: Traten de irse sin metales, ¿no? Que les vayan a que se calienten. ¿Y qué recomendaciones darle, maestro, a la gente que nunca ha hecho un temazcal? ¿Por qué sí se sugiere?
1: Bueno, estas recomendaciones siempre se los he dicho tanto en la danza como en el temazcal, tres cosas. La primera que les digo es su venerable actitud, una actitud positiva de ir a transformarse, a transmutar, a cambiar, a modificar y a soltar, ¿sí? Porque si esa venerable actitud es lo que cuenta, tu actitud va a reflejar tu altitud, cómo te encuentras. Segundo, disciplina y puntualidad, ¿sí? En cualquier actividad, si no tienes una constancia, que seas disciplinado, que llegues puntual y que te... Ya en alguna ocasión te hablaré de mis inicios cuando yo empecé a dar metafísica, todo lo que tenía que hacer para ir a...
0: Un día vamos a hacer una entrevista, vamos a dejarla agendada hoy, no para hablar del temazcal, ni de la danza, ni de...
1: ¿Sí?
0: Sino de ti, ¿no?
1: Sí, gracias, gracias. Y la última es agradecimiento. no hacia el maestro o al quien te está compartiendo un conocimiento, sino agradecimiento a nuestras raíces y a nuestros abuelos que nos han heredado tradición y que se ha hecho mucho esfuerzo por
0: mantenerlo.
1: Por mantenerlo, y que no queremos que se pierda, que los niños y las generaciones que vengan tengan ese legado y puedan ser libres, porque se trata de que tengan un pensamiento de libertad en integración con el entorno y no decir yo este terreno es mío, yo pagué tanto y es mío y nadie entra. No es así, es que tú tienes que darte cuenta que eres parte de la naturaleza, no la naturaleza es parte tuya, tú eres parte de ella. Y en ese concepto, pues con esas tres actitudes lo puedes aplicar tanto en el temazcal como en la danza. La danza, como dije al inicio, es una meditación en movimiento, y el temazcal una meditación en reposo. Y tu venerable actitud te va a desarrollar, a hacer ese despertar que tanto se busca, y liberarte de tantas cosas. A veces nos metemos en un bucle y le estamos dando vuelta a los problemas y no salimos, y resulta que hay un temazcal y boom, te lo saca de jalón, digamos. Por eso es la invitación a la comunidad, de que participen. La actividad de la danza es totalmente gratuita, y ya nos vamos organizando, y hemos viajado, aquí les consta, ir a centros ceremoniales, vamos a Iscatiopan, vamos a compartir con otros calpulis, vienen de otros calpulis. Nuestro aniversario es es en diciembre, después de la segunda.
0: ¿Qué vamos a hacer, maestro?
1: Van a venir, normalmente se dejan venir 200 danzantes, y hacemos unas danzas. Por eso hace rato preguntas cuánto dura una danza. Depende de la ceremonia. Hay veces que con 5 danzas tenemos, hay veces que con 25 danzas tenemos.
0: Cuando tengan esa fecha, ¿me la compartes?
1: Sí, claro, para que vayan y puedan capturar imágenes.
0: Hacer, mover, avisar con tiempo, obviamente.
1: Y mucha gente, pues ahí podrías entrevistar a muchos abuelos que vienen a apoyarnos, porque somos una comunidad, una alianza.
0: ¿A quiénes les dicen abuelos? Para la gente que nos está viendo.
1: Normalmente a los que ya cumplieron, abuelo ya se le puede decir a los que han cumplido 52 años, y los que te ya las personas de edad que te aportan un conocimiento, que son los más sabios por la experiencia que se tiene.
0: Ok, voy a la última pausa. No hay tantos temazcales en Acapulco. Y yo luego digo, es que siento que se han perdido de una gran experiencia, como que a veces nos dedicamos a hacer lo mismo todos los sábados, todos los domingos, la misma actividad. Paradójicamente cualquiera diría, bueno, es Acapulco, ¿no? Un lugar turístico con tantas opciones, pero los que aquí vivimos a veces no vamos ni a la playa.
1: Así es.
0: No es mi caso, pero... O solo vamos a la playa y no hacemos otra cosa, o solo tenemos dos o tres actividades para los que aquí vivimos en el día a día, que vas, trabajas, que no vienes de turista, pues no. Pero el temazcal está para todo mundo, para la gente que vive aquí, para los turistas que llegan, si tienes en estas vacaciones a un familiar que te va a visitar, si quieres indagar esta posibilidad, experimentar esta posibilidad, vayan. Yo sé por qué se los digo, vayan y pues por lo menos ya vivieron la experiencia. Y yo quería agregar algo que a mí me pasó.
1: Adelante.
0: Yo recomiendo, y eso es algo que yo hice, porque mi primer temazcal yo llegué muy temprano. Yo recomiendo que vivan todo el
1: proceso.
0: El proceso, en mi opinión. Hay unos que llegan y directo, ¿no? Te hacen
1: ya entrando.
0: Y directo, ajá. A mí me gusta llegar, sentarme, una noche antes yo ya estoy pensando, acomodando mis ideas, avisándole a mi cuerpo, hidratándome, y llegar y observar en calma. Porque si tú llegas, pásale, quítate, ponte. Yo siento, a mí no me gusta, a mí la prisa no más, no, yo no soy tan rápida, ¿no? Y eso te permite ir encontrando esa calma, ¿no? Esa calma, que nada te perturbe, que no llegues corriendo. En el parque hay estacionamiento, te subes, llegas justo donde está el temazcal, está ahí luego para que entres, o sea, está cómodo esa parte, puedes llegar caminando, haciendo ejercicio, prepararte, instalarte, para que cuando pases al fuego ya tengas más claridad y cuando pases al temazcal estés listo. Es lo que yo siento. Pero bueno, si no pueden, pues lleguen como puedan y órale, adentro.
1: Pero vivan la experiencia.
0: Sí, vivan la experiencia. Totalmente, vivan la experiencia. A lo mejor a veces no te da tiempo y me ha pasado en decir, no, es que no me va a alcanzar porque es tiempo. Pero vayan. La pausa para terminar, les voy a decir las páginas, los números, cómo reservar. ¿Hay grupos privados? Sí.
1: Sí.
0: O sea, todo eso aquí lo vamos a platicar. De hecho, la pausa y regreso.
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0: Estamos ya de vuelta para terminar. Huitzilac, ¿cuál sería tu mensaje final para la gente que hoy los está viendo, escuchando?
1: Invitarlos a la danza mexica. Va a ser un cambio. Yo siento que 360 grados. Van a aprender a meditar, a respetar a la naturaleza, conocer la filosofía, porque ellos le dan importancia a los cuatro rumbos y cada rumbo tiene su significado. Y que no tengan la idea que no sé danzar, nunca he bailado. Ahí ellos van a aprender a conocer su esencia. Su forma de danzar es su forma de hacerlo. No es copiarle al que está al lado. ¿Por qué? Porque están haciendo su rezo. Cada movimiento, desde que ellos se preparan en casa, desde que los preparamos, desde ahí empieza el recito. Y desde que llegas y acomodas todo lo que utilizaste en la danza, termina tu rezo. Entonces van a conocer muchas cosas, hermoso, la filosofía. Ese sería
0: tu mensaje.
1: Mi mensaje, que se integren a nuestra familia.
0: José Guadalupe, el tuyo.
2: Mi mensaje sería principalmente que abriéramos la mente, no solo cerrarnos a lo poco que hemos aprendido o que nos han enseñado. Hay muchas cosas más allá. Por ejemplo, a mí me habían dicho que la parte de la chamanidad y todo eso era malo, y no. Solamente me lo hablaban desde malas experiencias, no me estaban hablando desde la otra parte, la sanación.
0: Oye, dime algo, ¿qué ha sido lo más revelador para ti, para tu vida? O sea, ¿cuál ha sido tu aprendizaje más revelador?
2: Que existan más cosas de lo que a mí me estaban enseñando en casa. No solo es ahí. Hay un mundo afuera que uno
0: hay
2: no
0: un
2: conoce.
0: Mundo.
2: Sí, hay un mundo allá que todavía no lo conocemos y no está el 100% explorado el mundo, ni el mar. Pero sí, principalmente no quedarnos en casa, pues aquí, en lo poquito, en lo
0: Yo
2: primario.
0: Tengo una duda, maestro.
3: Dime.
0: ¿Define algo un capulí que esté en el mar a uno que no?
3: Bueno, lo único digamos que define es la ubicación geográfica. Nosotros nos tocó estar aquí. Por ejemplo, nuestros hermanos que están en Manzanillo, Colima, ellos son diferentes, como que la misma esencia, aunque estamos en lugares tropicales, digamos, uh-huh. También son muy unidos, muy, muy solidarios, y es lo que tratamos de provocar esa familia, esa Senjilistli, que es parte de nuestro Calpulli, nuestro grupo.
0: Es que yo siento que un temazcal donde hay mar es como más mágico, es lo que yo siento, aunque no es que sea así. Pero también creo que tiene que ver con que, bueno, yo amo el mar, ¿no? Y el mar tiene muchas funciones en el planeta. Y así como es maravilloso, pues también representa naturalmente un riesgo por todo lo que vivimos, ¿no?
3: Sí, cada temazcal tiene su característica, cada ombliguito es especial. Por ejemplo, yo he estado en temazcales en la montaña una semana, 13 temazcales uno tras otro.
0: Wow.
3: En la mañana y
0: en
3: la tarde-noche. Al salir el sol y al ocultarse el sol. Una semana sin parar. Y son experiencias totalmente diferentes porque cada lugar tiene su particularidad. Y bueno, la energía que nos da el mar, gracias a que estamos en el mar, es muy liberador. La Chalchitlicue es parte de la falda con que se viste la madre tierra, y es el mar. Es esa falda con la que se viste, tiene muchas características sanadoras. Mucha gente viene a liberarse del estrés de fuera y se va al mar, por lo menos a caminar en la playa, a descargar.
0: Totalmente. Pues ya nos vamos, ya. Ah, me faltó algo.
3: Las redes.
0: Las redes sociales, ¿cómo reservo y cuál es el costo, maestro?
3: Sí, bueno, Empezaré por el temazcal, el teléfono es para ambas actividades. Las redes estamos en, puedes colocar temazcal en Acapulco, Parque Papagayo, o temazcal Macuilxochitl, Tepego, Acapulco. Estamos en Facebook, Instagram y tenemos una página web. Temas con que pongan temazcal en Acapulco y les va a aparecer el link y el enlace correspondiente. Los temazcales se realizan todos los domingos y a partir de las 11 de la mañana. El costo del temazcal por persona es de $400 como cuota de recuperación, y los

0: y rescatar nuestras tradiciones. Eso es lo que es el enfoque que tenemos que tener. Y el teléfono para ambas actividades es el 74 41 13 33 30. Así es que invitamos.
1: Ay, el 13 está con todo.
0: Así es, 13 33 30. Así es. Pues invitamos a toda la comunidad a que se dé la oportunidad, como bien dices, de vivir la experiencia, de conocer algo que es nuestro, que por ejemplo en el Temazcal rompan en sus miedos a estar en un espacio cerrado. Finalmente todos venimos de un vientre materno y lo que hacemos es esa simbología para volver a renacer. Y en la danza es liberarnos, integrarnos con fuerza para desarrollarnos quienes somos como seres espirituales viviendo una experiencia humana.
1: Pues con eso nos vamos, vayan, no se van a arrepentir, al contrario, van a querer más, van a querer más Temazcal, intenten, yo luego paso en la tarde, si llego a ir al Domingo Soler, por ejemplo, paso y los he visto afuera danzando, alguna vez los grabé, pero bueno, no quería dejar pasar esta oportunidad de invitarlos y estoy segura que para diciembre, que sea el aniversario, pues algo haremos. Gracias, Yair.

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10: Oficialmente, muy buenas tardes. Sean ustedes bienvenidos a esto que es Sonora. Soy Carlos Vargas. Es viernes, por fin es viernes. Hoy se cumplen 36 años de un disco llamado Canción Animal.

Así es, hace 36 años, un 7 de agosto del año 1990, Soda Stereo lanzaba el disco Canción Animal, un discazo, discazo, la portada es grandiosa. Además, no recuerdo bien si fue ese año o si fue ese disco el que también los trajo a Acapulco, pero ahorita tengo como la fecha un tanto borrada, pero bueno, estamos comenzando hoy así este programa. Bienvenidos. Vamos a comenzar muy argentinos el día de hoy. Soda cumple hoy 36 Canción Animal y también estos días acaba de anunciar Andrés Calamaro una mini gira que va a realizar por nuestro país. El 9 de noviembre se presenta en Monterrey, el 11 de noviembre va a estar en Guadalajara en el Teatro Diana. Chale, o sea, ese sí se antoja mucho. Y el 13 de noviembre va a estar en el Pepsi Center allá en la Ciudad de México, un lugar grande para Calamaro. No sé si Calamaro llene hoy actualmente esos lugares tan grandes, pero bueno, o sea, no es tan grande, pero sí es como grande para Calamaro. Yo creo que igual y sí, ¿no? Pues es que hay buenos temazos. Esto es un clásico de Calamaro. Canción romántico dolida. Se llama Te Quiero Igual. Es Andrés Calamaro.

Ahí está, Calamaro en el mes de noviembre en nuestro país haciendo gira. Es que sí, ¿no? Escuchar ese tipo de canciones. Porque en los últimos discos, la verdad es que honestamente yo no soy tan fan de los últimos discos. Me quedaría, yo creo que como último gran trabajo, no sé, híjole. Es que Bohemio me encanta y es un disco que también de repente como que lo bajan de plataforma y una cuestión legal ahí con ese disco, pero sí tiene grandes discos Calamaro. Y de ahí vamos con esto. Está anunciado el nuevo documental. Es que, bueno, el documental de Fito Páez. Creo que Netflix quiere mucho a Fito Páez y sobre todo el Netflix argentino, porque esta semana se anunció un documental de la vida de Fito Páez llamado El Mundo Cabe en una Canción. Se sale el próximo 3 de septiembre, obviamente a través de la plataforma de Netflix. Y pues bueno, habrá que eso. Yo, a mí me gustan discos de Fito. Sí, obviamente, sí, varias canciones. No soy un mega fan de Fito. Me hubiera parecido que a lo mejor Gustavo hubiera sido como el primero al que le hubieran hecho ese tipo de cosas. Lo digo porque también existió por ahí El Amor Después del Amor, que es una bioserie, se podría decir, ¿no? De la vida de Fito Páez. En fin, pero bueno, ahí está.

Ahí está Fito. A rodar mi vida, es un clásico. Y pues anoten los 3 de septiembre en Netflix el documental El Mundo Cabe en una Canción de Fito Páez, por si ustedes son muy fans de Fito. ¿Qué? Vi el tráiler, está chido, se ve bastante chido. Así se hace una exploración. Lo único que me saltó es que en el tráiler, por lo menos, no hay una sola canción de Fito Páez. Mucha canción como incidental y demás, pero no hay una sola canción de Fito, al menos en el tráiler. Pues viernes y andamos argentinos. Esta siempre reanima cualquier viernes, por si andan muy cansados. Esta es Canción de Mood de Viernes. Charly García y Pedro Aznar.

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Ahí está lo nuevo de los DMAs desde el Reino Unido. Van a sacar disco nuevo, disco homónimo, y esta canción la acaban de estrenar. El día de hoy es viernes de estreno, obviamente. El disco, no tengo la fecha, creo que sale a finales de este mes el disco de los DMAs. Y de DMAs nos vamos a ir ahora con esto, que también es otro estreno. Es de una banda que ahorita que leía la información de esta banda, se llaman West Side Cowboys. Es una banda originaria de Manchester. A principios de este año lanzaron un EP y bueno, parece ser que no solo el EP, sino ya están por lanzar su disco debut. It Goes On se llama el disco, sale el próximo 21 de agosto y es original de Manchester. Y me quedé pensando en, ¿le sucederá a una banda como esta, por ejemplo, lo que le sucedió a Oasis o lo que sucedió a los Stone Roses? James, también creo que James también es de Manchester. ¿Sucederá lo mismo? No sé si realmente corran con la misma suerte. Y obviamente está en el Reino Unido. El Reino Unido es un hervidero de grupos indies y demás, pero no sé si a ellos les pueda suceder. Sin embargo, es una gran canción. Se llama Dobro, la nueva canción de los West Side Cowboys. La escuchan aquí en Sonora.

ahí está, no le pierdan la pista a los West Side Cowboy, banda emergente de Manchester en el Reino Unido. Dobro se llama esta canción. Y de Dobro con los West Side, vamos ahora con esto. También acaba de salir esta nueva canción de los Dive. Se llama The Fountain. Sirp se va a llamar el disco. Y esto lo estrenaron el día de hoy.

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Allí están los Ruby Tates desde el Estado de México. La canción se llama Ya está, de su más reciente sencillo que acaban de lanzar los Ruby Tates. Hoy traemos también indie en español. Vamos ahora con esto de la señorita de Grill Ultra. Viene con un nuevo disco Grill Ultra que se llama Romeo, se va a llamar el disco, que por ahí viene gente en Press Off. Y en esta canción viene Raquel Berrios, de un grupo que se llama Buscabulla. Está muy buena la rola, se llama Mentiras, Mentiras. Es Grill Ultra y lo escuchan aquí en Sonora.

Es un track muy, muy, muy, muy, muy groovy. Son las Grill Ultra. Pues Grill Ultra, perdón. Mentiras, mentiras. Junto con Buscabulla. Se ve que va a estar bueno el disco, ¿eh? Romeo. Es que son tres R's. Las del título. Y de Grill Ultra. Nos vamos a ir ahora con los señores de Love of Lesbian, que acaban de lanzar canción nueva. Próximo 25 de noviembre, tengo muy muy grabada la fecha, 25 de noviembre, Auditorio Nacional, el último concierto de Love of Lesbian en quién sabe cuánto tiempo, no han dicho todavía nada, parecía ser el último, después de ahí se viene el descanso, y acaban de lanzar esta canción que se llama Ámame Lindo, Oda a la Antropofagia. Es una canción junto con una cantante que se llama Andy Gago. No sé si es mexicana, honestamente no la busqué, pero además la canción fue hecha en una de esas visitas que hicieron los Love of Lesbian a nuestro país. Estuvieron trabajando con Camilo Lara, él se encargó, parece, de la producción de esta canción nueva de Love of Lesbian. Está buena, a mí me gustó. Siento que se salió un poquito, es lo nuevo de Love of Lesbian, Ámame Lindo.

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Ahí está del grandioso disco Foreign Tones, el último disco de los Rolling Stones, Mr. Charm. La revista, creo que es revista Variety, acaba de lanzar a través de su cuenta de YouTube un behind the song precisamente de esta canción, Mr. Charm. Y es un behind the song, o detrás de la canción, junto con Andrew Watt y Mick Jagger. Los dos explican todo el proceso de creación de esta canción, solo de una canción de las, no recuerdo, creo que son 14 canciones del último disco de los Rolling, pero si tienen un chance, véanlo, Variety, pónganle Variety en el YouTube y les va a dar ahí el video donde lo sacan, y hablan de todo, incluyendo unos coros, unos aplausos que graba Keith Richard. Y sale la risa de Keith Richard, ellos ahí como que se asombran un poquillo porque no habían visto ese detalle. Entonces, todo el proceso de creación de esta canción, sí está muy, muy chido. Se los recomiendo bastante que la escuchen. En realidad, todo el disco de los Rolling Stones es un discazo. Y además también, pues de alguna forma, ver a un tipo de 83 años como lo es Mick Jagger seguir emocionándose por hacer música, eso es bastante chido. Hoy cerramos guitarrosos. Esto es de los Blackies. Se llama She Does It Right. También salió este año.

Así cerramos hoy, de Rosas, ahí están los Blackies, She Does It Right. Así cerramos el programa, cerramos así la semana también. Recuerden que estamos en redes sociales, Facebook, Instagram, X, ahí nos encuentran como arroba soy C. Vargas o arroba Sonora Media ZONNORA, así nos pueden encontrar también. Oigan, hoy es viernes, pero no solo es cualquier viernes, hoy es el Día Internacional de la Cerveza, es el Día de la Cheve. Entonces, viernes, Día de la Cerveza, ¿qué mejor que esto? Esto es de los Diamond Rocks, Give Me a Beer. Así cerramos, tengan buen fin de semana, nos vemos el lunes. Bye.

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17: ¿Cómo están todos ustedes? Estamos iniciando con Al Día con Fanio B. Y hoy es viernes, viernes 7 de agosto de 2026. Estamos terminando la primera semana de este mes muy gratamente, con muchas ganas, con calor y, pues, ¿qué les digo? Con ganas de pasársela bastante bien. Y ¿saben qué? Aquí va a haber un pero. Yo les quiero preguntar, ¿andan muy relax? ¿Pero no han registrado su línea telefónica? Bueno, aquí vamos a conocer hasta cuándo hay chance de registrarla y cómo registrarla. También hoy quiero decirles que la cultura está en constante movimiento y hoy tendremos a Arturo Villanueva y a Canek en entrevista platicándonos acerca de andamios. Necesitan ustedes conocer este proyecto. Y por otro lado, ¿ya tienen plan para ese fin de semana? Bueno, quédense con nosotros porque les tenemos talleres, les tenemos música, les tenemos cursos, todavía hay cursos, así que por favor no se me desconecten porque esto ya comenzó. Y vamos a escuchar algo que seguramente ustedes van a ubicar perfectamente, porque una de las figuras de la música latina que llegó a compartirnos el vallenato, sí, efectivamente, así como lo están escuchando ustedes al fondo, nos va a poner a cantar.

Y estamos escuchando a Carlos Alberto Vives Restrepo, más conocido por Carlos Vives. Él nace un 7 de agosto de 1961 en Santa María, en Santa Marta, en Colombia. Y pues él prácticamente vino vino con el vallenato a conquistarnos y a hacernos bailar con él a partir de, ¿qué será? De los 90. Y desde entonces, pues bueno, nos ha mantenido muy, ¿cómo por decir? Con un ritmo que donde quiera que lo escuchemos en bodas, sobre todo, bueno, en bodas, ¿no? En los antros, siempre nos va a provocar alegría al corazón y sobre todo al cuerpo. Aquí estamos escuchando uno de los éxitos también casi recientes, llamado Fruta Fresca. Y lo mejor de todo es que sus letras siempre son con la intención de contagiar la positividad. Escuchen esto.

0: Y la última canción la vamos a dejar para cierre de este bloque, porque también les quiero comentar que para el día de mañana, que es 8 de agosto, se está celebrando, conmemorando, se le está dedicando un Día Internacional del Gato. ¿Esto para qué? ¿Cómo para qué? Porque luego dicen, ay, la gente, ay, ya, ya era el día de la mariposa, ahora el día del no sé qué. Pero hay un objetivo muy importante y es que es crear conciencia sobre el cuidado, la protección y más acerca de los animales, pero en este caso es de los felinos. Y con esto también me provoca invitarles a que no solamente, si ustedes conocen o saben de un gato muy cerca de su casa, el mejor regalo que le puedan dar a ese animalito es la esterilización. No importa que sea hembra o macho, llévenlos a esterilizar. A partir de los 3-4 meses ya son aptos para su esterilización. Entonces, si ustedes dicen, bueno, ¿qué hago? No se deja agarrar o siempre se la pasa muy cerca de aquí. Hagan todo lo posible por llevar ese animalito. Esperen las campañas de esterilización que son muy constantes. De hecho, si no nada más el sector salud del municipio lo hace, que hay un protocolo. Y yo sé que a veces la espera puede ser larga, pero de verdad no saben la calidad de vida que le van a regalar a este gatito, porque ya no se va a estar peleando con otros gatos, no, ya van a disminuir la posibilidad de que ellos se vayan a enfermar y sobre todo que vayan a hacer más gatitos, que a mucha gente no le gusta, le molesta. Entonces pues contribuyamos a nuestra calle, a nuestra colonia, a nuestra comunidad, a que disminuya la posibilidad de que los gatos los veamos como una plaga, porque no son una plaga, son parte de nuestra responsabilidad. Y por otro lado, de los gatos, yo no tengo gatos, tengo en el lugar donde vivo, entre los vecinos, hemos adoptado 3 gatos, están esterilizados, los gatos son unos eternos niños. Y pues se la pasan regalándonos cariño y nosotros a ellos. A veces es un poquito complicado porque pues los gatos no siempre son amistosos y pues tienen su propia personalidad. Sin embargo, eso, son parte de nuestra comunidad. Un 9 de agosto se decreta como Día Internacional de los Pueblos Indígenas y a mí me gustaría que escucharan esto.
1: Dicen los abuelos Mepa que las historias nacen alrededor del fuego. Ahí, la palabra se vuelve memoria y la memoria identidad. Cada relato transmitido de generación en generación mantiene viva la lengua, la cultura y el corazón de un pueblo. Este Día Internacional de los Pueblos Indígenas, escuchemos las voces que siguen iluminando nuestras raíces.
2: 9 de agosto, Día Internacional de los Pueblos Indígenas.
0: Y eso es muy importante porque la Organización de las Naciones Unidas fijó esta fecha de allá en 1994, un diciembre de 1994, para reconocer los derechos, las lenguas y las culturas de las comunidades originarias del mundo. Sin embargo, vamos a acercarnos a nuestro estado y es que en Guerrero se hablan principalmente 4 familias de lenguas originarias, que es el náhuatl, el mixteco, el tlapaneco y el amuzgo. Estas lenguas se concentran sobre todo en las regiones de la montaña, la costa chica y la zona centro de nuestro estado de Guerrero. Y ¿saben qué? Precisamente este Día Internacional de los Pueblos Indígenas está reconociendo la riqueza con más de 7 millones de personas que hablan una lengua indígena. Y hay retos, ¿eh? O sea, no nada más así, ¡ay, no, sí, qué padre! Que las lenguas, las culturas, hay retos. porque muchas comunidades están sufriendo de pobreza y falta de servicios de salud, educación, entre muchas otras cosas más. Y saben que también la pérdida de identidad. Poco a poco se va diluyendo, tal vez por la modernidad, tal vez por muchas otras cosas, el interés para aprender o darle continuidad a estas lenguas originarias. Y antes de irnos a un corte, esto es parte del Día Internacional de los Pueblos Indígenas.
3: Las montañas de Guerrero guardan algo más que paisajes. Guardan historias contadas en náhuatl, nazabe, nepa y amuzgo. Lenguas que siguen vivas en las comunidades, en los hogares y en la memoria de quienes las hablan. En el Día Internacional de los Pueblos Indígenas, reconozcamos que cada lengua es una raíz que fortalece nuestra identidad.
2: 9 de agosto, Día Internacional de los Pueblos Indígenas.
0: Y es importante que mantengamos de una manera o que contribuyamos a la continuidad acercándonos a la gente sabia que son nuestros abuelos, nuestros tíos y dando la oportunidad también de acercarnos y de conocer las lenguas a través de nuestra historia. Tenemos que hacer una pausa, continuamos. Al regresar vamos a platicar sobre el registro de las líneas telefónicas. ¿Qué ha pasado hasta ahora? Si no lo has hecho, entonces con más razón quédate conectados aquí a través de 97.7 FM. Estás al día con Fanny Obey.
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0: Tenemos un teléfono a disposición de todos ustedes, que es el 744-485-5757... 744-485-5757. Y nos pueden escuchar a través de nuestra página en internet, que es rtg.com.mx. 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Y por si fuera poco, bueno, tenemos cosas de mucha utilidad de compartirles para ustedes. Aquí está Aleli Carachure, ¿cómo estás?
14: Hola Fanny, muchas gracias, me encuentro muy bien. Bueno, un poquito, fíjate que sí, preocupada,
6: porque justo recibí un mensaje vía pues SMS en donde me recordaba hacer precisamente este registro de mi línea telefónica debido a que mi celular termina más bien con cero. Entonces hay una periodicidad uh-huh. para poder registrarlos y comenzamos con el primer dígito que es el cero.
0: Ok, no sabía eso, pero ¿por qué? Porque mi teléfono, ¿en qué termina? El 3.
6: ¿En 3?
0: El 3, ¿cuánto sería mi fecha límite?
6: El 30 de septiembre.
0: ¿En serio? 30 de septiembre, todavía me faltan, hoy es 7, son 23, 24 días todavía de este mes, más los de septiembre. Bueno, trataré de que no se me olvide hacerlo en lo inmediato posible.
6: Sí, si no, seguramente su compañía se lo va a recordar, por lo menos una semana antes de que ya se encuentre el límite del periodo.
0: Oye, pero dime cómo se haría, porque estábamos platicando con otras personas igual de, o peor de decididas que yo. Me estaba platicando que creo que tenías que grabar un video o mandar una foto y no sé qué tanto más. ¿Cuáles son los requisitos para hacer el registro de esta línea?
6: Sí, justo ha habido muchas dudas en redes sociales con respecto a cuál es el verdadero proceso, porque hay muchas, opiniones diversas en donde unos te dicen, no, pues es que te piden la huella dactilar, te piden tu iris de tu ojo, tienes una especie de máquina en donde te tienes uh-huh. que acercar. Y pues bueno, todo esto evidentemente es falso. Lo que sí te solicitan es, una fotografía. Uh-huh. Por ejemplo, hay dos modalidades para poder registrar tu línea. La primera es la más sencilla, considero yo, a través de la página oficial de la Comisión Reguladora de Telecomunicaciones, la cual es registratulinea.crt.gob.mx. Pues ingresamos a esta página web e inmediatamente, como es un sitio oficial, nos manda a las telefonías, si eres de Telcel, de AT&T, Movistar y demás. Uh-huh. Es muy importante cuidar y velar que sean sitios oficiales en donde ingresemos, pues le piquemos el link, porque muchas veces podamos fiarnos de que es un mensaje, oficial, como el que nos llega a través de SMS.
0: Sí.
6: Sin embargo, no muchas veces puede ser totalmente verídica esta información, sino más bien puede ser alguien más paseándose pasar por una línea y uh-huh. pues bueno, te ponen un link fraudulento y pues ya ingresas tus datos a una página que no está respaldada.
0: Claro, y bueno, hay que destacar que si nos están pidiendo otra información que no tenga que ver con, como, bueno, que es la adecuada para el registro, como número de cuenta bancaria, sí, o justo. Cosas así, no, eso no. Entonces, ¿qué nos tendrían que pedir?
6: Únicamente te solicitan tu INE y tu CURP, uh-huh. no hay más. Por ejemplo, te comentaba yo rápidamente, pues quise hacer el registro hoy, uh-huh. Para no estar a las carreras, uh-huh. me metí a la página oficial de Telcel y el proceso fue en menos de 5 minutos, únicamente ingresé mi número de teléfono,
0: sí.
6: me enviaron un SMS para uh-huh. confirmar que efectivamente yo tuviera pues acceso al dispositivo. Posteriormente me solicitaron una fotografía de mi INE. Como tal debe ser la credencial, no se permiten fotografías como fotocopias, no te la permiten. Debe ser tu INE por ambos lados. Ellos pues te dan, la sección uh-huh. en donde solamente enciendes tu cámara, buscas el margen de la credencial por uh-huh. los dos lados uh-huh. y ya. Automáticamente te pasa al siguiente paso en donde ya con estos datos ofrecidos, ellos te enseñan, no, pues tu nombre es tal, vives en tal, tu CURP es tal y tu ID del INE es tal. Solamente uh-huh. verifica si es tu información verídica, le das en continuar y finalizas y te mandan un comprobante, uh-huh. un mensaje en donde te dicen, no, pues tu número de folio del registro es tal, es muy importante que lo guardemos, le tomemos screenshot, lo escribamos o lo que necesitamos, porque sí. este es el respaldo legal que efectivamente ya estamos registrados pues ante esta compañía.
0: Voy a revisar porque en algún momento Poniéndome al día de algunos datos de mi servicio telefónico, me fui a una sección donde se supone que hace el registro, pero no me solicitó pues muchos datos o los datos que me comentas, y estoy dudando. Creo que voy a tener que hacerlo de la manera que tú dices, entonces ir a la página, ¿me repites?
6: Sí, la página es registratulinea.crt.gob.mx. Es la página oficial de la Comisión Reguladora de Telecomunicaciones.
0: Uh-huh. Ok, entonces partiendo de ahí, ya que me redirija a la compañía, uh-huh, y entonces tener a la mano lo que es la INE.
6: Y los datos de tu CURP.
0: Y los datos de la CURP. Uh-huh. Ok, creo que a estas alturas de la vida, yo creo que ya muchos de nosotros ya no sabemos la CURP.
6: Sí, deberíamos. Entonces, saberla, sí.
0: La CURP y el RFC.
6: Sí,
0: que son algunos dígitos los que hacen la diferencia, pero es importante tenerlos a la mano o por lo menos conocerlo para este tipo de registros, que sí, es completamente necesario. ¿Algo más que desees compartirnos?
6: Pues únicamente, precisamente, si tienen esta duda de que si están registrados o no, ahí mismo en la misma página que les brindamos, que es la Comisión Reguladora de Telecomunicaciones, nos dan la opción de registrar tu línea o de buscar si mi línea ya está registrada. Entonces colocas también tus mismos datos, número de teléfono, y ya automáticamente te notifican si efectivamente ya estás en el padrón o si hace falta realizar algún procedimiento.
0: Muchas gracias, Aleli.
6: Sí, claro.
0: Y antes de irnos a música, porque les queremos compartir una canción para que suspiren o para que les provoque una sonrisa de un poco de nostalgia, yo le voy a preguntar a nuestros dos invitados, a Arturo Villanueva y a Canek, si ya registraron sus líneas.
14: ¿Qué crees?
0: ¿Qué?
14: Que ni enterado estaba.
0: Oye, con esa mega campaña.
14: No, bueno, sí. No, yo tengo mis dudas, ¿eh? Acerca de la cuestión esta del registro de la línea. Uh-huh. ¿Qué tan obligatorio es? ¿Qué sucede si no registro mi línea? No lo he hecho, evidentemente, ante estas declaraciones. Pero, sí tengo dudas, ¿no?
6: Sí.
14: ¿Qué pasa si no la registro? ¿Me la quitan? ¿O qué va a suceder, no?
0: Pues se comentan varias cosas, que sí, efectivamente te la van a dar de baja, sí, ¿no? Entonces vas a agarrar tu línea telefónica de tu casa, tu línea fija, y o vas a agarrar una paloma mensajera y le vas a mandar mensajes a quien tú quieras. Va a ser un poquito tardado, pero...
14: Pero bueno, estaremos en contacto entonces.
0: Así es, pues se supone que eso es lo que dicen que va a suceder. Que van, nos darían complejo de baja. Sí, está complejo. Porque digo, a final de cuentas, tú le pagas a una empresa por la comunicación y que si no registras, te la dan de baja. Entonces, pues a las compañías telefónicas no les convendría en absoluto.
14: Pero por supuesto que no.
0: Así es. Pues vámonos a esto. A ver si se acuerdan, Arturo y Canek. Ella es británica. Y se escuchaba esta canción en 1998. Eso se llama Looking for Love. Regresamos en un momento al día. Oh.

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16: Ya estamos de regreso, muchas gracias por acompañarnos y voy a mandar saludos especiales a Arturo Higuera, que nos está escuchando en Acapulco, que él está disfrutando de sus vacaciones, que a gusto, muy a gusto. Y por cierto, él practica béisbol, aunque ustedes no lo crean, en Acapulco se practica el béisbol, se practica el softball, en la unidad deportiva Acapulco, en la Vicente Suárez. Y ¿saben qué? Yo aquí les voy a hacer el comercial. Tienen que ir a los partidos. La verdad es que se pone muy interesante y mucho más emocionante si ustedes se dan la oportunidad de practicar el deporte. Entonces, están en sus dos modalidades, el béisbol y el softball, que en este momento no los voy a comentar porque la verdad es que sí requiere un tiempo dedicado para que ustedes lo sepan. Así que más adelante estaremos invitando a la gente de esa comunidad de béisbol y softball para que nos indiquen en dónde podemos anotarnos o tener la experiencia por lo menos de ver uno de los partidos. Y le voy a dar la bienvenida de manera oficial a Arturo Villanueva y a Canek, de Andamios. ¿Cómo están?
14: Pues muy bien, muchísimas gracias.
16: Qué gustazo tenerlos en cabina, y sobre todo a ti, mi querido Arturo, que tenemos varias primaveras atrás de conocernos.
14: Sí, ya un ratito, ¿no? Pero es que no sé, ¿te ven en streaming?
16: Por ahora no.
14: ¿No?
16: Por ahora no, estamos...
14: Es que deberían de verla, la verdad. Digo, además que estás idéntica, como te recuerdo de siempre.
16: Ay, muchas gracias.
14: Y muy agradecido por el espacio que nos abres.
16: Es la brisa marina.
14: Ah, exacto.
16: El chilate de los domingos.
14: El chilate.
16: Sí.
14: Sí, sí, los bolillos con relleno.
16: Uf, no sabes. Ay, tengo hambre.
14: El pozole de los jueves.
16: ese sí te lo debo. Eso no alcanzo.
14: Ah, ya.
16: No alcanzo. Ya cuando salgo de aquí.
14: Por el turno, ¿verdad?
16: Sí, ya el turno, ya tú sabes. El horario de oficina, ya cuando uno sale, pues ya. Ya se acabó, señorita.
14: ni el verde
16: alcanza. Oye, me encuentro con la gran noticia que iniciaste un proyecto llamado Andamios. Por
14: sí.
16: favor, platícame.
14: Mira, Andamios es un proyecto de comunicación. Estamos en un canal de YouTube. Es un proyecto que estamos desarrollando junto con Canek. Y que está orientado a... Tiene un objetivo muy simple y muy específico. ¿Por qué? Le voy a preguntar aquí a Leli. ¿Por qué de repente no vas a una actividad cultural?
17: Porque no las conozco.
14: Porque no las conoces, ¿no? Uno. Dos. Digo, y te lo hablo desde la experiencia de la promoción cultural que vengo haciendo desde hace más de 30 años, ¿no? ¿O porque consideras que las actividades artísticas son solamente para un cierto nivel de élite, ¿no?
16: Uh-huh.
14: A mí me tocó ver, y siempre traigo a colación esta anécdota, en uno de los primeros conciertos de la Filarmónica, estaba yo en la entrada del Juan Ruiz, que ya ves que era la sede de la Orquesta Filarmónica,
16: sí,
14: de Acapulco,
16: ¿no?
14: Y a lo lejos, llegué temprano, cosa extraña en mí, y a lo lejos veo venir a una chica con un vestido largo. Venía al concierto, y me llamó mucho la atención, dije, qué padre, ¿no? O sea, viene dándole su espacio y su lugar al evento, ¿no?
16: Sí.
14: Se me hizo padre, ¿no? Pero conforme más se fue acercando, me di cuenta que la chica traía un vestido largo, sí, pero de 15 años. O sea, no encontró otro vestido largo que ponerse que el de sus 15 años. Y eso me hizo reflexionar, y siempre lo traigo a colación porque me hace reflexionar acerca de cómo vemos, o cómo mucha gente ve, la actividad cultural como una cuestión elitista, y no lo es. Las artes, la cultura, que es lo que está sucediendo en esta mesa en este momento,
16: sí,
14: es un quehacer humano y nos pertenece a todos los que estamos sentados aquí y a todos los que nos están escuchando. Entonces, ¿cuál es el propósito de Andamios? ¿Tumbarle la aureola a los artistas? O sea, no son ni extraterrestres ni seres de otro nivel, son personas como tú y yo, y hay que acercarlos a la gente para que la gente los consuma, ¿no?
16: Yo difiero de aureola y yo diría un pedestal.
14: Pedestal, sí,
16: que
14: efectivamente.
16: Que los hace inalcanzables.
14: Sí, pero es que no es cierto. Dense una vuelta por Andamios y la charla, que es un concepto que creamos entre Canek y tu servidor. Justamente el subtítulo de Andamios es la estructura humana de la cultura. ¿Hacia dónde va la charla que sostenemos con nuestros invitados en Andamios? No a los magníficos logros que han tenido, o preponderantemente a ver los logros que han tenido en el arte o en el deporte o en las ciencias, porque abarcamos muchas áreas, ¿no? Sino a esa parte humana que los hizo tomar la decisión de hacer lo que hacen. Pero ¿cuáles fueron los andamios que les permitieron lograr el éxito que han podido obtener? Pero también ¿cuáles han sido todos esos tropezones que han tenido a lo largo de la vida y que les han ido formando el carácter para obtener lo que tienen, ¿no?
16: Sí.
14: Entonces, tenemos una charla muy, pues, directa, con nuestros invitados, en donde vemos aquella otra parte, a la persona, ¿no? Entonces ya lo haces más cercano a la gente, ¿no?
16: Pues, híjole, la verdad es que tienes la boca llena de razón y fíjate que de repente ese ha sido tal vez un poco mi molestia conmigo mismo, porque a pesar de que estamos en esta actualidad con una modernidad que nos garantiza prácticamente una inmediatez o una instantaneidad, de repente te pierdes con la información y no alcanzas a ver todo. Entonces, yo sigo cuentas de la Secretaría de Cultura, la Casa de la Cultura, el Teatro Domingo Soler, entre muchas otras. Y de repente no me entero de los eventos y me entero ya que pasaron.
14: Es complicado, ¿eh? Es muy, muy complicado. Aleli dio en el blanco, justamente, ¿no? ¿Cuáles son las carencias de las políticas públicas actuales o de toda la vida? Yo insisto, yo no vengo haciendo cultura hace un día, hace 30, más de 30 años. Y desde que hago gestión cultural, promoción y gestión cultural, los problemas son los mismos. Y uno de los de esos problemas es justamente la difusión. La promoción y la difusión. No hay presupuestos asignados en lo institucional para la promoción de los servicios culturales. Por eso no te enteras.
16: Sí.
14: No es porque no accedas a las redes sociales. Sí accedes, pero ¿cuánta incidencia encuentras como para que te encuentres de frente con una actividad cultural, ¿no? Sí. Tendrían que pagar, no se paga. Por la otra, sí nos faltan estrategias, ¿no?, para la promoción cultural. Andamios no es una estrategia de promoción cultural. Es una estrategia que surge a raíz de un proyecto que vengo manejando desde mi trabajo de promoción independiente, porque esto no es institucional.
16: Así es.
14: Esto es independiente, que se llama El Arte es Público. Y te cuento otra anécdota rapidísimamente.
18: Y de un enojo.
16: Okay.
14: Y de un enojo.
16: Por favor, compartan.
14: Que ahorita les va a contar Jorge Canek. Hace muchos años traje una colección de máscaras artesanales de todo el país. 1500 máscaras, bellísimas.
16: Wow.
14: Bellísimas. Además, yo me alocaba a cañón haciendo mis montajes y mis curadurías. No,
16: por supuesto.
14: Mis museografías, perdón. Entonces diseñé cómo montar esas máscaras que no quedaran sobre paredes, y entonces hicimos tótems, ¿no?, para que la gente pudiera circular entre estos tótems maravillosos, ¿no?
16: Sí.
14: Giramos alrededor de 5,000 invitaciones. ¿Adivina cuántas gentes me llegaron?
16: No, ni idea.
14: 12 personas.
16: Ah, caray.
14: Y eran invitaciones que antes no hacías por redes sociales. Eran llamadas telefónicas, íbamos puerta por puerta entregando invitaciones personalizadas y todo este rollo. 12 personas llegaron. Entonces ahí decido que si la gente no entra a una galería para ver una exposición de arte, entonces yo pongo la galería al paso.
16: Sí.
14: Y fui el primero o de los primeros que montó una exposición de arte en los centros comerciales aquí en Acapulco. Y así, mencióname el centro comercial que quieras, y ya lo he intervenido con arte, ¿no? Y ahí nace el Arte es Público. Entonces, Andamios es parte de este proyecto de promoción cultural, que es el Arte es Público.
16: A mí me fascina mucho el tema porque, pues, trabajar también en un medio público y te da la oportunidad también estar de los dos lados, ¿no? Por un lado, abrir espacio precisamente para que la gente que se dedica a esto, que crea, que planifica, que le dedica el tiempo a los trámites, porque ustedes son gestores, para quienes crean que un evento es así de ¡ay, se me ocurrió! No, vamos
14: no
16: a hacer...
14: No es magia.
16: No es magia, es el festival del libro o el de... No sé, de las culturas de algo, implica de verdad un trabajo titánico. y de mucho tiempo, estamos hablando de meses, a veces años, ¿no? ¿Por qué? Porque contactas a la mejor a la persona que está encargada de las máscaras, el lugar, o sea, que se den las condiciones, porque las máscaras no nada más te las van a prestar, te llegan en cajas y las cuelgas y no, o sea, necesitas hacer una planeación completamente adecuada y de tal manera de que pues la gente lo disfrute y que se lleve esta experiencia de la cercanía de las culturas y de todo lo que tú creaste, que lo disfrute. Y pues como medio de comunicación, pues nosotros vamos a cubrir, les abrimos el espacio y también tenemos la ilusión de que funcione, que sea un éxito para pues también para que la gente tenga igual, ¿no? Que tenga la experiencia y que haya otros proyectos más, ¿no? A través, en este caso, de Andamios o en el caso de algunos otros colectivos de cultura, que a veces, muchas veces la gente dice, ay, a ver, es que sí, el colectivo se le ocurrió hacer el festival de la danza, que no sé qué. Son chavos que pues que tienen tiempo, ¿no? Se preparan también.
14: Sí, todo requiere mira, si quieres hacer un trabajo digno de promoción de las artes o la cultura, pues debe ser riguroso, ¿no? Logré traer, artistas de... Yo siempre me incliné mucho por la plástica, me gusta mucho la pintura. Entonces traje artistas como Rina Lazo, de la escuela de Frida Kahlo, por ejemplo. ¿A quién más se me ocurre? José Luis Cuevas, lo traje en alguna vez, ¿no? Y también hemos enunciado, impulsado y apoyado a muchos artistas locales que han despuntado, obviamente, por sus propios merecimientos, pero que hemos tenido la oportunidad de poderles promover. Pero todo eso requiere rigor para hacerlo. Ese es otro tema, ¿no? Y la idea es, regresando un poquito a Andamios, es justamente ponerte frente al que hace las cosas, ¿no? Y que digas, sí es mi cuate, sí lo quiero conocer, ¿no? Está padre lo que está haciendo. Y además estamos en una plataforma como es YouTube, aprovechamos los Reels en Instagram, en Facebook, en TikTok. Estamos ocupando las redes, ¿no?, para poder mover este producto.
16: Antes de irnos a una pausa, voy a dejar una pregunta. Mi querido Arturo, ¿la cultura es más alcanzable con toda esta tecnología? Es decir, ¿crees que se pueda llegar al público que se tiene pensado con esa tecnología, o todavía estamos enfrentando retos para hacerlo? Vamos a una pausa, esto es Al Día, por favor no se desconecten, porque al regresar, continuamos con Arturo Villanueva y Canet, y también tenemos la agenda para este fin de semana, no te desconectes.
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16: Ya estamos de regreso y, oigan, no se desconecten porque de verdad esto se va a poner bueno. ¿Qué creen? Que Canek nos tiene un chisme. Y no los... Ahora sí que tú no los anunciaste, ahora no los platicas. Por favor.
25: Nada, pues haciendo referencia solamente de cuando dijo Arturo de cómo comenzó Andamios también, ¿no? Uh-huh. El proyecto Andamios salió de un enojo, un coraje, porque en un momento él invitó a unas personas a un concierto de la Filarmónica y lo primero que le dijeron fue, no, eso es de gente fifí, ¿como para qué voy? Si ni me hacen caso, ni me dejan entrar. Entonces, entonces estaba bien enojado porque dice, ¿cómo es posible que siendo gestor cultural, haciendo promoción, las personas que más cercanas a mí me digan eso?
16: Wow.
25: Y le dije, bueno, pues entonces hay que aprovechar la trayectoria que tienes como gestor, como promotor, para que des a conocer y la gente, tanto tus cercanos, amigos y los que no nos conocen, vean que los artistas son alcanzables, que no son, como dijiste tú hace rato, no son personas que están en un pedestal y que, oh, gran maestro.
16: Claro.
25: O sea, no, son personas comunes y corrientes como todos nosotros, que tienen problemas, que tienen pensamientos propios, tanto de en contra del gobierno, a favor del gobierno, de todo, ¿no?
16: Claro.
25: Y que pueden hacer y deshacer, pues, como todos nosotros.
16: Digo, tienen su talento, ¿no? Y sí, claro. Estudiaron y sí, practicaron, sí, claro. Y todo el rollo, se preparan y demás. Y bueno, están dando un espectáculo. Pero me causa curiosidad, cuando se refería a lo de fifí, ¿a qué se refería? ¿Por qué dice eso?
25: Ah, pues, ahora, sin ser despectivo de nada, a gente pues que tiene la capacidad económica para poder comprar o asistir o ir, o que vive en una zona exclusiva, ya sea de alguna ciudad, y que solamente son a los que invitan, por así decirlo. Y que yo, como no pertenezco a ese gremio de personas invitadas, pues no me van a dejar entrar. ¿Para qué voy si no me van a dejar entrar? Es para gente rica que conocen, nada más que conocen los organizadores y que son de ellos. Para los reservados, para los invitados especiales que llegan después de una hora y que tienes que parar el concierto hasta que lleguen los invitados especiales.
16: Ah, me hace recordar de unas experiencias con uno de los festivales que organiza el municipio.
25: Sí.
16: Y creo que pudiera ser parte de este motivo, ¿no?
25: Un poco, sí.
16: Haces una fila porque viene una figura, ¿no? Muy destacada, conocida, muy querida. Y pues tú haces la fila a veces hasta de 3 horas en el Rayo del Sol.
25: Sí.
16: A mí me tocó.
25: Sí, igual a mí también.
16: A mí me tocó, pero dije, bueno, aquí estoy. Yo dije que quería ver a esta persona, voy, ¿no? Y, ahora soy yo la que cuenta el chisme. Y efectivamente, ya cuando llegamos, nos encontramos con la sorpresa que había unos reservados, no unos, había filas reservadas.
25: Tres,
16: dices, bueno, oye, pues yo estoy invirtiéndole tiempo a llegar temprano para tomar un asiento, pues el más cómodo, ¿no? Y pues me encuentro con eso. Y la verdad es que a mí sí me molestó. Sí me molestó. Y yo quiero decirles que regularmente yo a los eventos, si no es por trabajo, a los eventos, pues yo llego como cualquier ciudadana, ¿no? Porque eso soy. Entonces, pues ya dentro del lugar que vea yo, que no puedo sentarme en, si quiere ya en la quinta fila, porque pues está ocupado, con una cinta, con lo que tú quieras, y dices, no, y es que no puedes aquí, no puedes acá. Oye, pues entonces, ¿dónde me puedo sentar, no? Entonces, tal vez pudiera ser uno de los motivos.
14: Puede ser uno de los motivos, que bueno, porque te van marcando como diferencia, ¿no? Tú sí, tú no. Uh-huh. Eso obviamente te marca, ¿no? Pero yo creo que hay un asunto mucho más de fondo, sustancial, uh-huh, de origen, uh-huh, cultural, uh-huh, definitivamente cultural. Tú no vas a querer acceder a algo que no conoces, uh-huh, ¿no? Te voy a invitar a que escuches a cantar a X, ¿no? Pero tú me dices, bueno, es que no lo conozco, ¿por qué quieres que vaya al concierto? No voy, ¿no? Entonces, ¿qué es lo que tenemos que hacer? Creo que es lo que falta dentro de las políticas públicas. Lo primero que tenemos que empujar es hacia la sensibilización de las artes. ¿Cómo vas a aprender?

0: te van diciendo qué sucede con la música que toca la orquesta.
1: Sí.
0: Entonces ya en el conocimiento de a lo mejor no que es una nota, pero sí de qué se trata la música, entonces dices, ah, lo quiero escuchar, ¿no? A lo mejor si te planta enfrente a la posibilidad de conocer qué quiere decir esa obra, o por qué es importante una pintura por el trazo que tiene, o los colores que utiliza, etcétera, entonces, ah, me interesa, ¿no? ¿Has visto danza contemporánea? Dices, si estos epilépticos, ¿qué les pasa, no? ¿Sí? Es lo que puedes pensar si no conoces de qué va el discurso.
1: Así es.
0: ¿No? Pero en cuanto tengas un acercamiento a ese tipo de arte, entonces lo vas a decir, ah, me gusta. O no, no me interesa, ¿no?
1: Mi querido Arturo, dinos cómo te encontramos en YouTube para ver el trabajo que están haciendo con andamios. Y eso, tener una especie de luz, ¿no?, con respecto a la cultura.
0: Sí, fíjate que está muy padre. Bueno, yo no me sé las redes, aquí se lo vamos a encargar a Canek. Comentarles rápidamente. Uh-huh. Tenemos ya una primera temporada, ¿no? Cerramos apenas una primera temporada. 14 invitados que tuvimos en la primera temporada. Muy padre. Por ejemplo, en danza contemporánea, uno de los iconos de la danza en Guerrero, que es Serafina Ponte, tuvimos la oportunidad de saludarlo en el Centro Nacional de las Artes y allá mismo lo entrevistamos, ¿no? Sí. Entrevistamos también al director del Museo de Fuerte San Diego, por ejemplo, no solamente artistas, sino también gestores culturales.
2: Deportistas.
0: Sí. Deportistas, a Natalia Nava, dos veces ganadora panamericana y es de Acapulco.
2: Dana Villalpaldo.
0: Dana Villalpaldo, también en el ranking 5.
2: Top 5 de...
0: 5 de
2: Mister México.
0: De Mister México. Okay. Y es de Guerrero también. O sea, ese tipo de cosas son que tienes, ese tipo de personas, perdón, son las que tienes que conocer y acercar a la gente, ¿no? ¿A quién más tuvimos ya? Bueno, varios ya, ¿no? Héctor Maciel. ¿Sabías que Héctor Maciel lo conoces?
1: Sí, sí, claro.
0: Héctor Maciel estuvo exponiendo recientemente, hace un par de meses quizá, en el Salón de Otoño en París.
1: Sí.
0: El mismo salón en donde ha expuesto Picasso.
1: Sí.
0: Y ahí estuvo exponiendo un paisano nuestro. ¿Lo sabías? No.
1: Es importante que busquemos la manera de acercarnos para conocer a la gente que está haciendo cosas y que de repente pues nos da estas sorpresas. Arturo Canek, muchísimas gracias. Nos tenemos que despedir porque a las 2:00 nos vamos al noticiero.
3: Rápido las redes.
1: Están, por favor.
3: Facebook Andamios, Instagram Andamios Cultura, TikTok Andamios.cultura y YouTube Andamios Young Medio Cultura. Suscríbanse, comenten y compartan.
1: Perfecto. Mi querido Yair Marroquín, muchísimas gracias por los controles técnicos, a Leli Carachure. Nos escuchamos el próximo miércoles a 1:00 p.m. y también recuerden que tenemos más de la programación de 97.7 FM. Soy Fanny Ove, hasta entonces.
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8: De los estudiantes. Shane Van Pardo destacó que la Fiscalía está aplicando nuevas técnicas y análisis científico en la investigación y lleva varios meses analizando las evidencias que se tienen y profundizando

0: en ellas. Anunció que a finales de este mes se reunirá con los familiares de los 43 estudiantes desaparecidos para informarles los avances de las investigaciones.
1: Hay muchas sábanas de llamadas de teléfono que se hicieron esa noche y posteriores, que habían sido analizadas hasta cierto nivel, vínculos de llamadas de teléfono. Ahora se hizo mucho más investigación sobre estas llamadas. ¿Qué llamada se conecta con qué llamada? ¿Qué persona se conecta con qué persona? ¿Qué pasó con esa persona? ¿A qué horas hablaron? ¿Cuántas veces se hablaron? De sábanas de teléfono de aquella época. Son distintas líneas de investigación que llevan a detenciones, pero el objetivo final es saber la verdad, hacer justicia y encontrar a los jóvenes, que ese es el compromiso que hicimos.
0: Bueno, en esta transmisión, la fiscal general de la República, Ernestina Godoy, aseguró que mandos y servidores públicos de primer nivel de la administración aguirrista se encargaron de destruir videos que aportarían elementos para dar con el paradero de los 43 estudiantes de la normal Raúl Isidro Burgos de Ayotzinapa. Aunque no precisa nombres, quiénes eran los funcionarios de alto nivel, en ese momento con atribuciones para atender las instrucciones del gobernador defenestrado son los siguientes: Iñaki Blanco, titular de la entonces Procuraduría General del Estado de Guerrero; Leonardo Octavio Vázquez Pérez, secretario de Seguridad Pública, quien fue detenido en 2022 por vínculos con el grupo delictivo Guerreros Unidos, al que se le atribuye la desaparición de los estudiantes; Lambertina Galeana Marín, expresidenta del Tribunal Superior de Justicia, también aprehendida en mayo de 2025 por el delito de desaparición forzada por el caso Ayotzinapa, y responsabilizada de borrar imágenes de dos cámaras de video del Palacio de Justicia de Iguala sobre lo ocurrido el 26 y 27 de septiembre de 2014. La detención del exgobernador Ángel Aguirre Rivero por el caso Ayotzinapa, la captura más trascendente por la desaparición de los 43 normalistas después de Jesús Burillo Karam, extitular de la Procuraduría General de la República en el gobierno de Enrique Peña Nieto y autor de la malograda verdad histórica, fue tema destacado en 8 columnas de las primeras planas de los diarios nacionales este viernes, aunque en otros apenas lo destacan disimuladamente. El periódico La Jornada consignó: cae el exgobernador Aguirre, ocultó videos de los 43, acusa a la Fiscalía General de la República. El Excelsior destaca: Ángel Aguirre ocultó videos del caso Iguala. El Sol de México: cae exgobernador por caso Ayotzinapa. La Crónica: detienen a exgobernador de Guerrero por ocultar evidencia de Ayotzinapa. El diario 24 horas: luego de 12 años cae Aguirre por Ayotzinapa. El Heraldo de México, en una columna señala: Aguirre ya duerme en el Cefereso, es lo que destaca el Heraldo. El Universal, en un rincón de su portada, informó: detienen a Ángel Aguirre por caso Ayotzinapa. Es más, ni siquiera creo que se ve, porque de ahí tapa la pleca, pero realmente es algo muy pequeño, ¿no? Reforma refiere en sus pestañas superiores, allá arribita. Ahí como está la página, ahí, ¿no? Ángel caído, una foto del exgobernador, y Milenio Diario, en el cual colaboraba Aguirre con una columna semanal, menciona: capturan a Aguirre Rivero por destrucción de videos sobre los 43. No me quiero imaginar qué hubiera pasado si Ángel Aguirre fuera de Morena, ¿verdad? Hasta dos portadas y un suplemento, yo creo, ¿verdad? Bueno, padres y madres de los 43 normalistas de Ayotzinapa, pues así como organizaciones que los acompañan, criticaron no haber sido notificados sobre la detención de Ángel Aguirre por la Fiscalía General de la República y por tanto desconocen los elementos fácticos, circunstanciales y jurídicos que lo señalan. En un comunicado suscrito por el Centro de Derechos Humanos Miguel Agustín Pro Juárez, y Tlachinolan, informaron que se percataron de lo anterior por información trascendida en medios de comunicación. No obstante, las organizaciones señalaron que, de ser sólida y apegada a derecho, la investigación y el proceso que inicia contra el exgobernador podría presentar un avance hacia la justicia y saldar después de más de 10 años una deuda con las familias de los estudiantes desaparecidos. Bueno, y el exgobernador de Guerrero, Ángel Aguirre Rivero, enfrentó este viernes su primera audiencia ante un juez federal por las acusaciones relacionadas con la desaparición de los 43 estudiantes de Ayotzinapa. Ahí la Fiscalía General de la República debió revelar formalmente los cargos que se le imputan y con los que pretenden procesarlo. Esta audiencia presenta el primer encuentro entre Aguirre Rivero con el juez de control después de su aprehensión y traslado al Centro Federal de Readaptación Social número 1 del Altiplano en Almoloya de Juárez, Estado de México. La audiencia puede desarrollarse en una o dos sesiones dependiendo de la decisión que adopte el acusado respecto del plazo constitucional para resolver su situación jurídica. De acuerdo con el Código Nacional de Procedimientos Penales, se permite al imputado solicitar al juez resolver su vinculación dentro del plazo constitucional de 72 horas o pedir su duplicidad, con lo que la decisión puede extenderse hasta 144 horas. El subsecretario de Asuntos Políticos y Sociales del Gobierno de Guerrero, Francisco Rodríguez Cisneros, consideró que se debe tener respeto al debido proceso que se lleva, a la Fiscalía General de la República sobre la detención del exgobernador Ángel Aguirre Rivero, quien es vinculado a los hechos de la desaparición de los normalistas de Ayotzinapa. Escuchemos.
2: Igual como lo dijo la señora presidenta de la República, hay un debido proceso, debemos de ser respetuosos de este debido proceso porque es un derecho humano fundamental, en este caso del ex gobernador, y ya serán las autoridades que llevan el asunto, la Fiscalía General de la República, la que en el momento procesal oportuno, que ellos consideren, den a conocer avances de dicho proceso.
0: Bueno, y reitero que será la Fiscalía General de la República quien informe el avance del proceso y que todo el juicio merece respeto. Esto es lo que responde el subsecretario, bueno, a la inquietud que también tenía los padres de los jóvenes desaparecidos. Pues será la Fiscalía la que va a tener que dar todos los detalles, pero en este momento pues están en ese proceso van a tener que todavía estos careos, ¿no?, que se tienen que llevar a cabo en la Fiscalía. Y mientras tanto, a propósito de la detención de Ángel Aguirre Rivero, la presidenta Claudia Sheinbaum rechazó públicamente un obsequio enviado a nombre del exgobernador por un grupo de mujeres cuando realizaba una gira de trabajo por Guerrero. El momento, hay que recordar, que ocurrió en Xochitlahuaca en agosto de 2025, donde Sheinbaum sostuvo una reunión con mujeres artesanas de la región de la Costa Chica, bastión político de Aguirre Rivero, como todos sabemos, ¿verdad? En este momento exacto en que la presidenta, aquí podemos observar, en que la presidenta le dice: no recibo regalos de Ángel Aguirre, ¿no? No los recibió y no los recibió.
3: Pero ahorita venimos aquí en la unidad. Tenemos uno.
4: Uy, no, mi amor. Gracias.
3: No, gracias.
4: No.
3: Gracias. Claro que sí.
4: Mande saludos. Claro. Dígale que sí. No recibo regalos de ellos.
3: Claro que pero, sí.
0: Bien, y así las cosas con todo este caso de la detención del exgobernador, que se está dando mucho de qué hablar. Claro, algunos medios los manejan de una manera mucho más equilibrada, otros lo están prácticamente minimizando el hecho. Lo cierto es que da mucho de qué hablar la detención del exgobernador 12 años después de lo ocurrido en este caso. Vamos ahora también con esta información, donde también demandan avances en la investigación del asesinato de Yankee Cotán, que es el otro joven estudiante de la normal de Ayotzinapa, que pues fue asesinado, pero en otro caso, en otro hecho. Vamos con la información al respecto.
5: Estudiantes de la Escuela Normal Rural Raúl Isidro Burgos de Ayotzinapa realizaron un mitin en memoria de Yankee Cotán Gómez Peralta, normalista asesinado por elementos de la Policía Estatal en el viejo libramiento Atizcla, como parte de su jornada mensual de protesta. Los alumnos, acompañados de padres de familia, reiteraron su exigencia de justicia por el homicidio y demandaron a las autoridades avances en las investigaciones para esclarecer el caso y castigar a los responsables.
6: Pero si nuestros compañeros de la Yes.
7: La madre de tu compañero, mes con mes, día con día, hora tras hora, minuto tras minuto y segundo tras segundo, sufre, se pregunta, ¿cuándo será el día? ¿Cuándo se le dará la justicia?
5: Los normalistas concluyeron su mitin y abordaron sus camiones para retornar a la escuela normal ubicada en el municipio de Tixla de Guerrero. RTG Noticias, Felipe Zurita.
0: Bueno, vamos ahora con este tema de colectivos que han pegado imágenes, o sea, las fichas técnicas de sus familiares desaparecidos. Esto en el memorial de Chilpancingo. Vamos a la ciudad capital.
5: Integrantes del colectivo Hasta Encontrarlos Guerrero y del colectivo Unión y Esperanza del Estado de México realizaron una jornada en el memorial ubicado en la Fiscalía General del Estado en Chilpancingo para visibilizar la problemática de la desaparición y exigir avances en las carpetas de investigación. Durante la actividad, familiares compartieron los casos de sus seres queridos, entre ellos Diana Rufino Tapia, quien busca a Juan Carlos García Hernández, desaparecido el 5 de agosto del 2015, así como de Edmundo González Loza y Patricia Hernández, ambos de 22 años de edad, desaparecidos cuando visitaban la región de la Costa Grande de Guerrero.
8: Donde hay fosas, porque ya no buscamos culpables, buscamos los cuerpos, a los que queremos son a ellos, aunque sean sus restos para darles cristiana sepultura.
5: Insistieron en que las investigaciones no se han dado de manera rápida para localizar a las personas desaparecidas, y eso es lo que más preocupa a las familias. RTG Noticias, Felipe Zurita.
0: Bueno, vamos a hacer una breve pausa. Les recuerdo que nos pueden seguir por YouTube, por Facebook, nos encuentra como RTG Noticias o RTG Radio y Televisión de Guerrero. También nos puede escuchar en las diferentes estaciones de radio. Y, por supuesto, está nuestra página web, rtg.com.mx. Ahí nos pueden ver, nos pueden escuchar. Y agradecemos a toda la audiencia que nos sigue por televisión. Volvemos.
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0: Ya estamos de vuelta, gracias por acompañarnos. Tenemos aquí en el estudio la presencia de Ernesto Medina, quien es asesor educativo de la UNIT Acapulco y viene a ser, pues, a platicarnos de las carreras que tienen ahí en la UNIT para que en estos momentos jóvenes que quieren estudiar, que van a buscar alguna carrera, pues aquí está la UNIT como una opción. ¿Cómo estás? Un gusto saludarte. Bienvenido.
1: Gracias, gracias. 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Es importante que lo sepan antes de inscribirse, ya sea papá o persona que está en el mundo laboral, que quiere obtener un certificado de maestría o licenciatura. Lo primerísimo que tienen que conocer antes de tomar una decisión.
0: Perfecto, eso es bien importante que nos lo aclares para que, y que la gente sepa que, además de que está todo bien fundamentado, también la plantilla laboral también es gente que está bien seleccionada y profesional, ¿no?
1: 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Dentro de esa empresa, el alumno detecta algún problema, lo presenta como una solución. Si a la empresa le gusta, pues evidentemente se lleva a cabo para mejorar su servicio, aumentar sus ventas, y se queda a trabajar o pueda llevarlo a cabo a un emprendimiento. Ese es en el tercer año, la estadía empresarial está bastante interesante.
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1: Gracias,
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0: Esperamos tenerlos pronto porque todavía creo que tienen que estar por aquí, creo, pronto,
1: sí,
0: ¿no?
1: Nos vamos a estar viendo aquí muy seguido.
0: Así que vamos a tener, por supuesto, si tiene dudas o si quiere aprovechar la promoción, mande el mensaje al teléfono que ya mencionó Ernesto Medina, asesor educativo de la UNIR. Pues gracias, Ernesto, de verdad. Gracias. 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Agradecerle al rector, por supuesto, aprovecho para agradecerle al rector que nos dio unas pláticas aquí a nuestro personal que valoramos muchísimo, ¿no? Vamos a lo que es la alerta por mar de fondo, otra vez mar de fondo, ¿cómo ven? Así que hay que estar muy pendientes de esto.
2: La Secretaría de Gestión Integral de Riesgos y Protección Civil emitió un alertamiento por el fenómeno de mar de fondo, el cual se prevé afecte las costas de Guerrero a partir de este viernes y hasta el próximo 15 de agosto, con oleaje de hasta 2 metros de altura. Ante estas condiciones, la dependencia exhortó a la población y a los visitantes evitar ingresar al mar, respetar las indicaciones del personal salvavidas y atender la señalización que se colocará en las playas debido al riesgo que representan las corrientes y el incremento del oleaje. Marcos Medel, prestador de servicios turísticos en Zona Condesa, señaló que este fenómeno genera afectaciones económicas, ya que se ven obligados a retirar el mobiliario y equipo de la franja de arena para evitar daños, situación que ocurre en plena temporada vacacional de verano, cuando se registra una mayor afluencia de turistas.
3: Cuando hay mar de fondo, pues la gente no evacúa al balneario, porque pues peligra el turismo, sube el mar de fondo, baja lo que es toda la arena en la playa, pues las cosas, las sombrillas, lo que es las sillas, todo eso, pues sí, no podemos evacuar.
2: Las autoridades reiteraron el llamado a mantenerse informados a través de los canales oficiales y seguir las recomendaciones de Protección Civil para prevenir accidentes. Con imágenes de Ignacio Pérez para RTG Noticias, Beatriz Galindo Matamoros.
0: Bueno, y turistas originarios de la Ciudad de México prefieren, ¿qué playas prefieren? A ver, ¿a usted cuál le gusta? Porque digo, tenemos muchísimas playas en Acapulco, ¿no? Desde Pie de la Cuesta hasta Bonfil, pero ¿cuáles son las favoritas? Vamos a escuchar.
4: Playas como Puerto Marqués y Majagua fueron de las más visitadas este lunes en el puerto de Acapulco, sobre todo por familias que buscan que el mar esté tranquilo para comodidad y seguridad de los más pequeños de la casa. Y por supuesto que muchos ya han adoptado la costumbre de venir a su restaurante favorito cada temporada vacacional, como Pablo Chimalpa y su familia, originarios de la Ciudad de México, que por décadas pues son clientes ya del restaurante Nati de Puerto Marqués y vienen con el objetivo de comer rico y pasarla bien.
5: Una famosísima cazuela de mariscos, muy buena por cierto, la verdad, se la recomiendo.
4: Por supuesto que las expectativas para esta temporada vacacional son buenas y se espera la llegada de muchos visitantes. Por ello, Guillermina del restaurante Caracolito, ubicado en la bahía también de Puerto Marqués, los invita a visitar esta playa y, por supuesto, degustar de las especialidades de la casa.
6: Hay camarones al coco, camarones empanizados, piñas rellenas de marisco, van rellenas de De camarón.
4: Ignacio Pérez, imágenes, RTG Noticias, Maui Ortiz.
0: Yates de fondo de cristal, uno de los atractivos más populares de Acapulco. Digo, si no van a los yates de fondo de cristal, es que no han venido a Acapulco. Tienen que ir allá a Calete Caletilla, donde nació Acapulquito. Vamos para allá.
7: Visitar Acapulco y no hacer un recorrido por la bahía en los yates con fondo de cristal es como no haber conocido parte de la esencia de este destino de playa. Este es uno de los atractivos que más llaman la atención de los turistas.
8: Ahorita venimos al tour de aquí de La Roqueta, vamos a visitar La Roqueta. Ya había venido una vez anteriormente con mi esposa, pero ahorita ya traigo a mi nieta y a mi hija más mayor para aquí.
9: ¿Cómo se la están pasando?
10: Con demasiado calor.
9: Okay. ¿Y es la primera vez que subes a un yate de fondo de cristal?
10: De estos, no, ya es la segunda, o tercera, o quinta vez.
7: Las embarcaciones cuentan con todas las medidas de seguridad como chalecos, salvavidas, como lo explicó David Martínez, gerente de Yates Miramar en el Malecón, quien incluso ofreció descuentos al público de RTG Noticias para toda la temporada turística de verano y temporada baja.
11: La visita de casas de artistas y famosos, un clavado como en la quebrada, el santuario de la Virgen, y también exhibición de buceo y por último llegar a la isla de La Roqueta. El regreso ya está incluido y el costo es de 300 pesos, pero tenemos una super promoción. Si vienen a taquilla y dicen que vienen de parte de RTG, tienen un 33% de descuento autorizado. De 300 pesos, solamente diciendo que vienen por parte de ustedes, les hacemos un 33, quedando en 200 pesitos por persona.
7: Niños con estatura máxima de hasta 1 metro con 10 centímetros disfrutan del paseo completamente gratis. Las salidas son a partir de las 10 de la mañana. Con imágenes de Edwin Zárate para RTG Noticias, Info, Valeria Juárez.
0: Bueno, esos son los del malecón, pero también vayan a las lanchas de fondo de cristal de Caleta y Caletilla, ¿no? Y además, estoy casi segurísimo que los acapulqueños y las acapulqueñas son las que menos disfrutan de sus vacaciones en Acapulco, ¿no? Los que menos vamos a la playa, porque la tenemos ahí, pues hay que ir a la playa, hay que disfrutar también de nuestro querido Acapulco. Es un lugar hermoso, bellísimo, precioso y hay que presumirlo. Que hay problemas también hay en Cancún, en Huatulco, en todos lados, hasta en Francia y España y donde más les gusta. Emiratos Árabes, ¿no?
12: Sí.
0: En Quetzaltenango también, que se les cayó. Oye, en Quetzaltenango se les cayó la lona ahí, creo, con la Feria de Santiago. En fin, lo importante es vamos a presumir Acapulquito, ¿no? Vámonos a la pausa y volvemos en unos instantes.
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0: Ya estamos de vuelta aquí con el relajo con nuestro querido amigo Enrique Moreno, ¿verdad? Que es promotor cultural de la Universidad de Guerrero. Sí, eres promotor cultural.
1: Sí, soy promotor cultural de la Universidad Autónoma de Guerrero. Pero ahorita estoy en un puesto de confianza que me dio el ex rector.
0: Y me da tanta explicación. Claro que sí eres promotor, sí, nada más que... Te digo yo porque estamos echando relajo aquí, ¿verdad?
1: Sí, lo que pasa es que ahorita soy responsable del área de formación y actividades culturales, Zona Sur. Son funcionarios de tercer nivel.
0: Hijo de la... Bueno, amigo Enrique, a ver, Enrique, platícame de qué nos vas a invitar al público de RTG.
1: Bueno, queremos hacer la más atenta invitación a través de la Universidad Autónoma de Guerrero y el Movimiento Rockero de Acapulco. Le hacemos la invitación a estos conciertos de rock que tenemos ahora sí programados, que se titula Verano Rock, en el marco de la Jornada Nacional por la Diversidad Cultural y contra las Adicciones. Okay. Es un programa que la universidad ha estado implementando. Iniciamos con la pinta de murales y vamos a culminar el... Son tres conciertos. Sí. Sábado 8 de agosto, 15 de agosto, sábado y domingo 16, que culminamos ya la clausura de esta Jornada Nacional de Diversidad Cultural. Uh-huh. Y para esta ocasión vamos a presentar a cuatro grupos que son Orange, Behance, Lacan y un solista que viene ahora sí empezando en el medio artístico que se llama Ross.
0: Ellos estarán el día de mañana.
1: El día de mañana, 8 de agosto, a partir de las 6 de la tarde, en el malecón de nuestro querido puerto de Acapulco.
0: Ah, y en el mero corazón del puerto.
1: Sí, así es, enfrente del Zócalo.
0: Entonces, esto va a ser, este programa que nos estás diciendo es para el día de mañana, día sábado de mañana, 8 de agosto, a las 6 de la tarde, ahí en el Zócalo, en el malecón del Zócalo. Pero la Jornada Nacional por la Diversidad Cultural y contra las Adicciones, el objetivo de esto es que la gente conozca más de la cultura, de la importancia musical. Explícame a ver.
1: Sí, mira, ahorita están nuevas generaciones de músicos acapulqueños. Están rescatando.
0: Buenos, ¿no?
1: Sí, son buenos. Jovencitos, son de prepa y de la universidad. Son integrantes de varias universidades del puerto. La UNIT, que acaba de pasar, son estudiantes. Tienen de ahí algunos del Hipócrates.
0: También. Lacan son de Tengo del estudiantes del Hipócrates, ¿sí? Buenísimos.
1: Sí. Y Ross, que es de la universidad, y Orange, que la cantante ya terminó lenguas extranjeras. Rosy, y bueno, algunos son integrantes de la Universidad Autónoma de Guerrero. Pero la Jornada Nacional consistió en dar a conocer a través de murales, primeramente, toda la diversidad. La diversidad sexual, la diversidad cultural musical, literaria, todos los géneros literarios. Excelente. Poesía, ensayo, teatro, en fin. Todos se presentaron en la escuela de la universidad. Y ahora nos toca la parte de nosotros, como Movimiento Rockero de Acapulco, vamos a participar programando a los grupos de rock, las nuevas generaciones de músicos. Como te decía, son de diferentes universidades.
0: Okay.
1: Y contra la adicción, hacer conciencia en las nuevas generaciones, que las adicciones son negativas para su formación académica, una formación integral. Prefiero yo verlos con un instrumento que con otras cosas.
0: Claro, sí, que y además que son muy dañinas para la salud, en temas jurídicos, ¿para qué hacerse la vida de cuadrito?
1: Entonces,
0: si nada más hay una vida, ¿no?
1: Así, aprovechar ahorita.
0: Mira cómo la aprovecha David.
1: Sí, no, está bien. Está bien. Todos pasamos por ahí. Entonces, esa es la idea, ¿no? La Jornada Nacional. Iniciamos desde todo el año, estuvimos haciendo actividades. Ahora, pues, nos toca ya el Movimiento Rockero de Acapulco integrado a la Universidad Autónoma de Guerrero.
0: Entrada libre, pueden ir con toda la familia.
1: Manuel, ¿no? tú sabes que nosotros, como Movimiento Rockero de Acapulco, y hacemos todas las actividades gratuitas. No lucramos. Es una organización cultural, juvenil, sin fines de lucro, el Movimiento Rockero de Acapulco.
0: Bueno, está la invitación entonces para el día de mañana, 6 de la tarde en el malecón, para que vayan y disfruten de estos grupos rockeros, Verano Rock, esto como parte de la Jornada Nacional por la Diversidad Cultural y contra las Adicciones.
1: Así es, Manuel.
0: Pues ahí deseamos mucho éxito.
1: Lo esperamos mañana a las 6 de la tarde en el Malecón, Orange, The Hands, Lacan y Ross.
0: Perfecto. Pues ahí vamos a estar, ¿verdad? Por supuesto, para disfrutar de toda esta gama de artistas que seguramente pues van a triunfar, van a seguir triunfando, ¿no? Les deseamos mucho
1: éxito. Invitamos a que apoyen al talento capuqueño.
0: Pues ya sabes que sí. Muchísimas gracias Enrique Moreno, que es promotor cultural de la Universidad de Guerrero y que está tu casa, ¿no?
1: Muchas gracias, Manuel, que Dios te bendiga, que Dios les bendiga a todos ustedes, mi comunidad capuqueña. Gracias por apoyar al movimiento rockero de Acapulco.
0: Perfecto.
1: Y amén.
0: Eso es lo que faltaba, ¿verdad? El amén. Así es. Te manda saludos Manuel Nava, que ya pronto regresa de vacaciones.
1: No, ya volví a ver mi esposa y mi esposa ya. ¡Ay, ya me salió mi hijo!
0: Ya, pronto estará de regreso porque está de vacaciones y pronto iba a regresar.
1: Otro bajito,
0: y pronto va a tener un programa, ¿eh? Así que,
1: poco? ¿Sí?
0: Sí. Cuestión y de una peso. Vez les digo, para que quienes han preguntado, pronto va a tener un programa. Así
1: cuestión
0: que,
1: de peso.
0: Ya verán. Gracias, Enrique. Gracias. Aquí quédate conmigo para que nos vayamos a la siguiente nota, que es excelente la actual temporada vacacional. Así lo dicen los clavadistas de la Quebrada de Acapulco.
2: Para los clavadistas de la Quebrada de Acapulco, la actual es una de las mejores temporadas vacacionales de verano.
3: Pues para nosotros ha sido excelente. Es una temporada muy buena, mejor de lo que esperábamos. Ha sido muy bueno. La recuperación ha sido casi al 100%, no común, pero sí mejor de lo esperado.
2: Gustavo Gatica Gorostieta, presidente ejecutivo de los clavadistas de la Quebrada de Acapulco, dijo que aunque todavía no terminan las vacaciones, augura un excelente cierre, a pesar de que coincide con la temporada de inscripciones escolares.
3: Creo que la última semana va a ser la más floja, porque vienen los gastos escolares, que las útiles escolares, que la ropa, del uniforme, son cuestiones normales, que desciende un poco, pero sin embargo, se ve muy bien, hasta hoy en día se ve muy bien.
2: Con imágenes de Edwin Zárate para RTG Noticias, informo Valeria Juárez.
0: Bueno, vamos a hacer una breve pausa y regresamos con más.
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0: Bueno, ya estamos de vuelta. Gracias por acompañarnos. Tenemos más información para usted. Vamos con la información de la reapertura de la Galería de Artesanías del Museo de la Bandera. Perdón, con la fiesta, perdón, me equivoqué. La fiesta en comunidad de Tecalpulco. Esto nos lo va a presentar nuestro compañero Raimundo Ruiz, esto en la región norte. Adelante.
1: En la comunidad de Tecalpulco, municipio de Taxco, se desarrolla la fiesta a la imagen de Padre Jesús. Por eso decenas de feligreses acuden a esta parroquia para hacer la veneración. Sin embargo, entre toda la festividad se encuentra la celadora de la Virgen del Carmen, Victoria Molina Ramírez, quien desde hace más de 20 años se ha dedicado exclusivamente a vender escapularios.
2: Hombre, este tiempo desde que empieza como el 3 o 4 hasta que pasa la semana.
3: Ah, sí.
2: Y ahí, pues, en febrero también, en el primer viernes de cuaresma, empiezo luego a vender. Y gracias a Dios, y vendo. El primer año que vendí de Padre Jesús, mandé a hacer 10,000. Y los 10,000 los acabé en un día.
1: Señala que lo hizo por un sueño que tuvo y con lo que ella considera como un milagro. A partir de ahí comenzó a vender estos objetos religiosos.
2: Yo, como le digo a la Virgen, dame fuerzas, madre mía, dame fuerzas, salud y vida, y ya te seguiré cumpliendo como antes. Aunque a veces me sale mi pie, pero así son mis canillas para caminar más rápido.
4: O sea que casi esto, la venta es como una manda, vaya, ¿no?
2: Ajá, sí. Sí. Todo lo que vendo es para la Virgen. El 16 de julio se celebra la Virgen de Carmen.
1: Su única labor es continuar con esta tradición que se vive en las fiestas del pueblo de Tecalpulco, municipio de Taxco. RTG Noticias, Raimundo Ruiz.
0: Pues así están las cosas allá. Y vamos ahora con el objetivo de mejorar la comunicación, acceso a más servicios y elevar la productividad agrícola regional. La Comisión de Infraestructura Carretera y Aeroportuaria del Estado de Guerrero reportó un avance del 90% en la construcción de la carretera serrana de El Guayabillo, esto en Tecpan. La pavimentación de la segunda etapa del tramo del entronque de la carretera Acapulco-Cihuatanejo-Guayabillo se consolida como una de las obras de infraestructura carretera más importantes de esta administración, pues beneficiará de manera directa a las comunidades de Llanos Navarrete, Palo de Arco, Poza de Bache, El Pitayal, El Salate y El Guayabillo. Bueno, ahí está. Vamos ahora con el pescado a la brasa, especialidad de Playa Aventura. Pero ¿sabes qué pasa, David, a mi amable audiencia? Nada más se va Víctor Manzanares. Nada más él hace sus notas del pescado y que el festival de los mariscos y que del ceviche. Ajá, hay uno aquí, ¿no? Ajá, uno nada más aquí como chinito, ¿eh? Mirando. Vamos con Víctor Manzanares, adelante, a ver qué quiero ver qué te comiste.
5: Otras de las especialidades en gastronomía con la que cuenta Playa Aventura es el pescado a la brasa o zarandeado, además de loción, por lo que invitan en esas vacaciones de verano a disfrutar de ese exquisito platillo para pasar un rato agradable en familia. Juan Pérez Ventura, cocinero desde hace varios años, dijo que esta receta viene de generación, ya que su mamá se la dio y es único el sazón para degustar.
6: Y los invitamos a que vengan a Playa Aventura a disfrutar el rico gourmet aquí que hacemos en la Costa Chica con el pescado. Este se llama un pescado a la brasa. Este es un robalo de hoy que acaban de capturar entre ayer y hoy en el torneo del robalo.
7: Así que es la especialidad de aquí en Playa Aventura.
6: De hecho, es mi especialidad y el platillo insignia, el que nos representa, es el ostión, el platillo de ostión aquí de Playa Aventura.
5: Playa Aventura cuenta con distintos platillos en pescados y mariscos, con precios accesibles y con una belleza natural en sus playas. Víctor Manzanares, Romualdo, RTG Noticias.
0: ¿Ven todo lo que se comió Víctor Manzanares? O sea, y no nos invitó nada. Bueno, a nuestros amigos de allá, saludos y que les vaya muy bien estas vacaciones, por supuesto. Vamos ahora con esta recomendación que va a ser Protección Civil, porque van a retirar retirarán la cruz dañada de Catedral de Acapulco. Se ha dicho mucho de que si le cayó un rayo, de que si está fracturada pues por el paso del tiempo. Lo cierto es que representa un riesgo. Cuando usted pase por ahí, hay que tener mucho cuidado. Y bueno, aquí la información.
3: El próximo lunes, autoridades de la Coordinación de Protección Civil y Bomberos de Acapulco llevarán a cabo el retiro de una cruz que presenta riesgo de colapso en una de las torres de la Catedral de Nuestra Señora de la Soledad, en el Zócalo de Acapulco. El titular de la dependencia, Raúl Noyola Rocha, explicó que será necesario contar con los andamios adecuados para que el personal pueda acceder de manera segura a la parte alta de la torre y desmontar la estructura sin poner en riesgo a la población.
8: Aunque está de dos varillas, sí es un riesgo de que pues el mismo peso la vaya a debilitar o suceda algo. No puede caer ahorita por un sismo o algo, no. Pero son cuatro varillas que la sostenían y dos ya están rotas.
3: Por esta situación, las autoridades mantienen acordonados los alrededores del templo como medida preventiva para proteger a peatones y comerciantes mientras se realizan los trabajos para eliminar el riesgo. Noyola Rocha explicó que en los últimos días surgieron versiones que atribuyeron los daños al impacto de un rayo durante la tormenta eléctrica del pasado 1 de agosto. Sin embargo, aclaró que esta versión no es confirmada. Cabe mencionar que la catedral permanece en proceso de rehabilitación desde el año pasado, tras los severos daños estructurales provocados por el huracán Otis. Con imágenes de Jairo Méndez para RTG Noticias, Beatriz Galindo Matamoros.
0: Bueno, hay que extremar precauciones si pasa por ahí, ¿no? Y bueno, ya nos vamos. Muchas gracias por su amable atención. Ya la próxima semana se incorpora Irvin Ávila en este espacio informativo. Bueno, va a estar Adriana García en la tarde y en la noche va a estar Irvin Ávila porque, ¿qué creen? Yo me voy de vacaciones. Vámonos, ¿no? Y Acapulco. Pero en la noche nos vemos. Tenemos más información a las 8 de la noche, por supuesto. Toda la información del día aquí por RTG Noticias. Nos vemos en la noche.
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13: Hola, ¿qué tal? ¿Cómo están? Muy buenas tardes a todas, a todos. Bienvenidos a este espacio donde buscamos reflexionar y construir una sociedad justa, igualitaria, incluyente, pero también libre de violencias. Estamos en Igualdad, este programa que se transmite a través

0: desde Radio y Televisión de Guerrero, y en el que todos los viernes a partir de las 4 de la tarde estamos compartiendo diferentes temas, principalmente enfocados a la igualdad y a la construcción de estas sociedades justas e igualitarias. Hoy hablaremos de un tema muy interesante, que es En Igualdad, voces de los CECATIS, capacitación que abre oportunidades. Y aquí entra una pregunta muy interesante. ¿Qué oportunidades se abren cuando una mujer descubre realmente que nunca es tarde para aprender? Y por ello me acompañan tres personajes muy interesantes que ahorita voy a saludar. Y bueno, además de hablar de oportunidades, vamos a hablar de nuevos comienzos, vamos a hablar de cómo aprender a cambiar el rumbo de nuestras vidas, que hablar de cómo una mujer cuando tiene accesos también fortalece su autonomía económica, amplía sus posibilidades de empleo, de emprendimiento, y pues todo esto contribuye al bienestar de su familia y de su comunidad. Y bueno, para hablar de este tema, para no hacer el cuento muy extenso, nos acompañan la doctora Amparo Silvestre Escobar, responsable de la asistencia de enlace operativo de la de Dirección General de los CECATIS, ¿es
1: sí,
0: así?
1: Sí, de los CECATIS.
0: En el estado de Guerrero, bienvenida doctora, ¿cómo está?
1: Muchas gracias por la invitación, no, estoy muy feliz porque estamos en este espacio que es pues meramente para las mujeres, ¿no?
0: Así es, y también me acompaña la maestra, que también es mi tocaya, la maestra Alma Rosario Castellanos Gómez, ella es responsable del CECATIS 77 en Acapulco, bienvenida.
2: Hola Alma, buenas tardes, agradezco la invitación y muy alegre de estar aquí.
0: Ay, pues un gusto para mí tenerlas aquí. Y también nos acompaña la licenciada Elenitza Estamataki Figueroa, ella es directora del CECATI 41, bienvenida.
3: Muchísimas gracias por el espacio, por la invitación, y es un gusto estar aquí.
0: Ay, pues aprender también es transformar, y en ese sentido, pues muchas personas conocen los CECATIS, ¿no? Conocen, pero ahorita vamos a desmenuzar qué son los CECATIS, porque todavía no se conoce qué ocurre dentro de los espacios, y quiero comenzar con esa pregunta muy sencilla, ¿qué representa el CECATI? ¿Qué es un CECATI?
1: Pues buenas tardes a todos, y pues los CECATIS, ¿qué son? Son los Centros de Capacitación para el Trabajo Industrial, en el cual nosotros tenemos 201 CECATIS en toda la República Nacional, sí, así es, y aquí en Guerrero tenemos 4 planteles, en los cuales tenemos 3 en Acapulco y 1 en Tlapehuala, sí, y en su mayoría te puedo decir que tenemos mujeres, capacitamos a mujeres, ¿sí?
0: Sí, me ha tocado ahí invitaciones a varios eventos, incluidas las capacitar también en temas de género y de prevención de la violencia, y sí, he visto mayoritariamente mujeres, pero eso no exime que también reciban hombres, ¿no?
1: Claro que sí, sí, recibimos a partir de los 15 años hasta que nuestro cuerpo aguante, ahí recibimos de todas las edades, la verdad estamos muy felices de poder tener toda esta oportunidad de poder capacitar en diferentes edades, que la verdad cuando llegan ahí las mujeres encuentran a muchas amigas, ¿no? Como es de todas las edades, a veces están las mayores y dicen, ¿cómo me voy a poner a estudiar con una jovencita? Pero al contrario, hacen una amistad muy linda. Y ahí si uno se va deteniendo en el camino, dicen, pues échale ganas porque tienes que seguir adelante, entre todos hacen una comunidad de apoyo.
0: Ah, y eso es lo bonito de las comunidades que se integran en estos CECATIS. ¿Dónde se encuentran los CECATIS de aquí en Acapulco? ¿Es el 41? ¿Ese dónde se encuentra?
2: Está ubicado en la carretera nacional Acapulco-Cihuatanejo, en el kilómetro 6.5. De pie de la cuesta, en Balcones al Mar se llama la colonia.
0: Ah, sí.
2: Donde se encuentran ahí nuestros vecinos de CEBETIS 14 y CETIS 41.
0: Ahí encontramos un CECATI. ¿El de 41 dónde está?
3: Esa es la ubicación de 41.
0: Ah,
3: hay
0: 77,
3: otro 77.
0: ¿Verdad?
3: Es ubicado sobre Ejido y calle 10, a unos pasitos de Avenida Ejido. Está muy fácil el acceso. Ahí se encuentra el CECATI 77 en Colonia Cuauhtémoc.
0: Ah, ok.
3: Ejido y calle 10.
0: Ok, Ejido y calle 10, y la otra en Balcones al Mar. Y hay otro que aquí tenemos, no en cámaras, pero siempre en nuestros corazones y presentes, la maestra Marisela Barrada, de jefa de vinculación de CECATI 185, y ese se ubica...
1: Ese se ubica en la colonia Renacimiento, en el primer puente, accediendo por lo que es la gasolinera, que todo comúnmente la conocen, accediendo por lo que es la Giovanna y todo derecho, primer puente, ahí nos encuentra.
0: Así es. Bueno, como vieron, hay 3 puntos estratégicos de los CECATI aquí en Acapulco, y preguntarles qué ofrecemos ahí en los CECATIS para las mujeres primero.
2: Pues para las mujeres tenemos cursos como confección de prendas de vestir, estilismo y diseño de imagen, cuidados cosmetológicos integrales. También tenemos carpintería para las mujeres, mecánica automotriz, porque pues ya los estereotipos pues ya están vencidos, ¿no? Aquí todo, hombres y mujeres, podemos tomar los cursos de capacitación. Tenemos electricidad, auxiliar de enfermería, alimentos y bebidas. Tenemos también otras especialidades como son
1: aire acondicionado, informática,
2: refrigeración, aire acondicionado.
0: Ah, muy bien. Y dijo algo importante.
2: Muchas más.
0: La maestra Mitocaya, ¿no? Estos talleres son para hombres y para mujeres, ¿no? Rompiendo estereotipos, Cecati, rompiendo estos roles donde según alguno de los cursos son para mujeres, ¿no? Aquí pueden participar todas y todos en todos los talleres.
2: Así es. Nuestros Cecatis, trabajamos la igualdad y la equidad.
0: Y eso es perfecto, ¿no? ¿También se ofrece lo mismo acá en este Cecati?
3: De hecho, todos tenemos, algunas compartimos especialidades y otros tenemos diferentes, a manera de poder atender todas las necesidades y ofrecer una amplia gama de cursos y la oferta educativa. De igual manera, es lo bonito de los Cecatis, tanto que no hay límite de edad. Entonces nunca es tarde para aprender y son cursos mixtos para damas y caballeros. No hay un estereotipo, una etiqueta de este curso solo se pueden inscribir hombres o solo se pueden inscribir mujeres. Se ha dado el caso de tener alumnas en el área de electricidad, de mecánica, de refrigeración, en áreas que comúnmente o tradicionalmente solo eran para hombres.
0: Sí.
3: Y también viceversa, en el área de estilismo tenemos chicos también y la verdad es que todos lo hacen muy bien.
4: Ay, qué bueno.
3: Se complementan muy bien.
0: Y bueno, ahí hay un tema muy importante que es el principio de inclusión, así como lo dijo la compañera, ¿no? No hay grupo etario, todas y todos podemos entrar y participar en ellos, ¿no?
1: Claro que sí. Y sobre todo lo más importante, lo que lo mencionaba el día domingo nuestra presidenta, la doctora Claudia Sheinbaum, donde aquellas especialidades donde decían plomería, pues era para hombre, aire acondicionado para hombre, ¿no? Encontramos los talleres en el Cecati 41, me tocó revisitarlo, 30 hombres, una mujer estudiando aire acondicionado.
0: Sí. Y yo les voy a contar, yo estudié economía y era la única mujer en mi salón. Éramos 10 en total, 9 hombres y yo de economista. Entonces yo decía,
2: sí. No, y también nos encontramos con que las mujeres adultas mayores están capacitándose en los Cecati.
0: Eso es padrísimo. A ver,
2: sabes que en el Cecati 77 va una doctora que es jubilada y está aprendiendo mecánica, otra está aprendiendo carpintería, y la verdad nos da gusto ver los trabajos que realizan de verdad a través de las capacidades que les dan nuestros instructores. De verdad te maravillas de todo lo que aprenden, y sobre todo también ver las redes de colaboración que entre ellas mismas y entre ellos mismos hacen, ¿no? Porque llega una persona nueva y todos ahí están apoyándola. Entonces tú ves toda esa magnitud de posibilidades en los adultos, en los jóvenes, y la verdad que eso, la verdad, da gusto, porque nuestro trabajo que realizamos día a día surte muchos efectos positivos.
0: No, y eso yo creo que son de experiencias que debiéramos documentar, ¿no? Claro. Los Cecatis, a lo mejor hacer hasta un documental de estas experiencias, porque eso también nos habla de solidaridad. Yo sí soy de la idea de que todas y todos podemos convivir y todas y todos podemos apoyarnos, acompañarnos en diferentes procesos. Y en este proceso de formación y educativo, pues es importante que quienes quieran participar en estos cursos de Cecati, pues pueden acudir. Ahí están las instalaciones y se aceptan de todos los grupos.
2: De todas las edades.
0: ¿Y qué otras experiencias nos pueden contar al respecto? Tenemos 3 minutos ya para cerrar, pero a lo mejor algo que digan, esto me gustaría comentarlo, así como de las personas adultas mayores.
1: Pues bueno, una de las grandes ventajas que tenemos nosotros y que la verdad estamos muy orgullosos es de atender a los grupos vulnerables y también a personas con discapacidad. Yo tuve una experiencia y creo que todos hemos tenido experiencia con estos muchachos, pero tenemos alumnos, alumnas también que tienen discapacidades. Entonces ellos sienten que ya son útiles para salir al campo laboral, que con lo que ellos aprendieron dentro de Cecati, ellos pueden incorporarse a cualquier área porque llevan los conocimientos y las competencias necesarias para poder hacerlo. Entonces creo que eso les brinda autonomía y les brinda confianza para que ellos puedan continuar. De repente llegan un poquito tristes porque dicen, ¿y a dónde voy a ir a trabajar? ¿O qué voy a hacer después? Porque yo no tengo acceso a ningún otro lugar, y en Cecati los recibimos con los brazos abiertos.
0: ¡Ay, qué bonito! Uh-huh. Porque eso realmente es la inclusión, uh-huh, que todas las personas se sientan bien, se sientan libres, se sientan dignas, se sientan en un espacio de respeto, uh-huh, y que colaboren para que esta inclusión se dé, pues es importante. Y por eso pues los invitamos a todos a que conozcan los Cecatis, que conozcan las ofertas de cursos que se ofrecen. Siempre están comprometidos con el alumnado, me ha tocado ver en el Cecati 185, y es importante que todas estas experiencias, pues a partir de estos espacios, sean compartidas, porque pues cuando las personas pensamos que se capacitan, que se forman, pues realmente muchas veces imaginamos nada más que aprenden un oficio, pero esto va más allá, porque seguramente todas y todos hemos visto historias. Todas y todos conocemos historias de éxitos. Este caso de la señora que ya pensionada está aprendiendo un nuevo oficio. Y bueno, decirle a todas las personas de todas las edades que se acerquen a los Cecatis, porque ahí pueden capacitarse, pueden formarse, pero también pueden tejer redes de solidaridad y de hermandad con otras personas. Claro. Y bueno, vamos a un corte y regresamos a hablar de este y más temas.
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0: Y estamos de regreso aquí hablando de voces de los Cecati, los que están aquí en Acapulco y en todo el estado, como una forma de capacitación que abre oportunidades. En este bloque nos acompaña a una persona que estimo, quiero, está en mi corazonzote. La maestra Marisela Molina Barrada, ella es jefa de vinculación del Cecati 185. Creo que es la primera vez que la entrevisto,
21: sí.
0: Maestra, bienvenida.
21: Muchísimas gracias, Alma, pues la verdad me siento muy contenta y muy emocionada, sobre todo que nos hayas abierto este espacio. Porque sabemos que también tú eres una mujer de mucho trabajo. Entonces creo que colaborar contigo va a ser aunque se escuche feo, pues una bomba.
0: No,
21: hacemos mucho cosas. Match, dicen por ahí los chamacos de ahora.
0: Sí, sí, sí, claro. Y bueno, en ese sentido, la maestra Marisela, pues ella es jefa de vinculación, con ella se pueden hacer muchas actividades, y yo creo que todos los ECATIS también tienen esta oportunidad de vincularse, y en este bloque sí me gustaría, maestra, que nos platicara ¿dónde los podemos seguir? ¿Con quién nos podemos dirigir en el tema de los ECATIS? ¿Cómo hacer las vinculaciones también con SECATI? Si alguna persona o algún grupo, organización quiere decir, oigan, necesito que por a lo mejor acá tengo un grupo de mujeres que necesitan algún curso, ¿cómo le hacemos? Los costos, toda la información que las personas que nos están escuchando y viendo, pues necesitan esta información.
21: Bueno, afortunadamente, pues ya estamos todos en redes sociales, los cuatro planteles que estamos en el estado, y nos encuentran fácilmente como SECATI 185 Acapulco, SECATI 77 Acapulco, SECATI 41 Acapulco, el SECATI 165 de Tlapehuala. Todos nos encuentran así. Tenemos también TikTok, Instagram, Facebook, Twitter, o sea, estamos en todas las redes sociales y contamos también con WhatsApp. Nuestros costos son muy, muy económicos, la verdad. Creo que somos esas escuelas tan nobles que hasta nosotras mismas nos sentimos bendecidas cuando llega una persona y se acerca para solicitar la capacitación o que no tiene, ¿no? Entonces, tú vas, yo en el caso mío, que soy la jefa de vinculación, voy con mi director y yo voy ya con mi cara de tristeza. Oye, es que hay que ayudar a la persona, y inmediatamente pues se le apoya con algún descuento o con alguna beca. De verdad, somos instituciones en donde, como decíamos, recibimos a todo el público en general, de 15 años en adelante, hombres o mujeres, no hacemos distinción. La equidad ahí está a flor de piel con todos. O sea, no hay ningún problema. Y si hay grupos que se quieran integrar a la capacitación con SECATIS, principalmente pues acuden a cada uno de los planteles, se acercan a los jefes de vinculación que cada plantel tiene, y es como hacemos las vinculaciones. Otra de las grandes ventajas que tiene SECATI es que podemos acudir a las empresas a dar la capacitación que requiera o un grupo en especial. Uh-huh. ¿Sí? Entonces, la verdad, cubrimos creo que todas las expectativas que pudiesen buscar las personas. En la actualidad, pues ya no requerimos que el alumno tenga en los ECATIS algún nivel académico. Entonces pueden entrar hasta con que sepan leer y escribir, y tú sabes que eso no en cualquier lugar lo encuentras.
0: Claro. Y bueno, eso tiene relevancia, porque la igualdad también se construye cuando todas las personas pues tienen una oportunidad para aprender, trabajar, emprender, pero también desarrollar su talento. Pero déjenme, les invito a escuchar la siguiente cápsula y a verla, porque vamos a hablar desde la perspectiva de igualdad, pero dirigido, y esta reflexión va hacia los hombres.
3: A veces creemos que estudiar o capacitarse es una decisión individual, pero muchas veces depende del apoyo que una persona recibe en casa. Como hombres, podemos preguntarnos algo muy sencillo. ¿Animamos a nuestras parejas, hijas, hermanas o madres cuando quieren aprender algo nuevo? ¿Compartimos las tareas del hogar para que ellas también tengan tiempo de estudiar? Cuando una mujer desarrolla nuevas habilidades, no solo mejora sus oportunidades de trabajo, también fortalece su confianza, amplía sus opciones y participa con mayor libertad en las decisiones de su vida. La igualdad también significa reconocer que todas las personas merecen oportunidades para aprender y crecer. Y cuando compartimos responsabilidades, respetamos los proyectos de las mujeres y valoramos sus capacidades. Contribuimos a prevenir formas de violencia económica, de control y de discriminación. Las comunidades más fuertes son aquellas donde nadie tiene que renunciar a sus sueños por falta de apoyo. Construyamos entre todas y todos espacios donde aprender sea un derecho y una oportunidad para vivir con igualdad.
0: Y bueno, tal como lo dice la cápsula, las comunidades más fuertes son aquellas que nada tienen que renunciar a los sueños, ¿no? Por falta de algún apoyo, y por el contrario, ¿no? Hay que construir entre todas y todos espacios donde aprender, y SECATI es una muestra de un espacio noble. A mí me consta, totalmente, sí, que son espacios nobles donde hay acceso para todas y para todos, pero además de un bajo costo a diferencia de otros, ¿no? Y bueno, maestra, ya para ir cerrando un poco el bloque, ¿cómo nos vinculamos con CECATI? Quienes nos ven, quienes nos escuchan, que nos están viendo y nos dicen, ay, pero ¿cómo yo me acerco a los CECATIs, ¿no?
21: Pues pueden llamar por teléfono, a través de las redes sociales, como lo acabo de mencionar. Uh-huh. Ustedes buscan CECATI 185 en Facebook, CECATI 41 177, y tú puedes escribir ahí, oye, yo quiero tener un curso, ¿cómo le hago? Y ya en ese mismo momento, pues te damos contestación, cómo poder acercarte a nosotros. Pueden ir a nuestras instalaciones. Es importante recordarles que a veces las redes sociales podemos ver el mensaje y no contestamos en el mismo momento, pero ténganlo por seguro que más tarde, a otro día, ustedes tienen respuestas.
0: Ay, sí. Entonces, acérquense a los CECATIs, hay oportunidad para todas y para todos. Y hablando en términos ya propiamente del programa, sí, porque me gustaría ver la perspectiva de los CECATIs respecto al empoderamiento y la autonomía de las mujeres, ¿no? Cómo las mujeres que ustedes conocen, que yo he conocido también en los CECATIs, pues van fortaleciéndose, ¿no? Y qué brinda el CECATI, no es porque no solo brinda el curso, ¿no? Brinda amistad, brinda apoyo, reciprocidad, y cómo ustedes ven la participación de las mujeres en ese sentido, maestra.
2: Pues es una experiencia como tal, primeramente porque las personas piensan que al paso del tiempo ya no tienen oportunidad de aprender algo. Sin embargo, nosotros estamos siempre puertas abiertas para todas las edades. A veces por situaciones de la vida se complica estudiar, por tiempo, por dinero, por muchas situaciones, y ahí los CECATI siempre están con las puertas abiertas. Puedes encontrar una experiencia, una familia incluso en un CECATI. ¿Por qué? Porque, como bien lo mencionaba mis compañeras, hay una red de apoyo entre los mismos compañeros, comparten las experiencias, los conocimientos, van jalando uno a otro para que nadie se quede atrás. Y vaya, incluso hay historias de éxito donde hay alumnos que han emprendido negocios en conjunto, arman una estética, por ejemplo, brindan servicios, o por ejemplo los de aire acondicionado se juntan y ya están ofreciendo sus servicios ya como una empresa. Exactamente, y de igual manera también para su crecimiento y desarrollo profesional. ¿Por qué? Porque muchas veces decimos, quiero aprender algo o no soy bueno para tal cosa, pero en un CECATI encuentras algo que te apasione, algún oficio, algo que te ayude también a superar cierta experiencia o problema o conflicto que uno tenga también. Por ejemplo, hay personas que a veces se sienten tristes, acuden a los cursos y encuentran pues algo positivo, sí, algo, una forma nueva, ¿no? de ver a lo mejor la vida.
0: Claro.
2: ¿Por qué? Porque ya están contentos aprendiendo algo.
0: Así es.
2: Que les puede ayudar a su familia también.
0: Ay, mira qué bonito, porque eso es lo importante, ¿no? O sea, yo creo que veamos más de qué aprendo, sino qué construyo a partir de lo que aprendo, ¿no? Y eso es muy importante. Y bueno, maestra, ya para ir cerrando este bloque, tenemos 3 minutos. y sí, porque si nosotros nos dan 10 horas, aquí no las pasamos hablando, maestra. Adelante.
20: Yo quiero compartir algo. Yo sé, Katy, lo puedo definir como oportunidad y como esperanza. Ah, la oportunidad de aprender algo nuevo que me permita desarrollarme como persona, y la esperanza de que nunca es tarde para aprender. Así el es. Ser humano toda la vida aprende algo nuevo, y algo que además me va a servir para ser útil a la sociedad, para servir a los demás y también para tener beneficio, ¿verdad? Porque si yo aprendo, emprendo.
0: Así es.
21: Pues puedo decir que los CECATIs, híjole, te cambian tu vida.
0: Sí, cambian.
21: 100% te la cambian, tanto a los que trabajamos como a los que llegan. Somos escuelas integrales en donde nada más la capacitación de dar la clase, sino llevarle pláticas con diferentes temas, en donde también se les ayuda para que lo lleven a sus familias. Entonces, CECATI, ¿qué es? Pues una transformación, un cambio total en sus vidas cuando llegan a CECATI.
0: Sí, lo he visto, y he visto esta convivencia entre jóvenes, entre adultos mayores, entre adultas. Y es bien bonito, y luego he visto madres con hijas, ¿no?
21: Sí,
0: los padres con los hijos. Entonces, como lo dijo hace rato la compañera, también es una parte de amistad, ¿no? Y bueno, yo creo que hay mujeres que llegan buscando aprender una nueva habilidad, hay otras que desean incorporarse al mercado laboral, hay algunas que quieren emprender, hay otras que simplemente quieren demostrarse que todavía pueden aprender. Y bueno, aquí es que nos motivemos a dar ese paso, a dar ese gran reto, a ese gran una nueva forma de querer construir una nueva vida, una nueva historia, porque cada historia nos recuerda que aprender no solo desarrolla habilidades, ¿no? Entonces,
21: un caso rapidito, así que me encantaría comentar, sí, es que cuando llevan a un niño con discapacidad o persona, la mamá se queda sentada, pero después cuando se le invita, se inscribe y no se quiere ir y estudia con su hijo. Eso es padrísimo, eso es algo que, híjole, te llena por completo.
0: Bueno, ya saben, acérquense a los Ecatis, a lo mejor podemos llevar a nuestros hijos, nuestra hija, pero también podemos llevar a nuestra mamá, nuestra tía, sí, a nuestra abuelita, a aprender cosas nuevas. Y bueno, estamos en igualdad y regresamos a hablar de todos estos temas que tienen relación con los Ecatis, que están no solo aquí en Acapulco, sino en el estado de Guerrero.
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0: Y bueno, estamos de regreso en Igualdad, Voces de la Secati, capacitación que abre oportunidades. Y en esta ocasión, permítame compartirle algunos datos que tenemos con respecto al trabajo. porque la Organización Internacional del Trabajo nos dice que el desarrollo de habilidades y el aprendizaje permanente son elementos clave para mejorar el acceso al empleo, la productividad y el trabajo decente. En ese sentido, también, por ejemplo, ahorita las personas adultas mayores también tienen la oportunidad de aprender, porque cuando empieza como una etapa ya más grande, tenemos que desarrollar nuevas habilidades para que se desarrollen estas conexiones neuronales. Y una de las recomendaciones que hacen los médicos geriatras es precisamente que aprendan nuevas cosas. Entonces, invitar a todas estas mujeres, a todos estos hombres que tienen 60, 65 y más, que dicen, ay, pues no tengo qué hacer, o estoy aquí en mi casa, quiero aprender cosas nuevas, que se acerquen a los ECATIS, ¿no? Porque eso es muy importante. Y también el compartirles a estas personas como estos casos de éxitos que hay. Ahorita en el corte me platicaban de un compañero de enfermería, y algunos otros, ¿me puede comentar?
2: Sí, claro, tenemos bastantes casos de éxito, la verdad, nos sentimos muy orgullosos porque todos los ECATIS cuentan con uno, pero bueno, hay algunos en específico. Por ejemplo, tocó una alumna que ella estudió licenciatura en psicología y me decía, maestra, no encuentro trabajo por ningún lado. Voy a meterme a estudiar aquí, decían, aunque sean CECATI, decían. Ay, pero bueno, no, es que sí, de repente llegan, sí, pero okay. Después se enamoran de toda la capacitación dentro de las aulas, dentro de los talleres en CECATI. No solamente vemos el lado académico, sino el lado socioemocional, trabajamos mucho con su mente y su corazón. Ay, sí, bien. Entonces nosotros los transformamos en todo sentido y los acompañamos durante todo su transcurso de la capacitación. Entonces, ella aprendió, empezó por un curso, dos cursos, tres cursos, terminó toda la especialidad de soporte técnico y ahora es una de las jefas en uno de los de aquí en el H Ayuntamiento. ¿Por qué? Porque gracias a que estudió soporte técnico, pudo encontrar un trabajo alternativo y era licenciada en psicología. Pero dice, gracias, maestra, porque gracias a haber estudiado esto, ahora tengo trabajo, ¿no? Y siempre me lo dice porque está muy orgullosa de que pudo encontrar de ese lado, ¿no?
0: Ay, qué bueno.
2: Entonces, ella sí cambió su vida y transformó su vida con esa especialidad.
0: Sí, ¿no? Y esas dos complementadas, pues, potenció también seguramente algunas otras habilidades.
2: Claro,
0: ¿no?
2: Que por sí.
0: Uh-huh. En el CECATI acá tenemos
20: alguna experiencia. Sí, tenemos. En todos los CECATIs hay casos de éxito. Es un orgullo ver que también los alumnos que ingresan a la especialidad de estilismo y diseño de imagen, pues ya tienen sus propios negocios de barbería, de salones de belleza, ¿verdad? Y verlos que ahí están activando la economía del estado, ¿verdad? Y también pues llevando recursos económicos a sus hogares. Y la verdad que eso nos da orgullo y satisfacción porque pues nuestro trabajo pues tiene resultados favorables.
0: No, y son visibles, ¿no? A mí me tocó ser jurada de un evento que fue la feria de...
2: El Concurso Nacional de Creaciones Educativas.
0: Sí, o sea, porque fue bien interesante porque fue un evento donde ellos, los estudiantes, juntos con los alumnos, presentaron prototipos.
2: Sí.
0: ¿No? De diferente índole, dependiendo de su área. Y te das cuenta como el potencial también que tienen los alumnos y la combinación de los maestros y los directivos para que ellos creen, ¿no? Porque sí, no claro. Solo es, están estudiando, o sea, sí están estudiando, pero están haciendo otras actividades, ¿no?
2: Claro, y la verdad, me tocó visitar a las alumnas de corte y confección. Son unas señoras que están tan contentas, ya son señoras mayores en su mayoría, ¿verdad? Pero me dice, maestra, es que a veces, me dice la maestra, a veces no quiero ni que salgan al patio a hacer alguna actividad porque se divierten tanto el estar bailando en las actividades que hacen y después, o sea, ya no se quieren meter al salón, pero bueno, de tan alegres que están. Pero bueno, ellas y algunas ya saben y otras van simplemente por la convivencia que tienen ahí en CECATI, ¿no?
20: No, les comparto que ellas ya crearon un grupo donde elaboran uniformes para diferentes escuelas de aquí de Acapulco. Entonces ya hicieron su emprendimiento.
0: Claro.
20: Todas ellas elaboran los uniformes y los entregan y van y les hacen pedidos y de verdad que verlas tan creativas y siempre tan positivas, tan alegres.
2: Te contagian. Sí.
0: Ah, bueno, pues aprovecho mi comercial. Creo que van a hacer ahí en el Centro Libre Acapulco Quebrada una escuela de formación para el emprendimiento de las mujeres.
2: Sí.
0: Entonces, para que estas mujeres también, si ya tienen un negocio establecido, pues puedan tener las herramientas y los elementos para que su negocio crezca. Entonces, eso también es un importante tema de vinculación, maestra.
20: Pues vamos trabajando ya.
0: Nos va por acá.
2: Igual otro caso de éxito que puedo comentar y que ahorita recuerdo. Estábamos volanteando un día en el mercado y una señora en particular me preguntó, me interesa este curso, era un curso de electrónica. Entonces llegó a la capacitación y resulta que ella llegó ahí porque pues fallece su esposo. Se queda sin su sostén económico, se descompone su lavadora y no tenía un recurso para pagarlo, le salía muy caro. Entonces dijo, bueno, pues a lo mejor puedo aprender algo, ¿no?, en este curso. Y resulta que posteriormente ella reparó su lavadora, vio que era algo muy sencillo y ahora ella se apoya con eso que aprendió, con la reparación de lavadoras.
20: Y es una mujer.
2: Es una mujer. Y también tomó el curso de reparación de electrodomésticos. Entonces ya ella ya tiene una herramienta para poder sostenerse económicamente. Ya lo puede ofrecer con sus amigas, con sus vecinas, reparar pues licuadoras, planchas, ventiladores, electrodomésticos, las lavadoras, principalmente, ¿no? Que fue por el problema que ella ingresó, ¿no? Exactamente. Y pues bueno, ya de ahí surgió un emprendimiento y pues de cierta manera cambió su vida.
20: Así es.
2: Y ya tiene las herramientas.
20: Sí, acuérdense que en la necesidad o en el problema hay una surge la oportunidad, ¿no? Entonces ella lo veo como una oportunidad. Sí, sí. A veces nosotros caemos en el caos y no vemos que ahí está la oportunidad, pero como somos bien negativos a veces, no la vemos, pero ahí es para que vean el lado positivo. Una pregunta, ¿tienen ustedes como un catálogo de emprendedoras o emprendedores de los centros o están en ese proceso de construirlo? Es decir, si yo digo, a ver, necesito que alguien me repare mi lavadora, ¿no? Entonces, a lo mejor estaría bien, yo no sé si exista, pero si no, que sea como un área de oportunidad de tener en línea un catálogo. A menos si te falta la lavadora, acude con esta que es nuestra egresada, es de Katy, con su número de teléfono. No sé si lo tengan, lo están trabajando.
10: Tenemos lo que es el seguimiento de egresados, okay, donde están todos los datos de los alumnos en las diferentes especialidades, pero como tal no, pero pues es una buena idea.
2: Es una buena idea.
10: Es una buena idea para tener bolsa de trabajo, porque también pues nos hablan muchas empresas para promovernos sus vacantes. Sin embargo, pues ya muchos trabajan por cuenta propia.
2: Independientes.
10: De verdad que se les dificulta ir a una empresa a trabajar.
20: Sí, porque digamos que si yo estoy por el RENA y me dicen, no, pues acá estos son mis egresados y esto hacen y están sus números para contacto, pues sería una buena opción del seguimiento a egresados, pero también una forma de generarles ingreso y verlo hasta como bolsa de trabajo para ellos, ¿no? Digo, yo sé que es más trabajo, ya le queda más trabajo. Más.
2: No, pero está estupenda.
10: Es una estupenda idea. Sí, muy bien. ¿Verdad que sí?
20: Sí, porque
10: lo vamos a implementar en este ciclo escolar.
20: Sí, al rato. ¿Para qué fuimos al programa?
10: No, al contrario.
20: Ay, ya me están viendo con qué. Pues bueno, digamos que es lo bonito de compartir en una mesa, en un café, porque también hemos ido al cafecito, estas ideas, ¿no? Porque no están apoyando no solo al CECATI, ¿no? Estamos apoyando a otras personas.
2: A los emprendedores.
20: Emprendedoras, el caso de la señora, ¿no? Sí. Al caso de la adulta mayor.
10: Lo que también sí hacemos de repente son expo emprendedores, ¿no? Donde van todos los alumnos, lo que producen, pues lo vendemos ahí dentro del CECATI. Tal vez nos falta promovernos
2: Hacemos kermés donde dan sus servicios ellos, ¿no? Las de alimentos y bebidas venden el agua, hacen la comida y entre ahí, pues ellos.
10: Hacemos ferias de la salud donde toman signos vitales. Feria de servicios donde pues llevan belleza a hacer reparación de belleza, donde les hacen corte de cabello, les hacen tintes. Entonces hacemos muchos servicios a la comunidad, pero sí, tal vez nos falta trabajar lo de los emprendedores.
20: Sí, pues creo que tienen una gama de posibilidades, tienen un multiverso. Tienen muchas acciones que hacen. Empezamos como con los cursos, pero tienen ferias de servicios.
10: Sí.
2: Expos
20: de diferente tipo, ¿no? Sí.
2: Se hacen kermés
20: en los CECATIs. ¿Eso es abierto al público o solo es para los alumnos?
10: No, lo invitamos todos al público.
20: Ah, bueno, sigan las páginas de los
10: bazares de emprendedores.
20: Miren, bazares de emprendedores.
2: Ferias de la salud.
20: Ferias de la salud. Yo vi
0: ¿De la CAP?
11: De la belleza.
0: Hacen ferias de belleza, ¿qué más?
10: También participamos en las ferias de La Paz.
0: Ferias de La Paz. Yo las he visto también en eventos de otros tipos, ¿no? Como limpieza de...
10: De playas.
0: De playas. Sí. Yo sí lo sigo. ¿No? Sí. Limpieza de playas. La otra vez los vi en el concurso de catrinas, ¿no? De sí, altares sí, sí. También.
12: Y bueno, dijeras, como comercial, vamos a estar del 3 al 6 de agosto y en el Zócalo, junto con la feria de la Profeco y las ferias de La Paz, ahí vamos a estar también los ECATIS promoviendo toda la oferta educativa que vamos a tener en el ciclo escolar 2026-2027 por si nos quieren visitar y ver la oferta que tenemos.
0: Ok, es del
12: 3 del al 3 6 de agosto
0: al 6 de
12: en
0: agosto.
12: El Zócalo.
0: En el Zócalo, justo en el Zócalo.
12: Justo en el Zócalo.
10: A partir de las 10 de la mañana.
0: Ok, no se les olvide a todos que nos están viendo, del 3 al 6.
12: Del 3 al 6.
0: En el Zócalo.
12: De 10 a 3 de la tarde.
0: De 10 a 3. Ah, sí, creo que también nos sentamos.
12: Sí, también ustedes van a estar.
13: Ahí nos vemos.
0: Ahí nos vemos. Sí, sí. Pues no se les olvide que están muchas actividades. Sigan a los ECATIS. Sigan las actividades, compartan su información. A veces decimos, ay, ¿cómo apoyamos, no? Si no hay posibilidad de ir a una feria, a una expo, compartiendo la información es una parte vital para que quienes quieran o quieran acceder a esta información la puedan tener de primera mano. Entonces, eso también implica que yo lo platique con otras personas. Y de verdad, créanme, los ECATIS son unas instituciones muy nobles, muy comprometidas con la equidad, con la inclusión, con las personas, con el respeto a los derechos humanos de las personas, y eso como que hace la diferencia. Además de que no es muy costoso estudiar un ECATI, a diferencia de una institución privada, y es una forma de que nosotros como comunidad, pues apoyemos a estos espacios educativos. Y bueno, vamos a un corte y regresamos. Estamos en Igualdad hablando de los ECATI.
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0: Y bueno, estamos de regreso en Igualdad. Estamos hablando de todos estos aspectos que tienen que ver con los ECATI. ¿Qué significa ECATI?
10: Centro de Capacitación para el Trabajo Industrial.
0: ¿No? Porque todos sabemos que es ECATI y de repente no sabemos que es Centro de Capacitación
10: para el Trabajo Industrial.
0: Para el Trabajo Industrial. Entonces, ya sabemos que son los ECATIs. Y bueno, en México, los ECATIs ofrecen opciones de capacitación técnica, sí. Y para el trabajo dirigidas a personas de distintas edades que van contribuyendo a que más personas fortalezcan sus capacidades, sus habilidades, sus competencias, no solo para incorporarse al empleo o emprender un negocio propio, ¿no? Como vemos, esto es una visión más integral, más holística, donde no se ve a las personas como tal,
1: como estudiantes, sino que se ve como una familia, uh-huh, en la que se integran en una comunidad de aprendizaje. Y ahí aprendemos todas, ¿no? Todas de todas, porque yo siempre le he dicho a las compañeras, aquí nadie sabe más que otra. Aquí lo que yo no sé, a lo mejor lo sabes tú y viceversa. Y en ese sentido creo que va el trabajo de los ECATS, maestra.
12: Claro que sí. Y a mí me gusta una frase donde dice que el aprendizaje no tiene caducidad.
1: Así es.
12: Y el tiempo no se detiene. Entonces nosotros les hacemos ver a todos nuestros estudiantes que todo el aprendizaje que adquieran durante toda su vida les va a repercutir en su futuro, en su presente y en su futuro. Sí, sí. Entonces originalmente los ECATIS hace más de 60 años casi, uh-huh, fueron originalmente creados para las mujeres.
1: Sí.
12: De hecho, sí, fueron creados para las mujeres, para poder apoyar a todas las mujeres que no tenían pues como una profesión técnica, ¿no? Entonces podías entrar nada más con saber leer y escribir, ¿sí? Entonces hoy ya tenemos que poner mínimo secundaria para que puedas ingresar a un CECATI, ¿no? Que saber leer y escribir y secundaria. Pero bueno, eso fue una de las grandes prioridades en ese entonces, de que era para mujeres y dije para hombres. Conforme los años han ido avanzando, pues todos, ¿no? Todos, mujeres, hombres, no hay género para que puedan entrar a CECATI, todos son bien recibidos. Y pues gracias, todo lo que hacemos en CECATI, la verdad, es una gran labor lo que hacen nuestros docentes y todo el personal, porque salen muchas personas que hoy en día lo estamos viendo, que no necesariamente dicen, bueno, ya tengo una profesión, soy licenciado, soy médico, soy doctor, pero que quieres aprender un oficio. Ahí en el CECATI 77 hay médicos, hay doctores,
20: ingenieros,
12: de todo, y están estudiando un oficio, porque saben que hoy un oficio es todo, ¿sí? Queremos un carpintero. ¿Cuánto te van a cobrar? Ya, cierto, lo puedes hacer tú.
1: Es que ya hay menos.
12: Sí, me encontré una niña de 18 años que hizo una puerta de madera. Increíble, me quedé maravillada. O sea, una jovencita haciendo una puerta de madera, o sea, es increíble. ¿Cuánto te va a costar hacer una puerta de madera?
1: Sí, hojitas de estas rústicas, uh-huh, de parota, y las hacen bien bonitas.
12: Una señora haciendo un mueble de para esos, para de multimedia, haciendo un mueble. Y dice la señora, yo cuando entré aquí a carpintería, me decían los compañeros, señora, esta es una especialidad para hombres. Y ella dijo, no, yo lo voy a poder hacer, y lo hizo. Y ahí está su mueble.
1: Fíjate.
12: Sí, entonces bueno, se empoderan.
1: Para que vean que no hay barreras para las mujeres, claro, nada más que no. Luego duele la espalda.
2: Sí, sí. De hecho, cuando fue Otis, nos dimos cuenta la mayoría de lo importante que es ejercer, o saber un oficio.
1: Claro.
2: La luz, la plomería, la herrería, carpinteros, o sea, todo se echó a perder. ¿Y a qué recurrimos? A lo de origen, que son los oficios.
1: Así es.
2: Y había muy poca mano de obra y muy cara. Entonces, sí, ahí es cuando las personas pensaron y dijeron, bueno, vamos a aprender un oficio. ¿Qué pasa si más adelante vuelve a suceder otra situación? O ya se dieron cuenta de lo importante que era y pues ya están recurriendo también a los ECATIS para aprenderlo. No importa si ya son profesionistas, siempre es bueno aprender uno o más oficios.
1: Ay, sí, y efectivamente, ¿no? De hecho, las estadísticas cuando fue lo del huracán, de las miles de viviendas dañadas y infraestructura, trajeron mano de obra de fuera,
2: ¿cierto? Sí,
1: porque
2: sí,
1: no había para reparar, ¿no? Todos, uh-huh, estos oficios que comenta. No daba la capacidad para el daño, digamos, que había en ese momento, uh-huh, aquí en Acapulco. Exacto. Y yo me acuerdo que vimos de muchos estados aquí en Acapulco haciendo estos trabajos, ¿no? Que pudieran, uh-huh, pudiéramos haberlo hecho nosotras y nosotros si nos fuéramos a los ECATI.
12: Claro que
1: sí.
12: Así
1: es. Sí, ¿no? Entonces, inicialmente era para las mujeres, ese dato no me lo sabía,
12: sí,
1: me gusta, me agrada, lo voy a averiguar. Uh-huh. ¿Y qué perspectivas ya hay ahorita para los ECATIS? ¿Qué viene para los ECATIS y qué hay para el futuro de los ECATIS y de los estudiantes, por ejemplo?
12: Pues para los ECATIS vienen muchos proyectos, vienen bastante trabajo que vamos a tener aquí en conjunto, que ya lo estamos planeando, principalmente nuestra oferta educativa cambió. Entonces ya vamos a tener diferentes niveles, tanto tecnológicos, niveles técnicos y avanzados. Entonces, conforme los estudiantes vayan queriendo más, nosotros vamos a poderles ofrecer mejores oportunidades para ellos, certificarse, porque nosotros también somos centro certificador aquí en Acapulco, los ECATIS. Entonces vamos a poder ofrecerles diferentes certificaciones que ellos van a poder obtener mediante CONOCER, que es un centro de este certificador a nivel nacional, y pues muchas cosas, muchos cursos más que vamos a poder tener, ellos van a poder tener oportunidad de participar, y sobre todo que nosotros somos 80% práctico y 20% teoría. Los tenemos en todos los lugares haciendo prácticas, donde nos dicen vamos a esa a esa acción móvil o vamos a hacer alguna práctica, allá van los chicos y están siempre practicando, siempre, pero lo más importante, el instructor siempre está al pendiente, no porque digan le van a cortar y se le va a ir a la raíz, no, ahí está el instructor siempre muy al pendiente de sus alumnos para que puedan hacer, y yo, obviamente ellos saben que ellos ya están preparados para salir a ese campo laboral, en este caso las prácticas de primera mano.
0: Sí, y a mí me ha tocado ver cómo está el instructor. De hecho, un saludo al director del CECATI 185, el maestro Chona, al de corte, ¿cómo se llama?
12: Jesús Soto Loyo.
0: A Soto, ajá, al maestro Soto también, que eso es un gran maestro y siempre está al pendiente también de las alumnas. No conozco a todos, pero les mando muchos saludos. Sí. Y en particular, los CECATIs que ustedes atienden, ¿cree que tengan algún reto importante para este ciclo escolar?
20: Claro que sí, nuestro principal reto es tener la visión de las necesidades pertinentes que hay en nuestro Acapulco para nosotros también focalizar nuestros cursos hacia esas necesidades y cubrirlas.
0: Ah, muy bien.
20: Y que haya más oportunidades de empleo, de emprendimiento y sobre todo nuestros alumnos, haya más alumnos que lleguen a los CECATI.
0: Ay, sí, por favor, vayan, inscríbanse, vean la gama de cursos que existen, y si en algún momento alguien dijo, ay, yo siempre quise estudiar esto, y está viendo esto, esta es su oportunidad, el universo les está hablando.
20: Sí, los mismos avances nos están haciendo que nos transformemos, ¿verdad? Las necesidades día a día van cambiando, entonces, CECATI se tiene que posicionar, adaptar, y pues seguir avanzándole, ¿verdad? Porque también hay que satisfacer las necesidades de nuestros usuarios.
0: Así es.
2: De igual manera, me gustaría agregar otro servicio que tenemos, que son los exámenes ROCO. ¿Qué son los exámenes ROCO? Reconocimiento oficial de la competencia ocupacional. Es decir, si yo sé de manera empírica electricidad, sin embargo, no tengo un documento que lo avale, que lo respalde, pueden acudir a los CECATIs, solicitar un examen ROCO, por ejemplo, en algún módulo en particular, un curso. Electricidad doméstica, residencial. Entonces, voy con el área de capacitación, se programa el examen con el docente y es un examen que abarca la parte teórica y práctica. Ya acreditas tu examen y ya sale tu diploma, tu documento que avala que tú tienes ese conocimiento. Entonces, muchas veces las personas dicen, es que yo sé hacer tal cosa, ¿no? Pero la empresa te dicen, pero compruébalo, ¿no? ¿Tienes manera de respaldar eso? Y dicen, no. Y a veces se pasan oportunidades laborales, a lo mejor ascensos, por esas situaciones. Entonces, también los CECATIs tenemos los exámenes ROCO para respaldar el conocimiento.
0: Ah, mira, eso está bien interesante porque sí, yo conozco a muchas personas que saben.
12: Ya lo saben hacer.
0: Y no, ya lo saben hacer, pero no tienen el documento, ¿no? Que avale que tienen esa competencia. Y bueno, creo que en este año van a implementar CONOCER o ya lo habían implementado.
12: No, ya lo hemos venido trabajando, pero ahorita queremos reforzar esa parte nosotros para poder impulsar las certificaciones para todas las personas que lo necesiten. Y también, pues obviamente, los ROCO, que es parte importante, porque eso es validez internacional. Quiero decir, se han ido estilistas a Estados Unidos y a otras partes donde les han aceptado los documentos que les damos en CECATI.
0: Pero bueno, pues ya saben, acérquense al CECATI para ver este examen de ROCO, para ver todas estas acciones de vinculaciones, las expos, las ferias, las acciones móviles. No, el CECATI no para, creo.
12: Sí, que nos recomienden con todos los que puedan para que nos visiten. CECATI te capacita y CECATI cambia nuestras vidas. De no, todos.
0: Sí. También a mí me la cambió. Conocí a personas maravillosas.
12: Sí,
0: incluida la maestra Maricel. Y bueno, ya estamos
1: casi cerrando este programa. Yo hubiera querido que fueran de 10 horas, pero mi productor ya me ve con cara de que ya tengo que terminar. Bueno, hoy descubrimos que un CECATI es mucho más que un lugar para aprender un oficio. Es un espacio donde nacen nuevas oportunidades, donde se fortalecen proyectos de vida y se construyen caminos hacia la autonomía y la igualdad. Cada mujer que decide capacitarse demuestra que nunca es tarde para aprender, para reinventarse, para abrir nuevas posibilidades para ella, para su familia y para su comunidad. Pues gracias por estar aquí conmigo, por compartir con quienes están atrás de las cámaras y de los micrófonos estas experiencias de los CECATIs, y pues decirles a todas y a todos que se acerquen.
0: Sí. Que visiten las páginas, que llamen si tienen o quieren saber algo de los CECATIs. Pues muchísimas gracias.
12: Gracias a ti,
0: por la invitación.
10: Gracias, Almita, por la invitación. Estamos muy contentas de estar aquí compartiendo toda esta información y sobre todo una plática muy rica.
0: Ah, sí. Sí. Además que yo de repente me salgo del video. Muy bien.
12: Es que es en vivo.
0: Dice. Y bueno, los esperamos en la próxima emisión. Recuerden, estamos todos los viernes a partir de las 4 en Programa en Igualdad, que lo que buscamos es construir lugares y espacios más seguros, más igualitarios, pero más inclusivos, así tal y cual como lo hace el CECATI. Un gusto y nos vemos en la próxima emisión. Hasta luego.
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10: Amigos, estamos en Escena Interior, conversaciones desde lo humano. Una vez más, un viernes más, disfrutando esta maravillosa tarde. Espero que todos ustedes estén disfrutando tanto como nosotros aquí en cabina. Este viernes voy a platicar con una amiga artista, cantante, una mujer que ha experimentado también en los medios de comunicación y que vamos a conversar acerca de su trayectoria, de qué retos ha enfrentado, qué desafíos, pero también qué satisfacciones le ha brindado participar tanto en los medios como en el canto, como en el arte escénico, desde el canto y desde el teatro musical, porque también ella incursionó en algún momento y ahora pues desempeña una labor constante dentro del teatro musical aquí en Acapulco. Me refiero a mi amiga Mali Arellano. Bienvenida a este espacio.
11: Gracias, Gabriel.

0: ¿Cómo estás? ¿Cómo están todos? Buenas, buenas. Y pues ya estamos aquí. Cuéntame, ¿qué platico? Es que es un buen de
1: Eso
0: cosas que.
1: es un mundo, sí.
0: Sí,
1: Sí,
0: sí.
1: Mali, bueno, yo te conocí, yo creo que, bueno, fue que nos conocimos en la universidad cuando
0: Apenas hace
1: estudiábamos
0: unos cuantos
1: hace
0: años.
1: unos cuantos meses.
0: Ayeres.
1: Estudiábamos comunicación ambos. Yo te recuerdo en la universidad justo cantando. Cantando con una agrupación musical también de alumnos
0: De rock.
1: de rock,
0: Sí.
1: efectivamente. Florecita Rockera, recuerdo que
0: Mi primera banda
1: cantabas.
0: de rock,
1: Sí,
0: sí.
1: cantabas Florecita Rockera, El Comunicador, una de Duncan Dhu, no
0: De
1: recuerdo.
0: Garbage, de Pink, de, bueno, eran
1: Sí.
0: varias. Sí, padrísimo.
1: Sí. Pero tu gusto por el canto, ¿lo descubres a partir de esta etapa o hay algo más atrás? ¿En qué momento descubres, bueno, soy una mujer que le gusta cantar, pero además lo hace de manera afinada, porque siempre fuiste una mujer afinada en su canto? Porque, bueno, eso hay que decirlo, hay
0: Sí,
1: otros que no
0: porque hay gente
1: somos.
0: que canta y no está afinado, ¿no?
1: Así es.
0: Bueno, es que es también el oído se acostumbra. Siempre lo he dicho, cualquiera puede cantar, solamente que hay que ejercitar el oído. Es como cualquier músculo, como cuando vas al gimnasio, que quieres hacer acá como bíceps. Entonces dices tú, bueno, hay que hacer más pesas, más constantemente, ¿no? Hay gente que rápido le infla, ¿no? Y otros que tienen más trabajo
1: Tardamos
0: que hacer.
1: más.
0: Entonces es lo mismo con el oído, ¿sabes? O sea, yo desde que tenía 4 años cantaba y mis papás cantaban, entonces todo el tiempo afinado a toda la música, ¿no?
1: ¿Tus papás se han dedicado al canto
0: No, mis
1: profesionalmente?
0: papás, no, solamente les gustaba cantar en las fiestas, ya sabes, ay, los invitamos a cumpleaños de fulano, se traen la guitarra. Entonces mi mamá cantaba a
1: Ah.
0: dueto con mi papá en la guitarra. Y nosotras, mi hermana y yo, que siempre estábamos ahí también de chismosas en la bohemia, porque no nos íbamos a jugar, nos quedamos ahí viéndolos cómo cantaban y nos íbamos, nos poníamos como a jugar cantando, yo como mi mamá y ella cantaba como mi papá en esos tonos. Entonces hacíamos armonías desde chiquitas sin saberlo nosotras, porque decíamos, a ver, tú canta con mi papá y yo como, y así nos íbamos. Y la verdad es que fue pues una infancia muy rica en música. Y hasta la fecha, bueno, todavía me sigue acompañando la música a todas partes y desde los 4, entonces puedo decir que canto. Luego digo, los años de trayectoria no me gusta decirlos porque digo, ¿de cuándo cantaste? Luego me estoy balconeando con la edad.
1: Y de esta etapa, de este primer acercamiento tuyo con el canto, ¿qué música ha influido que hasta el momento tú dices, bueno, estos repertorios o estos cantantes o estas cantantes o agrupaciones musicales siguen de algún modo influyendo en lo que hago hoy?
0: Fíjate que Rocío Dúrcal es mi máximo.
1: Oh, me
0: Desde
1: encanta.
0: niña yo cantaba primero copiando, ¿sabes? Que es lo primero que hacemos con algunos. Es primero vas como viendo cómo canta, le copias, haces más o menos las inflexiones que se le llaman, ¿no? Como las onditas que como canta, ¿no?
1: Sí.
0: Rocío Dúrcal, por ejemplo, y me decían mucho al principio de chiquita, cantaba pues Amor Eterno, cantaba Haces y Tercia de Reyes fue mi primera canción ranchera de ella, que estaba súper aguda, pero yo tenía pues en ese entonces un agudo pues de niña, ¿no? Que cualquiera alcanza. Entonces, era de mis favoritas y me encantaba, pero ya cuando me empezaron a decir ya un poco más grande, ay, cantas como Rocío Dúrcal, ya no me gustó tanto. Entonces dije, ok, me encanta Rocío Dúrcal, es un honor que me digan, no, ay, cantas como, ay, padrísimo, pero no quería eso realmente, yo quería como
1: Claro.
0: encontrar mi propia voz y ya fue que entonces empecé como a no, no, no, empecé como a tratar de quitarme como ese sello de Rocío Dúrcal, pero como dices tú, desde entonces cantaba, bueno, rancheras, me fui por las rancheras de Rocío que todos conocemos, e incluso cantaba todas las baladas porque mi mamá siempre las ponía cuando íbamos de viaje a Arcelia, que son 6 horas, entonces de
1: Es de
0: camino,
1: allá tu
0: mi
1: familia.
0: familia es de allá,
1: Ah, mira, también mi
0: los dos,
1: familia paterna es de
0: sí,
1: Arcelia.
0: ay, padrísimo, mira, tengo sangre
1: Sí,
0: caliente,
1: sí.
0: pues bueno, entonces íbamos 6 horas con Rocío Dúrcal, Vicente Fernández, bueno, hasta los Tigres del Norte, o sea, de todos los géneros yo escuché de niña. Y bueno, Rocío Dúrcal me encantó. Y hasta la fecha ahorita que canto Despechadas, pues de Rocío, bueno, ahí están presentes. Digo, ay, claro, caramba, o sea, Rocío me acompañó desde los 4 años hasta la fecha.
1: Claro, porque son canciones que han trascendido una época y que a todos nos siguen moviendo, nos siguen gustando. Sí. Porque todos experimentamos el amor y el desamor en diferentes momentos.
0: Más
1: y
0: entonces, el desamor algunos.
1: Bueno, es más constante. Ahora, ¿en qué momento, cuando dices voy a buscar mi voz, es decir, que te dicen, ay, te escuchas muy parecido a Rocío, a lo mejor primero fue un halago, más chavita, sí, sí. Y luego ya cuando uno toma conciencia y dices, bueno, es que si yo canto, quiero que cantar como yo, no como alguien más?
0: Así es.
1: ¿Qué hiciste para encontrar tu voz? ¿Cómo fue sucediendo? O sea, ¿por eso saltaste al rock o qué pasó?
0: Pues fíjate que, bueno, primero, encontré mi voz, yo creo que ya como hasta los 20 y algo, porque empecé a escuchar más bien otros géneros y además otras cantantes. Por ejemplo, Lola Beltrán también es mi super máximo, es de mis primeras maestras de canto ranchero, por decirlo así, y todas sus canciones pues también las escuchaba. No me encantaba como tanto su forma de o su estilo, y yo decía, bueno, me gusta el sentimiento. O sea, de ahí, de ella agarré como el sentimiento, la interpretación. De Rocío, pues los agudazos y las canciones que eran padrísimas además. Y después escuché como más viejito, o sea, Lucha Reyes, que también es como de mis primeras maestras. Sí. Y así estuve como yendo para todos los lados, bueno, hasta Pandora, ¿no? Entonces, como que fui mezclando entre que me gusta más suave, pero me encanta esta pasión, pero que también quiero darle un poco de elegancia. O sea, le fui agarrando como de uno de otro. Ahora, el rock lo tomé como una oportunidad de cambio, porque dije, bueno, toda mi vida, sí me encanta el ranchero, pero dije, toda mi vida voy a cantar solo ranchero. Pues no, yo creo que mi voz puede dar para más, y empecé, claro, a escuchar otros cantantes en inglés, entonces también en español, ¿no? Cantantes de rock mexicano. Y me empezó a agarrar, como le agarré el sabor, y en mi casa estaba prohibidísimo. Haz de cuenta que me iban a desheredar.
1: ¿Escuchar rock o escuchar
0: No, que
1: en
0: yo
1: inglés.
0: Cantara rock. Entonces,
1: que
0: sí, me decían que no. O sea, yo dije, es que llegué bien emocionada, es que me invitaron a un grupo de rock ahí en la escuela, en la universidad,
1: en
0: y
1: la
0: quiero
1: banda.
0: Entrar. Sí, Decibel se llamaba el grupo. Entonces, me invitaron y dije, pues nunca he cantado rock, pero pues yo creo que sí. Y ahí me
1: ¿Quién te invita a esa
0: me
1: banda?
0: Me invita Carlo Balanzar.
1: Ah, Carlo
0: sí,
1: Balanzar. Carlo era baterista.
0: Carlos era baterista en
1: sí,
0: ese entonces.
1: Lo acabo de recordar.
0: Ah, mira, ya ves. Y en ese entonces también estaba su hermano Héctor en la guitarra, me acuerdo. Y bueno, con ellos empecé y me iba de plano, como chamaca que se va así de pinta de su casa. Porque
1: escondidas.
0: A escondidas me iba a tocar rock porque no me dejaban. Entonces yo decía, voy a una fiesta. me invitaron. Bueno, hasta Carlos iba a mi casa y les decía, ¿le da permiso a Mali de ir a una fiesta con nosotros? Yo la traigo, yo la recojo, yo la llevo.
1: Pero la banda, yo siempre creí que la banda era una banda universitaria, nada más. Ahora estoy entendiendo que no. Tocaban en otros
0: tocábamos
1: lados.
0: Tocábamos en otro lado, o sea. Obviamente que empezamos tocando ahí como de, ay, va a ser el Día de la Integración. Ah, pues sí, quieren sí, que toquemos.
1: El
0: vamos.
1: El Día de la Comunidad.
0: El Día de la Comunidad. Ah, vamos. Entonces.
1: Me encantaba verlos. Me encantaba. Sí. Yo disfrutaba muchísimo verles ahí tocando a medio patio en la universidad. Sí, sí, me encantaba.
0: Con la piedrota acá arriba.
1: Con la piedrota atrás de escenografía.
0: Sí, exacto. Y bueno, pues en mi casa todo el tiempo, hasta la fecha, creo que sabían que yo iba a fiestas, pero yo no iba a tocar.
1: ¿Pero realmente tocaban dónde?
0: Tocamos en un barcito que nos dieron oportunidad de tocar, y no nos conocían realmente. La verdad, el bar también se tiró el ahora sí que el albur, y es un barcito que está por ahí por cerca del hotel El Diana, si puedo decir, por ahí. De hecho, era de los mismos dueños. Ellos tenían ahí como un rinconcito bohemio, un piano bar. Ahí empezamos, y se llamaba Sport Bar, se llamaba.
1: A foguearnos. Bien, Mali, vamos a ir al primer corte. Estamos conociendo esta historia, porque es que detrás de cada artista, cada cantante, cada pintor, cada escritor, hay todo un proceso, hay toda una vida de trabajo, de esfuerzo, de disciplina, de clases, de intentar y de intentar y de intentar, porque de eso se trata. Yo creo que todas las profesiones se construyen de muchos intentos. Entonces vamos a retomar en un momento, vamos a una pausa, estamos en Escena Interior.
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1: Amigos, volvemos a Escena Interior, conversaciones desde lo humano. Yo soy Gabo Brito y esta tarde estoy conversando de manera muy amena, de manera muy relajada, pero también muy emocionante con una cantante. Es cantante de ranchero y es cantante, actriz de comedia musical, además de locutora, ¿verdad? Ella también ha estado en los micrófonos de la radio y ahorita vamos a platicar también de eso. Estábamos hablando de los inicios de Mali Arellano. Mali, llegas, entonces, bueno, incursionas ahora con esta banda de rock Decibel, Decibel, y estás ahí. ¿Cuánto tiempo permaneció la banda tocando o permaneciste tú dentro de la banda?
0: Pues creo que como unos 3, tal vez, o 2 años, lo que duró más bien como la universidad, porque ya saliendo de la universidad, entonces me encontré con otras bandas, y ya sabes, oye, te invitamos, ya que no tienes banda, bueno, vamos, cantábamos en lo que era People, que fue como el alma mater de muchas bandas,
1: ahí vamos,
0: que seguramente todos se acuerdan,
1: era
0: un bar muy peculiar con mesas de billar,
1: había mucho universitario,
0: o sea, la verdad era un ambiente muy juvenil, muy sano,
1: sí,
0: muy porque juvenil, digo, sí tomaban pues cervecilla y todo, pero nada que hubiera que si
1: riñas,
0: algo más,
1: ni nada, no.
0: Pleitos y
1: bueno, nunca
0: nada.
1: Me tocó, por lo menos.
0: A mí tampoco,
1: no, sí,
0: estuve muchas noches
1: era
0: ahí,
1: un ambiente bastante sano, la verdad.
0: Ajá. Y de ahí me estuve de banda en banda, hasta que llegué a Hard Rock. Y entonces en Hard Rock, ahí me quedé pues como por 10 años. Pero iba cambiando de repente por temporadas con otra banda. A veces entraba con otros músicos. Y de hecho, en Hard Rock establecí como un vínculo así muy, muy entrañable, que hasta la fecha todavía lo extraño. Ese escenario yo siento que jamás se va a poder aquí.
1: Bellísimo.
0: Sí, sí, comparar con otros. Y además, bueno, el ambiente era, bueno, la gente, el staff era muy, muy querido por todos. O sea,
1: ¿entre qué años más o menos? Porque yo sí recuerdo haberte visto en Hard Rock.
0: Fíjate que en Hard Rock entré, creo, si yo no me falla la memoria, como en el 2006 o 2007, por ahí. Y ya salí como en el 2011, 2012, pues no, el 2012 creo que ya fue que cerraron, una cosa así. Los que conocieron Hard Rock, los que trabajaron ahí, no, espero que no me me echen una pedrada y que no es cierto, pero,
1: no, bueno,
0: por ahí,
1: pero
0: es que no recuerdo bien los años, sí, ¿no? Pero más o menos, estuve con varias bandas, entre ellos el último fue Experimento, que era con los que más tiempo tuve, como 5 años seguidos ahí. Y te digo, era por temporadas, incluso fui a Cancún, me llamaron de Cancún para ir a una temporada de verano, que también la pasé.
1: Y estuviste también.
0: Padrísimo,
1: no,
0: sí,
1: me imagino.
0: Imagina más, rockear, comer y dormir, no, o sea, el sueño de todo músico, vivir de tu música.
1: Rockstar.
0: Rockstar, sí, fui en Rockstar, así de plano. Padrísimo, me encantó esa temporada también. Y regresé y ya, sí, pues cerrados Hard Rock, empecé con otras bandas, P-Project, que fue creo que el último que estuve. Todavía, de hecho, sigo cantando rock, solamente que ya no tengo una banda. No estoy dentro de una banda, me llaman así.
1: Pero
0: de,
1: te invitan,
0: oye, me invitan, oye, puedes venir a cubrir o puedes tocar con nosotros en esta noche. Y sí, voy, y a cuál te sabes, cuando sabemos, parece que ensayamos.
1: Sí, claro.
0: Pero no ensayamos, no, la verdad.
1: Pues es que ya mucha experiencia.
0: Sí, muchos años, muchas canciones.
1: Es todo un oficio también trabajar en espacios como Hard Rock, como People. Se forjan, o sea, ¿sí? se hace callo, pues, en el escenario.
0: Sí, sí, sí, sí.
1: Amplías tu repertorio de canciones.
0: Mucho, sí.
1: Algo que Hard Rock tenía que me encantaba, porque yo trabajé a un lado en Planet.
0: Ah, sí, sí.
1: En Planet. Y algo que me encantaba es que llegaban de promoción bandas o duetos o solistas, uh-huh, uh-huh, que de pronto nadie ubicaba mucho, pero años después, no sé, quizá 2 años después, 3 años después, sí, yo dije... Ahí vi a Hash.
0: Yo ahí vi a Hash. Belanova. Ahí hizo su presentación Belanova, sí. Y dije, ¿esa copetona qué? Y yo dije, está padre la música. Pues bueno, ya.
1: Después, todavía éxito las vi. Rotundo.
0: Y dices tú, ay, qué padre. Yo también vi a las Hash ahí.
1: Sí, yo ahí las vi también. Me tocó en esa y luego temporada. A los 2-3 años ya estaban triunfando. Entonces,
0: sí,
1: era
0: tal.
1: Padrísimo para los que teníamos acceso, porque nosotros eran como hermanos.
0: Sí,
1: Planet,
0: sí, sí, sí.
1: Con Hash y podíamos pasar y,
0: sí, sí,
1: y venir de pronto cuando había ciertos conciertos que nos llamaban la atención. Luego yo te vi en unas jornadas alarconianas en Taxco, no recuerdo el año exactamente, pero
0: 2010.
1: Debe haber. No, yo te vi, mira, te voy más, sí, un poco más atrás, debió haber sido, no, como en el 2001 o 2. Tú fuiste con Norma de Anda. Con José el Soñador, ¿no?
0: Ah, con José Soñador.
1: Sí fuiste, ¿no?
0: Pero no recuerdo las jornadas. Aquí hicimos José Soñador.
1: ¿O hiciste aquí?
0: Aquí los hice con los chicos del seminario.
1: Con los del
0: seminario.
1: Aquí. Ah, entonces fue así. Te vi aquí con los del seminario, no en las jornadas alarconianas.
0: Sí, sí,
1: hacías
0: sí.
1: La narradora.
0: Sí, sí, sí.
1: Padrísimo. Ahí es la primera vez que yo te veo haciendo teatro musical,
0: uh-huh,
1: ¿no?
0: Sí.
1: En esa experiencia de José el Soñador, que además ahí tienen un teatro bonito, bueno, un auditorio,
0: sí,
1: y
0: sí,
1: todo,
0: sí.
1: No sé cómo esté ahora, y todos hicimos teatro con Norma,
0: sí,
1: los que estudiábamos sí, ahí sí. En la uni, porque pues
0: era nuestro taller, ¿no?
1: Era aparte, nuestro sí, taller, sí, sí. Sí, nuestra clase, ¿no? Y todo, y algunos continuábamos, o sea, terminábamos nuestra clase, pasábamos con 10, como debe ser.
0: Claro que
1: pero continuábamos la experiencia del teatro con ella y luego empezamos a incursionar. Pero de pronto, sé que estás cantando en las bandas y todo, pero de repente te veo ya incursionar de manera más constante con los chicos de Gleeland, uh-huh. o con el equipo más bien
0: así
1: de Gleeland,
0: es. En
1: ¿no?
0: ese entonces se llamaba coreógrafos.com.
1: Sí. Coco, coreógrafos.com, bueno, así yo decía.
0: Sí.
1: ¿Cómo llegas ahí? ¿Por invitación de quién o por convocatoria de quién? ¿Y cuál es tu primer personaje ahí dentro?
0: Fíjate que entré justo por Norma de Anda, porque hizo La Guerra de los Volantes, que fue, digamos que mi segundo proyecto.
1: Sí.
0: Ya, más bien mi primer proyecto ya... con músicos en vivo en teatro musical. O sea, como combinando lo que yo traía de rock
1: era música
0: con música
1: de Beatles, ¿no?
0: Era música de los Beatles, totalmente uh-huh. escrita por ella y por Fernando, me parece.
1: Fernando Cervantes.
0: Ajá. Entonces uh-huh. me invita, dije, perfecto, con mucho gusto. Entramos y ella a su vez invita a Carlos Ávila, que es el director de Gleeland, que en ese entonces era coreógrafos.com, y le pide que nos apoye con unas coreografías, movimientos, todo esto, ¿no? Y ahí me conoce Carlos Ávila, me escucha y dice, pues como que me la voy a jalar para acá, no lo voy a hacer la invitación. Me manda un, en ese entonces, me mandó un Messenger, y un inbox, decimos, un no, inbox. Ya no decimos, pero
1: ya no decimos inbox, ¿verdad?
0: Así mándale decíamos. Mensaje privado, decimos, pero bueno, da lo sí. mismo. El por inbox me mandó.
1: Para las nuevas generaciones que no sabían, cuando decíamos Messenger, decíamos inbox.
0: Inbox.
1: Por inbox.
0: Exacto. Y me mandó un mensaje, oye, fíjate que te vi, soy Carlos Ávila, pues no sé si te interese, vamos a hacer vaselina. Ay, yo pues creo que todos somos súper fan, ¿no? De vaselina. Y yo, sí, wow, sí quiero. Entonces me metí con ellos y el primer personaje que me dio fue Licha, porque como que todavía no estaba muy seguro de que yo cantara como muy bien. Me dijo, bueno, Licha, ¿no? Pues la de Freddy, mi amor, pues me salió. Sí. Ahí, ¿no? Todo. Monis. Y de ahí me seguí, o sea, después.
1: Te encantó.
0: Me encantó. Me seguí con otra que hicimos de Princesas y Villanos, yo era Maléfica. Cantábamos muy poco, pero sí, de repente ahí medio despegué. Después hicimos, no le digan a Ocesa, pero hicimos Mentiras.
1: Ahí, él me mintió.
0: Él me mintió. Mentiras no era. Mentira no era eso, era. No él, era me él me mintió. Él me mintió en una versión.
1: En el Teatro La Fortaleza, sí. Que era el ex cine Salón Rojo.
0: Ándale, sí, ahí en el Zócalo. Y bueno, pues ahí todavía más encantada. Y él pues dijo, no, pues sí, canta hasta muchachas.
1: Ahí las fui a ver.
0: ¿Sí?
1: Sí, ahí las vi. Sí. ¿Qué personaje hacías, recuérdame?
0: Yo hacía Dulce.
1: ¡Oh! ¡Qué bien!
0: Dulce, la maestra embarazada.
1: Me encantó, a mí me encantó verlas. Estabas tú, estaba Yeya. ¿Quién más
0: estaba? Estaba
1: Michelle.
0: Día, y estaba también, en ese entonces, Mafer Santes, que ahorita sí. está en Guadalajara.
1: Incluso yo fui a verla y escribí algo cuando la fui a ver.
0: Ah, sí, sí.
1: Sí, por
0: sí,
1: ahí,
0: sí,
1: por ahí debe estar
0: pues en Facebook. Pues bueno, en esos años, como el 2015, creo que eso fue ya 2013, 14. Sí. Ajá, por ahí. Y bueno, de ahí me seguí con otras obras, Cats también, estuve Chicago, que me súper encantó. Ahí fue mi primer protagónico en Chicago, y yo así como, ¡ay! Velma Kelly, o sea, sí fue un gran reto para mí, por qué la padre. Cuestión también de coreografías, de baile, porque sí bailo y me encanta, ¿no? O sea, en las fiestas y lo que quieras, te aguanto toda la fiesta, una fiesta de 5 horas puedo bailar, pero que me pongan una coreo consecuencia de pasos, y esto me pone muy nerviosa.
1: Claro.
0: Y es así como para mí más complicado.
1: Porque hay diálogo, hay canto.
0: Diálogo, canto, actuación.
1: Sí, uh-huh. ¿No? Y baile, coreográfico.
0: Y, pues, sí, y todo al mismo tiempo. Entonces, ese fue mi primer reto grande de teatro musical. Y bueno, de ahí ya me seguí, el Rey León, fui como un personaje más pequeño, pero bueno, de ahí me seguí con incluso entré ya como coach vocal, porque ya les daba a los chicos clases, y todavía sigo siendo de ahí coach vocal de interpretación y desenvolvimiento escénico. Y bueno, pues ahí sigo, seguimos, y ahora mi hija es la que está incursionando en teatro musical.
1: Sí, es lo que veo, en tus redes.
0: Ya le inyecté esa pasión por el teatro musical. Y
1: le encanta.
0: Le encanta y lo hace padrísimo. Bueno, ella es actriz nata, o sea, y natural, muy, muy natural lo hace.
1: Y bueno, además tiene todo tu apoyo, que es muy importante.
0: Sí, ahí estoy yo, échale.
1: Tu apoyo, tus porras, tus consejos, tu asesoría.
0: Sí, todo el tiempo. No le doy una clase en sí, porque nunca le he dado una clase formal, como siéntate, tenemos una hora, sino que ella canta, no. Ay, no. Aclárala.
1: ¿Y ensaya contigo en casa de pronto?
0: Sí,
1: ¿o no?
0: Sí, conmigo sí, ensaya los diálogos.
1: Sí, te dice, veme.
0: Sí, yo le digo también, no, ahí dalo más, abre más la boca, o cierra más, así, le voy dando sus consejillos, sí.
1: Oye, qué bien, pues tiene una maestra en casa.
0: Sí.
1: Qué bien. Vamos a una pausa más, siempre se nos va rapidísimo, sí, se nos va rapidísimo, pero cuando regresemos me gustaría que nos comentes acerca de cómo se entrena, cómo... es el proceso de una actriz o un actor de comedia musical para estar en forma y para estar siempre listo, lista para el escenario. Pero eso cuando volvamos, si a usted le interesa saberlo, por favor quédese aquí en Escena Interior.
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8: Amigos, estamos de vuelta en Escena Interior. Estamos platicando muy rico con Mali Arellano. Ella nos cuenta acerca de su trabajo como cantante de rock, como cantante de pop, como cantante de balada, de ranchera, que más adelantito vamos a hablar de eso, porque ella sobre todo como cantante solista se ha dedicado o se ha promovido su proyecto como cantante de rancheras. Pero ahora estamos hablando en esta parte del teatro musical, porque también está ahí, lo hace muy bien, es coach vocal en una compañía teatral aquí en Acapulco. Y no, me quedé con la pregunta en el segmento anterior de cómo se prepara una actriz de comedia musical, porque es mucho trabajo. ¿Qué tiene que hacer para las personas que nos escuchan, si hay jóvenes, niñas, niños que dicen yo quisiera hacer teatro musical, y hay papás a los que sus hijos, hijas, jóvenes les dicen que sepan, bueno, no es un trabajo sencillo pero muy satisfactorio, pero ¿qué hace? ¿Cómo se prepara?
9: Pues bueno, primero que nada, la alimentación es muy, muy importante en cuestiones vocales. Yo trato de cuidarme todo el tiempo. No te voy a decir que soy como la súper estricta, pero no grasas, no picantes, no tanto condimento, no cenar a deshoras, muchas verduras, si se comen las verduras, chicos, vitaminas para que también agarres fuerza. Pero dentro de lo que es entrenamiento, por decirlo así, ya de un actor de teatro musical, es primero que nada, pues si puedes hacer ejercicio para mantenerte en forma, porque independientemente de que tomes clases también, ya sea de ballet, o sea de jazz, o sea de contemporáneo, que sirve muchísimo, e incluso también mi hija tomó al principio ballet y toma todavía clases de gimnasia y le sirve, pero maravillosamente. Claro. Entonces, todas las disciplinas que puedan hacer en cuestiones de baile sirven para todas las obras de teatro musical, por decirlo así, porque no todas llevan como el mismo género. Entonces, de repente sí tiene que ser más jazzado, de repente tiene que ser más contemporáneo, de repente, o incluso más moderno, ¿no? Hay unas obras que ya son muy modernas. Entonces, todo esto aunado con la disciplina de llegar a tiempo, de aprenderte los diálogos, de a lo mejor leer mucho, porque también esto es algo que muchos tal vez no lo comprendan al principio, pero sí se tiene que leer mucho, igual que cuando somos locutores. La verdad es que leer es una maravillosa herramienta, tanto para tener un mejor vocabulario como para también poder leer tus líneas en el momento en que vayas a hacer un ensayo.
8: Sí.
9: Tienes que leer tus líneas de la manera como más natural, no tanto cuadrada, ¿no? Ni que se escuche vaya leído cuando estés haciendo un ensayo. El tener también la capacidad de memorizar, eso es importante. Y si puedes hacer algún ejercicio de memorización en tu casa, que digas tú, bueno, los números, aunque sea que te encuentres un letrero, a ver, lo aprendo rápido, o más o menos leo rápido una línea y me la aprendo. O sea, hacer ejercicios de memorización es algo de las cosas más importantes. Entonces, memoria, alimentación, ejercicio, disciplinas de baile y también, por supuesto, clases de canto, ¿no? Que eso sí, ya eso es muy, muy...
8: Yo básico.
9: Creo que a lo mejor un 80-90% de un actor de teatro musical, pues es el canto, ¿no? Digo, si quieres también incursionar como dentro de una protagónico, si quieres llevar un protagónico, a lo mejor si te interesa como, ah, me gusta más hacer ensamble, ah, bueno, pues entonces te vas como un poquito más con las clases de baile, de ya sea, te digo, ballet, jazz contemporáneo, u otras disciplinas, hasta hip hop, ¿no? O sea, no pasa nada. El chiste es estar todo el tiempo como con el cuerpo listo, como dices tú, en movimiento, como también en forma, porque a veces son muy extenuantes, lo sé, los ensayos,
8: sí,
9: o las coreografías, y como van cantado, bailado, actuado, movido, o sea, es que es un movimiento con cantar, o sea,
8: y sales y te cambias de vestuario y regresas en 2 minutos.
9: Y tienes que estar aparte atento, porque no nada más es ir y te cambias así como si nada, no pasa nada, te van a avisar. No, tú tienes que estar atento, en este momento está la escena de tal, de tal, de tal, cuando digan la palabra perro, yo tengo que salir a hacerla, claro. O sea, ¿no? Entonces, digo, suena muy feo, bueno, se me ocurrió. No, no sé, lo que sea, pero tienes que estar muy atento en todo. Tienes que tener también oído, o sea, para estar muy atenta. E incluso también una de las cosas muy importantes cuando a veces no nos aprendemos los diálogos muy bien es la capacidad de improvisar.
8: Claro.
9: Porque ya sabes que se tiene que rescatar la escena. Si se le fue el compañero y tenía que decirte un diálogo,
8: ese claro, nadie está exento de, que incómodo, de quedarse un poquito en blanco.
9: Esa laguna no es fatal. Entonces sí, hay que tener también.
8: Y descansar también, no, para la voz, dormir.
9: Exacto, no desvelarse, dormir mínimamente 8 horas al sí día. Dejo, traigo un poco de ojeras, perdón, estoy de vacaciones. Pero sí, de hecho, dormir para la garganta, en mi caso y en muchos cantantes, es básico, básico, de verdad, sí, porque luego si no amaneces ronco, eso
8: sí,
9: es algo
8: claro,
9: que te destruye la vida.
8: ¿Qué personaje aún no has hecho dentro del repertorio de comedias musicales que te encantaría hacer?
9: Ay, me encantaría hacer, ¿sabes qué? Grisabela.
8: Ah, qué
9: sí,
8: bien.
9: Me encanta. De Cats, la que canta la canción principal. Bueno, sí, viste, no sé si supiste que hubo una puesta en escena con Yuri, que ella
8: sí
9: fue Grisabela. No, bueno, la superó a mí y dije, yo quiero ser Grisabela en versión Yuri.
8: Sí.
9: ¿No? Porque es un personaje que, aunque no sucede, para los que no han visto Cats, no sucede todo el tiempo, no está todo el tiempo en el escenario. Entra como 2-3 veces a escena, pero son momentos cruciales. Y además, pues, se lleva pues como la obra,
8: claro,
9: si haces.
8: Es la gran canción.
9: Sí, es la canción.
8: Totalmente icónica esa.
9: Sí, creo que sería esa
8: canción. ¿Qué hiciste cuando hiciste Cats?
9: Hice
8: ¿qué personaje?
9: Un personaje, ay, es que la verdad es que fue hace como 15 años. No recuerdo los personajes, los demás personajes, pero ahora creo que Bombulurina. Tenía un nombre un poco extraño, perdón, Carlos Ávila, nunca me aprendí el nombre. Pero era como dentro de las gatas que están, sí, bailando como todo el tiempo, ahí acompañando y todo, pero no hacía como gran participación. No cantaba mucho tampoco, creo que nomás era un pedacito de una canción, que era más como, eran como las coristas de todo el Cats, o sea, la mayoría de los coros era, yo sucedía ahí.
8: Bien, bueno, ahora hay otra área donde te has desarrollado también profesionalmente, que es la radio. justo como locutora, ¿cómo incursionas en la radio? ¿Y cuánto tiempo te desempeñas? ¿Ahorita estás? No estoy en este momento.
9: Bueno, ahorita sí contigo.
8: Pero... Bueno, conmigo. Pero tú al frente de un turno, de un programa, no estás.
9: No,
8: pero estuviste durante mucho tiempo.
9: Sí, estuve durante 12 años sin interrupciones. O sea, 12 años consecutivos. Empiezo yo, bueno, hasta puedo decir como 15 porque hubo una pequeña pausita al principio. Cuando salgo de la universidad, de hecho ya en la universidad hacía radio. Me encantó la radio desde entonces porque tuve clases allá.
8: ¿Suena?
9: Adentro de la universidad.
8: En la radio interna.
9: Hacía radio interna. De ahí empecé radio interna. ¿Y
8: cómo
9: después,
8: se llamaba la radio?
9: Radio Loyola se llamaba.
8: ¿Sí?
9: Sí.
8: ¿Y tú qué programa tenías ahí?
9: Yo tenía un programa de revista. Entonces yo decía como las recomendaciones de cine, algunos cuantos avisos de la Loyola, por supuesto.
8: Sí.
9: Pero era más que nada en cuestiones de espectáculos, así, de chisme, de cine y así. Y después me llamaron ahí mismo en la Loyola, me ocupaban para los comerciales institucionales. Entonces ahí empecé a hacer radio institucional, que de hecho sigo haciendo radio institucional. Bueno, locución institucional.
8: Sí.
9: También tengo un trabajo de no les voy a decir de quién, pero bueno, audios que hago. Pero me hablan un amigo precisamente de la Loyola, Jerry.
8: Jerry, ¿sabes?
9: Jerry,
8: sí, claro.
9: Él ya estaba, cuando salió, fue directo creo que a MBS, hizo un programa o estaba en Noticias, no recuerdo. El caso es que estaba él ahí y me dice, oye, es que están pidiendo que, digamos, quién puede, o sea, sugerencias de quién puede venir a hacer un casting, ¿te interesa? Yo, sí, claro. Fui a hacer casting como 3-4 días a las 8 de la mañana, con la voz toda así aguardientosa, pero bueno, fui. Y de ahí no paré hasta, eso fue creo en el 2002, y de ahí me fui hasta el 2017. Entonces sí fue. Ajá, 2017 salí porque se me presentó una oportunidad para ir a Bélgica a cantar ranchero y pues la verdad es que no me dejaron ir y yo renuncié.
8: Bueno, era Bélgica.
9: Sí, era Bélgica, era cantar. Ahora sí que era otro de mis sueños, ir a Europa a cantar mi música mexicana.
8: Claro.
9: Vivir de la música, por decirlo así otra vez, conocer además, obviamente, viajar, brincar el charco, decimos.
8: Claro.
9: Y bueno, pues era una gran oportunidad, o sea, era todo pagado, y de vuelta con salario, comidas, hospedaje, o sea, era todo. Y
8: claro.
9: Yo, no, pues lo siento. La verdad es que amaba muchísimo estar en radio, era mi otra pasión, pero tuve que dejarla por otra. Entonces,
8: ¿en qué tipo de estación estuviste?
9: Estuve en MBS, en La Mejor.
8: Ajá, era,
9: pero primero estuve
8: regional mexicano.
9: Regional mexicano, pero brinqué. Primero estuve en Best FM, que era muy súper así, mega nice, todas las canciones en inglés. Y me encantaba ese formato porque era, te digo, para 25 a 40 años, en su mayoría hombres, porque utilizaba una voz muy así.
8: Oh.
9: Sí. Y de ahí brincó Aire, que o sea, se fue Best FM y brincaron a Aire, que era como inglés-español, como para no hacer sentir tan feo el cambio, y después brincó a La Mejor, que era totalmente regional mexicano, que yo la verdad es que no quería. Dije, no.
8: Pero te fue muy bien.
9: Me fue muy bien, me encantó. O sea, el formato era muy fresco, muy juvenil.
8: Sí.
9: Yo la verdad es que me rehusé y me dijeron, a ver, dame oportunidad, me dijo el director, dame oportunidad un mes, si no te gusta en un mes, te cambio a EXA. Dije, ok, entonces me quedé 12 años en La Mejor.
8: Sí, yo te recuerdo ahí.
9: Sí, fue muy feliz, o sea, bueno, la gente la verdad es que muy entregada, padrísimo, bueno, hasta tuve club de fans y
8: wow.
9: O sea, dices tú, ¿qué? ¿Un locutor? No lo creía, la verdad, perdón, pero fue una experiencia maravillosa.
8: Sí, bueno, vamos a la última pausa, vamos a regresar al último segmento, ya empezábamos a hablar acerca de las rancheras. Cuando regresemos vamos a hablar que no solo no canta malas rancheras, las canta muy bien María Arellano. Volvemos.
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8: Amigos, estamos ya en el último segmento de Escena Interior, conversaciones desde lo humano. Estoy platicando esta tarde de una manera muy relajada, divertida, entretenida y muy enriquecedora. Con Mali Arellano, ella es cantante, nos ha platicado de sus inicios en el canto, cómo viene de una tradición familiar cantar, cantar por el gusto de cantar, cantar por la alegría que nos da cantar y que es hasta terapéutico. Y luego cómo va incursionando ya de manera profesional, primero en la universidad, luego en las bandas de rock. Cómo llega eso, la lleva también al teatro musical. Esta parte, esta otra parte de ella que es su pasión también, que es la locución, que estuvo en radio durante 12 años. Y deja la locución, nos platicabas, dejas la locución porque se te da la oportunidad de un proyecto en Bélgica. ¿Esto en qué año pasó? Si es que recuerdas el año. ¿Y sí, cómo es que ellos, o cómo se da la oportunidad? Es decir, ¿tenías un proyecto ya en ese momento armado de ranchero? ¿Cómo es que te escuchan y cómo es que y cómo recibes tú esto, que debe ser con mucha alegría?
9: Sí, fue, de verdad fue algo que sí había esperado por mucho tiempo. Y una de las cosas que me movían también era irme a como a los barcos, porque también trabajaba, yo toda la vida he estado trabajando, bueno, no toda la vida, pero desde los 18 años estoy cantando ranchero con un ballet que se llama Viva México, y ellos también iban a los cruceros que llegaban aquí. Entonces, hacíamos el show y yo me bajaba del barco y decía, es que alguna vez, algún día tengo que viajar en un barco cantando. O sea, me platicaban que era una experiencia maravillosa conocer, cantar y eso, ¿no? Pero se da lo de, no se dio lo del barco, pero me hablan una persona de aquí, de Acapulco, pero que estaba allá en Bélgica, en Charleroi, que es un pueblito ahí en Bélgica, que estaba haciendo un restaurante mexicano. Entonces me dice por, ya sabes, me dijo el amigo del amigo del amigo, es más, creo que el papá de Yeya de La Paz fue el que me recomendó. Y ya nos vimos, oye, está así el proyecto, ta, ta, ta. Yo tenía ya mi proyecto, como bien dices, de haber grabado 2 discos de música mexicana, covers, ninguna es autoría mía, pero covers de Mis Consentidas, se llamó el primer disco, que hice un concierto ahí también, de hecho en La Fortaleza,
8: sí, recuerdo.
9: Con ayuda de Carlos Ávila, de hecho,
8: sí,
9: fue el que me ayudó. Y después Mis Consentidas, Más Llegadoras, que eran pues también todas estas que... esas canciones que saben.
8: Llegadoras.
9: Llegadoras, pues. Entonces, de las caras, como decimos. Y este proyecto, pues, me lo llevé para Bélgica, me llevé mis discos. Bueno, allá se vendían como pan caliente, ¿no? Y yo así, uy, alucinada, porque los vendía a muy buen precio. Y en euros, pues, bueno, que mejor, ¿no?
8: Maravilloso.
9: Sí, sí, sí. La gente allá lo aceptaba bastante bien, porque, pues, obviamente...
8: ¿Y tenías mariachi ya o era con pistas?
9: No, era con pistas. Era con pistas. De hecho, en algún momento... por cantar en ese restaurante, llegó ahí a comer un chico que tenía mariachi, entonces me invita, me dice, oye, ¿por qué no vienes a cantar un día con nosotros?
8: Mexicano.
9: Mexicano, sí, o sea, con el mariachi, luego tenemos eventos. Ah, sí, claro. Me hablan un día, oye, tengo un evento, ¿te animas? ¿Sí? ¿Qué número de zapatos eres? Yo dije, 4, ¿por qué? Dije, ¿van a dar todo o qué? Pues resulta que él pensaba que yo también bailaba folclore. Y nos fuimos a una boda. Y me pusieron a bailar, digo, me pusieron porque ya cuando fui al ensayo me di cuenta que tenía que bailar Jarabe Tapatío, tenía que bailar La Iguana, que pues sí le sabía bailar, ¿no? Pero Veracruz, La Bamba. Y yo sí, ¡qué! Yo no sé zapatear. Y luego con moño y todo, bueno, me la aventé, amigo. Con todo y moño. Me
8: claro.
9: Puse a ensayar como lo que dije, ¿cómo arrajarse a su tierra si vengo de donde se
8: da? Viendo videos.
9: Pues de México, ¿cómo no? Viendo videos y ya el chico que estaba ahí de bailarín me ayudó bastante también. Bueno, nos aventamos la boda, canté también, o sea, canté, bailé todo el show ahí con el mariachi. No, fue una experiencia maravillosa.
8: Claro, y además seguramente ellos encantados, sí, ahí, sí, sí. Todos los europeos fascinados.
9: De ahí dije, mis respetos, de verdad, para mis amigos, que tengo muchos amigos bailarines de folclore. No, mis respetos, muchachos, la verdad, porque es una cosa muy pesada, o sea, no, al otro día acabé con cucaracha fumigada. O sea, ver los brazos acá del faldeo. No, es pesadísimo. Pero muy, muy, muy satisfactorio ese viaje. Fue en el 2017.
8: ¿Y cuánto tiempo estuviste allá?
9: Estuve 2 meses. Y bueno, pues ahí me fui a medio... los fines de semana medio paseaba y así. Pero era de martes. Cantaba yo de martes a domingo. O sea, nada más tenía el lunes de descanso. Y de ahí, pues era toda la semana.
8: Sí. ¿Hacías un solo show?
9: Hacía un solo show. No, era un solo show en la noche, que era más o menos como en el momento que había como más gente, como que allá era más de cena. Entonces, bueno, hasta el pozole se lo echaban en la cena.
8: Oye, y dime tú, ¿qué tal sabía?
9: Fíjate que
8: la
9: bueno.
8: Comida, ¿sí?
9: El pozole era bueno porque traían los chefs de aquí. O sea, de aquí también se llevaron 2 chefs. Y de hecho, mis amiguitos, Baltasar y Juan, Hinojosa, sí, padrísimo, de verdad, hacían carnitas, hacían ceviche verde. No, yo
8: o sea,
9: estaba...
8: la comida no fue tu problema, no la extrañaste.
9: No, allá no
8: nunca.
9: Extrañé, no, más que los chiles, porque sí, el chile...
8: No, pues, no picaba.
9: No se habían llevado, no habían llevado chiles de aquí. Entonces, cuando estábamos allá queriendo hacer un huevito con chile, una amiga encontró entre su bolsa, o sea, de que venía de aquí, encontró un chile. Y así, ¡ay, el chile! Así como, my precious! Pero bueno, fue toda una odisea. Muy contenta.
8: ¿Y el pozole no le ponía?
9: El pozole, pero era chilito molido, pero queríamos el chilito ese picadito,
8: sí,
9: o sea, no,
8: ya.
9: No, el chile costeño.
8: Para el guacamole.
9: Sí, no. No, bueno, pero sí, la verdad comíamos bien, rico, pero pues fue para mí poco tiempo, yo quería quedarme más, solo que pues tenía que regresar porque tenía aquí compromisos de trabajo y de familia, de todo, entonces regresé en noviembre y ya me continué.
8: ¿Y dónde pueden adquirir tu material? Que bueno, ya no se utilizan tanto ya los,
9: ajá,
8: los
9: discos
8: físicos, uh-huh, uh-huh. Sí, pero sí, estás sí. ¿En qué plataformas?
9: Mira, siempre estoy diciendo que ya lo voy a subir a Spotify, pero el problema con el disco, o no es problema, sino que más bien la cuestión es que como son covers, ajá. Y cuestiones de, ya sabes, derechos de autor y eso, hay unas canciones que no puedo subir. Entonces yo creo que más bien estoy en la elección de las que son ya casi de dominio popular,
8: sí.
9: Que no haya ningún problema con esto, ¿no? Pero sí, próximamente sí. Ya.
8: ¿En YouTube no estás?
9: En YouTube sí, tengo mi canal de YouTube. Precisamente ahí subí más bien como videos. Por he hecho favor, videos también.
8: Compártenos.
9: Mali
8: para que
9: Arellano, así me encuentran.
8: ¿En
9: Mali,
8: TikTok estás?
9: En TikTok estoy. Sí, tengo uno, pero más bien uso más el Instagram, que es Mali Arellano Cantante. Ahí también subo muchísimas de mis participaciones. La mayor parte creo que la subo primero ahí. Y tengo una fanpage en Facebook, que es Mali Arellano. También, y bueno, pues ahí me encuentro.
8: Bueno, y justo ayer se dio a conocer en el Teatro Domingo Soler, en el Centro Cultural Domingo Soler, ahí se está implementando un proyecto que se llama Acústico, Noches de Concierto a Media Luz, y pues es eso, se invitó a 4 cantantes que cada sábado de agosto van a realizar un concierto íntimo, un concierto privado de pequeño formato para compartir su música con el público. Se hizo una dinámica para que el público adivinara y ganara algunos pases, ¿no? Entonces, una de las cantantes que ya sabemos hoy, bueno, yo ya lo sabía porque soy parte de la organización, pero que todo el público sabe que va a participar es justamente Mali Arellano, que es el sábado 22 de agosto, sí. En punto de las 8 de la noche. Platícanos qué vamos a ver, cómo va a ser el formato de tu presentación y algunos títulos para que la gente sepa que va a ir a disfrutar.
9: Sí, claro, mira, tengo pensado como algo más bohemio, porque incluso las canciones que quiero cantar justamente llevan como este título de canciones que saben a mezcal, porque son de esas que dices tú, ay, me hace falta unos 2 mezcales para aquellos que degustan, ¿verdad? Digo, tampoco los quiero inducir a nada, pero bueno, en nuestra bohemia mexicana hay a lo mejor alguna copita por ahí que nos induce o nos recuerda algunas canciones, y es como que en este formato como al revés, ¿no? Quiero cantar canciones que les recuerda algún momento muy bohemio, ¿no? Por ejemplo, Amaneció Otra Vez, ¿no? Amaneció Otra Vez entre tus brazos. Ay, esa me encanta. Y otras tal vez un poco viejitas, como le llamo viejitas, pero bonitas, como que se llama, hay una canción que me encanta, que casi no la canta mucha gente, que es la de Golpes de Pecho, la de ay, se me fue el avión. Bueno, ahorita te digo otra.
8: Pásate
9: pero
8: a la siguiente.
9: A la siguiente, el siguiente corte. Yo no sé matar, pero quiero aprender para disipar todo el mal que me has hecho. Y si ya te tiene en el fuego el Señor, yo sería capaz de quemarme contigo. Es una cosa muy así como de despecho desgarrador.
8: Sí.
9: Y bueno, entre ellas, pues también, obvio, las que conocemos y a lo mejor... No Volveré, que es también una de las canciones que toda la vida la he cantado, y siempre que la canto me da un sentimiento, no sé, es una canción que me llega muchísimo. Y bueno, es como para dedicarla a cualquier ex que ya no quieren volver, y así.
8: Bueno, pues les esperamos a todas, a todos, a todes, que puedan venir a disfrutar esta noche de concierto de Media Luz de Acústico con Mali Arellano el sábado 22 de agosto en el Centro Cultural Domingo Soler. Ahí pueden entrar al Facebook del Centro Cultural Domingo Soler para reservar su boleto. Sí, tiene una cuota de recuperación, por supuesto, pero ahí pueden consultarla en la página. También pueden seguir a Mali, por supuesto, porque ella tiene diferentes presentaciones y diferentes proyectos en los que participa. Pero yo ya quiero disfrutar de esta noche, de ese acústico de Mali Arellano, que va a ser con guitarra.
9: Sí, sí.
8: Y que nos la vamos a pasar seguramente muy bien. Ahí los esperamos,
9: claro,
8: sin
9: que
8: duda.
9: Sí.
8: Ahí los esperamos. Estamos ya culminando. Muchas gracias por la atención que nos brindan al estar pendiente de Escena Interior y seguirnos. Mali, muchas gracias.
9: Gracias a ti, Gabriel.
8: Espero que sea la primera de muchas veces que yo que vengas aquí para que me platiques acerca
9: sí,
8: de tu carrera.
9: Sí, queda más chisme todavía que contar.
8: Queda mucho.
9: Gracias
8: bueno,
9: a todos.
8: Amigos, muchas gracias. Nos vemos el siguiente viernes en Escena Interior.
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